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1: Siendo protagonistas durante las primeras horas del día. Sin embargo, el panorama cambiará por completo con el correr de las horas. Gracias a un cielo despejado y al ingreso de aire más templado, la temperatura ascenderá hasta alcanzar los 17 grados, una marca inusual para los últimos días que permitirá disfrutar de una tarde agradable y a pleno sol. Para toda la zona oeste de la provincia de Buenos Aires, rige una alerta amarillo por temperaturas extremas.
2: Cielo despejado en la ciudad de Buenos Aires, 5 grados 5 décimas, la temperatura.
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Pero ¿qué tal? ¿Cómo les va? Muy buenas noches. Muy, pero muy bienvenidos a esta nueva madrugada 6:30. El espacio en el que te acompañamos, te entretenemos y con esos dos tópicos nos alcanza para crear siempre 4 horas intensas que tienen que ver con lo que proponemos nosotros, pero mucho después también tiene que ver con lo que traes vos. Nuestra canción dice Somos el mundo al revés, ¿no? Y es la mirada que se tiene siempre frente a los nocturnos, a los que trabajamos a destiempo, los que estamos a deshora. Siempre depende para quién, por supuesto, ¿no? Porque quién tiene la verdad, qué es la deshora, qué es el destiempo, qué es trabajar al revés. ¿El mundo está al revés? Sí. En eso podemos estar de acuerdo. Pero no sé si tiene mucho que ver con los que, bueno, transitoriamente o durante un tiempo de nuestras vidas nos toca vivir al revés. Digo, desde nuestro lado, trabajando a estas horas, desde el tuyo también trabajando en algún lugar, en alguna actividad que también tenga que ver con la noche, o por un tiempo luchando contra el desvelo, por un tiempo luchando contra el insomnio, por un tiempo luchando contra algunos pensamientos que a la noche a veces no dejan en paz a la cabeza. Y entonces nuestra idea es venir a plantear otra cosa, a mirar a otro lado, a no a distraernos, porque no es que hablamos todos los días de temas que tanto nos distraigan, a veces tiene mucho que ver con nosotros, pero sí dejar de estar un poco abrumados por el afuera y ya con eso a veces alcanza para que la cabeza baje un poco las revoluciones. Si cumplimos con ese objetivo, nos damos por satisfechos. Sí, en el tiempo en que nos toque seguir acompañándolos, que nunca sabemos cuánto es, pero que hoy es el hoy y hoy estamos aquí haciendo esa tarea. Así que muy bienvenidos a todos, la primera bienvenida de la noche, 12:10, noche fría en la ciudad de Buenos Aires, pero me parece que empieza a estar un poco más amable, un poquito más amable, la temperatura, por más que sigue siendo baja, daría la sensación de que está en su curva descendente a partir de ahora. Después vamos a hablar del tiempo. Ahora mucho frío, pero hoy va a ser una jornada especial. Especial desde donde la miremos. Desde el clima, porque cambia un poco la mano. Y desde la pasión, porque, bueno, ahí estamos con la mirada puesta en el partido. Recién escuchaba la primera noticia del día de nuestros compañeros del Rotativo del Aire es justamente hoy juega Argentina y hasta que empiece el partido no se hablará de otra cosa que no sea esa expectativa y cuando termine el partido no vamos a decir nada ahora de qué se va a hablar o cuáles son las posibilidades de conversación. Vamos a disfrutar esta previa, estas horas previas, con un tema que traje para conversar entre ustedes y entre nosotros, por supuesto, o con ustedes, esa era la construcción correcta. Un tema que traje para conversar con ustedes que no es nada original, nada original, pero es la primera vez que lo vamos a hablar en madrugada 6:30. Y ustedes saben que en este programa los temas que a lo mejor se tratan siempre de una misma manera en todos lados, le damos alguna otra vueltita en el prólogo que vamos a compartir en segundos nada más. Antes, invitarte a que te comuniques con nosotros, como siempre, a través de nuestra línea de WhatsApp. Anda anotando, si nunca nos llamaste, si nunca escribiste fundamentalmente a este número, bueno, hoy puede ser un muy buen día para el debut. Para el debut con Madrugada 6:30, con toda la expectativa que estamos teniendo. Es el 11-50-26-8-6-30, número de WhatsApp. Como siempre digo, más o menos a esta hora cada noche, aquellos que a lo mejor nunca escribieron, que nos están encontrando por primera vez, o que nos siguen hace poco tiempo y nunca dieron ese pasito, bueno, esas 4, 5, 10 palabras que pueden expresarnos a través de un WhatsApp no les cuesta a ustedes prácticamente nada y a nosotros nos suma un montón. Nos encanta saber de ustedes, desde qué rincón del país
a todos los que llega a Radio Rivadavia, nos están escuchando, qué están haciendo, en qué contexto eligen escuchar la radio de noche. Y bueno, lo pueden hacer nuevamente al 11 50 26 8630 y también lo pueden hacer a través de del Instagram. Mi cuenta es arroba Hernán García Arena. Allí me pueden encontrar y se convirtió el Instagram, prácticamente sin proponérnoslo, en otra vía de comunicación donde me mandan material, donde también dejan sus mensajes por allí. Así que los espero también. Arroba Hernán García Arena, ahí me encuentran. Ahí me encuentran y podemos estar conversando y conociéndonos vía mensaje directo por allí. Bueno, 5 grados y medio la temperatura. Y va a tender a bajar, me parece, ¿eh? Porque sí, la mínima para hoy está un poco por debajo pronosticada. Pero hay que bancarla porque a la tarde la cosa mejora. En un rato, el pronóstico del tiempo extendido y cómo nos tenemos que preparar para vivir este martes tan especial, ¿no? Un martes en donde vamos a ver una escena que se repite cada vez que la Argentina juega un partido importante, ¿no? No importa si es en un departamento de Buenos Aires, en una casa de Mendoza, en un bar de Rosario, en una oficina, en una plaza, bueno, en algún lugar donde haya un televisor al aire libre dispuesto vaya a saber por quién, para que nos juntemos en un bar, no importa dónde, la escena se repite igual, siempre aparece alguien que exige, ya no es pide, exige sentarse en la misma silla, otro que aparece con la misma camiseta, el que no cambia de lugar durante 90 minutos, quien obliga a toda la familia a respetar la misma rutina porque la última vez salió bien. Y todos nos reímos, ¿no? De esa situación, hasta que de repente nos descubrimos haciendo algo parecido, y no solamente en un partido, en otros momentos de la vida. Llevamos mucho tiempo, a veces pienso, entendiendo mal, y esta es la vuelta que le vamos a dar a un tema del que tanto se habla, el tema de las cábalas, ¿no? Porque siempre hablamos de las cábalas como si fueran una superstición, en este caso futbolera, ¿no? Pero, ¿y si el fútbol es solamente una excusa? Si la cábala no habla tanto del partido, sino habla de algo mucho más antiguo, mucho más hacia atrás. Imaginemos dentro de 5.000 años. Es difícil imaginar 5.000 años adelante, ¿no? Lo único que sabemos es que no vamos a estar. Todo lo demás es imposible de imaginárselo. Pero bueno, hagamos el esfuerzo intelectual por un segundo a los fines de este prólogo. Imaginémonos un momento dentro de 5.000 años, una civilización que encuentra registros de un mundial de fútbol. Sí, un grupo de arqueólogos, de antropólogos, encuentra algún tipo de registro, el álbum de figuritas, lo que sea. Y empiezan a desandar ese camino y se encuentran con que, por entonces, dentro de 5.000 años, pensando en el hoy, había miles de personas vestidas con los mismos colores. Miles de personas que repetían los mismos gestos. Personas sentándose siempre en el mismo lugar. Personas besando una camiseta, abrazándose con desconocidos. Guardando un minuto de silencio. Prometiendo cosas solo si su equipo gana. Y pueden prometer lo imprometible, ¿eh? Pero se promete igual. Es muy posible que esos arqueólogos que miran estos restos del mundial que quedaron en la historia van a llegar a una conclusión equivocada. Lo más probable es que piensen que están observando una ceremonia religiosa. Y están equivocados.
a lo mejor no están tan lejos. Porque cada vez que algo nos importa de verdad, cada vez que algo nos importa de verdad, dejamos de vivirlo solamente y empezamos a ritualizarlo. Pensalo conmigo, a ver si estás de acuerdo o no. Cuando algo nos importa de verdad, no solamente lo vivimos, sino que hay como una necesidad humana, social, en esta época y en todas, si miramos hacia atrás, con sus diferencias, de armar un rito en torno a eso que es tan importante. Ejemplo, ritualizamos un casamiento. No solamente lo religioso también. Pero aunque no esté lo religioso, hay dos o tres aspectos de un casamiento que no pueden faltar. Ritualizamos un funeral, ni hablar, ¿no? Cuando brindamos por algo, estamos ejerciendo un rito o llevando adelante un rito. Cuando soplamos las velitas por el cumpleaños, estamos ritualizando el cumpleaños. Cuando cantamos el himno, cuando aplaudimos de pie y también cuando juega la selección. Las cábalas obviamente no nacieron con el fútbol. El fútbol heredó una costumbre mucho más vieja. Hace más de 100.000 años, nuestros antepasados enterraban a sus muertos con objetos, con flores, con alguna pigmentación. Por supuesto, rituales que no devolvían a nadie a la vida y no cambiaban la realidad. Y entonces, ¿por qué se hacían? ¿Por qué existían? Bueno, dicen los que saben, yo simplemente lo traigo para compartir con ustedes, lo aclaro para los que se están sumando hoy, que esto no es una clase mía, jamás me pondría desde ningún púlpito a hablar desde ningún lugar, simplemente recojo algunas ideas que otros piensan, las mezclo con algunas ideas propias y armamos esta suerte de pensamiento colectivo que lo terminan de completar ustedes, siempre. ¿Por qué existían entonces si los rituales funerales, por ejemplo, no devolvían a la vida a nadie? Bueno, porque el ser humano nunca se conformó simplemente con que las cosas ocurran. Los seres humanos necesitamos darle a los sucesos algún tipo de significado. Y esa diferencia es enorme, porque el resto de los animales habitan el mundo y nosotros habitamos un mundo lleno de símbolos, lleno de símbolos. Repleto de símbolos. Una tela puede ser solamente una tela o una bandera, una camiseta, un recuerdo, una promesa. La silla puede ser solamente un mueble o esa silla es aquella en la que vimos salir campeón a la Argentina en el 2022. El objeto siempre es el mismo, nunca cambia. Lo que cambia es la historia que depositamos sobre él. Y esta es la materia prima de la cábala. No es la magia. Me parece, va. Es la memoria. Bronislaw Malinowski, uno de los antropólogos más importantes del siglo XX, observó que los pescadores de las islas Trobriand realizaban rituales antes de salir al océano abierto, pero no cuando pescaban cerca de la costa. Y si, o sea, cuando estaban cerca, cuando era lo conocido, no había ritual. Cuando se enfrentaban a algo más desconocido, más incierto, más abrumador, si se quiere, bueno, había ritual probablemente porque buscaban controlar la incertidumbre. Pero también estaban marcando un momento especial. Era como si dijeran, bueno, hasta ahora todo fue normal, más o menos. Lo que está por ocurrir merece una ceremonia.
es más importante y por eso le vamos a dar el rito. Y eso seguimos haciendo hoy. Cambiamos el océano por una cancha de fútbol. Los amuletos por una camiseta. La psicología encontró algo parecido, ¿no? Los rituales aparecen cuando una situación tiene un valor emocional muy grande. No importa si es un examen, si es una cirugía, si es una final del mundo o el nacimiento de un hijo. Cuando sentimos que estamos frente a un momento que puede cambiar nuestra historia, la ceremonia aparece casi espontáneamente. Porque estos rituales cumplen una función que pasamos por alto. No cambian el acontecimiento, pero cambian nuestra forma de vivirlo. Así que yo no sé si llamar superstición a una cábala no es quedarse un poco cortos. ¿Vieron? Yo les dije, vamos a hablar de un tema nada original, pero con un enfoque que a lo mejor nunca lo pensamos. Tengo en una cámara la superstición. ¿Cuál es tu superstición? Y ya me tomo mate siempre con la misma bombilla. Ja, ja, ja. Bueno, sí, eso vamos a hacerlo también, si amerita. Pero tenía ganas, por lo menos en este prólogo, de ir un poco más allá y contarles sobre el lenguaje del ritual y esa cábala que hacemos. No habla solamente de una superstición, sino de nosotros. Cuando cabalizamos algo, ¿estará bien dicho cabalizar? Ritualizar sí, pero cabalizar se me acaba de ocurrir. Cuando le damos cábala a un momento, lo que estamos diciendo es: esto importa, esto es importante. Y cuanto más importante es algo, más necesidad sentimos de rodearlos de símbolos. A ver, gente, en general, debe haber alguno que me diga que sí, pero nadie tiene una cábala para sacar la basura a la noche. Nadie usa la lapicera de la suerte para pagar un impuesto. ¿No? Nadie se pone una ropa interior especial para ir al supermercado. O una media distinta. No, tengo que ir al supermercado, uso esta media sí o sí. Las cábalas aparecen donde la emoción es más fuerte, donde lo que se pone en juego es bastante más que pagar la cuenta del celular, ¿no? Es la forma cultural que inventamos como especie para que las emociones se hagan visibles. Y tal vez debe ser por eso que sobreviven miles de años, ¿no? Van cambiando, pero sobrevivieron a los imperios, a la ciencia, a las revoluciones, al avance de la tecnología, a internet. No es que son más que el conocimiento, al contrario, están bastante lejos del conocimiento formal, pero cumplen una función muy distinta. La ciencia nos explica cómo el mundo funciona y la cábala o el ritual nos ayuda a encontrar nuestro lugar en el mundo, una necesidad que nunca desaparece. Cambia de escenario, pero no desaparece. Lo que antes se hacía alrededor del fuego, ahora lo hacemos alrededor de una pantalla. Lo que antes era territorio exclusivo solo de sacerdotes, cada uno de su religión, bueno, hoy hay relatores deportivos en los rituales del mundial. Lo que antes estaba reservado solo a los templos, ahora se puede trasladar a un estadio. Pero la estructura emocional es muy parecida. Tal vez por eso un mundial consigue algo que casi ningún otro acontecimiento lo logra. Esto es muy impresionante, ¿no? Es durante un mes hay millones de personas que no se conocen y que hacen los mismos gestos, usan los mismos colores, cantan las mismas canciones y crean miles de pequeños rituales privados. La silla no cambia un resultado. Pero cuando algo nos importa, no nos alcanza solamente con ser espectadores. Hay que participar. Y como no podemos estar en el medio de la cancha, porque estamos acá, con 5 grados de temperatura, allá en Estados Unidos están con 30 y pico, no podemos estar allí, algunos sí. Bueno, participamos con un gesto, con una promesa. Prometemos que pasará tal cosa si... Y participamos aunque sea
con una simple cábala. Y tal vez la cábala no sea un intento de cambiar el destino. Creo que todos lo sabemos, que en el fondo sabemos que eso no existe, que es imposible, sino una manera de decir, bueno, hay cosas que importan tanto porque nos pueden cambiar un día, nos pueden cambiar una semana, nos pueden dar una alegría que a lo mejor estamos necesitando canalizar de alguna forma, que no las vamos a vivir de cualquier manera. Vamos a hacer un ritual sobre esto que va a pasar. Y por eso quería traer este tema hoy en la previa de un partido ya muy importante. No nos vamos a meter en qué puede pasar después. Vamos a vivir estas horas previas con la alegría que se viven estas horas previas. Y preguntarte, bueno, ¿qué es lo que vos repetís siempre? No solamente para el Mundial, pero ¿qué repetís siempre? Un poco por pensamiento mágico y otro poco porque sentís que ese momento no sería igual sin esa repetición, sin esa remera que usás, sin ese lugar en el que te sentás, sin esa manera de caminar hacia un lugar para encontrarte con alguien. Bueno, todos tenemos pequeños ritos. Y quiero aclarar algo para que hagamos esta noche algo lindo, un collage lindo, porque no divertido. Nos venimos divirtiendo un poco estas últimas noches, podemos seguir en esa línea. Ya sabemos que vos crees en Dios, a lo mejor, y entonces me vas a decir, no, yo no tengo nada porque creo en Dios, porque soy religioso. Bueno, si es así, no llamemos si desestimás todo esto. Vamos a lo que todos hacemos. Aún creyendo en Dios, aún teniendo fe. Así que yo me entrego a Dios y a mí no me importa porque todas esas son mentiras. Bueno, ya sabemos. Estamos hablando de otra cosa. Espero que se comprenda, que se entienda y que te pueda sumar a esa propuesta. Porque si no, la conversación se termina ahí. No, yo no tengo cábala porque creo en Dios. Bueno, listo, está bien. Hablamos otro día con otro tema, ¿sí? Así que te vamos a leer ahora en el 11-50-26-86-30. Ese es nuestro WhatsApp, 11-50-26-86-30. Recibo tus mensajes también en @HernanGarciaArena, que es mi Instagram. Y te puedo leer también allí. Y en un rato, ya entrada la noche, vamos despacito. La noche está en pañales. De este martes 7 de julio del año 2026. En un rato charlamos al aire, si así tenés ganas de compartir la madrugada con nosotros. A las 0:30 les vamos a dar, ahora sí, una gran, gran, gran bienvenida.

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20 minutos para la 1 de la mañana. Vamos así de a poquito, porque en un rato entramos en calor y la madrugada empieza a tomar una velocidad diferente, así que aprovechamos estos primeros tiempos del programa para ir poniéndonos a tono con el cambio de momento, ¿no? Veníamos muy, muy rapidito el día y la madrugada nos invita a otra cosa. Así que nuevamente les damos una gran bienvenida a todos los que se suman al aire de Radio Rivadavia. Esto es Madrugada 6:30. Hoy nos está acompañando Tonias Moris en la puesta en el aire, en la edición, en la musicalización. Está con nosotros esta noche. En el rotativo del aire está Javier Villa, que nos va a acompañar con todas las noticias hora tras hora, hasta que llegue el panorama de las 4 con el resumen más completo y más... sí, porque el resumen va a contramano lo que quiero decir. Bueno, el panorama de noticias, el rotativo del aire, todo lo que hay que saber, bien profundizado, bien analizado, bien sabido, bien contado, para salir de casa bien informados. Esa es la idea que quería transmitirles. Mientras tanto, a ustedes los vamos a leer en el 11-50-26-8-6-30. 11-50-26-8-6-30. Y comenzamos, como siempre, más o menos a esta hora, poniéndonos a tono del clima, ¿no? Porque estamos transitando una nueva noche fría en Capital Federal y alrededores. Ustedes después nos cuentan siempre cómo está la cosa en sus provincias, en sus ciudades, en sus pueblos, en cada rincón a los que llega Radio Rivadavia. Pero aquí, desde este lugar del mapa, les contamos que la temperatura es de 5 grados una décima. 5 grados una décima. La humedad menor que ayer, pero alta. 82%, la presión un tanto alta también, 1017 hectopascales. Y el viento prácticamente no se siente porque proviene del oeste y a solo 2 kilómetros por hora. La visibilidad de 10 kilómetros y el cielo está totalmente despejado a esta hora en Buenos Aires. ¿Qué nos dice el pronóstico del tiempo para este día de partido? Bueno, que para ir a hacer las compras a la mañana, si tenés que comprar algo o tenés que irte a trabajar, bueno, llévate todo el abrigo que tengas y más, porque la mínima va a ser solo de 2 grados. Va a retroceder bastante durante las próximas horas la temperatura. Pero entiendo que para cuando termine el partido o a partir de las 2 de la tarde, el segundo tiempo y qué sé yo, bueno, va a estar en 17 grados la temperatura con cielo algo nublado. Así que vamos a empezar a tener un poco de respiro, por lo menos aquí, respiro del frío tan intenso de los últimos días. Respiro que va a durar el miércoles también, porque con una mínima de 6 y una máxima de 18, mañana miércoles tendremos cielo parcialmente nublado, y el jueves una mínima de 7, una máxima de 15, también con cielo parcialmente nublado. Se viene un fin de semana largo. Jueves, viernes, sábado y domingo. No se ven lluvias, por lo menos por ahora, en el radar. Pero sí nubes y la temperatura que vuelve a bajar, sobre todo las marcas máximas. Así que el invierno se sigue desplegando con toda su fuerza y con todo lo que tiene para mostrar, ¿sí? Con todo lo que tiene para mostrar. Van 15 días y no se guardó nada este invierno 2026, por lo menos aquí en la ciudad de Buenos Aires. 11-50-26-8-6-30, nuestro número de WhatsApp, lo seguimos leyendo. Ya en minutos empiezo a avanzar con la lectura de los mensajes, pero también, como siempre a esta hora, compartimos algunos de los títulos más importantes de lo que se va a hablar en el comienzo de este martes. Bueno, yo creo que hoy la Argentina y el partido de la selección va a ser tema excluyente. Pase lo que pasare. El antes por el antes, el durante por el durante y el después, bueno, veremos qué después. Pero los títulos que deja el Mundial es que Bélgica volvió a Estados Unidos y se clasificó a los cuartos de final y se va a medir finalmente, será el rival de España el próximo viernes desde las 4 de la tarde por un lugar
ambos equipos en las semifinales de la Copa del Mundo. Ya estamos hablando de las semifinales. La selección argentina se enfrenta a Egipto por un lugar en los cuartos. El partido va a comenzar a la 1:00 p.m. Se va a llevar a cabo en el Mercedes-Benz Stadium de Atlanta y que va a contar con, bueno, con la transmisión de varios canales y la cobertura en vivo, como siempre, de la Agencia de Noticias Argentinas, que es la que nos ayuda a armar estos pequeños resúmenes de comienzo de programa. Llega la selección de Scaloni después del 3-2 con Cabo Verde. Y bueno, y con mucha expectativa. Con mucha expectativa. Hacia lo que vaya a ocurrir a partir de la 1:00 p.m. Ya hay algunos cruces de cuartos de final confirmados con España-Bélgica como uno de los partidos. La actividad del Mundial continúa incesante y, bueno, después de que España venciera 1-0 a Portugal y que se vaya a medir con Bélgica, ya se va armando el esquema de los cuartos de final también. Después de Noruega se impuso 2-1 a Brasil. Bueno, todo lo que venimos del fin de semana, ¿no? Son muchos datos para los pocos minutos que tenemos para hacer este resumen con respecto al Mundial. Y yo creo que lo más importante de hoy es tener la cabeza puesta en lo que vaya a ocurrir con Argentina-Egipto a partir de la 1:00 p.m. Mientras todo esto pasa, en el país también pasan muchas cosas. Ustedes saben que el dólar está teniendo una leve alza, cerró de nuevo a 1.510 y el Banco Central aún así volvió a comprar dólares para sus reservas. Y bueno, y habló Luis Caputo, el ministro de Economía, diciendo, bueno, ¿se quejan por una cosa o se quejan por la otra? Dijo textual, si en 1.400 pesos te militaban atraso cambiario, no te pueden militar preocupación cuando el dólar llega a 1.500. Esto en respuesta a los que ahora se están preocupando por la suba del dólar y que hasta hace un minuto decían que estaba atrasado. Bueno, el gobierno responde de esta manera. Si en 1.400 te van a militar atraso cambiario, no te pueden militar preocupación cuando el dólar llega a los 1.500. Otro de los temas del día y que tiene que ver con el anuncio del gobierno sobre cómo va a hacer frente a los pagos de la deuda hasta 2027. Bueno, afirmaron que se va a pagar sin salir a los mercados. Una parte del plan para cancelar los vencimientos hasta el 2027 es usar préstamos por 4.000 millones de dólares y comprarle al Banco Central. También apuestan a las privatizaciones como la de AISA y las centrales eléctricas. Así que todo esto va a ser carrera en los próximos días como noticia. Noticias económicas que se completan con otros datos, en este caso de consultoras que releva el Banco Central y que proyectaron una inflación del 2% para junio. El último relevamiento de expectativas del mercado pronosticó una desaceleración de los precios y estiman que la inflación va a estar alrededor del 2% para junio y que en julio se va a repetir un dato similar, un número similar. Y anticipan una dinámica anual inflacionaria del 30%, alta ya para este tiempo, ¿no? Uno esperaba que por lo menos esto continúe en baja. 30%, sí, obvio, de donde veníamos es un montón, pero también hemos estado muchísimo tiempo con esta inflación y nos parecía alta también. Y un dólar a 1.673 pesos para fin de año. Todas estas son consultoras que va relevando el Banco Central y que proyectan los números con sus estudios privados. Bueno, se está por cumplir un nuevo aniversario de la independencia de nuestro país, este será el próximo jueves, digo bien, el 9 de julio, y una delegación importante de los bloques de diputados y senadores nacionales
de La Libertad Avanza van a viajar a Tucumán para estar presentes en el acto del 9 de julio que va a encabezar el presidente Milei. La foto en Tucumán va a incluir a todo el gabinete. La idea con esta imagen es relanzar la gestión en esta nueva etapa que ya no lo tiene Adorni como jefe de gabinete. Y ya confirmaron, desde la Cámara de Diputados, bueno, Martín Menem, jefe de bloque, Gabriel Bornoroni, los diputados Mariano Campero, Eliana Bruno, María Gabriela Flores, Bárbara Andreuzzi y Adrián Brizuela. Y del Senado va a estar Patricia Bullrich junto con el presidente provisional de la Cámara Alta, que es Bartolomé Abdalá. Es el encuentro, el evento por los 210 años de la independencia argentina, que es organizado por la Gobernación de Tucumán a cargo del gobernador Haldo y que va a comenzar en la víspera con una vigilia patria en la Casa Histórica de la capital provincial. Así que las actividades festivas van a comenzar la noche del 8 de julio, el miércoles mañana a las 20, con shows artísticos y propuestas culturales en las inmediaciones de la Casa de Tucumán. Y a todo esto, bueno, la invitación que se conoce, que se le hizo a la vicepresidente también, que confirmó su asistencia. Así que veremos también qué ocurre con todo ese chicaneo político al que ya estamos acostumbrados, no solamente con esta gestión, sino desde hace varias en la Argentina. Bueno, otro de los títulos de estas últimas horas fue la muerte del youtuber Chatterbox, un chico que tenía 27 años y que viajaba con su padre en el auto que chocó en la Ruta 5. Para muchos de nosotros, el mundo youtuber, y sobre todo de los más jóvenes, es bastante ajeno y se están conociendo muchas noticias seguidas en torno a tragedias, ¿no?, vinculadas con los influencers. Este chico es conocido como Chatterbox, pero su nombre es Sebastián Funes y murió en un trágico accidente entre un auto, un camión y una camioneta en la Ruta 5. 27 años tenía y era reconocido por el contenido que creaba. Reitero, con una comunidad de más de 1.700.000 personas que estaban suscriptas en su canal de YouTube y más de 1 millón de seguidores en redes como en TikTok. Él hablaba de videojuegos, de desafíos y también hacía humor dirigido al público adolescente. Bueno, viajaba en este auto y lamentablemente perdió la vida. Y desde Venezuela, que cada noche se actualizan los datos del dramático terremoto sucedido el 24 de junio pasado, bueno, la cifra de muertos ya supera los 3.500 y ya hay algunas estimaciones. Hay una ONG que estimó que la reconstrucción de todo lo dañado ascendería a 37.000 millones de dólares. Una cifra realmente extraordinaria. El gobierno de Venezuela elevó a 3.535 la cifra de fallecidos. Lo hizo, como siempre, el presidente de la Asamblea Nacional, Jorge Rodríguez, que informó el ascenso a 3.535. La cifra de personas fallecidas y a 16.740 la de heridos por los sismos registrados en Venezuela el 24 de junio pasado. Con respecto al domingo, las víctimas mortales aumentaron a 193 más. Rescataron a 6.462 personas y 25.016 pacientes recibieron asistencia por los efectos de estos sismos tan poderosos. Y la nota del día es que las estimaciones de las pérdidas por los terremotos podrían ascender a los 37.000 millones de dólares, según estimó el Programa Venezolano de Educación, Acción en Derechos Humanos, conocido como PROVEA. Casi 40% del Producto Bruto Interno actual del país. Bueno, por aquí más o menos está pasando la información más importante. Es una elección muy acotada en dosis homeopáticas, como decimos siempre. Toda la actualización de noticias durante la madrugada en el rotativo del aire y a las 4 en el panorama del rotativo con Mario Portugal junto a Javier Villa. Nosotros ahora sí podemos empezar a retomar lo que venimos a proponer para lo que queda del programa, que es mucho por delante.
¿Qué es aquella cábala que vos repetís? No solamente para el partido, nos puedes contar para los partidos, si hay algún rito especial en tu familia, pero esto nos habla de otras cábalas, de otros ritos que tenemos en nuestra vida para determinados momentos, para un examen, para un estudio médico, qué sé yo, para una noche especial, para una primera cita. Bueno, las cábalas que tenemos en nuestra vida, esos rituales que nos organizan un poco y nos tranquilizan para determinados momentos, para un examen, para un estudio médico, qué sé yo, para una noche especial, para una primera cita. Bueno,

0: por ese lado, por estas pequeñas cábalas, estos pequeños ritos, para armar un collage, a ver de cómo somos los madrugadores de Radio Rivadavia a la hora de armar nuestros ritos personales. Nuestra línea de WhatsApp es el 11-50-26-8630. 11-50-26-8630. Hola amigos de las madrugadas. Hola Hernán, aquí en Bruselas están de fiesta. Bélgica, claro, ganó, pero al ser las 5 de la mañana no se escuchan los festejos. Igual no es como mi Argentina querida, que todos salimos a festejar. Un abrazo grande y saludos. Bueno, para vos, Omar, me parece que firma este mensaje. Me voy a tu perfil. Estás allí en Bruselas y estarán, bueno, festejando, claro, en un horario un poco menos amable, ¿no? En un horario un poco menos amable. Ya anoté los números. Dice, buen día, señor del limón en la heladera. No sé si suma lo que pueda decir o escribir. Siempre odié las matemáticas. Estamos llenos de rituales. No me termina de gustar eso de las cábalas, sí. Nada amarillo en mi casa. Ah, mira. Creo que se crea en lo que sea, todos ante un hecho bueno o malo, miramos hacia arriba, ¿no? Nos dice Susana de Avellaneda. Bueno, nada de amarillo. Mira, ¿por qué será lo de nada de amarillo? Porque lo de amarillo se conoce en el mundo del teatro, ¿no? Me da la sensación, por lo menos lo conocía yo, solo en el mundo del teatro, que no hay que ir vestido de amarillo cuando se hace teatro. Pero no sabía que se replicaba en las casas, que el amarillo era medio ahuyenta buena vibra o ahuyenta buena onda. La verdad que lo desconocía, así que ya anotamos para hacer nuestro collage de madrugada 6:30. Amarillo, no, nos dice Susana de Avellaneda. Muchas gracias. Buenas noches, Hernán. Bienvenido a mi noche, al tiempo más hermoso del día. Que sueñes con imágenes coloridas, perfumadas y tenues. Viviana de Lanús, en un rato largo. Mira, si puedo dormir, porque el sueño está siendo un poco esquivo a mí estos últimos días. Así que cuando duerma, mira, voy a tomar esta energía que me decís con tu deseo de soñar con imágenes coloridas, perfumadas y tenues. Esto será dentro de un rato, porque si sueño ahora, dejo de hacer el programa y me pongo a roncar en el micrófono. Gracias, Viviana de Lanús. Muchísimas gracias por tu mensaje. Buenas noches, escuchando desde las sierras de Córdoba. El ritual de la cábala para mí es el recuerdo emocional de otros buenos o favorables momentos ya vividos. Hernán, gracias por ser mi compañía nocturna, nos dice Ann. Y capaz que es Ana, pero bueno, algunas Anas le dirán Ann con doble N. Buenas noches, soy Esther de Castelar Sur. Todas las noches los escucho y nunca me puedo comunicar con la radio. Me encanta Rivadavia, prácticamente la escucho todo el día. Y contenta porque juega Argentina y, bueno, tiene un buen pronóstico. Esther de Castelar, te mando un beso. Bueno, gracias. Esther, escucha, estate atenta porque yo en un ratito digo se abren las líneas. Cuando digo que se abren las líneas, ahí está todo liberado. Entonces, si llamás enseguida, te vas a poder comunicar. Anota ahora el número. Así cuando escuchás esa señal, llamás enseguida porque me encantaría que charlásemos. ¿Sí? Ya que tenés ganas de comunicarte. 4010-7242. 4010-7242. Yo les bajo la bandera cuando habilitamos las líneas y se pueden comunicar. Y podemos retomar la linda y sana costumbre de la charla, de la conversación, del mano a mano en tiempos tan digitales. Llegamos a la 1 de la mañana, señores. Nos queda de todo. En un rato se viene la historia del día. Más tarde, nuestro artista del día. Hay tanto hoy que no sé si, no sé, me quedo hasta las 5. No, ni de casualidad. Acá está Javier Villa, que está en el panorama. Me dice, querido, pero qué. ¿Qué te vas a quedar? Anda, rajate a las 4. Anda a dormir y dejate de hinchar. Javi, todas las noticias tuyas, ¿eh? Bienvenido.
1: Gracias.
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3: En la hora 1, la temperatura en la ciudad de Buenos Aires, 5 grados 1 décima. La humedad 82% con cielo despejado. Reprogramaron la primera reunión de la mesa política del gobierno con Santilli como jefe de gabinete. Se realizará el miércoles a las 17, antes de la visita de Milei a Tucumán. Inicialmente la cita con

0: coincidía con el partido de la selección argentina por octavos de final del Mundial. Los autos cero kilómetro volvieron a aumentar sus precios tras la suba del dólar. Los costos de las automotrices subieron en las últimas semanas del mes pasado. Eso se vio reflejado en subas de precios. Algunos modelos se mantienen, pero la mayoría aumentó. Terremoto en Venezuela. La cifra de muertos es de 3.535, mientras que la de heridos llega a 16.740. Delcy Rodríguez descartó que se realicen entierros en fosas comunes y garantizó que todas las víctimas fatales serán identificadas antes de ser entregadas a sus familiares. Escándalo en el Mundial 2026 por comentarios racistas de una senadora paraguaya contra Mbappé. La legisladora Celeste Amarilla se despachó en redes sociales con insultos contra el capitán del seleccionado francés después de la eliminación del equipo sudamericano. Mbappé respondió con este fuerte comunicado: Madame Celeste Amarilla, usted es una mujer despreciable e indigna de su cargo. Usted no representa al Paraguay, ese país que ha exudado pasión y honor a lo largo de toda la competición. La Federación Francesa de Fútbol denunciará a la funcionaria. Cielo despejado en la ciudad de Buenos Aires, temperatura actual 5 grados, una décima.
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Bueno, esta es la versión de Vicentico de Luego Contigo. Aprovecho porque a veces me escriben por Instagram o los mensajes de WhatsApp, algo de Vicentico, algo de Vicentico. Y Vicentico suena bastante seguido. Regístrenlo que sonó. Regístrenlo. Acá está Vicentico con Algo Contigo para comenzar esta segunda hora del programa. La 1:00 a.m. con 8 minutos. Y una gran bienvenida a los que se suman a esta hora, a madrugada 6:30, los acompañamos como siempre hasta las 4 en el aire de Radio Rivadavia, con esa idea, acompañarlos, entretenerlos, aprender un poquito, conocer algo, recordar alguna historia, armar nuestro propio collage. En otro tiempo hubiera dicho nuestra propia tapa, ¿no? Hoy el tema de las tapas quedó un poco antiguo, pero bueno, armamos un poco nuestra propia historia a partir de las historias que nos contamos, valga la redundancia. Y hoy la excusa es la cábala, no solamente la cábala para un partido. ¿Cuál es tu cábala en la vida o cuál fue alguna cábala que usaste mucho tiempo para distintas actividades o momentos o tiempos de la vida? Para un examen, para una cita, para firmar un papel importante. Bueno, ¿cuál es la cábala que registrás haber tenido a lo largo de tu vida? Y te leemos en el 11-50-26-86-30 y en un rato lo charlamos en el 40-10-72-42. Quiero saludar, como siempre, a esta hora a todos los que nos siguen a través del canal de YouTube de Radio Rivadavia. Radio Rivadavia en vivo en YouTube. Y a todos aquellos que, comentan, escriben en el chat, participan, sugieren, hacen algún pedido. Hoy les digo a las del chat que van a no volar, requete contra super volar con el artista del día, requete contra super volar con el artista del día, a la gente del chat que le gusta volar cuando viene nuestro artista. Hoy hacemos un revival, viene por segunda vez, pero porque es una fecha muy especial. La saludo a Susana, Maru, están ellas dos hablando nada más, ahora Susana y Maru, sigo subiendo. No, Nora, y la veo Nora. Claro, Alicia, perdón, pero no puedo subir tanto mientras voy hablando. A Patricia, que la veo por allá. A Alex, bueno, muy pero muy bienvenidos a todos ustedes también a este encuentro nocturno. A los que nos siguen por el aire, a la vieja usanza, con la vieja y querida M, los que nos escuchan por las repetidoras de todo el país, a los que nos oyen a través de la aplicación de Radio Rivadavia y también a los que se suman a YouTube, ven imágenes extraordinarias de nuestro país como están pasando ahora y encima tienen la posibilidad de opinar, de charlar y de mandar mensajes por allí. También agradezco a los que ya están mandando muchos mensajes a través del Instagram en @HernanGarciaArena, nos dice Cecilia, hola Hernán querido, linda propuesta la de hoy. Mi cábala es no mirar el partido. En este caso, bien concreta la cábala con respecto a los partidos de la selección. Lo escucho por radio, aunque la ansiedad puede más y quizá alguna mirada de reojo haga. Dice, feliz martes, vamos a Argentina. Bueno, gracias Cecilia por este mensaje. Hermosa música pasás Hernán, Dios te bendiga. Cada noche das calidez en este invierno. Bueno, muchas gracias, creo que Carla escribe este mensaje. Bueno, a Lucía, que me manda un video para ver, no lo puedo ver todavía, sobre la niña de 10 años que caminaba 1 kilómetro con una sola pierna para poder estudiar y me dice lo que para nosotros es una obligación, para otros es un privilegio. El día que entendamos que el conocimiento es lo fundamental, sí seremos una sociedad de verdad. Bueno, gracias Lucía por este mensaje. También Adriana, Alicia, Fabián, que nos escribe desde Rosario, a Nora, que también escribe a través del Instagram, en @HernanGarciaArena, y lo agradezco muchísimo. Angelita, que dice, hola, buenas madrugadas, que esté usted bien. Yo le pido a Dios, esa es mi cábala, un saludo a todos los oyentes de las 6:30 desde Olavarría. Mis saludos, los estoy escuchando como todas las noches. Angelita, bonita, vamos a mandar un corazoncito, Angelita, para que sepas que leímos el mensaje. No te puedo escribir mientras hablo, pero allí estamos presentes. Bueno, a Maricruz, que también
mandó buenos deseos. Bueno, muchísimas gracias. Nunca es tarde para los buenos deseos. Gracias, ¿eh? Todos mensajes que llegaron a arroba Hernán García Arena. Enseguida me voy a ir al WhatsApp, como por ejemplo a Erika, que nos dice: soy de Strader y te sigo todas las noches. Bueno, gracias, Erika. Un gran saludo y gracias por escribirnos. Hernán y equipo, buenas madrugadas. ¿Cómo va? Dice: no estoy bien. Anoche te mandé un SMS a la 058. No lo leíste porque... Ah, claro, porque lo mandaste. Claro, nosotros los lunes empezamos a la 1. Entonces yo empiezo a leer los mensajes que llegan a partir de la 1. Bueno, no pasa nada. Mira, ahora estamos leyendo este. A veces perdemos tiempo en lo que no pasó y nos corremos de lo que está pasando. Un bello programa, como siempre, a brillar. Bueno, muchas gracias por tus mensajes, Mari, muchísimas gracias. Juani de La Pampa dice: ¿cómo estás? Yo escuchándote como todos los días, te mando un gran abrazo, igualmente para vos. Hola, Hernán, un gusto escucharte como todas las madrugadas. Mucho frío en Paraná, ansiosos esperando el partido. No tenemos cábala, pero sí mucha fe en el equipo, Ofelia y Juanca. Bueno, tal vez no tienen cábalas para el partido, pero hoy estamos compartiendo más allá de las cábalas del partido, ¿eh? Recuerden que, por supuesto, si la tienen, la comentan, pero cábalas tal vez para algún otro momento de la vida, desde hacer algún rito en particular, hasta si encontrás una plumita, guardártela, o un trébol de cuatro hojas, o vayas a saber cuántos rituales que tenemos nosotros en nuestra vida cotidiana para distintos momentos, y solo nos acordamos cuando vienen los partidos, pero tal vez los tenemos presentes en otras instancias de la vida. Eso es lo que tengo ganas de conocer de ustedes, y por supuesto tienen ganas a través del 11-50-26-8-6-30. Bueno, se viene un momento especial en nuestra historia del día, porque el 7 de julio de 1990 hubo un encuentro muy, pero muy particular en Roma. A ver si con esta pequeña pista que te vamos a dar podés empezar a pensar de qué estamos hablando. Fue el 7 de julio de 1990, frente a mucha gente, un evento bastante particular que congregó tal vez a lo más talentoso de la música mundial. Estamos hablando de, bueno, de tres figuras importantísimas de la música clásica, unas voces privilegiadas. Y el registro de este concierto se convirtió en el disco de música clásica más vendido de toda la historia y derivó en otros conciertos que después, por supuesto, generaron su camino, generaron su propia impronta y lo convirtieron en una marca. Antes de meterme bien de lleno, te damos una pista. Ya dimos muchas, pero tal vez con esta pequeña canción te acuerdes de algo más.

0: días.
1: Estamos hablando del concierto, el primer concierto de los tres tenores. 7 de julio de 1990 se juntaban nada menos que Luciano Pavarotti, Plácido Domingo y José Carreras con una orquesta de 200 músicos dirigida por Zubi Mehta. El escenario de aquel día no pudo haber sido más imponente. Las termas de Caracalla, en el corazón de la antigua Roma imperial. La cita se programó para la víspera del final del Mundial de Italia. Mañana lo vamos a estar recordando. Ese Mundial que tuvo en su final a la Argentina como protagonista, ¿no? ¿Cómo olvidarlo? Argentina y Alemania. Aquel 8 de julio de 1990. Bueno, esto fue un día antes. Un concierto que fue pensado como una forma de darle, por ejemplo, una bienvenida especial a los escenarios a Carreras, que acababa de curarse de leucemia, y de hecho el tenor catalán había estado alejado de la música para concentrarse en su recuperación y no tenía una voz plena al momento de cantar con sus colegas. El director, que por entonces dirigía la Filarmónica de Nueva York, se paró frente a los músicos de la orquesta del Maggio Musicale Florentino y del Teatro de la Ópera de Roma en un concierto que recaudó fondos para la Fundación de Carreras de la Lucha contra la Leucemia. Bueno, la primera parte del concierto los mostró cantando arias de ópera por separado, y ya en la segunda parte se juntaron para hacer un medley de temas populares arreglados por un argentino, siempre un argentino presente en estos eventos, nada menos que Lalo Schifrin. El final los encontró cantando esta que escuchábamos, O Sole Mio, que la tenemos como cortina de esta historia del día. Y bueno, y luego otra joyita que vamos a dejar para el final y para poder disfrutarla juntos. El impacto del disco en un público amplio por fuera de la música clásica convirtió alguna de las canciones en las obras más citadas desde entonces, sobre todo en la voz de Pavarotti. El éxito del concierto y la difusión en compact disc de lo que ocurrió allí sobrepasó todas las expectativas y generó como una suerte de, no digo de resurrección, pero sí de popularización de la música clásica, a la que se le abría un mercado enorme. La transmisión por televisión llegó a 800 millones de espectadores. El disco vendió 5 millones de ejemplares entre Estados Unidos, Alemania y Gran Bretaña, y fue número uno en ventas en España, Australia y el Reino Unido. Y en su momento, a la par de las críticas, cuando no, por supuestamente mercantilizar la ópera, se abrió la polémica por el uso del término los tres tenores, como si no hubiera más tenores. Quien quedó de lado fue el otro gran tenor español y uno de los mayores cantantes líricos vivos entonces, Alfredo Kraus. Un año después del concierto, varios cantantes líricos españoles, entre ellos Carreras y Kraus, compartieron el premio Príncipe de Asturias de las Artes. Así que, como todo lo que ocurre, está, mejor dicho, repleto de mucho elogio y nunca exento de críticas. En este caso, por dejar afuera a alguien y por supuestamente mercantilizar la ópera. El suceso descomunal que tuvo este concierto y todo lo que vino después despertó igualmente algunas rencillas. Hoy estamos contando parte de la historia y el detrás de la historia de este concierto de los tres tenores. Los tres donaron sus cassettes sin imaginar la magnitud de las ventas. El sello que editó el compact recaudó millones y millones. Pavarotti era artista exclusivo de ese sello musical, y Carreras y Plácido Domingo sospecharon que había cobrado un dinero a sus espaldas por parte de la discográfica. El tenor italiano lo negó, Y años más tarde, su manager admitió que sí, había cobrado y que la suma era de $1.5 millones. Bueno, como fuese, el impacto de las ventas llevó a arreglar cachet millonarios para el futuro. En 1994, un día antes de la final de la Copa del Mundo entre Italia y Brasil en Estados Unidos, se repitió el concierto y fue mucho más espectacular. En un estadio de béisbol allí en Los Ángeles y ante invitados de la talla nada menos que de Frank Sinatra, ¿no? Después vino la gira. Eran algo así como los Beatles de la música clásica. Artistas que de pronto se encontraban ante un negocio millonario al que solamente parecían destinados los músicos del rock. Y bueno, aparecieron denuncias de evasión fiscal y algunas otras. En el 98, y al pie de la Torre Eiffel, se dio el tercer encuentro. Esta vez con nuestro director. Hubo encuentros posteriores. El último fue en Estados Unidos, en el año 2003. Uno más estaba programado en Monterrey, México, pero la salud de Pavarotti lo impidió. El tenor italiano murió en septiembre de 2007. Y con sus luces y sus sombras, con críticas para los que decían que se había banalizado la ópera y con elogios por haberla acercado a audiencias mucho más gigantescas, la asociación de los tres cantantes ya ocupaba un lugar de relieve en la historia de la industria discográfica. Trajimos esta noche como historia del día lo que ocurrió el 7 de julio del año 1990. Por primera vez se encontraban en un escenario los tres tenores: Luciano Pavarotti, Plácido Domingo y José Carrera. Algunas curiosidades detrás de este concierto y de lo que vino después son las que se convirtieron esta noche en nuestra historia del día, que va a terminar, como no podía ser de otra manera, con la canción de la que más se habló por entonces. Un clásico de lo clásico. Temazo, mira vos, me animo a decirlo así, con mucha irreverencia, que compartimos de esta manera.

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0: esto es Danny Wilson, ¿no? Mary's Prayer, si no me equivoco, si la memoria no me falla. La memoria no me falla, el inglés me puede fallar un poco, pero trato de hacerlo lo mejor posible. Bueno, aquí estamos, en madrugada 6:30, la 1 de la mañana con 33 minutos. Le digo a los que están diciendo, che, el artista del día será un Plácido Domingo o un Luciano Pavarotti. Aparte, no, esto ya está, ya fue nuestra historia del día. El artista del día no tiene nada que ver con lo que ya escuchamos, porque si no seríamos repetitivos. No, el artista del día es un romántico y nos va a hacer enamorar de nuevo. Y las va a hacer enamorar y los va a hacer enamorar de nuevo los que les gusta volar con nuestros artistas del día. Todavía falta para que llegue, pero bueno, cada vez falta menos. Se los vamos a contar dentro de un ratito con dos canciones así que seleccioné. Muy lindas de su repertorio. Una muy conocida, la otra un poco menos, pero para muchos va a ser conocida igual porque la van a recordar con mucho cariño. 1:34, ¿saben qué? Vamos a hacer el anuncio oficial que abrimos las líneas directas de oyentes. Así que, a partir de ahora, si se quieren comunicar con nosotros, nos tienen que llamar al 4010-7242 y podemos empezar a conversar. Está reseteado todo. 4010-7242. ¿Anotaste bien? ¿Tenés ganas de charlar? Es el momento. This is the moment, como dice la canción de Jekyll and Hyde. ¿Lo dije bien? Sí. 4010-7242. Hola, buenas noches. ¿Hola? ¿Me escuchás? Yo te escucho, ¿eh? Hay un ruidito ahí. Así que me parece que estás, pero me parece que no te das cuenta que te estoy saludando. Bueno, a ver, ahora, hola, buenas noches.
1: Buenas noches.
0: Hola, ¿quién habla? Sí, ahora sí, ¿cómo estás?
1: ¿Qué tal? ¿Cómo estás? María Alicia soy.
0: María Alicia.
1: Exacta.
0: ¿Cómo estás, María Alicia? ¿Así te dicen? ¿Con el nombre?
1: Sí, es mi nombre, es de pila.
0: Sí, sí, entiendo, pero te dicen así, por nombre
1: completo. Todo el mundo me pregunta lo mismo, vos podés creer.
0: Y sí, claro.
1: Pero son dos nombres cortos.
0: Sí.
1: ¿Cuál es el problema? Bueno, al final me terminan convenciendo y me dicen María solo.
0: No, a mí me encanta decirte María Alicia.
1: No, pero a ver, yo te cuento lo que pasa, no lo que me gusta. A mí mis padres me pusieron dos nombres, mi madre y mi papá me pusieron dos nombres.
0: Está
1: que no
0: bueno.
1: Son nombres largos.
0: Claro, ¿eh? Claro, tal cual.
1: Bueno, no importa, nada que ver con la consigna del día. Y es la primera vez te cuento que me estoy comunicando porque me paré de la cama, porque el teléfono fijo está en el living. Así que nada, no pensé nada para decirte respecto de la consigna de las cábalas, porque la única cábala que tengo para este mundial es no verlo socializándome, o sea, verlo en mi casa sola.
0: Sola, está bien, pues, bueno.
1: Sí. Pero digamos, no es mi estilo, porque soy hipersociable, me falta hablar con los árboles, mira, con eso te digo todo.
0: Bueno.
1: Es más, la terapeuta me dice que el tema no es que hables con los árboles, María Alicia, el tema es que los árboles te contesten, ahí vamos a estar.
0: Ahí ya, claro, ahí ya estamos en un problema, claro, por ahora no contesta, mientras no contesten está
1: no
0: todo bien.
1: Con lo cual quiere decir que la sanidad mental, a pesar de mis 72, va, 71 y pico, porque el 16 de agosto cumplo y dos.
0: Sí.
1: Espero seguir estando lúcida. No sé si
0: pero cómo no, si ya se te nota que como si ya se super nota.
1: Vos porque sos un caballero y además puede ser mi hijo, creo, hasta donde me imagino que mi imaginación es prodigiosa.
0: Y bueno, podrías haber sido una madre joven, y yo podría ser.
1: Gracias por lo de joven.
0: Y yo podría haber sido así.
1: Pero vos no llegás a 40, decís.
0: No, no, sí, llego a 40 y lo supero con creces.
1: ¿Con creces? Pero
0: sí.
1: No me digas que llegás a 50 porque me caigo, así no me acuerdo.
0: 40 y mucho, 40 y mucho. Yo lo dejo a la imaginación, no me gusta decirlo para que cada uno se imagine con una edad distinta. Pero
1: bueno, Hernán, la verdad que un placer escucharte. Yo extraño mucho al anterior locutor, que no recuerdo en este momento el nombre, ves, ahí se me notan los años.
0: Ajá, bueno.
1: Pero que hacía, estaba en el mismo horario que vos.
0: Sí.
1: Pero bueno, no sé qué pasó. En realidad no, tampoco me interesa saberlo porque la radio creo que lo escondió un poco el tema, pero no importa.
0: Viste que las radios van cambiando, van tomando decisiones y son cosas que son muy habituales.
1: Está todo bien, pero lo que pasa es que este señor tenía, bueno, vos tenés otra impronta, ¿no? Y otro, no sé, otro registro. Yo estudié, no. hice cursos de radio y me encanta la radio, a pesar de que también miro tele, pero me encanta la radio y el cine, el teatro, también hice cursos de teatro. Soy un poco artista, soy abogada pero jubilada y en realidad disfruto más del arte que de he disfrutado de mi profesión cuando lo ejercí, pero ahora
0: claro.
1: Ya tengo que empezar a estudiar de vuelta.
0: Bueno, pero escúchame, todo lo que es teatro y radio también en un punto, hay muchos abogados que lo realizan porque los ayuda.
1: Por supuesto que sí, y
0: claro.
1: No, mira, también una comparación exagerada que te voy a hacer es Le Luthier, por ejemplo. En Le Luthier había ingenieros, había abogados, había profesionales.
0: Claro, claro.
1: O sea, tenían un nivel intelectual importante. No es un humor para cualquiera, para cualquier persona, que sin desmerecer a nadie, ¿no? Uh-huh. Pero, tenés que tener una ironía y una especie de sensibilidad especial para entenderlos. No cualquiera se ríe con Le Luthier.
0: Claro.
1: Por ahí con otro tipo de humor más... grosero, si se quiere, no sé si es la palabra, pero se ríe más la gente porque es más como popular.
0: Uh-huh.
1: Pero sin desmerecer a lo popular, es un pensamiento que no viene a cuento de nada de lo que dijiste por la red hace un rato. Pero lo único que me pone muy contenta, además de escucharte, es el haber podido comunicarme, porque yo dije, de mi teléfono fijo, como recién dijiste la voz de Aura, yo dije, me paro ahora, porque si no me paro ahora, o me duermo,
0: claro.
1: o no me atienden.
0: Claro,
1: si no me
0: claro.
1: atienden, no solo que me despierto, porque además soy insomne y tengo que tomar indicada por un médico para dormir, porque no concilio el sueño, si no, no estaría en este momento hablando con vos, ni con nadie.
0: Claro, claro.
1: Porque el sueño del nocturno no se repara con una siesta, ni ahí.
0: Decímelo a mí, no, no se repara. No.
1: No. Pero vos que tenés un oficio, digamos, y un trabajo que te obliga a eso. Yo nunca trabajé de noche, ni aún teniendo una demanda importante de contestar. Cuando yo trabajé en un banco, como en el banco hipotecario antes de que se lo privatizara. O sea, cuando yo tenía veintipico de años, cuando entré, yo entré a la facultad a los 18, 17 me recibí. 19, hice un año de ingreso, a los 18 y a los 19 entré a la facultad. Y a los 19, en el mismo año, entré a laburar al banco hipotecario, donde mi padre era tesorero del banco.
0: Ajá.
1: Pero además de eso, me dice, vos vas a ir a la Pitman, escuchá esto, porque esto es como sacar la cédula. Sí, porque ya no debería existir la Pitman, porque vos tenés que dar el mejor examen, porque yo no quiero que nadie en el banco, ni nadie diga que vos entraste al banco porque yo soy el tesorero.
0: Acomodada, claro. Claro, muy bien.
1: Mi padre en eso era, tenía toda la razón del mundo. Y yo le dije,
0: ¿y sí?
1: En ningún modo... escúchame, yo tengo que dar el mejor examen, le digo, porque él pretendía, pobre hombre, ¿no? Pobre señor, que era mi papá, además de ser una buena persona, era mi padre, me dice, yo estaba en tercer año del secundario, ¿no? Y me dice, ¿vos vas a ser perito mercantil? Le digo, de ninguna manera. Yo voy a ser perito mercantil, pero no voy a ser contadora, me dijo. ¿Vos vas a ser contadora el día de mañana? Le digo, papá, olvídate. Olvídate de que yo sea contadora porque no nací para los números. Así de simple, te lo dijo. Tenía 15 años, ¿eh?
0: ¿Lo tenías claro desde muy chiquita?
1: No, pero yo desde muy chiquita, lamentablemente o no, tenía clara demasiadas cosas. Bueno, por cosas visto que no viene al cuento tampoco ahora, porque si no estamos hasta mañana hablando y no dejo lugar a otros y a otras. Pero de cualquier modo... siempre tuve las ideas muy claras, ¿viste? Entonces te dije, yo voy a ser profesional, pero déjame pensar qué es lo que quiero hacer y decidirlo yo, no influenciarme vos por lo que a vos te hubiera gustado ser y no pudiste. Porque él no llegó a terminar el secundario, pero hizo la carrera dentro del banco, o sea, fue ascendiendo peldaño a peldaño, no lo acomodó a nadie, ¿entendés?
0: Uh-huh.
1: Para mí eso tiene un valor... inexcusable, o sea, no sé, de golpes también a veces es necesario un empujón de algún conocido, porque eso no es parte de la realidad, pero bueno, nada, las cosas fueron así, y me fui como siempre por las ramas. Mis amigas me dicen, bajate del pino, porque siempre empiezo hablando de la A y termino en la Z, y no te quiero entretener más, así que te mando un saludo, un beso grande y un abrazo, y te agradezco te agradezco tu tonalidad, porque tu tonalidad me ayuda a conciliar el sueño, pero bueno. Por aburrido.
0: No, entiendo, la idea es acompasar.
1: Sino porque sos cálido, bueno. Esa es la palabra, sos cálido.
0: Bueno, muchísimas gracias.
1: ¿De qué signo sos?
0: Yo de Géminis.
1: Agua, ¿no?
0: Aire.
1: Bueno, yo de fuego, o sea que el aire aviva el fuego, o al revés.
0: O al revés, sí, o el fuego apaga el aire, así que hay que tener cuidado.
1: Depende de dónde venga,
0: claro. Pero algunos dicen que es una buena combinación fuego y aire.
1: ¿Sí?
0: Sí, depende cómo la manejás, sí, porque el aire aviva el fuego. Claro. Aunque si el fuego es muy fuerte, te apaga la, si el aire es muy fuerte, te apaga el fuego.
1: Claro, sí, todo depende de dónde sople el viento.
0: Depende de la velocidad y los kilómetros por hora. Como en todo vínculo.
1: Upa, ahí me mataste. Con lo automovilístico me mataste.
0: Bueno, María Alicia, gracias por llamar.
1: Te mando por nada. Vos lo mereces.
0: Bueno, muchísimas gracias por acompañar. Muchísimas gracias.
1: Hasta luego. De nada.
0: Chao. Buenas noches. 40-10-72-42 a la 1 de la mañana con 44 minutos. Buenas noches. ¿Quién habla?
2: Hola, Rosario.
0: Hola, para que tengo. A ver, ¿quién está por ahí? Hola.
2: Raúl de Rosario.
0: ¿Qué tal, Raúl? ¿Cómo te va? Buenas noches.
2: Bien.
0: Prohibido pedir un tango, ¿eh?
2: No, hoy tango no. Dale. Arrancaste con la música grande hoy.
0: ¿Viste?
2: Grande. Subí meta con los tres tenores, ¿viste? Ahí me encanta. ¿Viste? Qué sé yo, una música que me emociona mucho. Te faltó Torno a Sorrento.
0: Bueno, sí, siempre va a faltar algo.
2: No, pero eso me hubiese gustado escuchar. Hoy tango no te pido, porque con la música grande me llené.
0: Bueno, perfecto, me parece muy bien. ¿Y qué cabales tenés, Raúl, vos en tu vida?
2: Y sentarme siempre en la misma mesa donde voy.
0: ¿Ah, sí?
2: Y leer tranquilo el diario. Solo. Me gusta leer el diario, ¿viste? No me gusta leerlo por acá, por el teléfono, no. A mí me gusta el papel, a mí. Déjame leer con el diario de papel.
0: El diario de papel. ¿Te gusta sentarte en la misma mesa leyendo el diario de papel?
2: Sí, claro. Me gusta mucho el diario, ¿viste? Me gustan las partes, ¿viste? Que vienen los suplementos. Eso me gusta mucho, ¿viste? Que trae todo. Que yo tengo sexto grado, ¿no?
0: ¿Pero eso es una cábala, ir a leer el diario a una mesa?
2: Sí, porque es una costumbre que tengo, porque como me gusta mucho la economía.
0: Uh-huh.
2: Siempre dije, mi ministro de economía soy yo.
0: Ah, mira vos.
2: Yo soy el que ministro, ¿viste? Yo cobro la mínima y no te digo que me sobra, pero tampoco me falta. Entonces yo agarro, ¿viste? Y me manejo así, y a veces me dicen, ¿y cómo hacer? Y tenés que hacer. No podés, qué sé yo, ¿cómo te puedo explicar? No podés, ¿viste? Agarrar y ambicionar cosas que vos sabés que no están a tu alcance. Entonces no es que me resigne. Me acostumbré.
0: Está bien. Bueno, a veces no es aceptar y con lo que hay, ¿qué es lo que se puede hacer?
2: Claro, yo por ejemplo no me falta mi televisor, tengo mi cable, tengo mi teléfono, qué sé yo, ¿viste? Dentro de todo, como todos los días, que es fundamental.
0: Y bueno, claro, cómo no, más vale.
2: Yo te digo, yo con lo que veo en la calle, los pibes comiendo la basura, los pibes, ¿viste? La gente durmiendo en la calle... Yo de tanto macroeconomía que se dejan de hinchar y que piensan en la microeconomía, que es lo que son los que mueven la rueda.
0: Escúchame, Raúl, ¿vos tenés familia?
2: No, yo soy solo.
0: ¿Estás solo?
2: Sí, solo.
0: Ah, ok.
2: Yo te digo, yo por ejemplo te digo, viste, que si vos a un jubilado le das un palo 200 por mes, jugate la vida, que el superávit fiscal en un año crece 12 puntos. ¿Sabés por qué? Porque el jubilado no ahorra, el jubilado la gasta, el jubilado quiere vivir, quiere gastar, quiere salir. Y acá el jubilado lo tenemos postergado. Mientras el jubilado, ya la que le guste ir a comer afuera, que lo atiendan. Para eso laburó toda la vida, para decir, quiero vivir una vejez digna. Quiero que me mantenga mi tío, mi tía, mi primo.
0: Por supuesto, no estoy completamente de acuerdo con vos.
2: yo lo que quiero, viste, depender de mí. Los dos brazos, las piernas. Y cuando me dijeron una vez, ¿querés seguir laburando? No, le digo, yo laburé 50 años. ¿Qué voy a hacer? ¿Más rico el cementerio? ¿Para qué?
0: Claro, claro, está bien.
2: No, no, yo lo doy para adelante.
0: ¿Y lo disfrutás a tu manera como podés?
2: Yo lo disfruto porque en ese momento yo alcohol no tomo. Yo que tengo que fumo, viste, pero yo salgo, disfruto, me doy mi vuelta, miro, observo, veo, qué sé yo, charlo, viste, con la gente, tengo diálogo con todo el mundo, no tengo enemigos, viste, no doy motivo, hago la mía.
0: ¿Y a qué te dedicabas cuando trabajabas?
2: Toda la vida fui mozo y siempre trabajé de noche.
0: ¿Mozo y de noche? Mira, el horario nocturno.
2: Sí, mira. Estaba la noche. Era otra época, ojo.
0: ¿Nocturno de noche, de cena de nocturno hasta las 12, una o madrugada?
2: Madrugada, negocio nocturno, viste lo que pasaba.
0: Ah,
2: que
0: muy bien.
2: Antes había, ¿cómo te puedo explicar? Vos salías de noche y salías tranquilo, nadie te molestaba.
0: Ah, sí, claro, otro tiempo.
2: Hoy, no, pues ya apenas se cayó el sol, tenés que mirar para todo lado, escuchar ruido de una moto y te tenés que dar.
0: Y sí, estamos viviendo en estado de alerta y movilización permanente.
2: ¿Sabés qué?
0: Sobre todo en las grandes ciudades.
2: Viene un pibe de 15 años, te metió un tiro y te pagó con dos mangos, viejo.
0: Por eso hay que estar alerta, sobre todo en las grandes ciudades. Hay lugares que son un poquito más tranquilos todavía y conservan esa calma.
2: Dentro de todo, Rosario está tranquilo. Rosario está muy tranquilo, viste, con el operativo Bandera.
0: Sí.
2: Lo tranquilizaron bastante.
0: Mejoró bastante, sí.
2: Pero acá era una época chiva, brava, viste, estaba jodido.
0: Claro, claro.
2: Dentro de todo, viste, se calmó bastante.
0: Bueno, escúchame, Raúl, para no irnos mucho del tema que nos convocaba esta noche. La cábala entonces tuya, es decir, te sentás siempre en la misma mesa y en la misma silla.
2: Sí, me
0: perfecto.
2: Sí, viste, en el diario, viste, a veces, yo soy de Boca.
0: Sí.
2: Pero ni lo miro ya a Boca, te digo la verdad, no lo miro.
0: ¿Por qué?
2: Porque me hace mal la vista.
0: Te hace mal la vista. Está bien.
2: Entonces, ¿sabes qué hago? Cuando juego un partido y dicen gol de Boca, miro la repetición, miro el gol. Pero antes sí, sufría, no, me cargaba, me volvía loco, ahora no doy pelota. Yo ya veo la selección, sí voy y la veo. Pero el hincha de Boca es especial, ¿eh? El hincha de Boca es hincha de Boca, no es hincha de la selección. Me gusta que gane. Pero no soy el tipo que voy a salir a la calle con la bandera.
0: Con la bandera, no.
2: Bombo, bandera y vincha, no.
0: Bueno.
2: Yo soy azul y oro, viste, y pero ya, viste, no soy tan fanático, antes era fanático. Cuando era pibe perdía Boca con River, iba a la escuela y perdía Boca con River, estaba una semana llorando, viste, ahora no, ya que yo lloro no por nada, ellos son millonarios, yo estoy seco.
0: Bueno, hemos pasado por varios temas, señor. Gracias por llamarnos.
2: No, viejo, te escucho, me quedo hasta las 4 de la mañana. Después lo escucho a Portugal.
0: Muy bien, lo bien que haces, te agradecemos enormemente la compañía. Gracias, ¿eh?
2: Escucho el editorial de Nacho Ortelli también.
0: Muy bien, pues perfecto. Todo completito. Un abrazo. Gracias y a toda la gente de Rosario que nos está escuchando. Un abrazo en tu nombre. 8 minutos para las 2 de la mañana. Buenas noches, ¿quién habla?
3: Hola,
0: ¿quién habla?
3: ¿Puede ser yo, que la primera vez que hablo?
0: Sí, sos vos, la que estás al aire ahora. Mira, bienvenida, ¿cómo te llamas?
3: María,
0: ¿de dónde sos, María?
3: San Telmo.
0: De San Telmo, bueno, bienvenida, primera vez.
3: La primera vez porque te escucho todas las noches, me ayudás a dormir, que tengo problema de insomnio, no duermo mal. Vos sabés, vos estás preguntando la cábala.
0: Sí.
3: La cábala mía, yo pienso que es hacer lo que a uno le gusta, equivocado no. Me parece que es lo correcto porque, viste, lo demás para mí no existe. A veces te das cada porrazo, pero me encanta salir de noche, me encantó siempre, soy una señora grande ya, todas esas cosas. Pero bueno, antes no podía, trabajaba, tenía un esposo, soy viuda hace 2 años, pero soy feliz, me ayuda a vivir. La primera vez es un encanto haberte escuchado, te escucho todas las noches porque como temprano, 2:30 a.m, recién me vengo a la cama.
0: Ah, bueno, gracias. Escúchame, ¿y ninguna cábala, o sea, en algún momento de tu vida que decías, bueno, voy a usar, no sé, se me ocurre, esta pulsera o esta cartera o este vestido para una ocasión especial y como me fue bien, ninguna, nunca en tu vida tuviste una cábala?
3: Mirá, a mí las pulseras no se me caen casi ni para lavar los platos.
0: Bueno, una manera de decir, se me ocurrió ese ejemplo, puede ser tantos otros.
3: Claro, no, cábala por lo general, qué sé yo, no creo tanto en esas cosas, viste, qué sé yo.
0: Está bien.
3: Pero me encanta haberte escuchado por primera vez en mi vida, con mi esposo, las veces que llamamos nunca nos comunicamos, acá de casualidad te enganché.
0: Bueno, qué bueno, me alegro mucho.
3: Me conectaron el teléfono hace 2 o 3 días porque, viste, me cortaron la línea por haberme excedido las 40 horas que te ponen ellos, viste.
0: Ah, sí, sí.
3: Sí, porque es teléfono fijo, viste, yo me dirijo más con este que con el otro, viste, como vivo. Tengo 7 pisos arriba, más terraza 8, la otra 9, viste, no tengo señal casi.
0: Ah, mira.
3: Así que un placer escucharte, lo mejor para mí, a escuchar tu voz y haberme comunicado.
0: Bueno, para mí también.
3: Pero te digo, para mí la cábala es vivir como uno quiere.
0: Como uno quiere.
3: Equivocado o no. De mañana, de tarde, de noche, por hacer lo que uno siente. Para mí es la mejor cábala que hay para vivir.
0: No estar tanto pendiente, vos decís, de lo que opinen los demás, de lo que dicen los demás. No hacerle caso.
3: Yo de los 18 años que vivo sola,
0: sí.
3: Me casé, tuve 36 años casada, 2 de viudo, 38, así que imagínate. Y sin embargo, creo que salí todos los días de mi vida, hasta con la pandemia, con eso te digo todo.
0: Mira vos.
3: Hasta ahora me muevo, voy para allá, viste, bueno, como cualquier persona grande, viste, tengo algún problemita, todas esas cosas, viste, pero hoy vengo, subo el subte, me voy para todas partes.
0: ¿Y a qué partes te vas? ¿Qué tenés, un hobby, un grupo, algo, te encontrás con gente?
3: Me encanta andar sola, no me gusta que me quiero ir o me quiero quedar. A veces voy, me quedo con alguna chica, de repente, viste, que por ahí en un lugar que no conozco, bueno, pero... La verdad que después de 36 años, más tardado de casi 40 años, es todo nuevo, nada de que ver con la noche de antes, nada. A veces voy, me quedo con alguna chica, de repente, viste, que por ahí en un lugar que no conozco, bueno, pero la verdad que después de 36 años, más tardado de

0: ¿Y qué vas? ¿Sola, María, a esos lugares?
1: Por lo general me gusta ir sola.
0: ¿Te gusta ir sola?
1: Te pasa poco. No me gusta andar con otra porque no me gusta que se sienta mal ella ni sentirme mal yo. Por ahí, viste, me la banco, no digo nada, me porto bien, que estoy bien, pero acá no estoy bien. Me gusta estar sola. Hace poco estuve en el Marabú, te juro, disfruté a pleno. Soy fanática del tango, me encanta el tango. Lo disfruté a pleno cuando me quise venir, me vine, me sacó a bailar un señor muy elegante, eso que yo vi.
0: Ah, mira vos.
1: No quería ponerme los zapatos porque me dolían los pies, viste, imagínate, era un güey grande, viste, no soy gorda, pero tampoco soy flaca, más o menos ahí. Y bueno, ahí estaba con los zapatos cómodos, viste, que voy, me lo bailé, qué sé yo, no sé, 5 piezas bailé con él.
0: Qué bien, bueno, muy bien.
1: Pero lo disfruté a pleno. ¿Sabes lo que es eso después de 40 años?
0: Claro.
1: Escuchar un tango como yo quería. Lo único que quería yo después que pude escuchar un buen tango y nada más. Y sin embargo, me quedé de las 10 de la noche hasta casi cerró a las 2 de la mañana.
0: Ah, bueno, un montón, de un tirón largo.
1: Ay, pero no lo sentí.
0: Pero y bueno, cuando uno disfruta mucho lo que hace, el tiempo pasa volando.
1: Sí. Es un placer hermoso seguir ayudando a la gente que los noctámbulos como yo, viste, todas las noches te escucho.
0: Bueno, para eso estamos, para acompañar. Así que te agradezco mucho el llamado, bienvenida, y hablamos cuando quieras, tal vez con alguna otra propuesta que te sientas más identificada y nos puedas contar un poquito de esa historia, dale.
1: Bueno, hermoso, por la voz que tenés y cómo tratás a la gente y eso, viste, qué sé yo, me parece que sos bueno de adentro y bonito de afuera.
0: Bueno.
1: Eso es lo que importa en la vida.
0: Bueno, muchísimas gracias.
1: Grandote, gracias por existir ustedes que nos ayudan a vivir, al menos a mí.
0: Bueno, gracias María, gracias por tu calidez. Buenas noches.
1: Bueno. Chau, lindo.
0: Chau, buenas noches. Bueno, estamos sobre el final de la segunda hora de nuestro programa, ya se vieron las noticias, así que vamos a hacer un stop por aquí en el teléfono. En un rato reabrimos las líneas y podemos llamar. Avanzo un poco con algún que otro WhatsApp antes del rotativo del aire. Buen día, Hernán, desde Mar del Plata, trabajando hasta las 8, dice, con respecto a la consigna, va a ser distinto porque por primera vez vamos a ver juntos con Alma y mi mamá. Alma, entiendo que es tu hija, en mi casa, en su momento. No te voy a decir, lo miramos juntos porque era una bebé de 3 meses y no entendía nada. Ahora sí sabe y pregunta. Perdona que me angustié la última vez que salí al aire cuando te conté lo de mi separación. No, por favor, Pablo, al contrario, para eso estamos, para acompañar. Gracias por contarnos que hoy vas a ver el partido con tu hija y con tu mamá, así que va a ser un encuentro diferente, que lo disfruten muchísimo. Buenas noches, Hernán y equipo de... Madrugada 6:30, los escucho desde Corrientes, capital, tapada hasta la nariz. Dice, sigue el frío por aquí, espero mantenerme despierta hasta el final, Zulma. Bueno, estarás despierta, Zulma, danos alguna señal si te quedaste despierta, por lo menos hasta las 2 de la mañana. Ya eso es mucho. Cecilia de Villortúzar, creo que los ritos, las rutinas y hasta las cábalas son un modo de comunión, estemos solos o en grupo, ya sea como tradición, por compartir historia o como novedad. Hay un lazo invisible que nos une y nos da ánimo, fuerza, seguridad y buenos augurios. Que tengamos un hermoso programa como siempre. Bueno, gracias a Cecilia de Villortúzar. Mensajes que nos llegan al 11-50-26-8630. Los ponemos en un stop porque ya está Javier Villa para actualizar las noticias con el rotativo del aire. Y venimos, dale.
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3: A las 2 de la mañana la temperatura en la ciudad de Buenos Aires es de 4 grados 3 décimas, la humedad 86% con cielo despejado. Una nueva salida en el gobierno, renunció el segundo del Ministerio de Salud. Se trata de Guido Giana, que desde noviembre pasado estaba en el cargo. Era un hombre de Santiago Caputo. Lo sucederá Rodrigo Esbarra, vinculado al ministro Mario Lugones. Esbarra fue funcionario macrista. Se desempeñó como subsecretario de coordinación del Ministerio de Producción. En ese momento, enfrentó una causa por el hallazgo de un sobre con $10,000 en su despacho, en la que en diciembre de 2023 terminó sobreseído. Rechazaron un nuevo intento del juez.

0: Martín Irursum para seguir en el cargo después de la edad límite de 75 años. La Cámara en lo Contencioso Administrativo Federal desestimó una apelación del magistrado que cumple años el 18 de julio sin que el gobierno haya enviado su pliego al Senado para obtener el aval que le permitiría seguir en su cargo. Las marcas importadas alcanzaron el 14% del mercado de autos cero kilómetro en junio. Así lo informó la entidad que agrupa a todos los importadores de vehículos de Argentina. Una marca china ocupó los tres primeros puestos del ranking con autos híbridos y eléctricos. Se vendieron 63 modelos distintos. Escándalo en el Mundial. Francia apeló tres tarjetas amarillas y crece la presión sobre la FIFA tras el caso Balogun. Pidió anular las amonestaciones que recibieron Miguel Olís, Manu Coné y Bradley Barcola frente a Paraguay. El reclamo llega luego de que la FIFA aceptara revisar la sanción de Forlán Balogun tras un pedido de Donald Trump. En Inglaterra también buscan revertir una expulsión. Cielo despejado en la ciudad de Buenos Aires. Temperatura actual 4 grados 3 décimas.
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0: Bueno, aquí estamos con la luna de miel, transitando 8 minutos de las 2 de la mañana, ¿eh? Así que bienvenidos a todos los que se suman. 2 y 9, acaba de cambiar. 2 y 9 en la madrugada de Radio Rivadavia, madrugada 6:30. Te acompañamos como siempre hasta las 4 y les damos una gran bienvenida a todos los que se están levantando muy, muy, muy, muy temprano para salir a trabajar, para encontrarse con la jornada hábil, con las obligaciones desde muy temprano. Cuesta un poquito porque está fresco, ahora vamos a repasar los datos del tiempo, pero lo bueno es que hoy está el partido, que hasta en los lugares de trabajo corta un poco el clima y hay mucha expectativa puesta allí. Y otra cosa muy buena es que para muchos es una semana corta, se viene un fin de semana largo, extra largo, para muchos de jueves, viernes, sábado y domingo. Así que ya está, ¿eh? La semana está en su tramo final. Bueno, a ver, temperatura 4 grados 3, todavía marca el servicio meteorológico y no es la más baja del día. Te vas a encontrar que hoy va a retroceder hasta los 2 grados, insisto, según anticipa el Servicio Meteorológico Nacional. Lo bueno es que el cielo va a estar algo nublado y que la máxima va a llegar a los 17. Así que en las primeras horas de la tarde, por lo menos después del mediodía, van a ser muy amables en materia de clima, con temperaturas que no veíamos hace rato. Y mañana miércoles también, mínima de 6, máxima que va a llegar a los 18, con el cielo parcialmente nublado, ¿sí? Pero los datos actuales a esta hora, a las 2 y 11 de la madrugada, 4 grados 3 décimas la temperatura, la humedad 86%, y me acabo de rectificar porque acaba de actualizar, más baja todavía, 3 grados 8 la temperatura, 3 grados 8, 87% la humedad, el viento del oeste a 4 kilómetros por hora, la visibilidad de 10 kilómetros y el cielo está despejado. Vamos otra vez porque fue un poco confuso, porque justo cambió, ¿eh? Justo cambió el registro de la hora. 3 grados 8 décimas. Vamos rumbo a 2 de mínima pronosticada para esta noche. Estamos en el 11-50-26-8630, nuestro número de WhatsApp, ya vamos a leerlos, pero quiero ir al teléfono porque en el 40-10-7242 hay alguien esperando. A ver, crucemos los dedos a ver si se quedó esperando. Buenas noches. Hola.
1: Buenas noches. Y a ti te esperamos todo el día, no hay problema.
0: Ay, no me bola. Mira, no me mientas vos, sobre todo, no me mientas.
1: Amor.
0: No me mientas porque yo estoy en todos lados, Ana. En todos lados estoy yo.
1: Yo sé que vos sos un angelito.
0: Sí. Así que no me digas que me esperás todo el tiempo.
1: No, porque mira, yo todavía no me acosté. Sí. Estoy acá.
0: Sí, cómo pateás vos rápido, ¿eh? Sos buena, vos debés ser una buena defensora, hubiera sido vos en la selección argentina. ¿Viste cuando llegan los pelotazos al arco que tiran para otro lado? Muy bien.
1: Yo hubiera sido un Scaloni.
0: Un Scaloni, sí.
1: Sí, por supuesto. Bueno. Le pongo las pilas enseguida a todos los jugadores, aunque estén todos reventados.
0: Muy bien, bueno. Bueno, Ana, contame tu cábala, ¿cuál es?
1: Las cábalas surgen, porque vos viste que yo soy mística. Ana, es mística. Ya te dije cómo sos vos, más o menos, tu personalidad, ¿te acordás?
0: No.
1: Más o menos, que te dije Géminis.
0: Sí, sí.
1: ¿Vos sos Géminis?
0: Sí. ¿Y cómo soy? A ver, contame de nuevo que no me acuerdo.
1: La especialidad tuya, de los geminianos, ya sabes, que es todo lo que tenga que ver sociabilizar, empatizar, agradar, todo eso. Y el trabajo que le viene al dedo es justamente el de la comunicación.
0: Sí.
1: Que es lo que estás haciendo. Por eso tenés tanto éxito.
0: Claro. Porque ¿Vos decís?
1: Tú sí. Mira, de Géminis, ¿sabes todos los locutores? Ahora estuve chispeando yo, mirando los locutores, que a ver qué signo es este y el otro y el otro. Y hay un montón de... Mira, te lo voy a contar. Oscar Choi.
0: Sí.
1: Yo creo que es cáncer.
0: Sí.
1: Cumplió los años ahora en julio.
0: Mm. Ah, sí. Sí, hace poquito, sí.
1: Sí. Sí, después hay otro también, que es muy conocido acá de Radio Rivadavia, que también ha cumplido ahora en julio, otro canceriano.
0: Y bueno, no son de Géminis.
1: Que no. Pasa, mira, cuando pasa del 22 de junio, ya pasa a ser cáncer.
0: Por eso, pero entonces a los astrólogos todas les queda bien, porque dice que la comunicación de Géminis. Y ahora me está nombrando toda gente de cáncer.
1: No, pero cáncer, te estoy hablando del cumpleaños de los cancerianos, que está pegado a Géminis, y que los dos signos son de sociabilizar.
0: Ah, mira.
1: Claro, tener comunicación empatizar, ponerse en el lugar del otro, ¿viste? ¿Me entendés? O sea, como no ser frío, ¿viste? Y bueno, porque hay todo tipo de locución, o sea, no todos los locutores pueden ser sensibles.
0: No, claro, bueno, cada uno tiene su personalidad, por supuesto.
1: Claro, tiene su personalidad.
0: Seguro. Bueno, y entonces, ¿tu cábala cuál es?
1: Bueno, no, la cábala te voy a explicar. Como yo, surge la cábala. Te lo voy a contar. El día del partido,
0: sí.
1: Antes que se jugara el partido este último con este, ¿cómo es?
0: Con Cabo Verde,
1: ¿no?
0: Sí.
1: Sí. Bueno, yo me voy justamente porque como soy así mística, me fui a comprar velitas, porque ya estaba sin velitas, yo le prendo a mi Cristo, a la Virgen, tengo un altar.
0: Sí.
1: Bueno, no va que se me cae un santo.
0: Ah, escuchame, está mal augurio ese.
1: No, al contrario.
0: Ah, es bueno que se te caiga el santo. A mí me encantan cómo los místicos la acomodan según les conviene. Así que se te caiga el santo es bueno.
1: No, perdón, el vendedor estaba atendiéndome en el mostrador.
0: Sí.
1: Y hay atrás una estantería con santitos chiquititos.
0: Sí.
1: De esos que son que no se rompen, irrompibles.
0: Sí, me imagino.
1: Era chiquitito, sí. Y yo le estaba comprando y él me estaba envolviendo en las velitas y así, no sé qué hizo este hombre, pero saltó el santito de la estantería y cayó fuera del mostrador a mis pies.
0: Mira.
1: Cayó a mis pies.
0: Mira.
1: Ay, y lo levanto. ¿Y sabes quién era? Este santo muy milagroso, Abad, ¿cómo se llama?
0: San Benito Abad.
1: San Benito.
0: Mm.
1: Se cayó, y ¿sabes qué? Lo agarré, y esa cosa chiquitita valía 6.000 pesos.
0: Mm.
1: Y le digo, ay, pero 6.000 pesos, le digo, me voy a quedar sin plata. Y lo iba a devolver, se lo iba a devolver al hombre, porque digo, no me puedo gastar esto. Y ¿sabes qué? Después pensé, digo, no lo puedo dejar. Porque saltó solo y me dice el muchacho, la verdad, no sé cómo saltó de ahí de la estantería.
0: Y vos decís que ese santo que saltó te dio la suerte para el partido.
1: No, te voy a decir lo que hice. Mira, porque soy muy así, muy en el momento me viene me baja la ¿cómo se llama? Como el aviso, ¿no? Y digo, este santo que me la tiene. Dice, este tiene la violeta de la transmutación.
0: Sí. Con razón, ahora sí.
1: Me lo llevo.
0: Claro.
1: Me lo llevo. Y dame las velitas para él también.
0: Está bien, perfecto.
1: ¿Y
0: entonces?
1: Ni bien llego a casa, corriendo, tengo la radio, como siempre. Digo, bueno, ahora voy a...
0: Como siempre en Radio Rivadavia, me imagino.
1: Claro.
0: Obvio, sí.
1: Escucha el partido.
0: Sí.
1: Pongo la vela.
0: Sí.
1: Y pongo a San Benito.
0: Sí.
1: Y viste que...
0: Y ahí metió el gol.
1: Estaba difícil.
0: Sí.
1: No, pero viste que estaba difícil.
0: Difícil, muy difícil, claro, sí.
1: Bueno, cuando se puso difícil, agarro al santito y rápidamente lo pongo pegado a la radio y le digo, San Benito, que haga el tercer gol, por favor. Digo, el tercer gol. Tiene que hacer el tercero. ¿viste? Y le prendo la pela y la vela se iba consumiendo porque estaba para el segundo tiempo.
0: Claro, claro.
1: Para el segundo tiempo.
0: Claro.
1: Y la vela, ¿sabés cómo trabajaba?
0: Ah.
1: Cómo ardía la velita y ardía y se derretía y laburaba. Digo, yo ahí mirando la velita y al santo, digo, que se falta un gol. San Benito. Vos sabés que cuando hace el tercer gol me quería morir.
0: Mirá vos.
1: Quería morir.
0: Bueno, ¿y ahora que lo vas a repetir para mañana eso, por ejemplo, o haces otra cosa? No, para hoy va, no para mañana, para hoy.
1: No, tengo que seguir hasta el final.
0: Hasta el final, perfecto. Bueno, genial. Ya tuvimos, ya anotamos algunas cábalas de ustedes. Ahora anotamos la tuya, que es
1: San Benito,
0: perfecto.
1: Poderoso.
0: Poderoso San Benito. Perfecto.
1: Me cumplió.
0: Bueno, buenísimo. Buenísimo, fantástico. Anita, gracias por llamar. Que tengas una linda madrugada.
1: Bueno, te dejo, Hernancito, un besazo y un abrazo.
0: Gracias, igualmente para vos, gracias por llamar. 2:19, 4010-7242, nuestra línea directa de oyentes. ¿Quién está por allí? A ver, buenas noches.
2: Buenas noches, ¿cómo te va?
0: ¿Qué tal? ¿Quién habla?
2: Carla.
0: ¿Qué tal, Carla? Buenas noches.
2: Bien, ¿y vos?
0: Bien, muy bien. Contame tu cábala.
2: Mi cábala. Va a ganar 3-2.
0: No, ese es un pronóstico. La cábala.
2: Ah, la cábala. No sé. La cábala, ¿cómo?
0: ¿No tuviste cábalas en tu vida? Aunque no para el partido, en la vida. Porque hablamos de las cábalas en la vida.
2: Ah, la vida.
0: En la vida.
2: Bueno, a mí me encanta festejar mi cumpleaños, por ejemplo. Hacer una linda fiestita en familia y bueno, y yo lo cumplo en agosto.
0: Ajá.
2: Así que bueno, ya tengo que estar preparando.
0: Claro.
2: Sí.
0: Está bien, ese es un festejo que haces. ¿Y tu cábala cuál es? Si tuviste alguna vez.
2: La cábala. No caigo en eso.
0: No caes. Bueno, perfecto. Entonces ponemos acá, Carla, no cábala. Perfecto. Genial. Bárbaro.
2: Así que bueno.
0: Bueno.
2: Espero que el mes que viene se cumple.
0: Bueno, si estoy todavía acá, lo cantamos.
2: ¿Y por qué no?
0: ¿Y qué sé yo? No sé.
2: Sí, y aparte, me tenés que pasar, Fabio, el cabaret.
0: El cabaret, ¿te gusta el cabaret de Leonardo Fabio? Bueno, lo anotamos, lo anotamos.
2: Bueno.
0: Gracias, Carla, bueno. Que tengas linda madrugada, gracias por llamar, gracias por la compañía.
2: Igualmente para vos.
0: Chau. Anda preparando el cumpleaños que falta poquito. 4010-7242, buenas noches, ¿quién habla?
3: Hola, Hernán.
0: Sí, ¿quién habla?
3: Mónica de Luján.
0: Hola, Mónica, ¿cómo te va? Buenas noches.
3: Bien, querido. ¿Vos cómo andás?
0: Bien, muy bien, gracias a Dios.
3: Bueno, me alegra escucharte.
0: Entonces. Bueno, igualmente para mí. ¿Cómo estás?
3: Escúchame, bien. Acá, bueno. Escuchándote a vos.
0: Bueno.
3: Vos preguntaste de las cábalas, ¿no?
0: Sí, las cábalas en la vida, más allá de la del partido, digo, si en algún momento tuvimos una época en la que usamos la misma ropa, el mismo lugar, los mismos ritos, y después las capas que las cambiaste. Pero, y para el partido también, vale todo, pero sí una cábala concreta, digamos.
3: Ajá, bueno, mi cábala concreta en la vida es cada vez que voy a un cumpleaños, siempre lo hice, ¿eh?
0: Sí.
3: Cada vez que voy a un cumpleaños,
0: uh-huh.
3: O en mi cumpleaños, también, es no comer la torta de cumpleaños.
0: Ah, mira.
3: ¿Viste?
0: ¿Pero porque no te gusta o porque adrede no comes?
3: Al contrario, me encantan los dulces.
0: No, porque yo, por ejemplo, es muy raro que yo coma torta de cumpleaños, pero porque no me gustan general. Es por cábala. ¿Y por qué por cábala? ¿Qué significaría eso?
3: Y a mí me parece que yo cuando lo empecé a hacer, que ya hace muchos años, como si fuera algo que yo me inventé, como un ritual.
0: Como un ritual, sí.
3: Que yo misma me lo inventé.
0: Sí, sí, sí, claro.
3: No porque me pasó algo o nada, ¿me entendés? Y entonces cada vez que voy a algún lugar, conocido, familia, por ejemplo, en mayo yo tengo cumpleaños de mi hijo y mi nuera, uno un día, el otro día. Entonces empiezan a repartir la torta.
0: Claro.
3: Y había una persona que no asistía nunca a los cumpleaños, estuvo de casualidad en ese momento, este año. Y entonces dice, ¿vos torta? Y mi hijo y mi nuera dijeron, no, Moni, torta no, se la lleva. ¿Cómo se la lleva? Ah, sí, ella no la come ahora.
0: Mira.
3: Porque yo me lo traigo la rodaja de mi torta, ¿eh?
0: Ah, vos no la comés en el cumpleaños.
3: No, yo la como al otro día.
0: Al otro día.
3: Y de mi cumpleaños también.
0: Mira vos.
3: Entonces esa persona que estaba ahí me dijo, ay, qué raro. Y entonces mi hijo le dijo, cumplo hoy 44 años y creo que hace 42 que la veo hacer lo mismo.
0: Mirá, o sea, desde siempre fue, de mucho tiempo.
3: Me dijo, nunca escuché, sí, por eso te digo, dice, nunca escuché nada igual.
0: No, yo tampoco.
3: Entonces yo, no, ¿viste? Entonces a mí me surgió la contestación de, no, porque es buen augurio. Para el que cumple años. Me salió eso en ese momento.
0: Ah, una bueno, fíjate cómo así.
3: Lo inventé en ese momento, o a lo mejor me vino de adentro y yo no lo sabía, ¿viste?
0: Sí, sí, sí, sí.
3: Pero yo hago eso. Esa es mi cábala.
0: Escúchame.
3: Y mi cábala para el mundial.
0: Te hago un parate acá. Ahora me contás la cábala para el mundial, porque me parece interesante. Esto que vos haces y que vos decís es un buen augurio, después son las. Tal vez alguien, no sé si tenés nietos, tenés hijos, no importa. Alguien lo escuchó.
3: Tengo.
0: Alguien lo escuchó, le queda en la cabeza y dice, sí. Dicen que no comer la torta de cumpleaños es buen augurio, ¿viste? Y comerla el otro día. Y así se van gestando estas creencias.
3: Capaz que alguna nieta haga eso.
0: Claro, de casualidad. Entonces,
3: hay una que me sigue los pasos de cosas,
0: claro,
3: que hago yo.
0: Lo que pasa es que lo que nosotros decimos ahora nos parece que viene de, vaya a saber de dónde, cualquier otra cábala, qué sé yo, ¿viste? No sé, no pasar por abajo una escalera, no sé, millones de cosas, o de ritos que uno hace. Seguramente habrán nacido con una Mónica hace 1200 años que un día decidió no pasar por la escalera y dijo, no, es mala suerte. Y todo el mundo nos empezamos a creer que era mala suerte y hoy lo damos por hecho. ¿Viste?
3: Bueno, mirá, ahí diste en la tecla. Cuando era joven íbamos con las chicas o al CEN, qué sé yo, o a jugar al vóley, porque yo era jugadora de vóley.
0: Sí.
3: Y ponerle, había una escalera o un camión, viste, una obra en construcción que había que pasar. No pases por ahí, no pases por ahí, que no te vas a casar. ¿Pero qué? No me voy a casar. Yo,
0: claro,
3: paso acá abajo, me caso. Fui la primera de esa generación.
0: En casarte, claro.
3: Claro, pero después, bueno, para el mundial, otra cosa tengo. Y eso lo tengo de mi nona, y ahí arranca lo que vos estabas explicando recién. Cuando se pierde algo, ¿viste? Cuando vos perdiste, dije, ay, no sé dónde puse la llave, no sé dónde dejé los anteojos, o lo que fuera.
0: Me pasa todos los días, hace 10 minutos me pasó también.
3: Bueno, entonces escúchame esta. Y hacelo el día que te pase,
0: sí,
3: y te vas a acordar de mí siempre, acordate.
0: A ver.
3: Cuando uno pierde algo, entonces empieza a buscar, no lo encuentra, entonces vas al cajón donde las cucharas, los cubiertos,
0: sí,
3: agarras una cuchara.
0: Una cuchara grande.
3: Grande, una cuchara de la de tomar sopa.
0: Sí.
3: La pones arriba de la heladera.
0: Ajá.
3: Escuchá lo que te vi. Y decís, ay, por favor, ¿dónde están las llaves? Las quiero encontrar. Suponte que fueran las llaves. Vos, hacelo el día que te falte algo. Hacelo, prometeme que lo vas a hacer.
0: Sí, lo voy a probar porque pierdo después, tres veces por semana, pierdo algo, así que.
3: Bueno, y después. Y después me lo vas a contar.
0: Bueno.
3: Si la encontrás o no la encontrás.
0: O sea, una cuchara arriba de la heladera.
3: Sí. Entonces, la otra vez, una amiga dijo, la mamá dijo, no sé dónde puso los anteojos, no puedo ver, no encuentro los anteojos. Y mi amiga le dijo, hacé lo que dice Moni.
0: Sí.
3: Poné la cuchara arriba de la heladera.
0: Y lo encontró.
3: Y entonces, sí, abajo de la almohada los tenía.
0: Mirá vos, claro, porque ese uno no se da cuenta, se escabulleron por algún lugar y uno no lo vio. Bueno, cuchara arriba de la heladera, perfecto.
3: Mi nona me lo enseñó eso.
0: Bueno.
3: Y ahora te digo, escucha esta. Escucha, no me cortes.
0: No.
3: ¿La escuchaste?
0: Sí, ¿qué es eso?
3: Bueno.
0: Es un loro.
3: Yo no sé los años que vos tenés, pero sos mucho más joven que yo, seguro. Yo tengo 67.
0: Sí.
3: Esta es una corneta que te la voy a mandar por foto al WhatsApp o al Instagram. Esta es una corneta del día 1978, que fue el año que yo me casé.
0: Mira.
3: Justo en el Mundial. Y el que era mi marido, que ya no está en esta vida, me la regaló. Y yo la conservo. Entonces, mi cábala es mirar el partido en mi habitación con la corneta en el piso y nada más.
0: Mira,
3: cada vez
0: bueno.
3: que hace un gol Argentina, hago sonar la corneta.
0: Un cornetazo. A ver, hacelo de nuevo. A ver.
3: Todo lo mío.
0: A ver cómo suena. A ver.
3: Escucha.
0: A ver. Está muy, claro, es una corneta extraña. Es una corneta rara. No, uno está acostumbrado ahora a otro tipo de
3: sonido. Que en el año 70.
0: Claro, por eso. Bueno, fantástico. Mónica, fuiste recontra completa. Nos llevaste por todos lados.
3: Y atesoro por haberme escuchado.
0: A vos por llamar.
3: La verdad, te tengo que agradecer la programación que haces, cómo nos acompañás. Sinceramente, porque soy sincera, hay días que escucho un ratito y me quedo dormida.
0: Y lo bien que haces, claro, es así.
3: Soy sincera, pero...
0: Y humana también, que duerme. Sincera y humana.
3: Obvio. Sí, me agrada escucharte.
0: Bueno.
3: Y me encanta tu programación. Un beso a todo tu grupo ahí.
0: Bueno, muchas gracias.
3: Que sean días buenos para ustedes.
0: Ojalá, gracias. Gracias por los buenos augurios.
3: Un beso grande.
0: Y buena madrugada. Chau, Mónica, gracias por llamar.
3: Chau, querido, chau, chau.
0: 2:31. Hola, Hernán y equipo de madrugada, 6:30, acá escuchándolos como cada noche hasta las 4. Qué loco el tema de hoy, de los rituales y de las cábalas. Yo no soy de utilizar cábalas, pero para los mundiales, como me pone muy nerviosa ver los partidos, jamás los miro. Escucho música y prefiero enterarme cuando escucho los festejos. Tengo una anécdota inolvidable del Mundial del 2022. El 19 del 12 del 22 era el cumpleaños número 19 de mi hija. Estábamos pasando unos días con sus amigas en un hotel de Capital Federal a unas 6 cuadras del obelisco. El día de la final, el 18, por supuesto que no vi el partido y me fui a la pileta, en la terraza del hotel. Creo que era en el piso 14. Por supuesto que estaba absolutamente sola. El tiempo pasaba y se me hizo eterno hasta que escuché los festejos y recién en ese momento volví a la habitación. Fue una locura, un recuerdo inolvidable. Que tengan una feliz noche. Les mando un abrazo grande, Martu de Temperley. Gracias, Martu. Mirá qué anécdota, ¿eh? Así en la final de... Claro, la pileta la tenías para vos sola a esa hora. Hacía un calor, me acuerdo, ese día era un lindo día con sol. Así que... Y estabas a 6 cuadras del obelisco. Me imagino lo que habrás visto y lo que habrás vivido por allí. Voy con un mensaje más antes de ir al teléfono, si hay, por supuesto, alguien para charlar. Buenas noches, Hernán. Soy Alejandro de Mendoza. Yo te estoy escuchando por la 96.3. Mi cábala es ver el partido en la tele mientras lo escucho por radio. Bueno, muy bien. Buenas noches, Hernán. Te felicito por el programa cálido que haces en este invierno. Bueno, te agradezco mucho a vos también por el mensaje. Buenas noches, soy Aldana de Avellaneda, Santa Fe, Argentina. Te estamos escuchando con mi abuela Catalina, mi mamá y mi hijo. Saludos. Bueno, mensaje que tiene un ratito largo. Ojalá que alguno de todos, ya sea Aldana, ya sea la mamá, ya sea la abuela o su hijo, que entiendo que ya debe estar durmiendo, ojalá que algunos estén escuchando la devolución de este mensaje. Mi cábala, lo miro con las mismas personas, mi gato y mi perro también. Abrazo desde La Pampa, nos escribe Graciela al 11-50-26-8630. Hola, Hernán y equipo, Maru de Aedo habla. Mi cábala en el Mundial es escuchar radio, no tengo tele. Saludos al chat, besitos con bufanda y con gorro. Bueno, muchas gracias, Maru, por dejarnos tu cábala. No, no tenés televisión, así que te pones a escuchar la radio mientras está el partido transcurriendo por allí. 2:33, 4010-7242. Ya se viene nuestro artista del día, ¿eh? Pero antes un llamadito más. Buenas noches. ¿Hola? ¿Me escuchás? Hola, hola, hola. Hola, hola. 2:34, 3:8 la temperatura. Mucho frío por allí. Vos decime hola y no, se cortó. Bueno, 4010-7242 está habilitada y liberada para un llamado más antes de nuestro artista del día. Mientras llegás, si es que llegás, leo un mensaje más. Hola, buenas, desde Santiago del Estero, capital. Ahora por comer unas ricas pizzas. Como a la una de la mañana nos escribió este mensaje. ¿Qué opinan de una Argentina versus Noruega? Noruega, el mejor equipo europeo hasta aquí, la sorpresa de esta serie Bélgica. Saludos a Ian y Luciana y a nuestro perro Chiqui. Uy, bueno, yo acá no puedo opinar mucho porque no soy tan experto, así que no me voy a animar. Pero mañana copia y corta y pega para hablar al Deportiva, que te van a poder hablar mucho mejor que yo. Pero entiendo todo lo que decís, que Noruega, una muy, muy buen desempeño allí en el Mundial, en lo que va de este Mundial 2026. Hola, Hernán y equipo, soy Marcelo de Salta. Te escucho desde una aplicación con el celu debajo de la almohada. No recuerdo tener cábala para los partidos, solo que no me falte el café y la familia en la mesa frente al televisor. Quería preguntarte, lo vamos a averiguar y nos pedís un tema. Bueno, lo averiguamos y si podemos con mucho gusto lo contamos antes de que termine el programa. Buenas noches, mi cábala es una picada, mates, música despacito y concentrados en el partido, en familia. Soy Patricio de Benavides, saludos a Ana, que la amo. Bueno, qué lindo mensaje que están enviando. Cábalas para el partido y cábalas para la vida. Todo se puede compartir en madrugada 6:30. Bueno, Juan de Entre Ríos nos está pidiendo una canción a propósito de que hoy se cumple un aniversario del nacimiento de Ringo Starr, el 7 de julio de 1940. Gracias, Juan, que estás trabajando de sereno. Que sean muy, muy amables y muy agradables tus últimas horas de trabajo en esta madrugada. Buenas noches, ¿quién habla?
4: Hola.
0: Hola, ¿quién habla?
4: Hola, Hernán.
0: Hola, ¿cómo te llamas?
4: Silvana.
0: Hola, Silvana, ¿cómo estás? ¿Cómo?
4: Bien. Silvana.
0: Silvana.
4: Es la segunda vez que te llamo.
0: Ah, bueno, bienvenida de nuevo, entonces. ¿De dónde sos, Silvana?
4: De Soldati.
0: De Soldati. Bueno, ¿y qué te trae por aquí esta noche?
4: Estás hablando de las cábalas.
0: Sí.
4: Bueno, las cábalas mías es escucharte a vos.
0: ¿Escuchar el programa?
4: Sí, escuchar la radio y escucharte a vos.
0: Bueno, muchas gracias. Muchas gracias.
4: Yo me quedo todos los días hasta las 4 de la mañana y no me puedo dormir.
0: No me digas.
4: Tengo las cosas, sí.
0: Escúchame, ¿te traemos suerte o no te traemos suerte escuchando para hacer cábalas? Sí.
4: Vos para mí es como Mirta Legrand. Bueno,
0: traigo suerte, decís vos. Bueno, está muy bien. Bueno, mejor, me alegro mucho que esto sea así. Está buenísimo que sí suceda. Así que si escuchar el programa hace que tengas un buen día, bueno, quédate con nosotros siempre.
4: Y siempre por eso ponen esa canción, hoy puede ser un buen día.
0: Claro, por eso terminamos siempre con esa canción, con hoy puede ser un gran día. Es un lindo momento para escucharla.
4: Estoy acertado en escuchar esa canción porque la verdad es hoy puede ser un buen día.
0: Es la idea. Por lo menos encararlo de esa manera. Después el día puede tener sus cosas complejas, claro, a veces más difíciles, a veces más fáciles. Hay días que son más raros, más oscuros, otros más luminosos. Pero bueno, pensar que puede ser un gran día desde bien temprano, por lo menos nos predispone un poco mejor.
4: Obvio.
0: ¿No?
4: Así que por eso, Hernán, la otra vez también escuché. Yo siempre escucho y no quiero molestar, la segunda vez que yo te llamo.
0: Uh-huh.
4: Y la otra vez quería saludar por el día del locutor y me dio vergüenza estar molestando.
0: No molestás para nada, mirá si nos van a molestar los que nos llaman. Es un gusto para nosotros.
4: te quiero mucho y también hablabas de los locutores, los referentes de locutores, yo me acordaba de Hugo Martínez.
0: Claro.
4: Y María Muñoz, que nadie la nombró.
0: María Muñoz, tenés razón, gran profesional, gran profesional.
4: Que estaba en Radio 10.
0: Sí, sí, sí.
4: Cuando falleció, pobrecita.
0: Sí, además te acordás que estaba en el... formaba parte del programa de televisión los 2000, de Después de Hora, que fue también muy exitoso. Bueno, en toda la época del Corralito y toda la historia. Yo ya no sé si estaba ella en ese momento o estaba antes, porque después la reemplazó otra compañera, María Isabel Sánchez, pero sí, cómo no recordar a María Muñoz, una grande.
4: La recuerdo, y yo esperaba que alguien la recordara, y yo quería llamar y no me pude comunicar.
0: Bueno.
4: Y me dio mucha pena que nadie se acuerde de eso.
0: Bueno, la estamos recordando ahora, viste que a veces en el momento algunos nombres se van, no por nada, sino porque, bueno, en la vorágine, pero qué bueno que la trajiste, así que te agradecemos el recuerdo también.
4: Bueno, Hernán, te quiero mucho y cuídate mucho del frío, que hace mucho frío.
0: Mucho frío, mucho frío. Sí, la garganta, hay que cuidarse.
4: Cábalas a vos.
0: Bueno, gracias, Silvana.
4: Hasta las 4 de la mañana no me acuesto.
0: Bueno, madrugada 6:30, entonces podemos ir, trae suerte, como decían en el programa de Mirta. Dale.
4: Amo Radio Rivadavia.
0: Ah, bueno, muy bien.
4: Por María Muñoz.
0: Por María Muñoz, sí, se entendió, claro. Se entendió. A ver, repetí. ¿Qué más? ¿Qué más? Repetilo, a ver.
4: Amo Rivadavia.
0: Perfecto, gracias Silvana, buenas noches. Quédate escuchando el artista del día que se viene ahora. Ya. A ver si te gusta.
4: ¿Qué nos toca?
0: Ahí lo digo. En segundo te enterás. Romántico viene hoy también. Romántico. Chau, Silvana.
4: Por este frío hasta vosotros.
0: Claro que sí.
4: Muchísimas gracias.
0: A vos por tu afecto. Bueno, vamos, Tony, está todo listo para nuestro artista del día. Fantástico. Bueno, está cumpliendo años hoy porque nació el 7 de julio de 1952. Ya anduvo por aquí en algún momento, pero bueno, lo vamos a recordar con... bueno, una repetida y una nueva de las que traemos, pero dos temazos, dos letras que forman parte del cancionero romántico de los argentinos, ya, ¿no? Un compositor, cantante de pop rock romántico, autor de canciones notables, ¿eh? No quiero ser tu amigo, conociéndote, cuando amas a alguien, bueno... César Honorio Pueyrredón, lo conocemos como César Banana Pueyrredón, y en el día de su cumpleaños elegimos versiones en vivo de dos de sus temazos. La primera suena por primera vez en Madrugada 6:30 y dice algo así como: nadie podrá hacerme olvidar.

Además de participar de las bandas en las que participó en su etapa de solista, bueno, se empezaron a destacar canciones como estas, ¿no? Las que estábamos escuchando. En 1992, algún dato de la carrera de César Banana Pueyrredón, interpretó la canción Sin Salida, que salió en una telenovela muy exitosa, que se llamó Princesa, emitida por Canal 9, y compuso también los cortes de difusión para su colega y amiga Valeria Lynch, Cuando Estuve Sola, o Luz de Mis Ojos. Desde 1993 hasta el 2010 realizó solo 3 álbumes, de los cuales solo uno contiene únicamente temas inéditos. Estamos compartiendo a César Banana Pueyrredón como artista del día en el día de su cumpleaños, porque nació el 7 de julio de 1952 y lo hacemos con versiones en vivo de sus clásicos. Para mí, una de sus canciones más lindas, no podía no traerlas, se llama Por Siempre, Mi Buen Amor, y con este tema cerramos el homenaje a él.

0: versiones en vivo para un clásico de los románticos de la Argentina. César Banana Pueyrredón está cumpliendo años y por eso esta madrugada se convirtió en nuestro artista del día.
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Qué lindo, César Banana Pueyrredón dice este mensaje, súper romántico, todas sus letras hablan de amor, gracias por traer tantos recuerdos gratos a mi memoria, nos dice este mensaje de Martu, bueno, muchas gracias a vos por compartirlo. Uy, Banana Pueyrredón, qué temazos, linda selección para compartir en el día de su cumpleaños, un abrazo para todos. Dice Juan de Reconquista, bueno, muchas gracias Juan, me alegro que te haya gustado. Buenísimo el artista del día, dice Zulma, que le gustó. Bueno, me encanta que te haya gustado. Gracias por llevarme a volar, dice Maru, que andaba volando allí por el chat de YouTube, junto con todas sus compañeras y compañeros de ahí del chat. Bueno, lindas canciones que pudimos seleccionar en esta noche y que ya nos empiezan a ubicar en la recta final del programa. Se va nuestro artista del día y el programa empieza ya lentamente su cuenta regresiva. Pero tenemos mucho más, créanme que todavía en la hora que vamos a compartir hasta las 4 de la madrugada vamos a seguir conversando con ustedes, si así lo desean, después de las 3. Tenemos una perlita más preparada especialmente para ustedes. Dice Piedad, mi corazón ya no resiste tanta dulzura. Estos temas con o sin recuerdos específicos erizan la piel. Gracias, dice Viviana. Bueno, me alegro, qué lindo. Eso es lo lindo, cuando uno se puede emocionar, se puede conmover. No emocionar desde el punto de vista de llorar ni de lagrimar. Emocionar, emotion, ¿no? Moverse algo en la vida. Me parece que la música genera eso y a veces, si lo logramos, la radio también, ¿no? Mueve alguna emoción. Ahí se genera la comunicación real, cuando logramos despertar alguna emoción en los que escuchan, así que con que uno ya nos lo diga, como el caso de Viviana, nos ponemos muy contentos porque estamos cumpliendo el objetivo, por lo menos que nos trazamos en este tiempo que compartimos juntos desde enero en el aire de Radio Rivadavia. Elena dice muy buenas madrugadas, Elena de Mendoza dice oyendo por Radio Común, siempre Radio Rivadavia. Esta noche está agradable, no es tan gélida. A ver si tengo una cábala para que ganen el partido, es prender dos sahumerios juntos y de aroma incienso y rosa. Ah, dice, oyendo a Pavarotti ahora. Muchas gracias. Bueno, nos escribió este mensaje cuando transitábamos nuestra historia del día, la historia del primer concierto de los tres tenores que disfrutamos hace ya un rato, allá por la 1:15, 1:20 de la madrugada. Me alegro mucho que lo hayas compartido y disfrutado. Marce Zurich, buen día Hernancito, dice acá presente. Bueno, un gran saludo desde tan lejos. Gracias por estar presente, Marce. Hola Hernán, dice, ¿sabes qué? No pude escuchar más por la radio que escuchaba en Puerto Iguazú, en Misiones. Bueno, lo bueno que puede haber alguna dificultad, puede haber algún cambio que tal vez uno desconoce o no conoce el detalle finito, pero hay tantas posibilidades de escucharnos a través de YouTube, a través de la aplicación, a través del aire. Bueno, lo importante es que sigamos conectados. Así que gracias por tomarte el trabajo de buscar alguna otra alternativa. Buenas noches, ametralladora de palabras, dice María Luisa. Bueno, no sé si María Luisa es una ametralladora de palabras o me decís a mí ametralladora de palabras, pero sí, las palabras son la materia prima del programa y a veces, bueno, puede ser. Hola Hernán, somos Mirta y Ezequiel de Rosario. Qué frío que hace, está helando. Recién llegamos con Ezequiel del médico, comió unas masitas integrales y porque hizo una reacción alérgica, así que lo tuve que llevar al médico, pero todo bien, ya volvimos y estamos escuchando. Saludos para todo el equipo. Bueno, cuánto me alegro que esté todo bien y que hayan podido atravesar este pequeño traspié de salud para Ezequiel, y entiendo que es el hijo de ustedes, ¿no? De Mirta, a ver, sí, de Mirta y de Ezequiel, se llama como el papá. Buenas noches, escuchándote desde la ciudad de los Andes en Chile. Por acá Juan Cortés Fernández, mi cábala, colocarme los calcetines y poleras al revés. Ah, mira vos, calcetines, las medias y las poleras al revés. Muchísimas gracias por traernos esta cábala que tenés en tu vida desde Ciudad de los Andes, allá en Chile. Un saludo para todas aquellas personas de Chile que nos escuchan y que nos escriben también al 11 50 26
8630. Buenas noches, Hernán. El señor que habla, ¿fue mecánico también? Una vez habló, me parece. Que disfruten del partido. Abrazo, cuídense y traten de andar con tiempo. Se ponen como locos en las vísperas del partido. Sí, tal cual, tal cual. Buena recomendación. No, me parece que vos estás confundiendo con otro oyente nuestro que se llama Daniel y que habló varias veces. Partido, abrazo, cuídense y traten de andar con tiempo. Se ponen como locos en las vísperas del partido. Sí, tal cual, tal cual. Buena recomendación. No, me parece que vos

0: cábalas, pero lo de esta señora del santo que saltó me mató de risa. Tuve que dejar mi lugar de trabajo un minuto. Bueno, qué bueno haber despertado una risa tan contagiosa que hayas tenido que abandonar un segundo el laburo. Buen programa, dice, aguante Argentina. Y quiero un cuento de Landricina alguna de estas noches. Bueno, algún día lo vamos a traer seguramente a don Luis Landricina. 11-50-26-86-30, mensajes de WhatsApp que nos llegan y que dicen: hola Hernán, mi cábala es mirar los partidos con mis hijas. Tratamos de sentarnos en el mismo lugar, comer picadas y a sufrir. Dice, pienso que hay que respetar todas las creencias y religiones, tener un proyecto y creer que todo saldrá bien. Eso es actitud positiva. Para mí, nada es casualidad, es causalidad, causa y efecto. Gracias, nos dice Juan Roberto. Sí, por supuesto que todo es así, pero bueno, viste que a veces las cábalas, como decíamos al comienzo, ¿no?, del programa, son más para nosotros que lo que pueden de verdad generar, porque no podemos pensar en un pensamiento tan mágico que haga que porque repitamos un rito tantas veces, algo va a suceder. Sobre todo en eventos como estos, tan masivos, ¿no? En certámenes que, bueno, concitan la atención de miles de millones de personas en todo el mundo. ¿Y qué cábala vale más? ¿La que está haciendo el jugador del equipo A en algún país europeo o la que hacemos nosotros? Bueno, es más un rito tranquilizador para nosotros que lo efectivas que pueden ser. Pero como son divertidas, y además hoy no las estamos circunscribiendo solo a los partidos, queremos saber cuál fue tu cábala en tu vida. Tal vez en otro momento de tu vida tuviste una cábala, usaste tal ropa para la primera cita, para un examen, para un momento importante de tu vida, para un estudio médico, qué sé yo. Bueno, las cábalas del partido nos derivan como excusa en las cábalas nuestras de todos los días. Si tenés ganas de compartirla, 11-50-26-8-6-30... es nuestro número de WhatsApp. La línea directa de los oyentes de Radio Rivadavia es el 4010-7242. 011-4010-7242. Al regreso del rotativo del aire de las noticias, vamos a retomar alguna charla, por supuesto, si tenés ganas. Porque ya está con nosotros don Javier Villa. Qué lindo saco, ¿eh?
1: Se Muchas lo tengo gracias, que felicitar. Muy amable.
0: Es muy bueno.
1: Sí, sí, lo sé.
0: Es muy bueno, la verdad.
1: Es excelente, es lo mejor que me pasó en la vida.
0: En la vida, ¿no?
1: Sí, totalmente.
0: Lo sospeché.
1: ¿Viste? Como lo sospeché. No, pero es que la lana es no, buena para el frío.
0: No, no, pero muy, muy lindo el diseño también.
1: Está bien, no te lo pienso prestar.
0: No, no, no. ¿Sabes que yo no puedo usar lana, que me da alergia?
1: ¿Podés creer? Estás viejo.
0: Son los años. Bueno, rotativo del aire, ya venimos, nos queda una hora más de programa, ¿eh? Quédate ahí.
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3: A las 3 de la mañana la temperatura en la ciudad de Buenos Aires es de 3 grados 8 décimas. La humedad 87% con cielo despejado. Trabajadores de la Comisión Nacional de Energía Atómica realizan un abrazo simbólico al Centro Atómico de Bariloche. Exigen la reincorporación de 62 científicos despedidos la semana pasada en el marco del desmantelamiento del sistema nuclear argentino concretado por el gobierno de Milei. Andrés Kreiner, investigador de la CENEA, advirtió que ya hubo un éxodo de unas 500 personas del sector nuclear. Ante una postura renuente del gobierno, la justicia tuvo que intervenir para destrabar la paritaria de la UOM. Los delegados paritarios del gremio se reunirán mañana miércoles con las cámaras empresariales para discutir un aumento salarial. La negociación fue frenada por la Secretaría de Trabajo, que se negaba a reconocer a los delegados paritarios designados por el interventor. Ahora la discusión podrá comenzar a partir de un oficio judicial. Caso Loan, el juicio por la presunta sustracción y ocultamiento del nene de 5 años, se reanudará hoy con la declaración de algunos tíos del niño que permanece desaparecido desde hace 2 años en la provincia de Corrientes. El dólar oficial cotiza 1.510 pesos, el blue a 1.515. El riesgo país se ubica

0: en 408 puntos. Cielo despejado en la ciudad de Buenos Aires, temperatura actual 3 grados 8 décimas.
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0: 3:10 de la mañana, muy pero muy bienvenidos a los que se suman a esta hora, al último tramo de Madrugada 6:30 en el aire de Radio Rivadavia. Los acompañamos como siempre hasta las 4 cuando llegue el panorama del rotativo del aire, y lo hacemos con muchos momentos preparados especialmente para ustedes y también con ustedes participando de muchos momentos con nosotros. Por ejemplo, nos había pedido, espera, para que ahora lo tengo por acá, Cris desde Flores, que le manda un saludo a su mamá, que escucha desde San Antonio Este, que nos manda muchos saludos y bendiciones, porque ayer creo que no lo leímos al aire, y nos pide, tiene muchas ganas de escuchar un tema de Aerosmith. Así que interrumpimos la transmisión un ratito, porque se lo merece, lo está pidiendo, se une a Madrugada 6:30, y bueno, le damos la bienvenida con alguna canción que Tony preparó también, especialmente para vos. A ver, ¿cómo te llamás? Ya te digo, Cris Mar figura por allí, y ahí compartimos con vos, aunque sea un ratito, de algo de Aerosmith. Y ya venimos, empezá a llamar al 4010-7242 porque seguimos conversando. Te damos este ratito de tiempo para llamar. 4010-7242.
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2: Bueno, Cris, espero que lo hayas disfrutado, el tema que tenía ganas de escuchar de Aerosmith. Volvemos y retomamos el jazz habitual que nos acompaña a las 3 y cuarto de la madrugada. Y contarles cómo está el clima a esta hora para los que están por salir de casa tan temprano. Bueno, sigue bajando la temperatura, 3 grados 2 décimas. Es el reporte de la hora 3, súper actualizado, del servicio meteorológico. Sigue subiendo la humedad, 92%, cada vez más alta. El viento del oeste a 4 kilómetros por hora. Y estamos cerca de la mínima pronosticada para hoy, en 2 grados. La buena noticia es que la máxima puede llegar a 17, con cielo algo nublado durante la mañana y durante la tarde. Así que tal vez después del partido, no voy a decir nada, dije que hablamos hasta el momento del partido hoy. De lo que pase después nos vamos a ocupar mañana. Pero hoy hablamos y disfrutamos hasta el momento del partido. Pero tal vez después del partido se pueda salir a caminar con un clima agradable después de tantos días de frío. Porque el cielo va a estar algo nublado, vamos a ver el sol en Buenos Aires, por lo menos alrededores. Y la máxima va a ser de 17. Y el miércoles mejor aún. El cielo parcialmente nublado, pero la máxima de 18, con una mínima de 6. Es la previa del fin de semana extra largo para muchos de ustedes que van a tener la posibilidad de disfrutarlo. Así que te reitero, ahora si estás por salir de casa, si estás preparando la ropa, qué me pongo, cómo salgo, qué va a pasar. Bueno, 3 grados 2 es la actual, mucho frío en la ciudad de Buenos Aires, 92% de la humedad, mucha humedad en la ciudad de Buenos Aires. Pero la máxima para hoy está pronosticada en 17 grados. Así que llévate algo que te pueda sacar de alguna manera. Sobre todo cuando empiece el calor del partido, donde fuera que lo vayas a ver, ¿no? A lo mejor en tu trabajo, porque es un horario en donde mucha gente va a estar trabajando a la 1 de la tarde. 11-50-26-8630 es nuestro número de WhatsApp. 11-50-26-8630. Y nuestra línea directa es el 4010-7242. Allí me di cuenta, Tony, que hay gente que nos está esperando, así que vamos a saludarlos para que no tengan que aguardar más. Buenas noches.
3: Hola, Dad.
2: ¿Sí? ¿Quién habla? ¿Hola?
3: Hola.
2: Ahora sí, te escuchaba muy lejos, perdón.
3: Cecilia, te habla Hernán.
2: ¿Cómo estás, Cecilia? Buenas noches.
3: ¿Qué tal?
2: Bien, muy bien.
3: Bueno, cuídate de este tiempo medio raro.
2: Ah, sí. Los cambios de temperatura son bravos. Ya no quiero... Sí. Mira, ya este invierno tengo todo tengo todo el casillero de las gripes, ya me las agarré todas. Así que no quiero saber más nada con ninguna, ¿eh?
3: No,
2: te juro. Pues es que ayer
3: agarrándome la, me parece que me la pasaste por teléfono, pues.
2: No, ayer en un momento, claro, a veces la garganta, a veces uno tiene cierta molestia porque habla mucho, yo vivo de hablar todo el día.
3: Es que la garganta es tu elemento.
2: Claro, y en un momento, ¿viste cuando ya decís, "Ay, no, por Dios, no, que esto no sea, por suerte no era nada"? Pero es como que ya le tomé fobia este invierno a los resfríos, porque me agarraron temprano, dos seguidos, no quiero saber más nada. Basta. Señor, vete a otro lado. No vengas a por mí.
3: Si te hacen una sopita rica y fuerte, ahí te compones. Si empieza a haber algún signo raro o gripal, ahí con una sopita linda.
2: ¿Qué sé yo? Mira, no sé qué decirte,
3: sopa,
2: Cecilia.
3: Una sopa fuerte.
2: No sé qué decirte. Tengo que poner un aviso en el diario para que alguien me venga a hacer una sopa.
3: Pero tenés novia, te puede hacer una rica sopa.
2: Bueno, ponele.
3: Silencio de radio.
2: Ponele, silencio de radio. Escúchame, mirá cómo me tiraste la pelota para mi lado. No, en serio, hay que cuidarse mucho porque está bravo el frío. Y uno cuando respira también, ¿viste? La garganta se resiente, obviamente. Si no te das cuenta y respiras por la boca, Bueno,
3: no, no, es que yo me doy cuenta, pero siempre respiro por la boca.
2: Claro, y sí, hay que tener...
3: No me queda otra, ¿viste?
2: Claro, claro, claro, es así. Pero bueno, aquí estamos. Pensemos, pensemos en cosas buenas y en la buena salud que nos va a acompañar durante lo que queda del invierno.
3: Te quiero agradecer con retroactividad porque de esto hace unos días que pasaste ese temazo precioso de Verve, Sinfonía Agridulce.
2: Ah, sí, debe, sí. ¿Cuándo fue? El viernes, si no me equivoco. El viernes pasado, sí.
3: Sí, sí, sí. Sí, sí, pero no quería dejar de agradecer. Estás pasando algunas cositas más en inglés.
2: Sí.
3: Yo sé que a vos te gustan más los cantantes en castellano.
2: No, a mí me gusta todo. Lo que yo no puedo hacer es que... Pues yo te voy a explicar cómo es esta historia. De paso nos reímos un rato. Yo pongo una canción en inglés y tengo 70 mensajes que dicen, che, pasen más en castellano. Pasamos una canción en castellano y tengo 70 mensajes que dicen, che, un poco más de los 80. Paso de los 80 y me dicen, bueno, pero también no te olvides de los 60 y de los 70. Paso de los 60 y de los 70 y empezamos con el tango. Che, pero nunca un tanguito, nunca un folclore. Entonces me pasa eso. Entonces tratamos, en la medida de lo posible, de un poquito para uno, un poquito para otro, que tenga que ver con la identidad del programa, que no nos vayamos tampoco a otro lugar. Y bueno, y esa sopa de la que hablabas, a veces, bueno, hay que combinar bien los ingredientes. Así que no es que no me gusta, me encanta la música en inglés, me gusta la música en general, me gusta, yo te puedo disfrutar una pieza clásica, te puedo disfrutar un romántico, te puedo disfrutar una canción del pop, me gusta la música en general, así que no tiene que ver con mi gusto, tiene que ver con hacerle un lugar en la mesa a todos en la medida de lo posible.
3: Igual, a ver, pienso, pero es una cosa que se me ocurrió porque creo que no pasaste nunca, por ahí no te gusta, tampoco es cuestión de sentirte obligado o comprometido a nada. Creo que nunca lo pasaste a Paco Ibáñez.
2: No, no lo recuerdo.
3: Yo una vez te lo pedí, pero...
2: Ah, no me acuerdo. Bueno, puede ser... No, a veces puede ser que...
3: A mí no te gusta, digo.
2: No tiene que ver con eso. A veces puede ser que o no lo tenemos o por cuestiones artísticas de cómo armamos el programa, no va, pero lo voy a tener en mis oraciones.
3: Incluso hizo cosas, o sea, no solo musicalizando poetas, que tuvo una línea, pero maravillosa en ese sentido.
2: Bueno.
3: Pero otra cosa... interesante fue cuando hizo versiones en castellano de las canciones de Georges Brassens.
2: Ajá.
3: Cosas que están tan bien hechas, porque Georges Brassens era un tipo muy particular.
2: Mm.
3: O sea, no es fácil escucharlo y captar todo, porque también conviene escuchar las letras. Y
2: claro,
3: Brassens, pero Brassens era un tipo muy especial, no era tampoco el cantante que le cante al amor propiamente.
2: Uh-huh.
3: Pero era un tipo muy crítico de la sociedad, pero con una ironía fina, digamos. Y es muy interesante lo que hizo Paco Ibáñez con las canciones de Georges Brassens. Te lo tiro como dato.
2: Lo tengo, yo lo acabo de anotar, Toda idea siempre es bienvenida. Después la...
3: Es un repertorio poco conocido.
2: Claro.
3: Incluso en lo que él hacía, que era siempre sobre poetas españoles, él se presentó mucho tiempo con diversos poetas también. O sea, se presentaban con el poeta, ¿no?
2: Uh-huh.
3: Ahora no me puedo acordar, pero sí, acá se editaron los discos, pero ahora resulta difícil encontrar. O sea, el disco físico, vos lo dijiste bien alguna vez, fue como desapareciendo.
2: Sí, sí, sí. Ahora está volviendo, ¿viste? El disco físico, pero bueno, hoy es todo digital, es así.
3: En realidad están volviendo también, vos sabés, los vinilos.
2: Por eso digo, yo el otro día dije, nosotros le decíamos long play, qué sé yo me acuerdo que
3: claro,
2: era long play. Ahora le dicen vinilo, más cool, ¿viste?
3: Sí.
2: Ahora dicen, no, me compré un vinilo. Bueno, nosotros un disco, cuando lo comprábamos hace muchos años, era un long play. Larga duración.
3: Sí. ¿Mm? Vos ves por ahí un long play en un kiosco, pero los CDs que por ahí podías conseguir, no los encontrás tan fácil, algunos sí.
2: No.
3: De intérpretes populares, te digo, ¿no?
2: Sí. No, ya no es tan sencillo, ¿no? Ya claro que que no es tan sencillo. Escúchame, Ceci.
3: Ni hablar de música clásica.
2: No, ni hablar. Contame de tu cábala. Contame de tus cábalas en la vida. No creo en el partido, no sé si ves los partidos vos. ¿Vos ves los partidos?
3: Yo tengo tele.
2: No, claro, vos, por eso. ¿Pero alguna cábala en la vida que usaste en algún momento de tu vida?
3: Mira, lo que más me acompañó y que desgraciadamente la perdí y no encontré nada que fuera como eso, aunque te parecerá mentira. Una piedrita que la tenía conmigo siempre, que era una amatista chiquita. Ahora, hay cosas que no son simplemente como creencias, sino que las piedras se dice que tienen, sirven para determinadas cosas o potencian determinadas cosas. La amatista, por ejemplo, se dice que es muy útil en la meditación. O sea, para mí era útil, por lo menos. Uh-huh. Era algo que yo me había encariñado mucho porque era una piedrita de un violeta tan intenso. Uh-huh. Justamente antes hablaba un oyente de...
2: Del color, sí, del color violeta, de las velas, sí.
3: Claro, bueno, la transmutación, justamente la llama violeta. Uh-huh. Pero a mí me encantaba esa piedrita y las que encuentro no tienen esa tonalidad que tenía la que yo tuve, que no sé qué pasó, si la perdí, si alguien se la llevó, digamos.
2: Claro, era como muy particular.
3: La tenía en casa conmigo y la tenía conmigo, sí, muchas veces la tenía en la mano, digamos. También pensaba que me traía suerte, pero eso es otra cosa. Mm. Eso sí, puede ser creencia. Pero en general la amatista, como otras piedras, tienen determinadas características, digamos. Cada piedra tiene algo particular. Sucede también hay una relación entre cada persona y la predilección por un color o por una piedra o por algo. Si no es porque sí, tampoco.
2: Uh-huh. No, claro, hay todo, incluso hay todo un estudio con respecto, muchos estudios con respecto a eso, gente que lo estudia muy, muy a conciencia, así que sí.
3: En definitiva también son, digamos, es una condensación de
2: energía, claro.
3: Si vamos al caso, mira, yo pensaba el otro día a raíz del Santo Grial. Uno piensa en lo que era la copa, ¿no? Uh-huh. La copa en la historia de Jesús.
2: Sí.
3: La copa con la cual habían recogido la sangre. Uh-huh. Eso se convierte en el símbolo del Grial, sí. El Santo Graal. Uh-huh. Pero en realidad la copa en sí, o sea, la cratera, es también una condensación de energía.
2: Claro, claro.
3: El Graal también es un símbolo de una energía mística, uh-huh. Una energía sagrada. O sea que en realidad los objetos que uno puede estar encariñado, que les atribuye un poder mágico, tienen que ver con esa especie de condensación de energía.
2: Uh-huh. Seguro.
3: Y uno siente que eso se lo pasa a uno, esa energía, que siente, uno es sensible a eso.
2: Ahí es donde yo hasta que es condensación de energía, la verdad que me cierra. Yo a veces tengo mis dudas en si eso se traspasa, no se traspasa, si por llevarlo encima te ayuda o no te ayuda, eso ya entra en otro terreno, pero yo, y respeto muchísimo a los que lo piensan de otra manera, pero...
3: Claro, vos dirías que ya ahí entra la cuestión de la creencia.
2: A mí me parece claro, como que ahí entra la creencia, pero con todas las ganas y con toda la intención de que sea verdad, me encantaría que lo fuera, ¿eh? Yo todavía estoy en el terreno de la duda, pero me encantaría que lo fuera. Que todo, bien, que pues, todo fuera verdad, todo lo lindo que se cuenta, esas cosas, que todo fuera verdad.
3: Entiendo que tenés como un sano escepticismo.
2: Sí, sí.
3: No es que te negás.
2: No, para nada.
3: Estás como en una duda que querría que fuera cierto.
2: Siempre tengo siempre, ante cada respuesta, tengo una pregunta.
3: Está bien.
2: Eso es lo que me define, digamos, en este sentido.
3: Pero justamente te define con lucidez.
2: Bueno, puede ser.
3: Eso es otra característica en vos también.
2: Sí, trato, qué sé yo.
3: Así como te dicen la empatía, y también sos una persona lúcida. O sea, siempre intentás ver las diferentes aristas de una cuestión.
2: Sí, eso sí, la verdad que sí. Y a medida, uno no siempre fue así, es trabajo personal y uno va creciendo y tratando de ver que la mirada de uno no es la única, eso cuesta mucho en general.
3: Que es una labor de evolución.
2: Que no hay verdades reveladas, que hay un ejercicio que es muy lindo, que es como poner un número 9, tal vez lo vieron, escribirlo como si fuera una tiza en el piso, ¿no? Un número 9, y la persona que se pone al lado de la panza, y dos personas se ponen, una del lado de la panza y otra del lado de la curvita del 9, ¿no? Y, sí. Y una dice, es un 9, y el otro dice, no, es un 6.
3: Sí.
2: ¿Y quién tiene razón?
3: Sí.
2: Los dos, depende del punto.
3: Como la historia de los higos con el elefante.
2: Claro, depende del punto de vista. Depende del punto de vista. Y eso es un trabajo que uno no siempre lo tiene presente. No soy demasiado buen alumno en todo eso, pero trato de ir rindiendo alguna que otra materia en ese sentido.
3: En tus prólogos se nota toda esa...
2: Esa es la idea, claro, es la idea.
3: Estás haciendo, con cada tema que tocas...
2: Y de no dar verdades reveladas, ¿viste? Y que se vive así, de esta manera. Yo un poco descreo de eso porque en cuanto rascas un poco en las personas que tienen ¿viste? Bueno, hay que vivir así, así, así, así... Encontrás un mundo detrás después, ¿viste? Yo prefiero mostrarme humano como soy y decir, mira, yo te digo esto, pero capaz que me das vuelta y no lo puedo cumplir tanto. Soy un ser humano.
3: Bueno, mirá, si algún día te decidís, por ahí encontrás a alguien que te haga una buena sopa.
2: Eso eso me parece que para bajarlo un poco más a tierra lo voy a buscar. Sí, a ver si ante el mínimo... Yo te digo, del primer estornudo este invierno... Hago una manifestación, porque no quiero saber más nada de todo esto. Gracias, Ceci, por llamar.
3: Gracias a vos por todo, un beso grande.
2: Igualmente para vos.
3: Chao.
2: 3:31, nuestra línea directa es el 4010-7242. 4010-7242, nos podés llamar y estamos en contacto hasta las 4 de la madrugada. Si tenés ganas de charlar de nuevo con nosotros. 4010-7242. Me voy al WhatsApp. Nos mandó un mensaje Mónica de la famosa corneta del Mundial 78. Ahí la veo. Mirá vos. Parece un muñequito la corneta. Tiene como doble... ¿Cómo se llama? Como doble tubo por donde sale el sonido. Así que gracias. Bueno, ¿qué más? Graciela dice, espero que a los que invite a mi cumple tengan esa cábala varios, sobre todo con los sanguchitos de amiga y las masitas, pero que el regalito me lo dejen. Entiendo que debe ser lo que dijo Mónica, que no comía la torta de cumpleaños y se la llevaba. Musicazo y tipazo, César Banana Pueyrredón. ¿Te acordás de Negra no te vayas de mi lado? Claro que sí, también cuando tocaba con sus hermanos en Banana. Bueno, gracias Javier, que nos traes este mensaje recordando quién fue nuestro artista de esta noche. No miro los partidos porque me producen taquicardia. Mi cábala para la vida es agradecer cada día por un día más y confiar en la providencia. Bueno, muchas gracias por este mensaje. Vamos a hacer un pequeño recreo, pero que tiene un sentido, porque quería contarte esta historia de lo que ocurrió también un día como hoy, pero del año 2009. Se realizó en el Staples Center de Los Ángeles, y ante, escuchá la cifra, 2.500 millones de espectadores, un concierto en homenaje a Michael Jackson. En realidad fue su funeral artístico, donde cantaron figuras como Mariah Carey, Lionel Richie, Stevie Wonder, John Mayer, Sheila Jackson, bueno, tantas figuras. Cantaron un montón de canciones de la historia de Michael Jackson días después de su muerte. Reitero, 2.500 millones de espectadores tuvo este concierto homenaje a Michael Jackson frente a su ataúd y ante un público multitudinario, tanto en el estadio como en cada uno de los televisores del mundo en los que se estaba mirando. Y hay una canción que, si bien no es estrictamente única de Michael Jackson. Bueno, todos lo recordamos a él cuando la cantamos, cuando la tarareamos, y se volvió a hacer esta versión en vivo de uno de los grandes clásicos de la música de los ochentas. Se llamó We Are the World, ¿lo recuerdan? We Are the World, de USA for Africa, de aquel entonces. Lo volvieron a cantar para decirle adiós a uno de sus integrantes.

0: Bueno, dice este mensaje Hernán, buen programa. Hay un documental sobre cómo se hizo We Are The War, es excelente y está en la plataforma más conocida. Soy Edu de Paternal, sí, me dijeron que es muy bueno, yo no lo vi todavía. Vi algunos recortes nada más, pero sí, cómo se grabó esta canción original allá en los años 80 y bueno, y es increíble allí ver cómo figuras como Michael Jackson con una voz extraordinaria sin tener que repetir prácticamente nada, sin desafinar ni una milésima de nota, llegaba a generar lo que generaba, tanto él como sus compañeros y otros artistas increíbles de aquel entonces, pero bueno, Michael Jackson evidentemente se destacaba por su conocimiento musical y por su garganta tan privilegiada. Nos dice Edu que es fan de Michael Jackson, que lo fue a ver en River cuando vino a la Argentina. Bueno, me alegro que lo hayas disfrutado. Y también le dijimos a Juan, a otro Juan, que dice: buenas noches, ¿cómo estás? Es la primera vez que te escribo. Me pasas un lindo tema para pasar esta ansiedad y los nervios que tengo por el partido. No puedo dormir toda la noche de los nervios. Enseguida me voy a trabajar. Hoy salgo temprano por el partido. Muy lindo el programa. Es la primera vez que escribo. Juan de Reconquista, Santa Fe, la ciudad donde nació Batistuta. Me dice, bueno, y yo le respondí que le íbamos a dedicar el tema que venía. Así que el We Are The War fue para vos. A ver si puedes bajar un poco la ansiedad. Y bueno, y disfrutarlo. Yo entiendo que algunas personas lo viven con una ansiedad enorme y estás esperando ese momento. Bueno, que lo disfrutes de la mejor manera posible. Bueno, acá me quieren preparar una sopa de zapallo. Total, se abre el sobre y lleva agua hirviendo. Súper fácil y es riquísima, me dicen. Claro, la sopa de es más fácil, esas son las que puedo hacer yo. Todo lo demás, no tengo la menor idea de cómo se hace. Buenos días, Hernancito. Soy Darío, un rosarino que vive en Italia y trabaja en una plataforma marítima en los Noruega. Ya van varias veces que escucho en vivo a Raúl, el mozo rosarino, y me hace morir de risa. ¡Qué personaje! Si lo escuchás bien, habla con esa tonada rabalera, igual que hablaba mi abuelo. Sí, claro, porque aparte le encanta el tango y tiene como esa cadencia, ¿no? Les dejo saludos, siempre escuchándote, y como siempre te digo, me encanta muchísimo este nuevo rumbo de respeto y educación que de la radio. Hacía mucho tiempo que no escuchaba y la verdad me volví a enganchar de nuevo. Saludámelo a ese personaje de Raúl y ponele un tanguito, jaja, dice. Chau, amigazo. Bueno, si está escuchando Raúl, debe estar muy contento por el mensaje. Mirá desde dónde te están escribiendo. Desde Italia, trabajando en una plataforma marítima en los mares del norte de Noruega. Desde allí llega este mensaje para vos. Y nos manda una foto. Bueno, que volviendo ya a casa. Bueno, muchas gracias por escribirnos desde tan lejos. Buen día, Hernán. Un grado hay en mi querida y adorada villa, así que estamos más fríos que en tu zona y no tengo tanta humedad. Está muy lindo. A mí me encanta el invierno. Dice, un abrazo grande y a seguir charlando con tu amiga de todos los días. Dice, saludos de José de Villa Angélica. Bueno, ¿con quién estaría charlando, amiga, de todos los días? No sé. Está bárbara la música, ¿qué pasa? Nos dice Fernando. Bueno, muchas gracias, Fernando. Me alegro que te guste. Buenas noches, Hernán. Fresquito por Burlingame, ¿eh? Ahí nos manda que está haciendo 2 grados. Perdón, bajo cero. A ver, 2 bajo cero, ¿no? Sí, bajo cero, tenés verdad. 2 grados bajo cero. Te escucho siempre. Es la primera vez que te escribo. Gracias por tu grata compañía, muchos cariños para todos, Grace. Bueno, bienvenida, Grace. Gracias por ser la primera vez que te sumás al programa, ¿eh? Te lo agradezco enormemente. Bueno, mensajes que nos llegan al 11-50-26-8630. Michael Jackson, voz privilegiada, el hermano, era el único de los Jackson 5 que cantaba bien. No, vos tenés que ver el documental este y te vas a dar cuenta que no. Después te puede gustar o no, pero cantaba muy bien y tenía mucha noción de cómo jugar con la garganta. De hecho, no repite nunca, es como que le sale todo de una. Fue el pequeño recortecito que vi del documental. Te lo dice alguien que no es seguidor de Michael Jackson, ¿eh? Digo, para que no piensen que hay subjetividad aquí. No, la verdad que no, nunca lo seguí. No es tan de mi agrado. Reconozco alguna canción, como la que acabamos de escuchar, y alguna otra, pero pero eso no me impide reconocer el talento de una persona. Además de bailar, por supuesto, cantaba. Hola amigo, buenos días, acá viajando a Capital desde mi querido Ascensión, escuchándote con el pasaje fresca la mañana. Bueno, un gran saludo a todos los pasajeros, ¿están escuchando ahora? Los pasajeros ahí del micro, entiendo yo. A ver, subirles un poquito el volumen y los saludamos desde aquí, desde Radio Rivadavia, en madrugada 6:30, todo el pasaje que está viajando a Capital desde Ascensión. Hola, los saluda aquí Hernán García Arena. Acá estamos, sí, con todo el equipo de madrugada 6:30. Capaz que nos escucharon, qué sé yo. Otra vez me hizo una película que nada que ver y se debe estar riendo. Fresca la mañana, 3 grados bajo cero. Un abrazo y buena jornada para todos, nos dice Alcides desde Ascensión, Buenos Aires. Bueno, un gran saludo. También saludo a Pablo, que nos mandó un mensaje hace un rato largo. Ojalá que siga escuchando, que está volviendo desde Gualeguaychú a Buenos Aires por la ruta 14, nos agradece por estar. Bueno, muchísimas gracias. Y también a Mercedes de Mercedes, a La Mecha, que también tuvo un mensaje muy cálido hace un ratito con el programa, para conmigo, y lo agradezco enormemente. 11-50-26-86-30. Así estamos comunicados. Y vamos a saludar a quien está en el 4010-7242 para ir cerrando ya este programa de martes. Buenas noches.
1: Buenas noches, ¿soy yo?
0: Sí.
1: Ay, mira, María Susana, Mar del Plata.
0: Hola, María Susana, ¿cómo estás? Buenas noches.
1: Bien, un saludo al señor que trabaja en la plataforma de Noruega.
0: Sí.
1: Mira, vos sabés que yo sigo a Luisa en el Te Escucho.
0: Sí.
1: Y un día lo escuché contar toda su historia.
0: Ah, mira.
1: Duró bastante.
0: Sí.
1: Me quedé maravillada. Y dos por tres escucho que él también manda saludos al programa de Luisa o al tuyo inclusive.
0: Sí, acá ha mandado varias veces. Sí, yo no hablé nunca con él, no conozco su historia, pero sí, nos manda y nos acompaña.
1: Hermosa historia. Así que le mando un saludo desde Mar del Plata.
0: Bueno, fantástico. Desde Mar del Plata, directo a Noruega.
1: Exactamente, a Italia, porque acá está
0: en Italia. Claro, en realidad en Italia, sí, que trabaja en la plataforma marítima, tenés razón.
1: Exacto, vos sabés las veces las ganas que tengo siempre de hablar con vos y no hay caso, no me puedo comunicar.
0: Uy, qué bueno que pudiste comunicarte entonces.
1: Hace dos meses más o menos que te escucho, lamentablemente, viste, insomnio, bueno, te enganché y sos mi escape de madrugada.
0: Bueno, me alegro mucho, no que tengas insomnio, sino que frente a la situación tengas una alternativa de acompañamiento.
1: Vos sabés que estaban hablando de las cábalas y todo ese tipo de cosas.
0: Uh-huh.
1: Bueno, te voy a contar, es muy estúpido. Yo me considero una persona medianamente inteligente, medianamente instruida, medianamente. Y soy cabulera, pero con el fútbol. Pero a un punto tan irracional, porque ser cabulero es en un punto dejar la racionalidad de lado.
0: Uh-huh, sí.
1: Y considerar que uno tiene un poder divino como para poder
0: torcer un destino.
1: No, exactamente, es una estupidez, pero bueno. Mira, por ejemplo, este mundial me lo estoy perdiendo casi todo. ¿Por qué? Porque cuando quiero que un equipo quede fuera del mundial, no miro ese partido. Mirate todos los partidos que no vi.
0: Ah, bueno, vos qué. Alemania afuera querías. A Brasil afuera.
1: No los he visto, exactamente.
0: Entonces no los veías.
1: Veo las repeticiones.
0: Claro.
1: Pongo los goles, veo los resúmenes. Y ayer me perdí, por ejemplo, México-Inglaterra. Perdí. No vi Brasil. No porque quería. La verdad que no tenía. No es porque Brasil quedase afuera. Porque a decirlo de esto, con ganas de que quede algún latinoamericano. Quedamos Colombia ahí. Y nosotros.
0: Sí, realmente, sí, sí.
1: Sí, bueno, y por ejemplo, cuando juega River, no permito que nadie que sea de Boca entre a mi casa.
0: Ah, mirá.
1: Ah, pero así de irracional, porque no es normal, soy una profesional, soy una persona de 70 años.
0: No importa, date el permiso también, date el permiso para esas cosas, está bueno darse el permiso para eso.
1: O sea, es que yo siempre digo que hay situaciones, por ejemplo, a mí me gusta muchísimo el fútbol, me gustan todos los deportes. De hecho, soy abogada y me hubiese gustado ser profesora de educación física, pero bueno, las cuestiones de la vida.
0: Sí.
1: Pero vos sabés que el fútbol en lo personal, yo digo que tiene la cualidad, la calidad, para bien y para mal, de sacar la tribu que llevamos adentro.
0: Y sí.
1: Porque vivimos en un marco, viste, bastante civilizadito, supuestamente. Uh-huh. Y de repente, yo a veces estoy sola en casa, vivo sola, y me descubro gritando un gol de una manera en que yo digo, pero pará un poco.
0: Sí, claro.
1: Pará un poco. Se supone que sos un ser humano educado, que... No te puedo explicar si ese gol de River cae en el momento justo.
0: Claro.
1: Es mi gran escape.
0: Bueno, es una manera tal vez de canalizar un montón de cosas también que existen. Y está bueno porque, viste, cuando uno la canaliza de una manera, la canaliza de otra. Y esa otra puede ser bastante más nociva que gritar un gol irracional.
1: Bueno, si es con respecto a eso, ¿cómo es que se dice? Murió ahogada con las palabras que no dijo.
0: Está claro, claro. Tal cual.
1: A muchos nos pasa. Y tal vez el gritar un gol nos haga, qué sé yo, tirar un poquito de la energía que no podemos gente depositar donde tenemos que depositar.
0: Totalmente. Mira, hay una frase que no sé a quién pertenece, pero a mí me gusta. Alguien la dijo alguna vez, que dice, uno no llora por lo que llora, sino por lo que no lloró antes, ¿no? Bueno, y al revés yo creo que también, uno cuando festeja muy efusivamente, cuando larga todo eso, no es solamente por lo que pasa, es por todo lo que tenía contenido antes también.
1: Sí.
0: Pienso que es un poco por ahí. El tema, como siempre, es cuando, o sea, mientras sea dentro de un marco relativamente sano, no pasa nada. Hay mucha gente que se cruza de vereda, se pasa de mambo.
1: No.
0: Y se generan, viste, esas situaciones que vos decís, bueno, pará, o sea, tranqui, viste, tranqui, porque te pones en riesgo vos, pones en riesgo a otro, pero mientras sea un festejo genuino, por más irracional que parezca, adelante, ¿quién nos quita lo bailado, no?
1: Yo hago sola, siempre estoy sola.
0: Vos estás sola, claro.
1: Siempre estoy sola, y jamás cargo a nadie, jamás molesto a nadie, porque no me gusta que lo hagan conmigo, realmente. Es así.
0: Claro.
1: Yo te puedo asegurar que yo me escapo de la, por ejemplo, mañana juega, hasta ahora no vi un partido entero de Argentina.
0: ¿No lo viste?
1: Ese señor decía que no dormía por ansiedad, ¿no?
0: Un señor, sí, que estaba sin dormir de la ansiedad que tiene por el partido de hoy, sí.
1: No, yo hasta ahí no llego, incluso te puedo asegurar que llegamos a la final. No te digo que la vamos a ganar. No digo que vamos a ganar la final, pero que llegamos a la final... pero casi que te lo firmo, porque estoy convencida de eso, ¿eh? No que la ganemos, es otra historia. Pero vos sabés que, yo digo, ¿cuántas cosas pone la gente en algo que no tiene nada que ver con el algo de todos los días?
0: Sí, eso es cierto, sí.
1: O sea, es el miedo a la frustración, el miedo a decir, necesito ganar algo, necesito que algo nos vaya bien, necesito que en esto no fracasemos como sociedad o como lo que fuere.
0: Sí,
1: pone,
0: coincido.
1: Muchísimas más cosas, y no sé, el mostrarnos como la sociedad que somos incluso ante el mundo, ¿no? Yo digo que el fútbol es mucho... yo tengo un sobrino que ha tenido muchos problemas matrimoniales en su vida, que es... él dirige a inferiores. Tengo un sobrino que ha jugado en Boca y en Independiente, o sea, es como que... Y tengo tres sobrinos en este momento, dos de ellos, sobrinos nietos, jugando en Buenos Aires. Como que el fútbol, viste, está como cerca de mi vida. Y me perdí.
0: Te perdiste. Bueno, vamos de nuevo, a ver, retrocedemos un poquito.
1: Que el fútbol tiene... otra cosa que tiene que ver con otra cosa. Ah, bueno, que mi sobrino dice, en su estado de WhatsApp dice, el fútbol es amor. Yo digo, el fútbol es amor, no lleguemos a tanto. Pero sí es... Fíjate lo que pasa ahora. Gente que se une, gente que se discute, nacionalidades que se encuentran, culturas que se mezclan, sociedades que se muestran. O sea, es muy interesante porque sociológicamente... el fútbol es interesante.
0: Sí, yo coincido totalmente con vos en eso. Mirá que yo no, el fútbol hasta ahí, o sea, no soy amante del fútbol ni a todo al revés que vos, ni ningún deporte, soy bastante malo para todo eso, pero no se puede dejar de negar el fenómeno que genera, y evidentemente hay algo puesto allí, tal vez algún día lo podamos hablar en otro de los prólogos que hacemos, qué es lo que ponemos en lo que ponemos, pero es como que ahora no quise meterme un poco en estos días, ¿no? Porque también está bueno aprovechar la alegría que esto despierta, y esto que vos decís, que a veces da bastante lástima, porque es como la única manifestación de Argentina en la que más o menos estamos todos de acuerdo, o casi todos de acuerdo. En el resto no nos ponemos de acuerdo ni con el blanco del ojo de nadie.
1: No, también te digo que sí me molesta, eso te digo, ahora a ver, que todo está embanderado, y yo digo, pero para el 20 de junio, el 9 de julio...
0: Claro, y sí.
1: ¿Por qué? ¿Por qué vendemos banderas ahora y no nos ponemos la escarapela durante todo el año? Uh-huh. Eso sí me molesta, eso realmente sí, porque no te digo que soy... Mira, yo descubrí lo mucho que amo a mi país, pisando. Yo no sabía que amaba tanto a mi país hasta que empecé a viajar, ya de grande, tipo 40 y pico, y empecé a conocer otras ciudades, otros países, otras sociedades, y reitero, como Argentina, como país, como sociedad, como gente empática, no hay en todos lados, no hay. Yo no te digo que somos únicos, pero somos muy especiales.
0: Eso no me cabe duda, María Susana. Tengo que cerrar el programa porque se me va. Me encantaría seguir charlando con vos. Ojalá te comuniques otro día, un poquito más temprano, así conocemos un poco más de vos. ¿Dale?
1: Lo que pasa es que más temprano, sí, están todas las señoras llamando.
0: Bueno, pero vamos a hacer un espacio. Yo voy a decir en un momento que llame María Susana y llamas vos. Gracias por la compañía.
1: No, a vos, todas las noches, una persona con una coherencia que no es fácil encontrar, y una objetividad e imparcialidad, y una paciencia de aquella.
0: Bueno.
1: Un abrazo grande, y la sopa de zapallo con calabaza, una cebollita, todo el zapallo hervido con un poquito de agua, y sale de zapallo.
0: Bueno, fantástico, lo voy a anotar todo. Soy revago para eso, pero lo anoto con todo cariño. Chau, gracias por acompañar. Bueno, nos vamos a despedir. Le quiero agradecer hoy especialmente, más que nunca, a Tony Esmoris, que estuvo en la puesta en el aire, en la musicalización, en la edición, bancando los llamados. Bueno, increíble. Así que, como alguien dijo que le gustaba mucho la canción de cierre, y hoy es un día especial para desear que pueda ser un gran día, los vamos a dejar con el temita entero para cerrar. Si te va esta propuesta, crucemos los dedos, nos encontramos mañana. Se quedan con el panorama del rotativo del aire, Mario Portugal, Javier Villa, y nos reencontramos a las 12, si Dios quiere. Chau.

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Muy bien, nos ponemos en marcha. ¿Cómo les va? Bienvenidos, nueva edición, la correspondiente al martes 7 de julio del 2026. Bienvenidos, gracias por acompañarnos. Estamos iniciando otra edición de este panorama de 2 horas de noticias. En principio decirles que sigan abrigados, ¿eh? Porque continúa el frío en la ciudad autónoma de Buenos Aires. A esta hora tan solo 3 grados 2 décimas. Así que bueno, el poncho, lo que tenga. La humedad 92%, elevadísima. Alta la presión, 1016 hectopascales. Cielo está despejado, corre viento del oeste. A 4 kilómetros vamos a tener una temperatura máxima de 17 grados. Ya a partir del mediodía va a empezar a sentirse un poquito más agradable la temperatura en la ciudad autónoma. Mañana, miércoles, 6 de mínima, 18 de máxima. Y el jueves, feriado, 7 de mínima, 15 de máxima. Si estás en Mar del Plata, 2 grados, 1 grado bajo cero la térmica. Algo nublado, máxima 13. En Bariloche, frío, 4 grados, una décima de grado bajo cero. La térmica, nublado, lluvia débil. Se esperan luego lluvias fuertes, máxima de 9 grados. Frío en Santiago del Estero, pero va a haber mucha amplitud térmica porque vamos a ver una máxima de 22 grados. Ahora, 1 grado bajo cero. 3.8 en Corrientes, despejado con niebla, máxima 16. Santa Rosa La Pampa comienza el día con 4 grados, 3 de térmica. Ligeramente nublado, máxima 18. 2 grados 3 en Río Grande, Tierra del Fuego, pero una térmica de 3 grados bajo cero. Se esperan lluvias, nevadas, una máxima que no va a superar los 3 grados. Justamente 3 grados en Formosa, despejado, máxima 17. Salta la linda fría, 1 grado bajo cero. Uy, la temperatura, despejado con neblina, máxima 14. 2 grados 5 en Resistencia, 1 grado de térmica, despejado con niebla, máxima 16, máxima también de 16 en Bahía Blanca, donde ahora hay 2 grados de temperatura, pero 2 grados bajo cero de sensación térmica. Bueno, por supuesto que ya están todos los informes

0: de nuestros periodistas, de Rolando Klemper, Rocío Calenó, Gonzalo Del Monte, Camila Hassan, Juan José Moro, Martín Millán. Están en la operación técnica Tony Esmoris, junto a Tony Esmoris, y también está Tony Esmoris.
1: Impresionante. Son como 44 Tony Esmoris.
0: Hay varios Tonys Esmoris.
1: Sí, señor. Hoy.
0: Bien, en la producción Iris Gespolsky, ya lo están escuchando, a quien se encarga del rotativo del aire durante toda la madrugada, el señor Javier Villa. ¿Cómo anda, Javi? Buen martes.
1: Un placer, muy buen día, muy bien acompañados estamos hoy, Mario.
0: Sí, por supuesto, porque hoy lo hemos traído, lo sacamos de la grabación a Mariano Fernández.
1: Vos le garpaste el pasaje de vuelta de Miami para la Argentina,
0: totalmente,
1: ¿no?
0: Sí, totalmente, total. Y de Atlanta, pero acá de la calle Humboldt es el pasaje. Mariano, ¿cómo estás? Muy buen día.
2: ¿Cómo estás? Muy buen día, Mario. Muy buen día, Javier. Es un honor enorme para mí estar en el panorama del rotativo del aire y con la expectativa que tenemos todos los argentinos.
0: Qué nervios, ¿no?
2: Se va a paralizar en los relojes a las 13 horas para ver lo que hace el equipo capitaneado por Lionel Messi frente a Egipto, frente a los faraones liderados por Mohamed Salah, un rival que a priori aparenta ser más complicado que la ya complicada Cabo Verde.
1: Para tanto, ya me achiqué.
2: Bueno, siempre humildad y cautela siempre hay que tener.
1: Eso sí, bueno.
2: No hay que hacer como ciertos países como alemanes o brasileños que se agrandaron, trataron a los rivales de segunda y terminaron con el pasaje de vuelta.
0: Totalmente.
2: Humildad.
0: Totalmente.
2: Como campeones, pero con humildad.
0: Bueno.
2: Vamos a ir repasando todo lo que es la previa de este partido y también los resultados de esta jornada.
0: Sí, señor.
2: Que tuvo dos eliminados y la despedida de una figura de peso como Cristiano Ronaldo.
0: Pero, ¿qué te parece? Bueno, vamos a charlarlo todo en un rato. Tenemos dos horas para ir compartiendo toda esa información. Bueno, saben también que ustedes están habilitados a comunicarse a través de las vías de comunicación. El WhatsApp de Rivadavia, 1150268630. El Instagram, el mío, MarioPortugal59. El de Javier, da tu Instagram, Javi.
1: JVilla17.
0: Y también damos el Instagram de Mariano.
2: Fernández-MM.
0: Muy bien. Bueno, y también saben que se pueden suscribir a mi canal de YouTube, Mario Portugal Novedades. Bueno, al margen del deporte, ¿de qué tenemos que saber en estas horas? El gobierno anunció cómo va a afrontar los pagos de la deuda hasta fines del 2027. No prevé volver a los mercados internacionales. Caputo anunció un nuevo bono por 2.000 millones de dólares. Se está esperando el próximo día 14, el próximo martes, dar a conocer el índice de inflación de junio. Estaría rondando el 2%. La mesa política del gobierno se reprogramó para mañana miércoles. Diputados tienen agenda el proyecto antibarras. Hubo renuncias en el gobierno, entre otras, del segundo del Ministerio de Salud, Guido Gianna. Lo va a reemplazar Rodrigo Esbarra. Bueno, y también hay que decir que en materia de negociaciones, los estatales de ATE ya anunciaron un plan de lucha, no dieron detalles ni fecha. Hoy los trabajadores de la Comisión Nacional de Energía Atómica hacen un abrazo simbólico del Centro Atómico de Bariloche. Están pidiendo la reincorporación de científicos despedidos. Mañana miércoles, audiencia clave en la paritaria de la UTA. Y atención, porque hay amenaza de paro de colectivos en el AMBA. Y mañana también empieza la paritaria metalúrgica. En tanto, se reanudó la negociación paritaria con docentes y estatales bonaerenses. Recuerdan ustedes que se había ofrecido 2,5%, lo consideraron insuficiente. Ahora el gobierno ofreció un 7% escalonado, se está analizando la propuesta. En materia judicial, causa contra el ex senador Cuéder en Paraguay. La fiscalía pidió 2 años y 2 meses de prisión. Hoy será indagado en la causa lavado de activos José Luis Espert. Y hoy también se reanuda el caso Loan, declaran algunos tíos del chiquito. Hablaremos en materia internacional de Venezuela, donde se está alertando por riesgo sanitario y donde la presidenta, la cargo del gobierno, Delcy Rodríguez, prometió soluciones habitacionales para los afectados por los terremotos. Y por supuesto, estaremos hablando del tenis con el amigo Moro. Hoy, cuartos de final de Wimbledon, Sinner, Struff, Djokovic o llega a la CIM. Algunos de los temas. Esto es así la Francia.
1: Sí.
0: Algunos de los temas que van conformando la actualidad de esta jornada. Pero vamos a tener mucho más para ir compartiendo. Quédate, han pasado 7 minutos desde las 4 de la madrugada. Repasamos con Javier Contoni los principales títulos de este martes.
1: Mundial 2026. Hoy juega Argentina, enfrentará a Egipto desde las 13.
0: Scaloni anunció cambios en la alineación, aunque no dio a conocer el equipo.
1: El técnico dijo que el nivel de Argentina es aceptable, pero advirtió que hay cosas que mejorar.
0: Multitudinario banderazo argentino en Atlanta en la previa del partido con Egipto.
1: Se esperan unos 45.000 hinchas en el estadio.
0: Tucumán decretó asueto por el partido de la selección.
1: Actualidad nacional. Reprogramaron la primera reunión de la mesa política del gobierno con Santilli como jefe de gabinete. Será mañana desde las 17.
0: El oficialismo busca acuerdo para sesionar la próxima semana y tratar propiedad privada.
1: El gobierno pidió revisar el proceso de selección de vacantes para la Cámara Federal de Casación.
0: Nueva salida en la administración Milei. Renunció el segundo del Ministerio de Salud.
1: Hubo cambio en Capital Humano. Renunció otra funcionaria.
0: Insólita salida del subsecretario de Ambiente. Había renunciado el año pasado, pero Adorni le aceptó la renuncia un día antes de dejar su cargo.
1: Nuevo reclamo de la provincia de Buenos Aires a Diego Santilli. No contesta ni el WhatsApp.
0: Santiago Caputo recibió en Casa Rosada al vice de la presidenta electa de Perú, Keiko Fujimori.
1: Marcela Pagano denunció que el ex jefe de gabinete Adorni mantiene la custodia y un vehículo oficial, pese a que ya no es funcionario público.
0: El juez Ramos investigará al hermano de Manuel Adorni. Entre otras irregularidades, se investiga la entrega de un préstamo a la obra social de las Fuerzas Armadas por 40.000 millones de pesos.
1: Hoy será indagado José Luis Espert. Se le investiga por lavado de activos relacionado con Fred Machado.
0: La Casa de Moneda volverá a imprimir billetes, pero de Nigeria.
1: La AFA quedó bajo la lupa del FBI.
0: Causa Insaurralde. Investigan si Jessica Sirio operó como testaferro.
1: Rechazaron un nuevo intento del juez Martín Irursun para seguir en el cargo después de la edad límite de 75 años.
0: Trabajadores de la Comisión Nacional de Energía Atómica realizan un abrazo simbólico al Centro Atómico de Bariloche.
1: La justicia tuvo que intervenir para destrabar la paritaria de la UOM.
0: El gobierno porteño dio el primer visto bueno al proyecto del grupo IDE para transformar en centro comercial y de oficinas un edificio histórico del barrio de Palermo.
1: Economía. El dólar oficial cotiza a 1.510 pesos, el blue a 1.515. El riesgo país se ubica en 408 puntos.
0: Toto Caputo le restó importancia a la suba del dólar registrada en las últimas semanas.
1: El Banco Central compró 81 millones de dólares.
0: El gobierno presentó el plan para pagar la deuda en dólares hasta el final del mandato sin volver a los mercados internacionales.
1: Luego de los anuncios, hubo jornada financiera positiva.
0: La consultora que releva el Banco Central proyectaron una inflación del 2% para junio.
1: Los autos cero kilómetro volvieron a aumentar sus precios tras la suba del dólar.
0: Las marcas importadas alcanzaron el 14% del mercado de autos cero kilómetro en junio.
1: El 85% de las ventas en los supermercados depende de descuentos.
0: El gobierno bonaerense ofreció a los gremios docentes un nuevo aumento salarial.
1: Luis Caputo vaticinó que la inflación seguirá bajando y el consumo seguirá creciendo.
0: Estamos en récord de consumo, aseguró el ministro.
1: El consumo crece solo cuando juega la selección. Según un informe, crecen las ventas de unidades de aperitivos, cervezas, fiambres y picadas.
0: La cosecha de sorgo granífero continúa avanzando. Alcanza el 69% del área apta a nivel nacional.
1: Caso Maradona. Vanessa Morla quedó expuesta tras su declaración.
0: Murió en un accidente vial el youtuber Chatterbox y su padre.
1: La justicia paraguaya pidió 2 años y 2 meses de cárcel para el ex senador Cuéder.
0: Caso Loa. En el juicio se reanudará hoy con la declaración de algunos tíos del niño.
1: Asesinaron a un jubilado de 73 años en un ataque de viudas negras.
0: Internacionales. Milagro. A 12 días de los terremotos en Venezuela, rescataron con vida de entre los escombros a una mujer y 3 niños.
1: Insólito, una ministra venezolana comparó los terremotos con la bomba atómica de Hiroshima.
0: Delcy Rodríguez descartó que se realicen entierros en fosas comunes.
1: Diosdado Cabello se enojó con el alcalde de Panamá porque a las donaciones que envió a Venezuela les colocó rastreadores.
0: Tensión en Medio Oriente. Un buque petrolero fue atacado por un proyectil no identificado en el estrecho de Hormuz.
1: 1.000 detenidos en un mega operativo de Interpol contra el tráfico de personas en 59 países.
0: Deportes. Con un gol sobre la hora, España eliminó a Portugal del Mundial y clasificó a cuartos de final.
1: Ya no quedan locales en el certamen.
0: La prensa de Portugal salió con los tapones de punta tras la eliminación.
1: Bélgica goleó 4-1 a Estados Unidos.
0: Escándalo mundial. Gianni Infantino reveló detalles de su charla con Trump y defendió el polémico fallo de la FIFA.
1: Francia apeló 3 tarjetas amarillas y crece la presión sobre la FIFA tras el caso Balogun.
0: Otro escándalo del Mundial por comentarios racistas de una senadora paraguaya contra Mbappé.
1: Sorpresa en Cabo Verde. Bocinha no lo puede creer.
0: Bomba en el mercado de pases. River consiguió un refuerzo estrella.
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0: De la madrugada, 13 minutos, 3 grados 2, la temperatura está para abrigarse. Después irá ascendiendo ya al mediodía, con solcito vamos a tener 17 grados. Pero ahora a ponerse abrigo, ¿eh? La portada de Clarín en este martes 7 de julio, en materia destacada, pone como título: fuerte polémica tras el perdón de la FIFA a un jugador de Estados Unidos por presión de Trump. La UEFA afirmó que la medida era inaudita e injustificable. Con la reelección en la mira, afirman que la deuda se pagará sin salir a los mercados. El partido de los deudores, Argentina y Egipto, que se enfrentan hoy, son los dos países que más le adeudan al fondo. El otro drama de Venezuela, chicos rescatados que nadie sabe dónde están. 3 condenados por el intento de robo a un banco a través de un túnel. La gran foto es la del hombre que le dijo adiós a los mundiales. Último baile, adiós, el llanto de Cristiano y su despedida. España echó a Cristiano del Mundial. ¿Esperado esto, Mariano, el triunfo de España sobre la hora por Portugal? ¿Es más equipo España que Portugal?
2: Es más equipo España que Portugal, sin lugar a duda. España, que le costó la primera ronda, recordemos que no pudo ganarle a Uruguay. A Uruguay le gana, sí, no pudo con Cabo Verde, con la actuación destacada de Bocinha. En la última jugada prácticamente del partido, Mikel Merino encuentra el gol y en Portugal los flashes se los lleva Cristiano Ronaldo, que se despide de la selección. Termina diciendo que para él ganar la Eurocopa era lo mismo que ganar un Mundial, al menos polémico. Pero bueno, los flashes y las fotos del partido fueron las lágrimas de Cristiano Ronaldo cuando el árbitro dio el pitazo final. España es candidato, claramente, viene de ganar la Eurocopa, tiene a Lamine Yamal, que todavía no se encendió, pero es un jugador de altísima jerarquía. Oyarzabal, nombramos a Mikel Merino, bueno, son varios los hombres que pueden desnivelar un partido en cualquier momento. Vamos a ver qué sucede con el equipo español, que sin dudas va a ser uno de los animadores de la etapa
0: España
2: final
0: que ahora
2: mundial.
0: Tiene de enfrente a Bélgica, ¿no?
2: España enfrentará a Bélgica, que viene de eliminar nada menos que a Estados Unidos en el partido de la polémica.
0: Totalmente. Bueno, después seguimos hablando del tema. Completando Clarín, 2 recuadros con foto, la mujer que es Tita Merelo, Anita Martínez, la encarna en ella son tango, combina teatro con radio y su vida en una cabaña. Clooney, George Clooney, será León de Oro a los 65 años. El actor tendrá un premio a la trayectoria en el Festival de Venecia. Títulos que completan la portada de Clarín. Nos vamos a La Plata, portada del diario Hoy, Javier.
1: Bianco expuso a Santilli. No nos contestó, aseguró el ministro bonaerense, ante el pedido para reactivar una agenda común. Además, cuestionó el modelo económico y anunció medidas para municipios. La jugada del gobierno para evitar las PASO. El Ejecutivo negocia con gobernadores aliados la vuelta de las colectoras como herramienta para suspender las primarias obligatorias. A nivel internacional, Venezuela supera los 3.500 muertos y una fotografía da cuenta de la situación por la que está pasando la ciudad más golpeada, Guaira. Desvalijaron varias viviendas a pocas cuadras de Plaza Malvinas. También otra de las notas que nos deja el diario Hoy de La Plata, con 2 títulos más dentro de lo deportivo. En principio, bueno, la selección se juega hoy el pase a cuartos. Por otra parte, la foto que da vueltas por todos los diarios y es la de precisamente Cristiano Ronaldo tapándose la cara con ese llanto inevitable luego de haber perdido el partido con España. España eliminó a Portugal y Cristiano dijo adiós. Y el título, Mario, que estabas esperando,
0: sí, señor,
1: con un dato importantísimo que nos deja el diario Hoy de La Plata. Una fotografía con distintos astronautas navegando el espacio en una de las tantas naves que la NASA manda por allí, y precisamente el título dice que la NASA inicia una misión para estudiar el quinto estado de la materia.
0: Mira vos, qué importante.
1: Bueno, importantísimo.
0: Mantengámonos a tanto de eso.
1: Ok, en la ciudad de La Plata, provincia de Buenos Aires, 1 grado 5 décimas la temperatura, la humedad 95%, el cielo despejado con neblina, pero atenti que para hoy se espera una mínima que rondaría los 2 grados bajo cero,
0: opa,
1: esto es a la salida del sol, y la máxima aproximadamente en 16 grados con cielo algo nublado.
0: 2 grados 7 décimas bajó la temperatura, hace un ofri. Sí, no hay viento ahora en superficie, pero bueno, menos de 3 grados, hay 2 grados 7, bastante humedad, alta presión, máxima 17 grados, cielo despejado. Bueno, por supuesto que el matutino Crónica en portada tiene mucho referido al fútbol. La foto de Messi, solo le pido a Dios, una palabra a Dios mezclada con un número 10. La selección va por los cuartos ante Egipto. Agónico triunfo por 1-0. España acertó al final y retiró a Cristiano de los mundiales. 4-1 en Seattle. Bélgica aplastó sin trumpas a Estados Unidos. Y también, bueno, el dolor de ya no estar. Tristeza, now ten fin, manito. Siguen las repercusiones y los lamentos de brasileños y mexicanos tras las eliminaciones del Mundial. Hoy también juegan Suiza y Colombia. Bueno, por supuesto que dio muchísimo que hablar toda esta maniobra de Trump con con los organizadores del Mundial, con Infantino y compañía, que ha generado repercusiones también en el ámbito del fútbol, ¿no?
2: Exactamente. Para explicarlo para el que no es futbolero, Trump le pidió un indulto para el Messi de Estados Unidos. Folarin Balogun es la figura del Mónaco de Francia, venía de marcar goles importantes en todas las fases y había sido expulsado, quizás mal expulsado, sí, una jugada en la cual va a disputar una pelota, termina impactando en el rival, en el jugador de Bosnia, y termina el árbitro brasileño lo expulsa. La expulsión estaba mal, correcto. El reglamento dice que de facto se corresponde a una fecha de sanción. ¿Qué hizo Donald Trump? Llamó al comité de disciplina de la FIFA. El comité de disciplina le levantó la suspensión, lo indulta por un año. Con todo este vicio de nulidad, jugó Estados Unidos. Los belgas se envalentonaron y terminaron propinándole una goleada tremenda, 4-1. Dos goles de Charles de Quetaler a los 8 y a los 32 minutos del primer tiempo. Había empatado Estados Unidos con un tiro libre que encima no había sido falta, y luego en el segundo tiempo puso cifras definitivas Mark Tillman y el astro Romelu Lukaku, la gran estrella del Bélgica, uno de los sobrevivientes de aquella generación que llega a animar el Mundial de Rusia 2018. Balogun apenas tuvo una jugada en el segundo tiempo para descontar un mano a mano que Courtois, el arquero del Real Madrid, le sacó el gol del buche. Estados Unidos, en un Mundial en el cual Pochettino se había animado a decir que podían salir campeones, le dijo a Trump que ellos podían ser animadores del torneo. Se va con las manos vacías en octavos de final, no quedan más anfitriones.
1: Se dicen tantas cosas, ¿no? ¿Qué sé yo?
0: ¿Pochettino va a seguir al frente de Estados Unidos?
2: Él dijo que está muy cómodo, dijo que está contento, dio declaraciones al final del partido, él le gusta estar en Estados Unidos, es un fútbol en desarrollo, más allá de este golpe que tuvo.
0: Indudablemente jugaron mucho mejor que en otros mundiales, ¿no?
2: Absolutamente, una actuación destacada. En primera ronda estuvieron bien. Creo que esta decisión de Donald Trump termina afectando anímicamente a propios y a extraños y termina generando en Bélgica una fuerza interior que terminó generando una actuación quizás por encima de lo esperado, una goleada que sorprende a todos los que estaban viendo el partido.
0: Totalmente. Bueno, completando la portada de Crónica, el gobierno presentó el plan para el pago de la deuda hasta el final de su mandato. A nivel nacional, el presupuesto educativo se redujo casi 50% en los últimos 2 años. ¿Qué título? Un estudio de la UBA calculó que la caída fue del 47,7% 2024-2025. ¿Cómo bajó el presupuesto educativo? Y también el hombre que bate récord, o no se cansa de batir récord, 20 funciones. ¿De quién hablo? Del guatemalteco Ricardo Arjona. Superó los 280.000 espectadores en el Movistar Arena y coronó 3 décadas de historia. Impresionante lo de Arjona. Pero vamos a otras informaciones. Lamentablemente, una triste noticia. Falleció el youtuber Sebastián Funes en un triple choque frontal. El creador de contenidos, 27 años, conocido como Chatterbox, falleció junto a su padre tras un accidente automovilístico. La información la amplía Camila Hassan.
5: Murió el youtuber Sebastián Funes en un triple choque frontal. El creador de contenidos de 27 años, más conocido como Chatterbox, falleció este lunes junto a su padre tras un accidente ocurrido en el kilómetro 349 de la Ruta Nacional 5, a la altura de Pehuajó, mientras que su madre y su hermana resultaron gravemente heridas. El joven era uno de los referentes argentinos de YouTube en videojuegos y humor, donde había construido una comunidad de más de 1,6 millones de suscriptores, además de reunir miles de seguidores en Twitch y TikTok. Las primeras pericias indicaron que el siniestro involucró al automóvil en el que viajaba la familia, una camioneta y un camión, luego de una presunta maniobra de sobrepaso que es materia de investigación, informó Camila Hassan para Radio Rivadavia.
0: ...4:23, avanzamos con mucho frío, 2 grados 7 en la Ciudad Autónoma... ...gracias a Jorge Ismael, como siempre, escribiéndonos desde Francisco Álvarez Luna Menguante... ...un grado bajo cero, allí nos manda saludos a todo el equipo... ...y nos manda un abrazo de gol, que le retribuimos...
1: ...vamos todavía...
0: ...vamos al diario La Capital de Rosario, estos títulos...
1: ...bajas temperaturas, ola de frío, refuerzan la ayuda a personas en situación de calle... El gobierno provincial, el municipio y organizaciones intensificaron el operativo de invierno con comida, abrigo y recorridas nocturnas para ofrecer alojamiento a quienes permanecen a la intemperie. Hablamos del fin de semana, distribuyen 800 viandas, frazadas y bebidas calientes. Investigaciones, desaparecidos y asesinados, casos que encienden la alarma en el Gran Rosario. Ramiro Nast, Gastón Montenegro y Benjamín Serra tienen una coincidencia. Primero faltaron de su hogar y luego los hallaron muertos. Más títulos que nos deja el diario La Capital de Rosario. Plan de mejora. Tras la polémica arrancan las obras de renovación de la Costanera Norte. El Museo de la Capital ofrece sus propuestas para las vacaciones. Y hablamos de vacaciones, a mí se me ponen los pelos de punta. No hay reservas, no pasa nada. Pero bueno, en Rosario por lo menos tenemos el Museo de la Capital que ofrece propuestas. Los partidos de la selección aumentan las ventas en los súper. Es bueno eso, claro, Mario. Claro, se venden más aceitunas, más papa frita.
0: Salamines.
1: Salamines se venden, claro. Primero tenés que cobrar. Claro, porque si no te pagan ni el sueldo ni el aguinaldo, va a ser difícil que puedas ir a comprar algo, ¿no?
0: Tarjeta.
1: Sí, no, pero duele después, porque después también hay que agarparla. Bueno, y una fotografía nos muestra a nivel internacional las distintas tareas que está llevando adelante los equipos que se han enviado desde la Argentina. Allí para intentar rescatar más sobrevivientes. La Brigada Santafesina ya trabaja en Venezuela. El equipo de búsqueda está integrado por 40 rescatistas especializados, 3 perros y 8 toneladas de equipamiento técnico. Si vamos a la parte que tiene que ver con lo deportivo, Argentina se juega el pase a cuartos ante Egipto, eso ya te lo estuvo contando recién Mariano, pero va a seguir ampliando seguramente toda la información. Y sobre la hora, España dejó afuera a Portugal de Cristiano Ronaldo. Pobre Cristiano. Pobre que a mí me dio como pena verlo llorando, ¿viste? Pero bueno, ¿qué va a hacer? Chao, Cristiano, nos vimos. En la ciudad de Rosario, provincia de Santa Fe, 0,2 de grado, la humedad 93%, el cielo despejado. Para hoy se espera una mínima de 1 grado bajo cero y una máxima que rondaría los 17 grados con cielo algo nublado.
0: Vamos a los diarios deportivos españoles, el diario Marca. Todos los diarios tienen a Merino en portada, claro, el gran goleador. Qué. España se mete en cuartos con un chupinazo de Merino en el 91. Por tu gol, dice Marca. Los cambios de la Fuente desatascan un partido muy trabado frente a Portugal. Cristiano se despide de los mundiales entre lágrimas. El diario AS pone, bueno, algo que mencionaba Merino cuando terminó el partido, dijo, ¡viva San Fermín! Chupinazo de Merino en el 91 para meter a España en cuartos y demostrar por qué De la Fuente le quería aquí. Miquel es un valor seguro, nunca falla, dice el seleccionador. Roberto Martínez anunció que deja Portugal.
1: Pero hoy es San Fermín, 7 de julio.
0: Claro, justamente. Claro. Merinazo y a cuartos, Mundo Deportivo, dice esto. El Navarro, que había entrado al terreno de juego en el 85, marcó el descuento para meter merecidamente a España en cuartos. Y si nos vamos a otro diario, pero en este caso de Colombia, El Heraldo, bueno, pone una foto de uno de sus jugadores y dice, vamos a darle más alas a esa ilusión. Bueno. Con el ánimo de la gente por las nubes y varios de sus jugadores volando, Colombia jugará contra Suiza hoy en Canadá a partir de las 3 p.m. hora de Colombia en busca del paso a los cuartos de final del Mundial. No nos aterricen todavía, dice el Heraldo. Bueno, está bastante bien encaminado Colombia, ¿no?, para jugar hoy.
2: Colombia pareciera ser el favorito de la mano de la estrella de Liverpool de Inglaterra, Luis Díaz, también con la experiencia de James Rodríguez y con quien es, a mi entender, el mejor lateral derecho del Mundial, un jugador que le aporta mucha fuerza a nivel ofensivo, que es Daniel Muñoz. Sólido su arquero Camilo Vargas, y los destellos cuando ingresa de el conocido por los hinchas argentinos, Juanfer Quintero, claro, que supo dar una asistencia en el primer partido. Suiza ofrece como figura trascendental a Embolo, que ofreció algunos goles, y Granit Xhaka, que juega en la Premier League, además de Mazambi. Pero Colombia pareciera ser el equipo del argentino Néstor Lorenzo, de la escuela de Pekerman, exjugador de Boca y Ferro y Argentinos Juniors, el candidato para avanzar y esperar al ganador de Argentina y Egipto.
0: Muy bien, perfecto. Recuerdo Lotería, quiniela nocturna de la ciudad, la ex nacional. A la cabeza, 2097. 97 es la mesa.
1: Mirá,
0: y claro, la quiniela nocturna de la provincia, a la cabeza, 1409-09, El Arroyo. 97, la mesa.
1: Pero no pega ni con vos.
0: 09. Tirás la mesa al arroyo y listo. 97 en la ciudad, 09 en la provincia. Bueno, nos ocupamos un poco del tenis, hay que hablar de Wimbledon, de la catedral. Está avanzando Zverev, hoy juega Sinner y además Granollier Ceballos contra la Asociación de Tenis Profesional. Se están quejando los muchachos. La información la amplía Juan José Moro.
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7: Hola, ¿qué tal? Muy buenos días, amigos del programa. ¿Cómo están ustedes? Bueno, se está jugando Wimbledon, muy tapado por el Mundial. Y hoy va a jugar Sinner. Ayer ganó Coboli, demostrando que lo hecho en Roma no era casualidad. Le ganó De Minaur, que era un australiano, que era el candidato. Y Zverev logró su mejor actuación en Wimbledon. Esto es la repercusión, seguramente, de lo que ha hecho en Roland Garros, ganando el torneo. Ceballos y Granollers perdieron en dobles, eso fue anteayer, pero ayer se mostraron absolutamente disconformes con el intento de ATP de recortarle el premio a los doblistas. Ellos lo hacen con mucha razón, no necesitan ya dinero, han ganado más de 5 millones de dólares cada uno, pero están bregando por los demás compañeros, por los que siguen y los que vienen. Hasta luego.
0: Han pasado ya 30 minutos desde las 4 de la madrugada. De a poquito te vas despertando. Sabés que hay que abrigarse, porque hay una temperatura a esta hora de 2 grados 7 décimas. Bueno, parece que va a ir ascendiendo en el curso de la semana. Una semana que tiene, bueno, días para no trabajar, algunos que puedan. El jueves y el viernes.
1: Pero voy a laburar feriado, igual, Mario.
0: Otro nosotros. Puente. Bueno, charle acá con las autoridades. 2 grados 7 la temperatura, la máxima 17 grados, el cielo está despejado, no hay viento en superficie. Para el jueves feriado se habla de una mínima de 7, una máxima de 15 grados.
1: Mirá, bueno.
0: Propongo ir al sur del país, nos vamos a la portada del diario Río Negro.
1: Ahí hace frío, ¿eh? Bueno, respaldo de los mercados al plan de pago de deuda hasta el 2027. Economía informó ayer cómo cancelará bonos y créditos en dólares durante este año y el próximo. Habrá refinanciamientos de vencimientos, privatizaciones y emisión de deuda en el mercado local. El riesgo país bajó a 412 puntos. Esta es información vieja porque está en 408, claro, si no me equivoco, siguió bajando. Y subieron fuerte las acciones de empresas argentinas en Wall Street. También subió fuerte la bolsa en Argentina. El Merval también pegó una buena escaladita. A nivel país, relanzarán la mesa política y apuestan a una foto de unidad el 9 de julio. Una fotografía realmente impactante, no se las voy a mostrar ahora porque esto es radio.
0: Claro.
1: Bueno, donde hay una cantidad de gente impresionante en el medio del cerro. ¿Qué cerro? Bueno, el Cerro Catedral, que arrancó la temporada con fuerte presencia de brasileños, lleno de brasileños allí disfrutando de la nieve. No me voy al mundial porque no pasé de más de fase. Me voy a Bariloche, listo, y ya
0: ahí está. Perfecto.
1: Hablamos de deportes con cambios. La selección choca con Egipto por un lugar en los cuartos de final. En Bariloche definen el cronograma para elegir a 15 convencionales. Si estás en la ciudad de San Carlos de Bariloche en este momento, 4 grados 9 décimas la temperatura, la humedad 92%, el cielo nublado con lluvia débil, y atento porque para hoy se ha colocado el servicio meteorológico alerta porque puede haber nevadas fuertes y lluvias fuertes durante toda la jornada, con una mínima de 1 grado y una máxima de 9.
0: Bueno, prácticamente teñido de deportes la portada de Página 12, pese a que no es habitual en este matutino, porque relaciona la economía con el fútbol. Lo pone, bueno, vestido de arquero y casi comiéndose un gol al ministro de Economía. Tenemos un arquero que es una pesadilla, titula Página 12 como de tema destacado, la nota de Raúl de la Torre. Caputo solo ataja deuda con privatizaciones y más deuda. Con la presentación del plan financiero, en un intento por tranquilizar el camino a las elecciones, el equipo económico solo mostró planes ya descontados por el mercado y confirmó que la toma de más deuda en peores condiciones, que hipotecan gravemente el futuro, es lo único que el ministro sabe hacer ante un aparato productivo colapsado y una situación social catastrófica. Tras las huellas de Adorni, la nota de Irina Hauser, el fiscal les dio 72 horas a dos plataformas de criptomonedas para que informen sobre las operaciones que declaró el ex jefe de gabinete. El país se paraliza a las 13, la nota de Cristian Delocchio, la foto de Scaloni, y también la nota de Daniel Guiñazú, echa la ley, echa la trompa. El Apá. Presidente de los Estados Unidos se ufanó de haber pedido que la FIFA le levantara la sanción al jugador, bueno, y las quejas de Bélgica. Y bueno, la foto justamente de Trump con Infantino. A esto hay que sumarle no solamente las quejas de Bélgica, sino ahora el pedido de Francia que eliminen tarjetas amarillas a sus jugadores.
2: Exactamente. Francia pidió que eliminen tarjetas amarillas. Inglaterra, el Partido Laborista de Inglaterra, también había pedido que eliminen sanciones a la sanción de Bellingham. Claro. Bueno, el Mundial está desnaturalizado. Claro. Prácticamente descreo que la FIFA le dé el mismo peso al Partido Laborista Británico o a la Federación de Francia que al propio Donald Trump.
0: Claro.
2: Pero bueno,
0: hoy dueño de la pelota, digamos.
2: Hoy es,
0: ¿no?,
2: el hombre que es dueño, claro, de la pelota, es el que en el barrio, cuando no salía el partido como le gustaba, se llevaba la pelota.
0: Totalmente.
2: Hasta que le den el gol. Hay varios pedidos, no van a tener curso. Por suerte, para los que nos gusta el deporte y los que nos gustan las reglas claras.
0: Bien, vamos a la portada de Bae Negocios, este título. Caputo apuesta al mercado local para financiarse hasta 2027. El Ministerio de Economía prevé emitir 7.000 millones de dólares y avanzar con las privatizaciones, pero no saldrá a tomar deuda en Wall Street. Economistas ven metas complicadas en 2027. El mercado reaccionó con moderado optimismo. Senado retomará sesiones con propiedad privada. Y en materia de negocios, la morosidad en expensas de countries mayor que en edificios. Mira qué título. Bueno, el REM del Banco Central estimó un 2% de inflación para junio. Los analistas creen que en agosto el IPC podría comenzar con el número 1. Tiene información amplia Rocío Kalenok.
8: La inflación de junio habría vuelto a desacelerarse, según el último relevamiento de expectativas del mercado del Banco Central. Las consultoras y bancos estimaron un 2% para el sexto mes del año. El top 10 de analistas proyectó un dato aún menor, en torno a un 1,9%. Para julio, el consenso mantiene una inflación cercana al 2%, aunque algunos analistas creen que en agosto el índice podría perforar ese piso si continúa la tendencia a la desaceleración de los precios. El mercado espera una inflación anual en torno al 30% y un dólar oficial de 1.673 pesos para diciembre del 2026. El dato oficial del IPC de junio será difundido por el INDEC el próximo martes 14 de julio. Rocío Kalenok, Radio Rivadavia.
0: 4:37 casi en la Ciudad Autónoma de Buenos Aires, 2 grados 7 la temperatura, cielo despejado, bastante humedad, 89%, no hay viento, ahora la máxima 17 grados. Nos damos una vuelta por Mar del Plata, por la portada del diario El Atlántico.
1: Ofrecen a docentes aumento salarial del 7% escalonado. ¿Cómo sería esto? Bueno, 5% en julio y 2% en agosto sobre los haberes de junio. De acuerdo con lo que comunicó la gestión de Kicillof, los representantes sindicales prometieron analizar la propuesta y someterla a consideración de las bases. A nivel deportivo, Bélgica eliminó 4-1 a Estados Unidos y España 1-0 a Portugal. A nivel país, asignan nuevos cupos de la cuota Hilton para exportaciones de carne. Seguimos con títulos que tienen que ver con el Mundial. Bueno, la escaloneta, que va por los cuartos de final. Argentina tiene todo listo para el duelo ante Egipto, hoy en Atlanta desde las 13. A nivel de la ciudad de Mar del Plata, gastronómicos con pocas expectativas para el receso escolar. A nivel país, feriado jueves y día no laborable el viernes para fines turísticos. Bueno, va a ser como un tester de lo que puede llegar a ser las vacaciones de invierno, ¿no? Este fin de semana largo que se viene. A nivel de la ciudad, nuevo sistema de estacionamiento digital. La actualización incorpora pagos digitales, consulta de zonas y saldo en tiempo real. Y una fotografía en el centro de la primera plana nos muestra una imagen del puerto. Plan de remoción se completa en el varadero de la base naval, el desguace de otro pesquero inactivo. Vamos a ver qué sucede en la ciudad de Mar del Plata para que vos que estás allí con las chancletas, el balde y la palita, bueno, sepas cómo tenés que salir a la calle. 1 grado 4 décimas, no salgas en chancletas. La humedad 93%, el cielo algo nublado. Para hoy se espera una mínima de 1 grado bajo 0 y una máxima de 13 grados con cielo parcialmente nublado.
0: Muy bien, vamos a la portada de Popular. Tiene, por supuesto, el tema de Argentina, Egipto. Enfrenta sin margen para fallar a sacar la chapa de campeón para seguir soñando con la Copa. España pasó a cuartos. Cristiano puso punto fin a su historia mundialista. Ganó con un gol agónico. Bélgica lo goleó 4-1 en medio de la polémica por lo de la FIFA. Estados Unidos quedó fuera de su mundial. También estuvo el presidente Alfaro y los jugadores de la Albirroja recibidos como héroes en Paraguay. Se han dado casos particulares, ¿no? En los paraguayos recibidos muy bien. Impresionante también lo de Cabo Verde, Mariano, recibidos como héroes nacionales.
2: Como héroes nacionales, los de Cabo Verde les van a cambiar la vida a muchos. Que recordemos que Cabo Verde es un país que tiene apenas 500.000 habitantes. Bueno, o sí, sea, es similar a Florencio Varela, digamos. Argentina jugó contra una especie de defensa y justicia en el Mundial.
1: Ojalá Florencio Varela estuviera en las playas de Cabo Verde.
2: Eso sí, ni hablar. Eso sí, ni hablar. Sería el ideal, unas playas paradisíacas. Los jugadores fueron recibidos como héroes. Bocinha está a un paso de ser arquero del Inter Miami.
0: Qué bárbaro.
2: Un hombre de 40 años que jugaba en la B de Portugal. Seguramente otros futbolistas van a tener mejores destinos que los que tuvieron antes del Mundial. Una selección que hasta se armó con jugadores convocados a través de LinkedIn. Como no llegaban a completar el plantel para las eliminatorias africanas, fueron buscando nombres que sean descendientes o que puedan llegar a tener la nacionalidad para integrar el equipo. Bueno, fueron la gran revelación del Mundial. Haber tenido a la Argentina campeona del mundo con Messi contra las cuerdas, no se lo olvidan más. Y bueno, en su país naturalmente fueron recibidos como héroes nacionales.
0: Bien, y aquí también, ¿no? Se ha dado mucha gente que intentó ver si tenía alguna raíz caboverdiana.
2: Sí, sí, es verdad.
0: Se ha dado eso, así que bueno, cuestiones particulares. Bueno, justamente hablando de deportes, todos los diarios generalistas españoles de lo único que hablan es del Mundial. El diario El País pone: una valiente España vence a Portugal en el último suspiro, y la gran foto es la de Mikel Merino celebrando el gol que anotó en el minuto 91 del partido. También pone en un recuadro El País de España: Argentina cada vez más dependiente de las genialidades de Leo Messi. En tanto, el diario El Mundo, también con la foto de Merino, titula: España resuelve in extremis y se lanza al sueño mundialista. Pasa cuartos después de una intensa batalla límite con Portugal. Merino salió desde el banquillo y marcó en el 91 a pase de Ferran. Vamos a meternos también en el ámbito internacional con esta denuncia. Dicen que Donald Trump quiso hacer una maniobra para ganar plata con su Junta de Paz, de la que forma parte inclusive Argentina. Una información que vamos a ver qué detalles tiene Rolando Klemper.
9: Denuncian que Donald Trump intentó hacer un negocio personal con el dinero que pensaba recaudar a través de su Junta de Paz Internacional, de la que forma parte la Argentina. Recordemos que a principios de este año, el presidente estadounidense decidió crear un organismo paralelo a la ONU para poner fin a la guerra en Gaza y estableció una membresía de $1,000 millones por país a partir del tercer año de participación. La Argentina de Javier Milei fue invitada a participar precisamente bajo esta condición de gratuidad temporal. Bueno, la cuestión es que en diciembre, antes de su creación, hubo un pedido ante la Oficina de Patentes y Marcas de los Estados Unidos para registrar la marca Junta de Paz y un isologotipo. En aquel momento, legisladores demócratas habían advertido sobre este extraño hecho, es decir, que se buscara registrar en Estados Unidos la patente de un organismo que iba a ser creado próximamente, lo cual incluye dejar asentados mecanismos financieros para canalizar sus potenciales fondos, cobrando, por supuesto, por el uso de la marca. Y todo parecía apuntar al propio Trump. En la previa de los festejos por los 250 años de la independencia este 4 de julio, y sin que se note demasiado, por supuesto, la Oficina de Registros finalmente desestimó la solicitud de patente que ella misma había impulsado para la Junta de Paz. Tras el anuncio, el congresista demócrata Jamie Raskin aseguró que este rechazo es la evidencia principal de que no había posibilidad lícita de llevar adelante este turbio plan, según lo definió, para ocultar la existencia de estructuras legales y financieras diseñadas para canalizar dinero al presidente para su uso unilateral, informó Rolando Klemper, Radio Rivadavia.
0: Un tema que está adelantando Rolando y que seguramente va a crecer en las próximas horas. Bueno, ¿estamos en condiciones de prácticamente adelantar cuál sería el equipo que pone Scaloni hoy a la una frente a Egipto?
2: Estamos en condiciones de decir que el equipo de la selección argentina va a salir con cambios. Scaloni dijo que el partido con Cabo Verde es el duelo que más reflexiones le trajo en sus 100 encuentros que tuvo con la selección argentina. Y podemos decir que la selección argentina campeona del mundo enfrentará a Egipto con Dibu Martínez en el arco, Molina, Romero, Licha Martínez y Tagliafico en la línea de fondo, De Paul, Alexis McAllister, Enzo Fernández y la novedad, Leandro Paredes como volante central, dejando que todo el resto de los mediocampistas puedan pararse unos metros por delante y salir a presionar a los rivales. Y arriba, Messi, ya no con Lautaro Martínez, sino con quien pareciera ser su mejor compañero, que es Julián Álvarez.
0: Bien, buen equipo, ¿eh? Ojalá que dé resultado este scratch. 4:45, 2 grados 7 la temperatura, cielo despejado, una máxima de 17 grados. Por ahora, abrigarse mucho.
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0: 24.46, 2 grados 7, la temperatura fría, la ciudad autónoma de Buenos Aires. Por ahora una máxima de 17 grados, no hay viento, el cielo está despejado. En Mar del Plata, algo nublado, máxima 3, en Bariloche se esperan lluvias fuertes. En Corrientes, despejado con niebla, en Río Grande, mucho frío, esperan lluvias y nevadas. Salta también con mucho frío, pero después ascenderá la máxima a 14 grados. Repasamos algunas efemérides de este 7 de julio. Hoy es el día de la conservación del suelo, porque en 1960 murió el científico y especialista Hugh Hammond Bennett. Es el día del cóndor andino en riesgo de extinción. En lo gastronómico es el día del cacao. Y hoy es el día del idioma Swahili, una lengua usada en África, un idioma que conoce en extenso Javier Villa.
1: Sí, sí, totalmente.
0: En Argentina es el día del abogado laboralista, por Norberto Centeno, de la Ley de Contrato de Trabajo. En materia política, 1827, Vicente López asume como presidente provisional. 1846, Estados Unidos se anexa a California. 1898, Estados Unidos se anexa las islas de Hawái. Y si queremos pensar a futuro, bueno, Donald Trump se quiere anexar Groenlandia y se quiere anexar México, si te pones a pensar. 1953, Che Guevara empieza su segundo viaje por Latinoamérica. 1957, Argentina rompe relaciones con Venezuela por la negativa de extraditar a Perón, exiliado en Caracas. 1963, con el peronismo proscripto, Illia gana las elecciones con el 25% de los votos y una abstención del 19%. 2005, en Londres, un atentado de Al-Qaeda en el servicio de transporte deja 56 muertos y 700 heridos. 7 de julio de 1906, nace en Austria el compositor Anton Karas, autor de la música del film El Tercer Hombre.

En materia de cultura, 7 de julio de 1207 nace Santa Isabel de Hungría, patrona de los hospitales. En 1860 nace en República Checa el compositor Gustav Mahler. 1887 nace en Bielorrusia el pintor Marc Chagall. 1890 nace en Alemania el industrial Henri Nestlé, el de la empresa. 1923 nace en Buenos Aires el pianista Roberto Caamaño. En 1923 se inaugura el Palacio Barolo. En 1930 muere en Inglaterra el escritor Arthur Conan Doyle, el de Sherlock Holmes. En 1930 nace en Estados Unidos el saxofonista de jazz Hank Mobley. Y en el 2007 se eligen las 7 maravillas del mundo moderno, ganan Machu Picchu y el Cristo Redentor. En materia de innovación, 7 de julio de 1752, nace en Francia el comerciante Joseph-Marie Jacquard, el del telar programable. En 1843 nace en Italia el doctor Camillo Golgi, Nobel de Medicina 1906. Y en Italia, en 1886, nace el químico Carlo Perrier, el del tecnecio. 7 de julio de 1990 muere en Brasil el cantante Kazuya, autor del tema O Tempo Não Para.

En materia de espectáculo, 7 de julio de 1899, nace en Estados Unidos el cineasta George Cukor, el de Mi Bella Dama. 1901, nace en Italia el cineasta Vittorio De Sica. 1923, nace en Salta el enorme guitarrista Eduardo Falú. 1940, nace en Córdoba la actriz Dora Barrett. En 1940, nace un Beatle, en Inglaterra el baterista Ringo Starr. 1942, nace en Buenos Aires el actor Miguel Jordán. En 1952, nace en Buenos Aires el cantante César Banana Pueyrredón. Vaya el abrazo para él. En 1990, en Roma, debutan Los Tres Tenores. 1997, muere en Buenos Aires la directora María Herminia Avellaneda. 2006, muere en Inglaterra el guitarrista Syd Barrett, el de Pink Floyd. 2009, homenaje a Michael Jackson en Estados Unidos. Fue la transmisión más vista de la historia, con 2.500 millones de espectadores. 2023, muere en Buenos Aires la guionista Graciela Magli, la autora de Nueve Lunas. En deportes, 7 de julio de 1957, a los 16 años, Pelé debuta en Brasil en una derrota 2-1 versus Argentina. 1974, Alemania vence 2-1 a Holanda y gana el Mundial. Ese día, nace en Rosario el futbolista Horacio Ameli. 1985, con 17 años, Boris Becker gana Wimbledon, fue el campeón más joven de la historia. 2013, Andy Murray gana Wimbledon, es el primer tenista del Reino Unido en hacerlo en 77 años. 2014, muere en Madrid el futbolista y director técnico Alfredo Di Stéfano. 2021, muere en Santa Fe el expiloto Carlos Alberto Reutemann. 2025, muere en Colombia el futbolista y director técnico Miguel Ángel Zurdo López. 7 de julio de 1991, nace en Suecia el DJ Alesso, de fama internacional, que ha colaborado con Tine Stuesen en el tema Sad Song.

Faltan 6 minutos para las 5 de la madrugada en la Ciudad Autónoma de Buenos Aires, 2 grados 7, la temperatura, cielo despejado, bastante humedad, 89%, la presión 1015.4 hectopascales, no hay viento en superficie, la máxima para hoy 17 grados, para mañana miércoles 6 de mínima, 18 de máxima, empieza a subir un poquito la temperatura. Ya nos disponemos con el señor Tony Esmoris a ingresar en para contarles parte de la historia de la música ciudadana. 7 de julio de 1906. Nace en La Pampa el cantante, pianista, compositor, director y actor Charlo. Nacido como Carlos José Pérez, se crió en Guatraché dentro de una familia adinerada con la que luego cultivó costumbres burguesas exhibiendo su estampa de dandy. De hecho, esto quedó identificado por su nombre artístico que le fue adosado en 1924 para su debut radial y deriva de Charles. El pequeño Carlos comenzó sus estudios de piano y solfeo en el Conservatorio Santa Cecilia de Puan. Se perfeccionó en armonía, contrapunto y composición en el Conservatorio de Rafael Ortega y posteriormente en el de Oreste Catronuovo. Terminó sus estudios secundarios en La Plata e intentó sin éxito meterse en abogacía. Inicia su carrera como cantor en coincidencia con el traslado de su familia a Buenos Aires en 1922. En un principio, él mismo se hacía el acompañamiento en piano y así debutó en Radio Cultura en 1924 para luego recalar en el Café El Americano de San Cristóbal. Además, actuó en una revista musical del Teatro de la Comedia. Estrenó su primer tango, Pinta Brava, de igual nombre que el sainete que integraba. En 1925 graba sus primeros discos para el sello Electra, acompañado por las guitarras de Vicente Spin y Miguel Correa. Al mismo tiempo, se presentan los carnavales de Rosario junto a las orquestas de Canaro y Firpo y culmina con una nueva placa, en este caso para la RCA Víctor. En 1928 se inicia su catarática presidencia en el disco para el sello Odeón, tanto con la orquesta de Canaro como la de Francisco Lomuto. A lo largo de su carrera fue acompañado por importantes figuras del tango, Roberto Grela, la orquesta de Mario Bardar, un trío con Pugliese y Federico Storticati, y sucesivas orquestas conducidas por Stamponi, Pancera y Requena. También fue secundado en la guitarra por un tal Edmundo Rivero. En lo cinematográfico, Charlo participó en El alma del bandoneón, Carnaval de antaño y Puerto Nuevo. En este último cantó dos clásicos de su repertorio, Olvido y Yo también soñé. Como compositor, sobresalen grandes colaboraciones como Cobardía con Amadori, El viejo vals con González Castillo, Sin lágrimas con Contursi, Sin ella con Castillo y Ave de paso con Enrique Cadícamo. Charlo murió en Buenos Aires el 30 de octubre de 1990, exportador del 2x4 hacia todo el continente y Europa, y comparado con Carlos Gardel, recordamos uno de los cantores más importantes que dio el género ciudadano. Lo hacemos con un tango de 1954, la música de Charlo, la letra de Cátulo Castillo, Charlo con orquesta interpretando Sin ella.

0: Homenaje recuerdo para el cantante, pianista, compositor, director y actor Charlo, con orquesta, para este tango de 1954. Su música, la letra de Cátulo Castillo, la interpretación de Sin Ella.
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0: Y nos estamos ya poniendo en marcha en la segunda hora. Bienvenidos los de las 5 de la matina, los que nos acompañan desde las 4, por supuesto. Nosotros estamos, como siempre, de lunes a viernes, de 4 a 6, pegaditos a madrugada 6:30 con Hernán García Arena, hasta que llega a las 6 Nacho Ortelli con esta mañana la continuidad de las 6:30. En una jornada, martes 7 de julio, fría en la ciudad autónoma. Abrigarse, porque por ahora 2 grados 7. La temperatura quizá baja un poquito, ¿eh? La humedad 89%, la presión 1015.4 hectopascales, cielo despejado, no hay viento, máxima 17 grados. Mar del Plata algo nublado, máxima 13, lluvias fuertes para Bariloche, máxima 9 grados. En Santiago del Estero, una amplitud térmica impresionante, hasta hace un rato un grado, pero se espera una máxima de 22. Corrientes, despejado con niebla, máxima 16, máxima de 18, ligeramente nublado en Santa Rosa La Pampa. En Tierra del Fuego, en Río Grande, algo nublado, esperan lluvias, nevadas, máxima de tan solo 3 grados. Despejado, máxima 17 en Formosa, con neblina en Salta, por ahora muy frío, pero después una máxima de 14 grados. En Bahía Blanca, 2 grados, algo nublado, máxima 16. Estamos con todo el equipo, con Rolando Klemper, Rocío Kalenok, Gonzalo del Monte, Camila Hassan, Martín Millán, Juan José Moro. En la operación técnica, Tony Esmoris, acompañado de Tony Esmoris, la producción de Eric Spolsky y en la locución y redacción, el señor Javier Villa, quien vuelvo a saludar.
3: Muchas gracias, muy amable. No,
0: por favor. Y hoy saludo en el estudio a Mariano Fernández, nos acompaña porque estamos viendo intensamente lo que va a ser hoy a la 1 de la tarde. Qué sé yo, tipo 12 ya no ves a nadie en la calle, o 12:30, ves todos los autos, la gente enloquecida.
3: Todo el mundo rajando, claro.
0: Para ver el Mundial, ¿no? Para
4: todo el mundo el corriendo, me imagino. En alguna provincia hasta se dio asueto administrativo.
0: En Tucumán, claro.
4: En las escuelas, algunos maestros y profesores les dicen a los padres, bueno, fíjense si pueden quedarse con sus chicos en sus casas.
3: Qué jetones,
4: porque,
3: ¿verdad?
4: Bueno, sí, porque el partido justo coincide desde las 13 horas en el estadio que tiene nombre de una marca de autos, de Doña Mecha, ¿vio?
0: Ajá, claro.
4: Doña Mecha en Atlanta.
0: Estadio totalmente cerrado, con aire acondicionado.
4: Una locura, no va a haber problemas si hay advertencia por tormenta eléctrica, porque si hay amenaza de lluvia, el estadio tiene un techo que es retráctil. Aprietan un botón y en unos pocos minutos se cierra completamente. No va a haber problema con el calor como hubo en Miami.
3: Porque es la tecnología.
4: Hay aire impresionante. Hay aire acondicionado central. Hay temperatura de entre 24 y 27 grados. Los jugadores van a estar en óptimas condiciones.
0: Y aparte, ¿viste el super VIP que pusieron al lado de la cancha? Que se ve todo un corralito con sillas. Que lo ves como en tu casa, pero tenés a los jugadores ahí.

0: en el campo de juego.
1: Impresionante.
0: Creo que debe salir $2 o $3
1: cada
0: uno.
1: ¿Cuánto pagan de despensas, por ejemplo, esa gente?
0: No, impresionante.
2: Algunos cuantos miles de dólares. Igual esas posiciones generalmente se la dan a los ultra mega famosos que suelen ser enfocados en las cámaras durante la transmisión. Ayer estaba el líder de Pearl Jam, Eddie Vedder, viendo el partido de Estados Unidos.
0: También a Bardem lo enfocaron como 50 veces al español. Sí,
1: pero porque Bardem.
0: Pero no estaba Penélope Cruz, hombre, que yo la quería ver a Penélope.
1: Ya estuvo en un partido anterior, Penélope.
0: Claro. Bueno, ahora parece que no tenían para dos entradas. Dijo Bardem, bueno, esta vez me toca a mí.
1: Un día vas vos, otro día voy yo.
0: Perfecto. Bueno, 1:00 p.m, en un ratito me contás cómo forma la Argentina y qué esperamos para este partido frente a Egipto. ¿Le parece?
2: Me comprometo.
0: Muy bien. Bueno, ya estamos todos, está dado la información. Información que va a pasar, entre otras cosas, por lo que se espera en el Senado, en diputados, renuncias en el gobierno, en el Ministerio de Salud. El gobierno anunció cómo va a afrontar los pagos de la deuda hasta fines del 2027. Atenti, porque los estatales de ATE anunciaron un plan de lucha, no dieron detalles ni fecha. Hoy, mejor dicho, mañana, audiencia clave de la UTA. Atención, como hay una amenaza de paro de colectivos en el AMBA. Y mañana empieza la paritaria metalúrgica. En un rato te contamos qué pasó con la negociación paritaria con docentes y estatales bonaerenses. También en el juicio contra el ex senador Cuéidar. ¿Y qué pasa con Sper? Hoy empieza a ser indagado por la causa de lavado de activos. Hoy también se reactiva el caso Loan. Venezuela, alertan por un riesgo sanitario. Delcy Rodríguez prometió soluciones habitacionales. Y en tenis, Wimbledon, hoy cuartos, Sinner, Struff, Djokovic o llega a la cima. ¿Qué tal si empezamos a repasar, a ampliar algunos de los temas esenciales de este martes 7 de julio?
1: Mundial 2026, hoy juega Argentina.
0: Entrará a Egipto desde las 13 en Atlanta. Scaloni dijo que tiene el equipo, pero no lo dio a conocer. Solo confirmó que jugará Paredes, aunque no se sabe por quién entrará.
1: Además, trascendió que Tagliafico reemplazará a Medina y que Julián Álvarez jugará en lugar de Lautaro Martínez.
0: El ganador enfrentará a Suiza o Colombia, que se medirán desde las 17.
1: Scaloni, en conferencia de prensa, dijo que el nivel de Argentina es aceptable, pero advirtió que hay cosas que mejorar.
3: A mi entender, creo que los jugadores, la gran mayoría de los que han jugado muchos partidos este año, bueno, lo están sintiendo. Y por eso creo que el nivel no es el del que estamos acostumbrados. Pero dicho esto, creo que el nivel de Argentina es aceptable. Hemos ganado los 4 partidos. Y creo que eso es para estar satisfecho. Como siempre, hay cosas para corregir, incluso cuando se gana. Pero creo que el nivel de todas las selecciones, más allá de que siguen siendo un montón, hay 4 o 5 favoritas, esas mismas favoritas no están desplegando lo que parecía antes del Mundial.
1: El técnico argentino solo confirmó que Paredes va a jugar y habló también de Egipto.
4: Y Egipto es una muy buena selección, porque además que tiene jugadores de jerarquía, tiene un entrenador que viene trabajando hace tiempo con ellos, tiene una idea marcada de juego y juega bien. Es verdad que ha ganado solo un partido de 4, los otros los ha empatado, pero siempre ha tenido, bueno, una marcada línea de juego, ha complicado a todos sus rivales y mañana no, bueno, hará lo mismo. Salah es un gran jugador, será un placer poder enfrentarlo. El equipo ha jugado contra grandes jugadores y siempre hemos tomado recaudo a nivel colectivo, que creo que ellos lo merecen porque son buen equipo. Más allá de que él sea un gran jugador, analizamos al equipo.
0: Para Scaloni, el nivel del campeonato mundial es parejo.
3: Este mundial está siendo para todos complicado. No hay una selección. El otro día parecía que Francia sí era un rival temible, lo sigue siendo, pero con Paraguay le costó. Ahora vimos España con Portugal, que creo que ganó bien, pero también le costó hasta el último minuto. O sea, no hay selecciones que han mantenido o lo que se venía haciendo antes del mundial, porque los rivales juegan, porque es muy difícil. Hay unas condiciones diferentes a lo que se venía viendo en los otros mundiales.
1: Multitudinario banderazo argentino en Atlanta en la previa del partido con Egipto.
0: Recuerdan que unos 2.500 hinchas argentinos se reunieron en Piedmont Park, el pulmón verde más grande de Atlanta, para alentar a la escaloneta desde las 13 en el Mercedes-Benz Stadium, donde se esperan asistan unos 45.000 hinchas. Advirtieron que penalizarán al que no tenga entrada.
1: Y atentos, porque la provincia de Tucumán decretó asueto por el partido de la selección.
0: La medida alcanza a toda la administración pública provincial y también a escuelas. Rige desde las 12 del mediodía, una hora antes de que comience Argentina-Egipto.
1: El comunicado oficial del gobernador Osvaldo Jaldo precisó que lo cree necesario porque la selección le regala un poco de alegría al pueblo argentino, un festejo a muchas familias que vienen sufriendo.
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0: Cinco, ocho minutos, 2 grados 7 la temperatura. Mariano, ¿qué tenemos que esperar del partido hoy a las 13 Argentina-Egipto? Marca personal sobre Salah. ¿Cómo imaginás a la Argentina?
2: Argentina marca en zona. No creo que Scaloni tome los recaudos como para ponerle una persona encima de Salah. Sí hay que tener en cuenta no solo a Salah, sino a Omar Marmoush, que es el acompañante, la delantera de Salah. Es un hombre que juega en el Manchester City. Es el jugador árabe cuyo pase es el más caro de la historia. El Manchester City de Guardiola en enero de 2025 pagó 75 millones de euros por su fichaje. No es titular en el equipo que dejó el catalán en junio, pero es la primera figura del equipo egipcio junto con Salah. La delantera es para tomar recaudos. Argentina tiene que salir a hacer su juego, tiene que darle volumen al medio campo, la inclusión de Paredes ordenará el volumen de juego y la intención es abastecer a Messi y ahora ya no a Lautaro Martínez, sino a Julián Álvarez, que será quien acompañará al capitán y al mejor jugador del mundo en la delantera.
0: Fantástico. Después vamos a hablar del otro partido que se juega a partir de las 17.
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0: Cinco y diez, reprogramaron la primera reunión de la mesa política del gobierno con Santilli como jefe de gabinete.
1: Se realizará el miércoles mañana a las 17, antes de la visita de Milei a Tucumán.
0: Inicialmente la cita coincidía con el partido de la selección argentina por octavos del final del Mundial, por lo que el encuentro fue reprogramado.
1: El oficialismo busca acuerdo para sesionar la próxima semana y tratar propiedad privada.
0: El temario se acordará mañana en la reunión de labor parlamentaria, donde también se incluirá la ley hojarasca y los pliegos judiciales.
1: La sesión se podría realizar entre el 15 y 16 de julio, luego de nuevos cruces entre Patricia Bullrich y la presidenta del Senado, Victoria Villarruel.
0: El gobierno pidió revisar el proceso de selección de vacantes para la Cámara Federal de Casación.
1: Se trata del concurso judicial más importante del país, que tiene a su cargo el Consejo de la Magistratura, el cual está destinado a cubrir 3 vacantes dentro de la Cámara Federal de Casación Penal.
0: La gestión de Milei pide incluir consultores técnicos para rever el concurso de elección.
1: Nueva salida en el gobierno. Renunció el segundo del Ministerio de Salud.
0: Se trata de Guido Gianna, que desde noviembre pasado estaba en el cargo. Era un hombre de Santiago Caputo.
1: Lo sucederá a Rodrigo Esbarra, vinculado al ministro Mario Lugones. Esbarra fue funcionario macrista. Se desempeñó como subsecretario de coordinación del Ministerio de Producción. En ese momento, enfrentó una causa por el hallazgo de un sobre con $10,000 en su despacho, en la que, en diciembre de 2023, terminó sobreseído.
0: Cambio en capital humano. Renunció otra funcionaria.
1: María Gabriela Real se desempeñaba como coordinadora del Consejo Nacional de Coordinación de Políticas Sociales.
0: Será reemplazada por el economista David Guido de Graaf, su número 2, en una gestión que depende exclusivamente de la ministra Petovelo.
1: Y si hablamos de salidas, insólita salida del subsecretario de Ambiente.
0: La renuncia de Fernando Brom había sido presentada en noviembre de 2025. Fue aceptada por el jefe de gabinete Manuel Adorni recién el viernes 26 de junio de este año, último día antes de dejar su cargo en manos de Diego Santilli.
1: Su salida pasó tantos meses sin ser aceptada que cuando eso finalmente ocurrió, el funcionario ya se había olvidado o intentó resistir en el cargo y siguió acudiendo a su despacho una semana más. Daniel Scioli le tuvo que avisar en persona y ahora no tiene reemplazo.
0: Nuevo reclamo de la provincia de Buenos Aires a Diego Santilli. Carlos Bianco dijo que no le contestó el WhatsApp ni la nota formal, ni le dio la reunión que solicitó.
1: Kicillof gobierna para todos los bonaerenses, a diferencia del gobierno nacional. Así lo precisó el ministro durante su habitual conferencia de prensa, en la que anunció créditos del Banco Provincia para todos los municipios.
0: Santiago Caputo recibió en Casa Rosada al vice de la presidenta electa de Perú, Keiko Fujimori.
1: El asesor presidencial dialogó con Luis Galarreta antes de que Milei viaje a Lima para la ceremonia de asunción de la nueva mandataria con afinidad política crítica a las ideas libertarias.
0: La diputada Marcela Pagano denunció que el ex jefe de gabinete Adorni mantiene la custodia y un vehículo oficial pese a que ya no es funcionario público.
1: La presentación apunta contra el ex vocero y los funcionarios del Ministerio de Seguridad, Jefatura de Gabinete y de la Policía Federal que hayan autorizado la continuidad de la custodia y de la asignación de un vehículo oficial. La denuncia recayó en el juzgado de Ercolini.
0: En tanto, el juez Ramos va a investigar al hermano de Manuel Adorni.
1: La Cámara Federal porteña ordenó unificar dos causas similares que se tramitan en Comodoro Py.
0: Francisco Adorni fue denunciado junto al exministro de Defensa, Luis Petri, por malversación de fondos durante su gestión al frente del Instituto de Obra Social de las Fuerzas Armadas y de Seguridad.
1: Entre otras irregularidades, se investiga la entrega de un préstamo a la Obra Social por 40 mil millones de pesos.
0: Hoy será indagado José Luis Espert.
1: Fue convocado en la causa en la que se lo investiga por lavado de activos. Es por una transferencia de 200 mil dólares realizada por una organización ilegal ligada al condenado Fred Machado.
0: La Casa de Moneda volverá a imprimir billetes, pero de Nigeria.
1: La imprenta estatal consiguió un contrato para fabricar billetes para el país africano por los próximos 2 años. Se firmó un contrato de fasón por alrededor de 700 millones de billetes, según confirmó una fuente oficial.
0: La AFA quedó bajo la lupa del FBI.
1: Fiscales federales y agentes de la Oficina Federal de Investigaciones comenzaron a tomar testimonios sobre los movimientos dinerarios de la casa madre del fútbol argentino en Estados Unidos.
0: Los investigadores del Departamento de Justicia buscan comprender cómo operó la entidad que preside Chiqui Tapia, cómo canalizó cientos de millones de dólares a través de su sistema financiero y si parte de esas operaciones dieron lugar a delitos bajo jurisdicción norteamericana.
1: Causa Insaurralde investiga si Jessica Sirio operó como testaferro.
0: En las últimas horas se confirmó que la modelo recibió una suma de 700 mil dólares y más de 770 millones de pesos por parte de casas de juego y firmas de gimnasios.
1: La querella busca determinar si esos pagos son retribuciones reales por servicios comerciales legítimos o si se trataba de retornos encubiertos destinados al propio Insaurralde.
0: Rechazaron un nuevo intento del juez Martín Irursum para seguir en el cargo después de la edad límite de 75 años.
1: La Cámara en lo Contencioso Administrativo Federal desestimó una apelación del magistrado que cumple años el 18 de julio sin que el gobierno haya enviado su pliego al Senado para obtener el aval que le permitiría seguir en el cargo.
0: Trabajadores de la Comisión Nacional de Energía Atómica realizan un abrazo simbólico al Centro Atómico de Bariloche.
1: Exigen la reincorporación de 62 científicos despedidos la semana pasada en el marco del desmantelamiento del sistema nuclear argentino concretado por el gobierno de Milei. Andrés Kreiner, investigador de la CENEA, advirtió que ya hubo un éxodo de unas 500.000 personas del sector nuclear.
0: Ante una postura renuente del gobierno, la justicia tuvo que intervenir para destrabar la paritaria de la UOM.
1: Los delegados paritarios del gremio se reunirán mañana miércoles con las cámaras empresariales para discutir un aumento salarial. La negociación fue frenada por la Secretaría de Trabajo, que se negaba a reconocer a los delegados paritarios designados por el interventor. Ahora la discusión podrá comenzar a partir de un oficio judicial.
0: El gobierno porteño dio el primer visto bueno al proyecto del grupo IRSA para transformar en centro comercial y de oficinas un edificio histórico del barrio de Palermo.
1: Se trata del inmueble ubicado en Coronel Díaz y Beruti, frente al shopping Alto Palermo. Tiene más de 80 años, cuenta con protección patrimonial. Es propiedad, precisamente, de IRSA, que lo adquirió en subasta pública hace más de 4 años. Las obras contemplan demoliciones parciales.
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0: Bueno, por supuesto que vamos a estar muy atentos a la 1 de la tarde, todos escuchando, viendo el partido Argentina-Egipto, pero también le pondremos un ojo a las 5 de la tarde al otro partido, ¿no es cierto?
2: Dios quiera que ya con Argentina en la próxima fase y esperando rival que va a salir del duelo, que va a enfrentar a Colombia y a Suiza, dos equipos que vienen invictos, dos equipos que vienen de superar sus partidos de 16avos de final con absoluta tranquilidad. Colombia, si bien le derrota por 1-0 a Ghana, el partido fue superior durante todo el tiempo. Tiene una baja sensible, que es la de su delantero y goleador John Córdoba, que será reemplazado por Luis Suárez, el homónimo del uruguayo que juega en el Sporting de Lisboa,
0: este
2: de Portugal.
0: No muerde.
2: Este no muerde, no, para nada. Es mansito, y no hace falta correa para pasearlo. Suiza, por su parte, viene de ganarle 2-0 a Argelia, que fuera rival de Argentina en fase de grupos. Empató con Qatar, goleó a Bosnia y Herzegovina y derrotó a Canadá. ¿A quién hay que tener en cuenta si te sentás a las 5 de la tarde a ver el partido? Tenés que seguir a Luis Díaz, la estrella del Liverpool. Vas a ver a James Rodríguez, aquel baluarte del Real Madrid, hoy sin equipo tras una temporada en la Major League Soccer. Tenés a John Arias, figura del Palmeiras, animador de la Libertadores últimamente. Y al lateral, Daniel Muñoz, un baluarte en ofensiva para los colombianos. En Suiza tenés a Brill Embolo, que viene de anotar varios goles, y a Granit Xhaka, hombre del Sunderland de la Premier League, que desde el medio campo conduce los hilos de los helvéticos. A priori, Colombia de Néstor Lorenzo llega como banca para el duelo, pero bueno, Suiza es un rival de temer. Recordemos que a Argentina en el Mundial 2014 nos complicó bastante con otro equipo, con otro plantel. Veremos quién será rival, ojalá, de la escaloneta luego de superar el escollo de los faraones egipcios.
0: Bueno, post 19 de julio vamos a tener que volver al fútbol local, así que le voy a pedir a Mariano en un rato que me cuente qué está pasando también en el fútbol local, si hay novedades.
7: No pasa nada.
0: No muchas. Mario.
2: Sigamos con el Mundial, mejor.
0: Sí, yo ya estoy pensando que vamos a tener que volver a ver el fútbol local.
7: No.
0: Vamos al diario Los Andes de Mendoza, tiene estos títulos.
1: En el centro de la primera plana, una fotografía con un procedimiento policial. Controlan con drones el tramo crítico de la obra del acceso este. Es por las restricciones en el sector que corresponde a Guaymallén desde las calles González y Tirazo. Están habilitadas una trocha por sentido de circulación y las respectivas laterales. Trabajan por bloques de 500 metros. A nivel de recaudación, caída del 2,2% en el primer semestre en Mendoza. Los ingresos siguieron la tendencia general del resto de las provincias y la nación. De ahí que la merma se acentúe en la partida correspondiente a coparticipación federal. Más títulos del diario Los Andes de Mendoza. Hablamos sobre la escaloneta. Allí una fotografía lo tiene como protagonista a Leandro Paredes. Desde las 13 la selección define con Egipto el pase a cuartos de final. Por otra parte, el partido España dejó a Cristiano Ronaldo afuera del Mundial. Y por último, la polémica, el perdón a Balogun, el escándalo que sacude al torneo. Vamos a ver qué sucede en la ciudad de Mendoza, capital de provincia, como para que usted, señora, señor mendocino, sepa cómo salir, si con corpiño calado o con la malla cerradita. 3 grados 8 décimas la temperatura, la humedad 64% con cielo despejado. Para hoy se espera una máxima de 15 grados con cielo parcialmente nublado.
0: En la ciudad autónoma de Buenos Aires volvió el viento, viento del oeste a 4 kilómetros y bajó un cachito la temperatura. 2 grados 4 décimas. Ahora está para abrigarse, bastante humedad, 92%, cielo despejado, máxima, insisto, de 17 grados. Bueno, realmente impresionante lo del guatemalteco Ricardo Arjona. Superó los 280.000 espectadores en el Movistar Arena, alcanzó un nuevo récord, agotó 17 funciones, solo mantiene disponibles las últimas localidades para el 7 y 9 de julio. Así que si quieren ir, apúrense.
1: Y voy a tener que hablar con alguien.
0: Sí, totalmente. Vamos a ver qué cuenta Camila Hassan.
8: Ricardo Arjona superó los 280.000 espectadores en el Movistar Arena. El cantante guatemalteco alcanzó un nuevo récord con una residencia de 20 conciertos en el estadio de Villa Crespo, donde agotó 17 funciones y solo mantiene disponibles las últimas localidades para los shows del 7 y 9 de julio. La gira Lo que el Seco no dijo convirtió a Arjona en el primer artista internacional en realizar 2 decenas de presentaciones en el Arena Arena, con una producción que moviliza a más de 300 personas y una puesta en escena especialmente diseñada para el espectáculo. El vínculo del músico con Argentina comenzó en 1994. Desde entonces realizó 34 funciones en el Luna Park, 8 conciertos en Geva, 6 en el Estadio de Boca y 5 en Vélez antes de alcanzar esta nueva marca histórica, informó Camila Hassan para Radio Rivadavia.
0: Vamos a ver en qué andan nuestros oyentes, los mensajes de texto que envían al 1150268639. Están nerviosos por el partido.
1: Están todos pirados, no hay uno como la gente, están todos locos,
0: no,
1: Mario.
0: No, digas eso.
1: Nah, es un chiste, ahí va. ¡Uy, no! Hola, gente, hace tanto frío en Bahía Blanca que hasta se congela el chiflido, dice. ¿Viste? Yo te dije que está apuntás. Pero cuando sale el sol se derrite y tenemos la casa llena de música. Jurujujaja, soy Gustavo de Bahía Blanca. Le mandamos un abrazo a Gustavo, muchas gracias. Mario, hoy tampoco se puede hablar de Ronaldo, dice Minerva. Bueno, se pone chistosa Minerva. Hola, buen día, chicos. Fresquito, pero siempre escuchándolos a ustedes, haciendo el aguante, desayunando café y tortilla. Abrazo grande, dando mi presente, Elías de Lanús. Saludos, amigos de la línea 324. Así que todos los colectiveros de la 324 ya saben. Buen día, Mario, Horacio, acá en La Plata, en Egipto. Juega Tutankamón, a ver si nos ganan con la momia.
0: Oh, bueno. Qué feo esos memes que hacen de Tutankamón con la conductora de los almuerzos. No, muy feo. No,
1: por favor, no
0: se hace. Hola, ella vio todos los mundiales, pero no quiere decir que juegue.
1: El de 1930 también, sí, ¿no?
0: Todo.
1: Hola, queridos. En el mundial de 1930, Estados Unidos salió tercero.
0: Mira qué dato.
1: Fíjense, primer mundial, Estados Unidos salió tercero.
0: Y no estaba Donald.
1: No estaba Donald, así que bueno, no sabemos. Hola, queridos Mario y Javier y todo Rivadavia, 6:30, aquí la abuela Esther de Barracas, gracias por acompañarnos en estas frías madrugadas.
0: Gracias.
1: Vamos, Argentina, dice la abuela, así con la garganta bien rota, vamos, Argentina. Qué maestro, Chiqui Tapia le está enseñando Infantino y abriéndole los ojos a Trump para arreglar partido, vamos, todavía, dice Jorge. Más mensajitos. Buen día, Mario, Javi, les mando un abrazo de gol desde la hermosa Lloret de Mar, nos dice Gabriel. Buen día, chicos. Che, son buenos actores. Tanto vas a llorar por quedar afuera de un mundial. Para mí es para las cámaras. Saludos, Darío, el cocinero de Lobos. Bueno, te quiero ver a vos, Te quiero ver. No sé, que se te queme un mondongo, ¿qué haces? Total, ¿te pones a llorar?
0: Bueno, el último, vamos.
1: Feliz cumple atrasado, Mario. Yo también cumplo junto a mi hermano el 4 de julio.
0: Mirá,
1: te
0: vos
1: deseo mucha salud y trabajo. Soy Betty de Wilde, que su hermano debe ser su gemelo.
0: Totalmente,
1: que suponer, claro.
0: Sí, exacto.
7: Bueno, hola, Juanca.
0: Gracias.
1: Ahí está,
0: bueno. Como siempre nos escribe José Héctor Veda desde Salta, dice que la provincia va a estar presente en la 20ª edición de la Feria Caminos y Sabores. 16 empresas locales de alimentos y bebidas van a conformar el stand de la provincia acá en Costa Salguero. Sáenz y Nación firmaron acuerdos para implementar el régimen penal juvenil. Lo hizo Sáenz con el ministro de Justicia, Maíquez. Y también nos habla del mercado inmobiliario salteño. 1 de cada 10 propiedades logra venderse. Contexto de alta oferta, improvisar el valor o salir a vender sin papeles puede transformar una operación posible en una propiedad estancada. Según señaló, hoy se vende entre el 10% y el 15% de lo que se publica. Gracias, José. Bueno, decías, se termina el Mundial, volvemos al fútbol local. Qué tristeza tener que volver al fútbol local. Pero hay novedades, ¿se mueve el mercado, señor Fernández?
2: Se mueve mercado y River hace valer su mote, su apodo de millonario. Tremendo golpe al mercado de pases. Está a punto de cerrar un futbolista que hasta hace minutos fue titular en la selección argentina.
0: Claro.
2: Y si no va a jugar hoy es porque evidentemente Scaloni prefiere otro esquema. Pero estamos hablando de Thiago Almada, bueno, futbolista de primerísimo nivel. River desembolsaría 20 millones de euros para hacerse con la mitad de la ficha del mediocampista ofensivo. El millonario ya incorporó a Rafael Santos Borré, a Lucas Beltrán, a los uruguayos Aran Barry y Giovanni González, y había cerrado el fichaje de Nicolás Otamendi, hincha de River, que va a cerrar su carrera en el equipo de Núñez. Boca, tu querido Boca, Mario, solamente cerró a Leandro Lozano, un lateral uruguayo muy interesante de Argentinos Juniors, en una posición en la cual el Xeneize, con Claudio Úbeda, ahora con el Vasco Arruabarrena, tuvo muchísimos inconvenientes. Le puede aportar soluciones a quién quiere Boca? Al arquero colombiano que está disputando el Mundial como suplente, Álvaro Montero de Vélez. Ajá. Y todavía sigue la novela por la reincorporación de Sebastián Villa, el polémico delantero de Independiente Rivadavia de Mendoza. Racing cerró jugadores libres. Matías Kraneviter, que llega con el pase en su poder, el ex River que viene del fútbol turco, el mediocampista de Talleres Ortegoza y un uruguayo, el Pache Espino, para reemplazar a Gabriel Rojas, de gran actuación en los últimos tiempos. La Academia ya sin Gustavo Costas, ahora con Juan Pablo Bosboda. Independiente, otro que vuelve con un hijo pródigo, Maxi Mesa, aquel que jugara el Mundial 2018, que en River no pudo hacer pie, llega al rojo para intentar cortar esa racha de 24 años sin salir campeón. San Lorenzo, otro que trae también a un viejo conocido, Pipo Gorosito. San Lorenzo tuvo un técnico que asumió, se bajó del micro en el primer día de la temporada y dijo: no quiero dirigir más este equipo, las condiciones del nuevo presidente no son las mías. Renunció, tuvieron que ir a buscar a Pipo Gorosito, quien será el nuevo técnico del Ciclón. Una novedad, en Córdoba va a estar dirigiendo un hombre que hace 8 años estaba en el banco de suplente de la selección argentina, Jorge Sampaoli.
0: Uy, no, mita. Bueno, en un rato seguimos. 5:29.
7: Peinate, raya al costado.
5: 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Economía.
0: El dólar oficial cotiza 1.510 pesos, el blue a 1.515, el riesgo país se ubica en 408 puntos.
1: Toto Caputo le restó importancia a la suba del dólar registrada en las últimas semanas.
0: Si en 1.400 te van a militar atraso cambiario, no te pueden militar preocupación en 1.500, ironizó el ministro sobre quienes interpretan el nuevo precio de referencia del dólar oficial como algo malo.
1: El Banco Central mantuvo una participación relevante en el mercado oficial de cambios.
0: Adquirió 81 millones. En paralelo, las reservas internacionales brutas aumentaron 35 millones, finalizaron en 48.272 millones.
1: El gobierno presentó el plan para pagar la deuda en dólares hasta el final del mandato sin volver a los mercados internacionales. El informe de Rocío Kalenok.
9: El gobierno presentó el programa financiero para afrontar los vencimientos de deuda en dólares hasta fines del 2027. El ministro de Economía, Luis Caputo, aseguró que salir a los mercados es una opción, no un objetivo, y afirmó que buscarán refinanciar la deuda al menor costo posible. El plan prevé cubrir los compromisos con superávit fiscal, emisiones en el mercado local, préstamos de organismos internacionales y otras fuentes de financiamiento sin depender del regreso a los mercados internacionales. Además, el equipo económico proyectó un superávit financiero de 3.700 millones de dólares en 2026, que servirá como respaldo para afrontar las necesidades financieras de 2027, estimadas en más de 24.000 millones de dólares. En lo inmediato, el próximo 9 de julio, el gobierno deberá desembolsar 4.300 millones para cumplir con un nuevo vencimiento de deuda ante bonistas. Rocío Kalenok, Radio Rivadavia.
0: Jornada financiera positiva tras la presentación del plan financiero del gobierno hasta 2027.
1: Los ADR treparon hasta un 6,7%, mientras los bonos soberanos también anotaron subas generalizadas de hasta el 0,6% en Wall Street. A nivel local, el Merval ganó un 2,2% en pesos y 3,7% en dólares.
0: Las consultoras que releva el Banco Central proyectaron una inflación del 2% para junio.
1: El último relevamiento de expectativas de mercado, REM, pronosticó una desaceleración de la dinámica de precios en los próximos meses. También esperan un 2% para julio. Anticipan una dinámica inflacionaria anual del 30% y prevén un dólar a 1.673 para fin de año.
0: Los autos cero kilómetro volvieron a aumentar sus precios tras la suba del dólar.
1: Los costos de las automotrices subieron en las últimas semanas del mes pasado. Eso se vio reflejado en subas de precios. Algunos modelos se mantienen, pero la mayoría aumentó.
0: Las marcas importadas alcanzaron el 14% del mercado de autos cero kilómetro en junio.
1: Así lo informó la entidad que agrupa todos los importadores de vehículos de Argentina. Una marca china ocupó los 3 primeros puestos del ranking con autos híbridos y eléctricos. Se vendieron 63 modelos distintos.
0: El 85% de las ventas en los supermercados depende de descuentos.
1: Desde el sector señalan que esos beneficios dejaron de ser una estrategia de venta para pasar a ser la única forma de generar movimiento. Analizan la salida de ese circuito porque aseguran que les genera pérdidas, pero admiten problemas para hacerlo.
0: El gobierno bonaerense ofreció a los gremios docentes un nuevo aumento salarial.
1: 7% escalonado, 5% en julio y 2% en agosto sobre los salarios de junio. Los representantes sindicalistas prometieron analizar la propuesta y colocarla en consideración de las bases.
0: Luis Caputo vaticinó que la inflación seguirá bajando y el consumo seguirá creciendo.
7: El consumo, en la medida que se siga recuperando el salario real y se sigan recuperando las jubilaciones, que es lo que típicamente pasa con inflación hacia la baja. Algunos dicen, bueno, bajó el consumo por ahí en supermercados, pero la realidad también es que hoy hay muchísima gente que hace las compras en el supermercado por Mercado Libre o por algún otro competidor que está cambiando mucho en la forma de consumir. El dato crudo, el dato real, es el del producto y ese dice que estás en récord.
1: Eso exactamente fue lo que dijo. Estamos en récord de consumo, lo aseguró el ministro Caputo.
7: No estoy diciendo que en 18 meses vamos a ser Suiza o Estados Unidos. Digo que van a ser nuestros mejores 18 meses. ¿Y por qué lo digo? Porque lo muestran los datos. Si vos mirás los datos del último trimestre del PBI, estamos en récord de PBI, récord de exportaciones, récord de consumo.
0: El consumo crece solo cuando juega la selección.
1: La escaloneta logra lo que Milei y Caputo no lograron en 2 años y medio de gestión, según un relevamiento de la consultoría Sentia. A tal punto, la crisis se toma un descanso para ver a Argentina, que las ventas de alimentos y bebidas en días de partido crecieron hasta 90% contra los días en los que no juega la selección. El informe especifica que crecen las ventas de unidades de aperitivos, cervezas, fiambres y picadas.
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0: La cosecha de sorgo granífero continúa avanzando y alcanza el 69% del área apta a nivel nacional. Informa, amplía Martín Edgardo Millán.
10: Muy buenos días, equipo del Panorama. Les comento, la cosecha de sorgo granífero continúa avanzando y alcanza el 69% del área apta a nivel nacional, con un rendimiento promedio de 42,7 quintales hectárea. Entre las principales regiones productoras continúa destacándose el centro-norte de Córdoba, donde el rendimiento medio asciende a 56,5 quintales hectárea. Asimismo, tanto el núcleo norte como el núcleo sur presentan rendimientos de 53,3 y 53,9 quintales hectárea respectivamente, en línea con lo proyectado para la presente campaña. Frente a este escenario, se mantiene la proyección de producción de 2.900.000 toneladas. Martín Millán, Rivadavia Agro.
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1: 5:36 PM, caso Maradona. Vanessa Morla quedó expuesta tras su declaración.
0: La hermana del abogado y ex apoderado de las marcas de Diego Maradona, Matías Morla, declaró y consignó que los médicos tratantes eran el neurocirujano Leopoldo Luque y la psiquiatra Agustina Kosachov, mientras dijo, tenía injerencia en los medicamentos que consumía el 10.
1: Voceros de la causa señalaron que Vanessa Morla mintió varias veces. Pasaron audios en los que la reclamaba a Luque su pedazo. La asistente recibía un porcentaje de lo que cobraban los médicos. Fue muy desagradable, aseguraron.
0: Murió en un accidente vial el youtuber Chatterbox y su padre.
1: Viajaba junto a su mamá y su hermana sobre la ruta 5, cuando a la altura de Pehuajó impactaron de frente con otro auto por una maniobra imprudente que al parecer alguno de los vehículos intentó hacer para sobrepasar un camión de gran porte.
0: Sebastián Funes era conocido en la comunidad gamer como Chatterbox. Tenía 1.600.000 suscriptores.
1: La justicia paraguaya pidió 2 años y 2 meses de cárcel para el ex senador Cuéllar.
0: La solicitud fue presentada por la Fiscalía ante el Tribunal de Sentencia Especializado en Delitos Económicos de Asunción. La condena también alcanzó a su exsecretaria.
1: Caso Loan.
0: El juicio por la presunta sustracción y ocultamiento del nene de 5 años se reanudará hoy con la declaración de algunos tíos del niño que permanece desaparecido desde hace más de 2 años en la provincia de Corrientes.
1: Asesinaron a un jubilado de 73 años en un ataque de viudas negras.
0: Ocurrió en Vicente López. La víctima fue encontrada en su casa por su propia hija, quien relató que durante 2 días intentó comunicarse con él. En las últimas horas, la policía arrestó a una joven de 22 años y un hombre de 34 señalado como su cómplice. Hay un prófugo.
1: El gobierno creó un protocolo para la detección de situaciones de trata en los aeropuertos.
0: La resolución impulsada por el Ministerio de Seguridad reemplaza la vigente desde 2018. La ejecución será de actuación plena de la Policía Aeronáutica.
1: Y atentos, porque luego de varios días marcados por el intenso frío, hoy el tiempo dará un giro significativo en el AMBA.
0: La mañana vuelve a ser muy fría, con temperaturas que oscilarán entre los 2 y los 4 grados según la zona del conurbano.
1: Las heladas seguirán siendo protagonistas durante las primeras horas del día, sin embargo, el panorama cambiará por completo con el correr de las horas. Gracias a un cielo despejado y al ingreso de aire más templado, la temperatura ascenderá hasta alcanzar los 17 grados, una marca inusual para los últimos días que permitirá disfrutar de una tarde agradable y a pleno sol.
0: Para toda la zona oeste de la provincia de Buenos Aires, rige un alerta amarillo por temperaturas extremas.
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0: Bueno, todos los nervios para la hora 13, hora importante para la Argentina, a ver si seguimos en esta cuestión del Mundial 2026. Con una Argentina que viene bien plantada, con Argentina que viene con variantes, ¿no? Al estilo Scaloni.
2: Hay una máxima en el fútbol que dice equipo que gana no se toca. Bueno, Scaloni dice no, equipo que gana se toca porque Argentina ganó, pero no le dio todo lo que esperaba. El concepto de la conferencia de prensa es algo que está muy de moda ahora en el fútbol, que es juntar pases. ¿Qué es juntar pases? Es tener la pelota, digamos. Es lo que decíamos, a ver, armamos un abanico, vamos tocando la pelota de una punta a la otra y cuando el rival se abre, filtramos. Para juntar pases, ¿qué va a hacer Scaloni? Rearma el mediocampo. ¿Cómo va a formar la selección argentina? Del arquero al delantero más extremo, vamos con Dibu Martínez en la valla, Nahuel Molina, Cristian Romero, Lisandro Martínez, Nicolás Tagliafico, los 4 defensores. Leandro Paredes, el vértice para juntar pases, como quería Scaloni. Adelante de Paredes va a estar De Paul, va a estar McAllister, va a estar Enzo Fernández. Por encima de ellos, unos metros más adelantado, va a estar el capitán Lionel Messi. Y en el centro del área, buscando capitalizar los desbordes y esa junta de pases, será Julián Álvarez quien reemplace a Lautaro Martínez. Quizás Lautaro Martínez ingrese en el segundo tiempo como lo hizo en la Copa América con buenos resultados. Scaloni, más allá de ganar, busca que el rendimiento de la selección argentina sea superior al del partido de 16avos de final contra Cabo Verde.
0: ¿Egipto es más que Cabo Verde?
2: Egipto a priori es más que Cabo Verde, naturalmente tiene jugadores con otra jerarquía. Habíamos nombrado a Mohamed Salah, un hombre que está desde 2017 siendo primera figura del Liverpool de Inglaterra. Habíamos nombrado a Omar Marmoush, un delantero que fue considerado por Pep Guardiola para el Manchester City, que si bien no es titular, alterna en el equipo animador de la Premier League de Inglaterra. Tiene otros jugadores interesantes como un homónimo de Trezeguet, que no va a ser de la partida, pero es un mediocampista muy interesante de volumen de juego. Mostafa Sico, también otro futbolista que tuvo buenas actuaciones en la primera ronda. Es otro rival, es un rival de mayor cuidado. Si bien no va a salir a atacar a la selección argentina, va a intentar aprovechar los espacios y ojo que un pelotazo para Salah puede llegar a complicar a la defensa de Lionel Scaloni. Todo se verá a partir de las 13 en Atlanta, Estados Unidos.
0: Exactamente. Bueno, vamos un poco al tenis. Hay una discusión, conflicto entre el ATP y los doblistas. Nos cuenta detalles Juan José Moro.
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12: Muy bien, seguimos con el programa muy científico, Mario, con la información de tenis. Los doblistas están absolutamente en situación de rebeldía, plantados contra la idea del ATP de reformar el circuito y recortarles el premio a ellos. Lo que ocurre actualmente es que el ATP recibe, distribuye entre los singlistas el 80% de los premios y un 20% para los doblistas. Y ahora quieren que en el futuro sea de 90 a 100, esto a través del año 28, a partir del año 28. Pero claro, los doblistas están al margen del que les quieren disminuir los premios. Los doblistas hacen que los programas de los torneos, de todos los Grand Slam, todos los doblistas, la gente vaya a verlo, concurre a la cancha. Es muy fácil verlo en el Argentina Open, en cualquier ATP de 500, ATP 250 y también en los Grand Slam, donde la cartelera, la mitad de los partidos son de dobles y la gente por eso se queda hasta tarde, y los tickets también tienen más valor. Por lo tanto, creo que en esta argumentación de los de ATP no va a correr, esperemos que no, porque es una evidente desigualdad. Hasta mañana, un abrazo.
5: 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Internacionales.
0: Milagro, a 12 días de los terremotos en Venezuela, rescataron con vida de entre los escombros a una mujer y tres niños.
1: Los sobrevivientes, entre ellos un bebé, fueron encontrados bajo los restos de un edificio de 12 pisos que colapsó en La Guaira, la zona más castigada por el desastre. Fueron trasladados a un centro médico y están estables.
0: Una ministra venezolana comparó los terremotos con la bomba atómica de Hiroshima. Son más de 3.500 los muertos y el costo de reconstrucción se estima en 37.000 millones de dólares, informa, amplía Rolando Klempert.
13: Aunque parezca inverosímil, el régimen chavista de Venezuela comparó los terremotos que sufrió hace ya casi dos semanas con la bomba atómica de Hiroshima. La ministra del Poder Popular para la Ciencia y la Tecnología, Gabriela Jiménez Ramírez, publicó este lunes un informe en el que asegura que los sismos de magnitud 7,2 y 7,5 en la escala de Richter liberaron una energía equivalente a unas 178 bombas atómicas. En el caso del primer sismo, sostuvo la funcionaria, la energía liberada fue equivalente a unas 63 bombas atómicas como la de Hiroshima en 1945, mientras que sobre el segundo sismo, que se produjo menos de un minuto después, dijo que alcanzó un equivalente cercano a las 178. Las declaraciones se producen en un contexto en el que el número de muertos, de acuerdo a cifras oficiales, llegó a los 3.500 y los heridos registrados son 16.740. Ayer adelantamos en este panorama que el costo de la reconstrucción estaba siendo calculado en al menos 35 mil millones de dólares según el CAF. Bueno, ayer la ONG Programa Venezolano de Educación Acción en Derechos Humanos, PROVEA, publicó un trabajo en el que ya habla de 37 mil millones de dólares, el equivalente al 40% del PBI de Venezuela, informó Rolando Klempert, Radio Rivadavia.
1: Delcy Rodríguez descartó que se realicen entierros en fosas comunes.
0: La presidenta designada garantizó que todas las víctimas fatales serán identificadas antes de ser entregadas a sus familiares.
1: Diosdado Cabello se enojó con el alcalde de Panamá porque a las donaciones que envió a Venezuela les colocó rastreadores.
0: Todo ladrón sueña que lo están robando. Así cruzó uno de los funcionarios con más poder en el gobierno de Delcy Rodríguez al panameño Meyer Mizrahi, que antes había deslizado que la ayuda estaba estancada y que no había llegado a la zona más devastada de La Guaira.
1: Cabello también trató de miserable al alcalde panameño y le recordó que estuvo preso por corrupción un año en Colombia.
0: Tensión en Medio Oriente.
1: En medio de las negociaciones de paz, un buque petrolero fue atacado por un proyectil no identificado en el estrecho de Hormuz. Señalaron que el incidente no causó heridos ni daño al medio ambiente.
0: Mil detenidos en un mega operativo de Interpol contra el tráfico de personas en 59 países.
1: La operación se desarrolló en cuatro continentes permitió identificar más de 2.000 víctimas. La mayoría provenía de Argentina, Colombia, Venezuela, Moldavia y Nepal. En nuestro país, la Policía Federal llevó a cabo dos redadas en las que fueron rescatadas dos niñas bolivianas que eran explotadas en una tienda de comestibles. Los traficantes fueron detenidos.
5: Deportes.
0: Con un gol sobre la hora, España eliminó a Portugal del Mundial y clasificó a cuartos de final.
1: Mikel Merino anotó el 1-0 en el minuto 91 del juego. En la próxima instancia enfrentará a Bélgica, que goleó por 4-1 a Estados Unidos y lo sacó de la competición.
0: Ya no quedan locales en el Mundial 2026.
1: La prensa de Portugal salió con los tapones de punta tras la eliminación.
0: Se echó una siesta y verá el resto del Mundial desde casa. Decepcionante. Fracaso global. Se lamentaron por Cristiano Ronaldo por un brusco cierre en su historia de mundiales.
1: Apuntaron al técnico Roberto Martínez y hasta mencionaron que más allá del dolor, España mereció ganar.
0: Tras quedar eliminados, el técnico de Portugal dejó la selección.
1: Martínez se despidió en conferencia de prensa. Dijo que llegó para ganar y que si no gana, no tiene sentido seguir.
0: En tanto, Bélgica goleó 4-1 a Estados Unidos.
1: Con este resultado, los tres organizadores del mundial fueron eliminados. Bélgica se medirá en cuartos con España.
0: Escándalo en el Mundial. Gianni Infantino reveló detalles de su charla con Trump y defendió el polémico fallo de la FIFA.
1: Dio detalles de la comunicación con el presidente de Estados Unidos previo al polémico fallo que benefició al goleador estadounidense. Negó presiones del país organizador. La Federación de Fútbol de Bélgica, que goleó a la de Estados Unidos y la sacó del certamen, dijo que la medida adoptada por la FIFA es una broma.
0: A todo esto, Francia apeló tres tarjetas amarillas y crece la presión sobre la FIFA tras el caso Balogun.
1: Pidió anular las amonestaciones que recibieron Miguel Olís, Manu Coné y Bradley Barcola frente a Paraguay. El reclamo llega luego de que la entidad mundial de fútbol aceptara revisar la sanción de Balogun tras un pedido de Trump, como decíamos recién. En Inglaterra también buscan revertir una expulsión.
0: Otro escándalo del mundial por comentarios racistas de una senadora paraguaya contra Mbappé.
1: La legisladora Celeste Amarilla se despachó en redes sociales con insultos y descalificaciones racistas contra el capitán del seleccionado francés después de la eliminación del equipo sudamericano.
0: Mbappé respondió con este fuerte comunicado: Madame Celeste Amarilla, usted es una mujer despreciable e indigna de su cargo. Usted no representa al Paraguay, ese país que ha exudado pasión y honor a lo largo de toda la competición.
1: La Federación Francesa de Fútbol denunciará a la funcionaria.
0: El presidente francés Macron condenó enérgicamente la agresión. En tanto, el gobierno de Paraguay tomó distancia de la senadora.
1: Sorpresa en Cabo Verde. ¿Bocinha? ¡Oh, no lo puede creer!
0: El arquero Josimar José Évora Díaz podría tener un destino inesperado después de convertirse en una de las grandes revelaciones del Mundial. Iría al Inter Miami.
1: El club estadounidense considera que el veterano arquero podría aportar experiencia, liderazgo y personalidad a un plantel con grandes nombres y con ambiciones fuertes dentro de la MLS y el plano internacional.
0: Bomba en el mercado de pases local. River consiguió un refuerzo estrella.
1: Llegó a un arreglo de palabra con Atlético Madrid para comprar el 50% del pase de Thiago Almada en 20 millones de euros. El desequilibrante mediocampista ofensivo fue socio creativo de Messi en los 4 partidos de la selección en la Copa del Mundo.
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0: 5.52, abrigarse, 2 grados 4 la temperatura, cielo despejado, humedad 92%, corre viento del oeste a 4 kilómetros, una marca máxima que alcanzará los 17 grados. Buen tiempo, pero frío por ahora, abrigarse. Si tenemos que destacar dos o tres puntos que te hayan llamado la atención hasta ahora del Mundial, ¿qué remarcás, Mariano?
2: Es el Mundial de los goleadores, es el Mundial de los récords, todo el tiempo se están batiendo récords, sobre todo Lionel Messi, que es el máximo goleador en los Mundiales, pero lo sigue muy de cerca Mbappé, aparece Haaland también marcando goles sin parar. Es el Mundial de los goleadores. Messi, Mbappé, Haaland, Harry Kane. Messi ya tiene 7 goles, claro. Superó la marca de Qatar 2022. Los récords que alcanzó Messi, solamente Messi. Máximo goleador histórico con 20 goles. Goles en partidos consecutivos, 8 encuentros al hilo. Récord de victorias, 19 victorias. Goles en todas las fases de un mundial, porque le faltaba 16avos, que es una fase inédita, y también marcó. Es el jugador con más mundiales con su sexta participación. Es el jugador que más partidos disputó con 30 encuentros y 2.519 minutos en cancha. Récords que puede romper. Máximo asistidor de la historia. Tiene 8 pases gol. Con 2 más empataría con Pelé, nada menos que con Pelé, que tuvo 10 asistencias. Y si llega a disputar el partido definitorio, sería integrante del selecto club de futbolistas que disputaron 3 finales de Mundial. Lo acompañaría también el propio Pelé, el brasileño Cafú, el brasileño Ronaldo y los alemanes Matthäus y Pierre Littbarski. Es el Mundial de las plusmarcas, teniendo en cuenta que hay 48 equipos, que hay más de 1.200 futbolistas, que hay 26 futbolistas por plantel. Rompen todas las estadísticas la Copa del Mundo, que por primera vez se disputa en 3 países, Estados Unidos, México y Canadá, los 3 eliminados en estas últimas horas.
0: Muy bien. Bueno, vamos a los títulos para los que recién se van despertando.
2: Y dale.
0: Estos son los temas que hay que conocer en este 7 de julio.
1: Mundial 2026, hoy juega Argentina y enfrentará a Egipto desde las 13.
0: Scaloni anunció cambios, aunque no dio a conocer el equipo.
1: El técnico dijo que el nivel de Argentina es aceptable, pero advirtió que hay cosas que mejorar.
0: Multitudinario banderazo argentino en Atlanta en la previa del partido con Egipto.
1: Se esperan unos 45.000 hinchas en el estadio.
0: Tucumán decretó asueto por el partido de la selección.
1: Actualidad nacional, reprogramaron la primera reunión de la mesa política del gobierno con Santilli como jefe de gabinete. Será mañana desde las 17.
0: El oficialismo busca acuerdo para sesionar la próxima semana y tratar propiedad privada.
1: El gobierno pidió revisar el proceso de selección de vacantes para la Cámara Federal de Casación.
0: Nueva salida en la administración Milei. Renunció el segundo del Ministerio de Salud.
1: Cambio en capital humano. Renunció otra funcionaria.
0: Insólita salida del subsecretario de Ambiente. Había renunciado el año pasado, pero Adorni aceptó la renuncia un día antes de dejar su cargo.
1: Nuevo reclamo de la provincia de Buenos Aires a Diego Santilli. No contestan ni al WhatsApp.
0: Santiago Caputo recibió en Casa Rosada al vice de la presidenta electa de Perú, Keiko Fujimori.
1: Marcela Pagano denunció que el ex jefe de gabinete Adorni mantiene la custodia y un vehículo oficial, pese a que ya no es funcionario público.
0: El juez Ramos investigará al hermano de Manuel Adorni, entre otras irregularidades. Se investiga la entrega de un préstamo a la obra social de las Fuerzas Armadas por 40.000 millones de pesos.
1: Hoy será indagado José Luis Espert. Se lo investiga por lavado de activos relacionado con Fred Machado.
0: La Casa de Moneda volverá a imprimir billetes, pero de Nigeria.
1: La AFA quedó bajo la lupa del FBI.
0: Causa Insaurralde. Investigan si Jessica Siri operó como testaferro.
1: Rechazaron un nuevo intento del juez Martín Irursun para seguir en el cargo después de la edad límite de 75 años.
0: Trabajadores de la Comisión Nacional de Energía Atómica realizan un abrazo simbólico al Centro Atómico de Bariloche.
1: La justicia tuvo que intervenir para destrabar la paritaria de la UOM.
0: El gobierno porteño dio el primer visto bueno al proyecto del grupo IRSA para transformar en centro comercial y de oficinas un edificio histórico del barrio de Palermo.
1: Economía, el dólar oficial cotiza a 1.510 pesos, el blue a 1.515. El riesgo país se ubica en 408 puntos.
0: Toto Caputo le restó importancia a la suba del dólar registrada en las últimas semanas.
1: El Banco Central compró 81 millones de dólares.
0: El gobierno presentó el plan para pagar la deuda en dólares hasta el final de mandato, sin volver a los mercados internacionales.
1: Luego de los anuncios, hubo jornada financiera positiva.
0: Las consultoras que releva el Banco Central proyectaron una inflación del 2% para junio.
1: Los autos cero kilómetro volvieron a aumentar. aumentar sus precios tras la suba del dólar.
0: Las marcas importadas alcanzaron el 14% del mercado de autos cero kilómetro en junio.
1: El 85% de las ventas en los supermercados depende de descuentos.
0: El gobierno bonaerense ofreció a los gremios docentes un nuevo aumento salarial.
1: Luis Caputo vaticinó que la inflación seguirá bajando y el consumo seguirá creciendo.
0: Aseguró el ministro, estamos en récord de consumo.
1: El consumo crece solo cuando juega la selección. Según un informe, crecen las ventas de unidades de aperitivos, cerveza, fiambres y picadas.
0: La cosecha de sorgo granífero continúa avanzando. Alcanza el 69% del área apta a nivel nacional.
1: Caso Maradona. Vanessa Morla quedó expuesta tras su declaración.
0: Por un accidente vial el youtuber Chatterbox y su padre.
1: La justicia paraguaya pidió 2 años y 2 meses de cárcel para el ex senador Cuéidar.
0: Caso Loan. El juicio se reanuda hoy con la declaración de algunos tíos del niño.
1: Asesinaron a un jubilado de 73 años en un ataque de viudas negras.
0: Internacionales, milagro a 12 días de los terremotos en Venezuela. Rescataron con vida de entre los escombros a una mujer y 3 niños.
1: Insólito, una ministra venezolana comparó los terremotos con la bomba atómica de Hiroshima.
0: Delcy Rodríguez descartó que se realicen entierros en fosas comunes.
1: Diosdado Cabello se enojó con el alcalde de Panamá porque a las donaciones que envió a Venezuela les colocó rastreadores.
0: Tensión en Medio Oriente, un buque petrolero fue atacado por un proyectil no identificado en el estrecho de Hormuz.
1: 1000 detenidos en un mega operativo de Interpol contra el tráfico de personas en 59 países.
0: En deporte ya no quedan locales en el certamen.
1: La prensa de Portugal salió con los tapones de punta tras la eliminación.
0: Y sigue el escándalo. Gianni Infantino reveló detalles de su charla con Trump y defendió el polémico fallo de la FIFA.
1: Sobre el tema, Francia apeló 3 tarjetas amarillas y crece la presión sobre la FIFA tras el caso Balogun.
0: Sorpresa en Cabo Verde. Bocinha no lo puede creer.
1: Bomba en el mercado de pases. River consiguió...
0: Reveló detalles de su charla con Trump y defendió el polémico fallo de la FIFA.
1: Sobre el tema, Francia apeló 3 tarjetas amarillas y crece la presión sobre la FIFA tras el caso Balogun.
0: Sorpresa en Cabo Verde.

0: Indudablemente todos vamos a tener un almuerzo atípico, ¿no? Estando atentos a lo que pueda llegar a pasar en Estados Unidos con este partido entre Argentina y Egipto. Así que, bueno, a comer tranquilos, a lo mejor con una picadita.
1: A cruzar los dedos.
0: Bueno, vamos a ver cómo viene hoy Argentina. Estaremos atentos y seguramente mañana lo vamos a tener acá, Mariano, nuevamente, para charlar un poco sobre todo lo que va a dejar Argentina-Egipto.
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0: ¿Qué tal? ¿Cómo están? Muy bienvenidos a este día martes 7 de julio de 2026. Son las 6 y 4 minutos en toda la Argentina. Y por supuesto los vamos a acompañar hasta las 9 cuando llega Nelson Castro y hacemos el pase del que tanto disfrutamos. Estamos luego, por supuesto, como cada mañana, del rotativo del aire, del panorama, del gran panorama que encabeza Mario Portugal, secundado por Javier Villa, por Gustavo Jove, hoy también acompañado por Mariano Fernández, con toda la cobertura del Mundial, que han hecho como siempre un gran programa y obviamente nos dejan todo listo a nosotros para que lleguemos a partir de las 6 y hagamos la continuidad de la radio aquí en Rivadavia. Bueno, un día con la gran expectativa, el partido de la selección argentina, juega la selección. Juega el equipo de Lionel Messi, el equipo de Scaloni y obviamente contra Egipto, y tenemos la expectativa, ojalá Argentina pueda pasar a los cuartos de final del Mundial, este Mundial en el que defiende el título, y un Mundial en el que la última vez que le vimos la selección lo hemos visto realmente con muchas dudas frente a Cabo Verde el viernes, un partido muy complicado, muy complejo, que parecía ser sencillo y finalmente se terminó complicando. Bueno, con muchas novedades mundialistas, con la intromisión del presidente de los Estados Unidos en el Mundial, una cosa realmente insólita. Nosotros lo contábamos ayer durante el transcurso del programa, llamando a Infantino, termina admitiendo Donald Trump que hizo una llamada para que le quiten la suspensión, no la tarjeta roja que había recibido Balogun, la figura de Estados Unidos, sino para que le quiten la suspensión, es decir, que la cumpla después, la suspensión de lo que había sido su tarjeta roja, para que pudiera estar en el partido que ayer finalmente, y la verdad que creo que Estados Unidos, si era el equipo cenicienta, el equipo que a todos nos gustaba por cómo había jugado y por ser un equipo que a priori era débil, bueno, ayer lo terminaron aplastando y la verdad que todos nos pusimos contentos por la maniobra realmente muy sucia, muy poco transparente que había hecho no solamente Donald Trump, porque Trump puede pedir lo que se le ocurra porque es el presidente del país más importante del mundo en materia geopolítica, pero sí la aceptación por parte de la FIFA de la intromisión de un Estado, la FIFA que siempre históricamente se mantuvo distante de la intromisión de los Estados y hasta amenazó muchas veces, lo hemos visto aquí en Argentina, cuando había un gobierno como el de Milei que iba contra el Chiqui Tapia, ya ahora no, me parece que en el Ministerio de Justicia hay un ministro que le cae muy bien, el Chiqui Tapia, efectivamente hubo una FIFA que salió en defensa de Claudio Chiqui Tapia y le advirtió al gobierno que antes del Mundial, si se animaba a ir contra Tapia, bueno, Argentina se podía quedar sin Mundial. Por eso el gobierno no terminó interviniendo la AFA como todo hacía pensar que estaba dispuesto a hacer Javier Milei. Bueno, en ese contexto termina siendo eliminado y derrotado, aplastado por Bélgica, creo que fue el dato central del Mundial, más allá después de que vamos a hablar desde lo futbolístico, el triunfo de España contra Portugal, la eliminación de Cristiano, pero mucho para hablar de fútbol, pero efectivamente en materia geopolítica y el hecho del Mundial y el hecho inédito fue la intromisión, porque aparte el desparpajo de Donald Trump de admitirlo públicamente, ¿no? Una cosa realmente insólita. Bueno, hoy juega la selección, vamos a después en un rato más cercano al cierre del programa, como siempre, hablar con Renato de la Paulera, nuestro enviado, para ver cómo forma la selección. Ya sé, Renato, de hecho lo que adelantó él ayer es lo que después fui escuchando a lo largo del día en distintos programas de televisión, con un dato que me aportaba Leo Paradiso en el canal, en A24, la posibilidad de que se meta en el 11 inicial Nico González y salga Rodrigo de Paul. Bueno, esa es una de las últimas bueno, Leo la tiró como la bomba del programa, y la verdad que no está en los planes de nadie, y vamos a ver qué nos dice nuestro querido Renato del equipo, pero ya hay algunos cambios confirmados. Esto es un hipotético que tiró el querido Leo. Bueno, mucho para hablar. Atención, cambio en el Ministerio de Salud, un nuevo viceministro se va, Guido Giana, y asume Rodrigo Esbarra. ¿Quién es Rodrigo Esbarra? Bueno, después te lo voy a contar. ¿Te acordás el funcionario que se dejó olvidados $10,000 en un despacho? ¿Te acordás? Un funcionario de la gestión de Macri, el Ministerio de Producción, que se dejó olvidado 10 mil dólares. Bueno, ese funcionario que se dejó olvidados 10 mil dólares, ¿quién estuviera lo suficientemente suelto para olvidarse 10 mil dólares? Me miran todos acá, abren los ojos como diciendo, imposible. Bueno, se olvidó 10 mil dólares, 10 mil dólares. Ese funcionario hoy, a partir de ahora, es el nuevo viceministro de Salud. Les voy a contar las peripecias judiciales de este muchacho, de este señor Esbarra, que, bueno, además de tener una casona en la zona norte de la provincia de Buenos Aires, tiene obviamente un pasado, después lo vamos a estar desmenuzando, judicial. El pasado judicial habla de que fue sobreseído en la causa que se abrió a partir de los 10 mil dólares. Alguien me decía, hay una conexión entre la causa de Esbarra y la de Adorni. Yo decía, ¿cuál? Claro, la conexión es que Esbarra tuvo la inteligencia de cuando, en realidad primero tuvo un primer acto fallido, que fue cuando le encuentran los 10 mil dólares, decir de que no eran suyos. Entonces dijo, los desconoció, dijo, no son míos. Bueno, ¿qué hizo el juez y el fiscal? Empezaron a investigar el origen de esos fondos y empezaron a investigar el patrimonio de Esbarra. Y empezaron a encontrar un montón de propiedades. Y dijeron, che, pero ¿las puede justificar? Y para evitarse mayores problemas, el señor Esbarra, muy bueno, tú tienes que agradecer que tiene un padre que pudo hacerse cargo de todos los gastos que tenía y bueno, admitió donaciones. Esas donaciones aparentemente se las hacía a su hijo cada vez que volvía de Estados Unidos. Entonces el fiscal, que justamente, ¿saben quién fue el fiscal? Gerardo Policita. Tiene muy mala suerte. Algunos funcionarios se encontraron con Policita, que lo investigó. Bueno, finalmente pudo justificar su patrimonio. Quedó siempre sobrevolando la idea, sobre todo porque el ladero de Esbarra en el Ministerio de Producción era una persona muy cercana a Francisco Pancho Cabrera, que es el señor Ignacio Pérez Riva, que fue jefe de gabinete de Pancho Cabrera en la gestión de Macri. Y bueno, había versiones en ese momento muy subjetivas de muchas cosas que pasaban en ese ministerio. Por supuesto, como en casi todo, nunca se llega a corroborar nada en la Argentina, es muy difícil corroborar, pero bueno, había todo un entramado que hacía pensar mal de todo lo que estaba pasando en esa investigación. Bueno, finalmente se justificó. Pero el señor Esbarra, le mandamos un gran abrazo. Lo bueno que ahora que se fue Guido Guiana, que era su jefe, y él queda de viceministro, bueno, eventualmente cuando le moleste algún comentario va a tener que llamar él y no mandarlo a su jefe. Raro, ¿no? Que un empleado mande a su jefe, es muy raro. Bueno, después vamos a ampliar este tema. Atención, porque vamos a hablar en un ratito nomás. Les voy a contar un caso que al menos habla de la impunidad del poder. Ustedes no se enteraron, se van a enterar acá, del caso de un abogado mediático, hijo de una jueza, que atropelló y mató, en realidad embistió y mató a la conductora de un auto de aplicación el sábado a la madrugada, es decir, poquitos minutos después de que terminó el partido de Argentina, entre las 0 y la 1, la medianoche y la 1 de la mañana del sábado, las primeras horas del sábado, un choque. Ustedes escuchen la intersección y van a decir, ¿cómo no nos enteramos? Bueno, porque ni siquiera llegó a los medios, que es a la altura de Panamericana y Paraná, mano a Capital Federal, un punto estratégico, un paso estratégico. Imagínense, si hubiera llegado a los medios la información, raro que los policías no filtraran nada, si hubiera llegado a los medios hubiéramos mandado todos móviles, hubiera sido un verdadero escándalo. Embistió de atrás, casi de la película esta de Relatos Salvajes, es la del choque, bueno, no, ahora no me acuerdo bien. Pero en plena Panamericana, embistió de atrás, imagínense la velocidad que debía venir el auto que embiste al auto de aplicación en plena Panamericana, se mete debajo del auto, la conductora del Uber, Pamela Ivón Escobar Camacho, aparentemente muere de forma instantánea por el golpe. Imagínense la velocidad, los dos autos en sentido a Capital, uno embiste de atrás al otro, quien manejaba es un abogado muy reconocido. Yo, la verdad, es un álbum de fotos que nunca vi en mi vida. Piensen en un abogado mediático de los que están siempre en televisión y no van a poder creer la cantidad de fotos.
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0: Contando esta versión, contando que estábamos y que teníamos de fuentes judiciales y de fuentes de la causa, teníamos la confirmación de que había de que se había escapado dos veces, que no había hecho el control de alcoholemia. El señor no solamente no me contestó, sino que me mandó amigos en común a tratar de cambiar y de desmentir la información. Así que sigo esperando el llamado del señor Prieto. Si el señor Prieto tiene algo para decir, obviamente puede decirlo al aire. Y obviamente estaremos siguiendo muy de cerca este caso. La verdad que es una... Es un verdadero caso para tener en cuenta. Insisto, se trata de un auto Hyundai Setra a nombre de una ex jueza, la señora Lidia Fasano. Se trata de un auto que tiene decenas de multas, decenas de multas por exceso de velocidad. Es decir, a alguien que usaba ese auto le gustaba pistear como un campeón. Y la verdad que se cobró una víctima. Porque este hombre, que puede ser absolutamente inocente, no sé, puede haber causas. Yo ya tuve acceso a videos, a imágenes. El chico este se baja del auto, está filmado. Es decir, no lo pueden cambiar después por otro. No pueden decir, no, en realidad se equivocó el policía. Porque está filmado. Está filmado bajando el auto. Afortunadamente era una hora en la que estaba viendo mucha gente para Lodo Capital. Y mucha gente lo enganchó enseguida. Apenas ocurrió el accidente. Se escapó de la escena del hecho. Se escapó del hospital. Se negó a hacerse los controles de alcoholemia, sabiendo y siendo abogado, insisto, un abogado que deambulaba por los medios de comunicación. Se escapó del lugar sin autorización, sabiendo que debía quedarse. Esto me confirma ahora, se ve que están escuchando, fuentes de la investigación. Y obviamente... Esto obviamente sucedió inmediatamente. El tipo abajó, vio eso, lo vinieron a buscar aparentemente. Tengo la información de fuentes de la policía que lo fueron a buscar y se retiró del lugar intempestivamente, sin dar explicaciones. No fue retenido, obviamente la prioridad era salvar la vida de la conductora y de quien iba de acompañante, la chica que iba de acompañante. Yo espero que la cuiden a la chica que está peleando por su vida. Y la verdad, todo muy tenebroso. Yo lo único que les pido a los que forman parte del álbum de fotos de este chico, que por favor se pongan en el lugar de las víctimas y de los familiares de la víctima y entiendan que cualquier intromisión que hagan en favor de esta persona, obviamente más allá de configurar un delito, También es algo vinculado al karma, ¿no? Un familiar que busca justicia, la verdad que tanto llamadito a mí me dio mucho asco. 6:21 en la Argentina, le doy la bienvenida, como siempre me acompañan el señor Guillermo Willy Coan, Dani Gómez Rinaldi, Juan Manuel Tucci con los deportes, Renato de la Paulera que está en Estados Unidos con la selección, Gonzalo Báñez con el panorama internacional, Claudito Rico con el humor. En materia de salud lo tenemos aquí para cuidarnos al doctor Juan Manuel Cerini, Alejandro Cancelare con la política bonaerense, el microcampo a cargo de Carola Urdangarín y en la locución nuestra queridísima Romina Aldana. Romy, buen día, ¿cómo estamos?
6: Buen día, Nacho, ¿cómo va? Buen día para todos. Bien. La verdad que sí, contentos, esperando que lleguen las 13 horas del día de hoy. En un día frío otra vez, con 2 grados, 2 décimas de temperatura. La verdad que hace mucho frío, 90% de humedad. Pero para hoy se esperan 17 grados de máxima, con lo cual después va a estar un poquito más agradable. Sí. Y esta brecha, ¿no? De 2 a 17. Sí. Mañana también vamos a tener 18 grados de máxima. Sí. Así que te diría que mañana sí, un poquito más de alivio, sobre todo hacia la tarde, el jueves y nuevamente el fin de semana, que tenemos un fin de semana largo, jueves, viernes, con temperaturas obviamente siguen bajitas porque estamos en pleno invierno. Así que a disfrutar del día de hoy con un poco de sol en la mañana y en la tarde. Sí. Y con estos 17 grados de máxima, Nachito.
0: Bueno, muchas gracias, querida Romy. Le damos la bienvenida al señor Dani Gómez Rinaldi. Dani, buen día, ¿cómo estamos?
7: Buen día, Nacho. Buen día, oyentes. Bueno, mucha información para el día de hoy. Todo es mundial. Más con el partido tan cerca, a la una del mediodía. Sí, todo es mundial.
0: Sí. Y ¿a vos te agarran en algún programa, en alguno de tus programas?
7: Por suerte, estoy en que mañana de 10 a 12.
0: Ah, salís y te vas volando.
7: El otro programa que donde participo, donde tengo el programa, no va, se decidió que no iba.
0: Bueno, yo voy a las 4 al aire. Claro. Imagínense si quedamos eliminados, lo que va a ser sostenerme.
7: Esperemos,
0: ¿no?
7: Que no. ¿Eh? Esperemos que no.
0: No, está claro. No, pero
7: sí,
0: bueno.
7: Sí.
0: Bueno, igual es una posibilidad. Es la vida misma, chicos. Totalmente. Es la vida misma. A veces ganás, a veces perdés, a veces empatás.
7: Y es un juego y hay que tomarlo así, que es un mundial, que es algo tan querido.
0: Sí, no soy un canto de la alegría.
7: Claro. Pero bueno, hay que sobrellevarlo las personas. Sí, está toda trastocada la programación de la tele. Un poco tarde te quiero contar, ya que aprovechamos para hablar de las programaciones de los canales, de vos que te toca a las 4 de la tarde y del ánimo. Por ejemplo, la televisión pública arranca un programa, chicos, hoy, un poco tarde. Sí. Zona mixta con con Ale Martínez y con Jonás Gutiérrez. Mirá. Hubieran empezado un poco antes, ¿no? Un par
0: tardísimo,
7: de semanas,
0: ¿no?
7: Antes.
0: Claro, bien. Pero ya termina, bueno, maestro.
7: Claro. Ojalá que le vaya bien, sí, y que Argentina siga.
0: Tal vez ¿qué? ¿La TV pública es?
7: La TV pública.
0: Y tal vez con el tema de Adorni nadie quería poner la firma para que arranque un nuevo programa.
7: Claro, entonces, pobre, exactamente.
0: Claro, pobrecito, ¿no?
7: Canal 13 decidió poner una película.
0: Alejandra
7: Martínez y Jonás Gutiérrez. Sí, como los conductores de este nuevo programa.
0: Qué generosa que es la vida, ¿no? Sí.
7: Que va a empezar a las 10. Canal 13 va a poner una película, está bien, porque bueno. Sí. Y lo que te quiero contar, todo relacionado al Mundial, es de la colega Sofía Martínez, que entre otros canales trabaja en Telefe.
0: Pobre Sofía.
7: Porque estuvo varios días con que había un problemita y se decía además que los jugadores no querían hablar con ella. Imagínate que me mandan a mí a los Oscar y a Martín Fierro y que Susana dicen no quiere hablar con Rinaldi, Moyo no quiere hablar con ella. Pobre piba, ¿no es cierto?
0: Claro.
7: Que ni Messi
0: igual
7: ni los jugadores quieren hablar con ella.
0: Te voy a decir algo, Dani. Yo la recontrabanco, ¿no? A Sofi no la banco, la recontrabanco. Sí. Dicho esto, salvo las figuritas, y los que cubren el día a día más estrecho de la selección, es la norma general. Uh-huh. Vos los vínculos los vas construyendo.
7: Exacto.
0: Así como los construís, se te pueden destruir. Uh-huh. ¿Por qué? Porque tal vez decís algo de más, o incomodás o lo que sea. Es parte del oficio.
7: Sí.
0: Poner una como una víctima, no quieren hablar, bueno. A veces te beneficiaste, a veces te perjudicás.
7: Sí.
0: Son los gajes del oficio, Dani. ¿Cuántas veces se te enojó?
7: Obvio.
0: O alguien dijo, mira, Dani, no te puedo hablar porque si no se enoja fulano,
7: exacto,
0: lo mengano.
7: Muchas veces.
0: Pero ponerla como una víctima, me molesta que la acusen o se metan en la vida sentimental o privada de ella.
7: Claro.
0: De ella o de quien sea. Pero después el resto son gajes del oficio. No, pobre, no quieren hablar. Bueno, son los gajes del oficio.
7: Claro, y todo surgió porque en un momento estaba paradita, pasa Leo Messi y lo saluda a Maxi López. Bueno, yo ayer sostuve... Chicos, es a quien conoce. Si no tiene que saludar a 30 personas, saludó al Kun Agüero porque es su amigo, a Maxi López porque fueron colegas, jugadores, qué sé yo. Y bueno, en todo eso se armó toda una pelota que a ella le hacía sentir mal y por suerte en el día de ayer...
0: ¿Pero que lo expresó ella? ¿Quién lo dijo que se hacía sentir mal?
7: Hubo como un tuit y entonces se generó varios días de que los jugadores...
0: ¿Tuiteó?
7: Un tuit de alguien que decía que los jugadores ni Messi querían hablar con ella.
0: Ah.
7: Bueno, afortunadamente salió a hablar Leo Messi.
0: Sí.
7: ¿Cómo fue que Leo Messi pasó por al lado de ella y le dijo...
0: ¿Qué tipazo, Leo?
7: Exactamente.
8: Sofía le dio un beso para que no ande hablando boludeces, que la saludo, Messi, yo me tengo que, ahora me tengo que preocupar. O si le saludo, la saludo.
0: Igual sos un tipazo, Leo.
7: Me salvaste con esa frase que dijiste, porque fue la frase que dijo...
0: Para, igual así como te digo una cosa, te digo otra. La reacción de Sofi fue recontra buena, porque cuando la saluda Messi, lejos de agrandarse, imagínate cada uno que se agranda con Messi, los que lloran, viste, por las cosas que hace Messi, qué sé yo...
7: Ella dijo, vayamos a lo nuestro.
0: Sí, muy profesional. Sí, la verdad que estuvo muy bien.
7: Leo, bien que tuvo ese acto, ese minuto para decirle esa frase, que la limpió, la eliminó todo. Y ella dijo, bueno, gracias, te agradezco mucho, vayamos a lo nuestro. Y cuando le preguntaron ayer en Telefe, dijo, la sensación que me queda es que además de ser el mejor jugador de la historia, Messi es mejor persona. Claro, porque Messi en el medio de su cabeza, de su partido que tiene que enfrentar y todo, tuvo un momento para aclarar la situación que a ella la venía perjudicando un poco. Así que bueno, Sofi ya está aclarado ese tema. Y por el otro lado, las figuras del mundo siguen eligiendo a Messi. No importa la nacionalidad, sean ingleses, sean americanos, sean franceses, siguen eligiendo. Y en el día de ayer, el colega Javier Fabrazzi, que trabaja en TN, en Todo Artear, en Canal 13, hizo una entrevista con Matt Damon. ¿Y qué le dijo Matt Damon? No te puedo pasar porque está en inglés, ¿no es cierto? La parte, pero te la puedo leer yo. Dijo, Matt Damon, que está presentando la película Odisea, dijo, Messi es el más grande, es el mejor de la historia. Y por supuesto es un héroe en mi casa. Lo que para toda mi familia que está en Argentina, pero también para mi familia que está acá en Estados Unidos, dice. Y Fabrazzi le dice... ¿Y en tu casa por quién hinchan? ¿Por Estados Unidos o por Argentina?
0: Guarda.
7: Entonces Matt Damon dice, hinchamos por los dos, pero es fácil para nosotros porque usualmente los norteamericanos dan lo mejor y de hecho están mejorando mucho, pero no suelen avanzar tanto en el campeonato, así que hinchamos por los dos. Matt Damon, para ser un poco diplomático, dijo eso junto al colega Javier Fabrazzi, porque claro, lo aman todos, chicos, a Leo Messi. Como dije, todas las naciones lo aman a él. Así que bueno, esas fueron algunas de las informaciones que tengo para el día de hoy. Y por otro lado, lo triste, ¿no? Viste que hubo un marido de Valeria Lynch que dijo, unas cosas son porquerías, ¿entendés? Billutería. Bueno, la billutería del día, ¿por dónde pasa? Por Icardi. La parte deportiva, no sé, dicen que no tiene club ya, pero que el único contrato que lo liga a Turquía, chicos, es ser la imagen de un instituto que hace tratamiento capilar. Y que para el resto del mundo, sí, donde 100.000...
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0: Fueron a buscar en una clínica privada cuando, claro, a las pocas horas después de este terrible accidente, obviamente algo le dolía, fue a hacerse ver, lo encontraron, lo quisieron retener para hacerle el control y también, aparentemente, según lo que me cuentan, se escapó. Espero que haya una explicación lógica. Y me resulta raro que un abogado del calibre, un abogado laboralista, como es él, muy, muy importante, tenga una explicación realmente lógica, insisto, una persona creyente y tan pegado a la fe. Veo fotos con el señor Guillermo Marcó. La verdad que espero que tenga una explicación muy cristiana y muy humana para darla, porque la verdad que es increíble que estemos hablando de un caso así, ¿no? Una persona que cree en la fe. Yo ustedes saben que soy una persona muy creyente, y que me une a la fe algo muy, muy lindo, pero muy lindo desde el corazón, no desde las instituciones. Y que se pisoteen la bandera de la fe me indigna sobremanera. 6:33, ya venimos.
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11: Choque y vuelco en la autopista del oeste, en el kilómetro 46 y medio, zona de General Rodríguez, sentido hacia Capital. Una reducción menor, todavía no se genera gran congestión. Sí, ya hay tránsito intenso en Panamericana desde la unión de los ramales Pilar y Escobar. Lo mismo que también en el corredor del oeste, desde Altura y Ituzaingó. Por ahora, sin inconvenientes, autopista La Plata, Buenos Aires. Lo mismo que Richeri, que además tiene buena visibilidad. Trenes, subtes, completando recorrido. 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

0: 6:40 en toda la Argentina. Qué lindo que suena YouTube, la verdad, impresionante. Me encanta. Romy, los datos del tiempo.
1: Bueno, frío en la ciudad de Buenos Aires con 2 grados 2 décimas, la humedad 90%. Va a salir el solcito después de las 8 de la mañana, obviamente, cuando amanece. Durante la tarde también, con máxima de 17 grados.
0: Bueno, vamos a recibir al querido Juan Manuel Tucci. Hola, Juanma.
2: ¿Qué tal, Nacho? Muy buenos días para todos. Día de selección argentina, día clave. El partido que vamos a tener a la 1 de la tarde frente a Egipto, buscando la clasificación a cuartos de final, ¿no? Está claro que Argentina tiene que mejorar mucho después de lo que fue la producción floja ante Cabo Verde del pasado viernes. Y significa eso que Scaloni va a hacer cambios. Eso está más que claro. Ayer dijo que el equipo lo tenía confirmado. Yo tengo 3 de 4 cambios prácticamente confirmados. Me parece que son los lógicos.
0: Al único que confirmó que entraba es a Paredes, por ahora, ¿no?
2: Sí, Paredes va a entrar y va a salir Thiago Almada. Eso es una realidad. Me parece que fue algo de lo que hablábamos ayer, ¿no? Paredes se metió solo en el equipo y Thiago Almada se sacó solo. Después vamos a hablar de Thiago Almada acerca de su futuro, porque parece ser que está muy cerca de regresar al fútbol argentino.
0: Bueno.
2: El otro que va a volver al primer equipo va a ser Julián Álvarez. Y otro que me parece que se sacó en el partido frente a Cabo Verde fue Lautaro Martínez, que va a ir al banco de suplentes. El tercer cambio confirmado es el ingreso de Nicolás Tagliafico, que vuelve a ser titular. Ya había jugado frente a Jordania, pero me parece que todavía entre algodones lo preservó Scaloni sabiendo de lo que se venía, y por eso hoy vuelve a jugar como titular en reemplazo de Facundo Medina. Hay una posibilidad de un cuarto cambio, que yo creo que esto Scaloni lo tiene confirmado, pero que obviamente no lo ha dicho y tampoco ha dado demasiadas muestras ni demasiado, no ha trabajado demasiado con esta posibilidad de meter a Nico González y de sacar a Rodrigo De Paul. Y digo por qué, porque Leandro Paredes va a jugar como volante central, o sea, esto está claro, y lo va a obligar a adelantarse a Alexis McAllister en una posición que hasta el momento no había jugado. Alexis McAllister va a jugar de lo que habitualmente juega en el Liverpool.
0: Bueno, me gusta. Sí, estaba muy contenido y no hacía ni una cosa ni la otra.
2: Exacto. Esto probablemente le dé más fútbol a la selección argentina. Enzo Fernández también me parece que va a tener menos compromiso de marca. Va a aparecer por el costado seguramente derecho. Y Paredes resguardando allí junto a Cuti Romero y a Licha Martínez. Lo de Nico González por De Paul yo no lo tengo confirmado, pero es una posibilidad que sé que trabajó el técnico de la selección argentina y que podría llegar a darse. Sorprendería que salga De Paul, pero es cierto que hasta el momento el único partido que mostró buen nivel fue el primero. Yo creo que al igual que la selección argentina, ¿no? Que fue de mayor a menor hasta el momento en sus presentaciones en la Copa del Mundo. El mejor partido lo tuvo frente a Argelia. Después no tuvo un buen partido frente a Austria. Ante Jordania jugaron los suplentes y ante Cabo Verde creo que se dio el punto más flojo de este Mundial. Pero vamos a escuchar a Lionel Scaloni en conferencia de prensa, hablando acerca de los jugadores, de cómo llegaron, de la cantidad de partidos que han jugado en este año y de cómo prepara el partido de esta tarde, de este mediodía, ante Egipto a partir de las 13.
3: A mi entender, creo que los jugadores, la gran mayoría de los que han jugado muchos partidos este año, bueno, lo están sintiendo, y por eso creo que el nivel no es el del que estamos acostumbrados. Pero dicho esto, creo que el nivel de Argentina es aceptable. Hemos ganado los 4 partidos y creo que eso es para estar satisfecho. Como siempre, hay cosas para corregir, incluso cuando se gana, pero creo que...
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0: Mucha expectativa por el partido de la selección, tengo mucha confianza en el equipo, mucha confianza. Bien. Obviamente con la cautela, ¿viste? No, con la cautela del caso, ¿no? Y siempre sabiendo que este equipo ya nos dio tantas alegrías que es como que cada pasito, bueno, es uno más, pero bueno, si no pasa, bueno, no pasa, punto, no es la muerte de nadie.
11: Total, con desapego, decía una señora en la política tejedorense cuando yo era chica, con desapego.
0: Ah, y muy demo. Bien, me gusta, la voy a incorporar, sí. Con desapego. Es decir, con desapego.
11: Sí, sí. ¿Viste? Exacto. Magdalena en Tejedor decía así, con desapego para las elecciones. Y después si ganabas, sorpresón.
0: Igual
11: para
0: te digo esto y después cuando arranca el partido estoy que me como las uñas, que hago las cábalas, que el otro día, mirá, lo voy a contar acá y cometí un error que casi nos cuesta la eliminación. ¿Viste que estábamos ganando?
11: Sí.
0: Cuidado. Tranquilo, primer tiempo. Sí, fui al entretiempo y claro, yo estaba todavía vestido de traje del canal, había llegado muy justo.
12: Cambiaste.
0: Y fui y me cambié. No. Y no solamente me cambié, sino que me puse la camiseta de la selección.
11: ¿Cómo?
0: Fuiste tú. Fui yo. Y claro, y yo soy una persona muy, muy cabulera. Y en cuanto nos empataron, dije, fui yo y bueno, me fui a cambiar nuevamente. Después se nos complicó de vuelta, pero bueno.
11: Bueno, pero pasa que ya arrancó mal. Hoy en traje, entonces.
0: Hoy voy a arrancar en traje, cierto. Sí, porque ya tengo que estar en traje porque me voy para el canal, ¿viste?
11: Claro.
0: Estoy en horario, exactamente.
11: verdad.
12: Pero después cambiate y ponete la camiseta, porque la cábala es esa.
11: No, no. Ahora quedó.
12: Mi hija en un momento me dijo, cuando hizo el primer partido, la selección del gol, mi hija estaba en el baño. Digo, Camila, levantate, andate al baño. Y tuvo, hasta que Argentina ganó, estuvo viendo en el baño.
0: Y después, ni hablar cuando te estás aguantando el pis y cometés la tragedia de ir a, de no aguantás más y descargás y nos empatan, ¿no? También me ha pasado en algún momento.
11: No, yo no permito a nadie que se levante del sillón, para eso está la pausa de hidratación, calculen mejor sus hidrataciones. Para mí, durante el partido no se puede levantar nadie, es regla, ¿eh?
0: Ah, mira. Lo que pasa es que ir al baño es una pausa de deshidratación.
12: Claro, claro.
0: Salvo Carola, que esté yendo mal, bueno, ahí hay que cambiar, hay que revisar todo, ¿no?
11: Sí, ahí podemos echar gente. Ok, hoy lo voy a implementar también.
0: Sí. Bueno, querida...
11: Bueno, metámonos en el mercado de granos como siempre. Ayer, hoy amerito un puntito especial el mercado porque ayer aparecieron datos novedosos. Dos, uno acá en lo local, que el maíz lideró la originación de negocios ayer con datos bastante sorprendentes. Solo ayer lunes se anotaron 1.800.000 toneladas de declaraciones juradas para exportar maíz, que no es una cifra normal. Son embarques que se van a hacer de ahora, de julio hasta octubre. Y los valores de los futuros de maíz de Rosario en el mercado A3 terminaron con subas ayer. Y después Chicago dejó otra novedad porque voló la soja ayer lunes, volvió a operar el mercado. El viernes había tenido Estados Unidos en todos sus mercados feriado, no habían operado por el Día de la Independencia, pero ayer operó y volvió a la soja o devolvió a la soja a valores de mayo. Es un repunte que sorprende, pero que se da en medio de, por un lado, muchos rumores de acuerdo comercial por granos entre Estados Unidos y China, que ahora volvieron a subir esos rumores que en algún momento se habían instalado, y por otro lado, mucho calor, al contrario de lo que nos está pasando a nosotros, pronósticos de temperaturas altísimas en zonas que son clave para la soja en Estados Unidos. Bueno, ayer la posición agosto de la soja subía $17.50, el contrato de septiembre $16.50 arriba, así que voló la soja. Y por lo demás, si fuera del mercado, que hoy sí dio noticias, como decimos, aparecieron datos acá sobre caminos rurales, Nacho, que deberían prender alertas para todos los intendentes de la provincia de Buenos Aires y de otras, porque hay una encuesta de UADE que marca que 7 de cada 10 productores agropecuarios ya concretamente sufrieron pérdidas económicas por el mal estado de los caminos, ya sea por no poder levantar la cosecha a tiempo, por no poder o demorar otras labores y la logística. El costo logístico ya se subió 10% para los productores por este mal estado de los caminos, algo que se desnudó este año cuando volvieron las lluvias y se empezó a ver en qué estado o qué habían hecho los intendentes durante los últimos 3-4 años con las sequías en la provincia de Buenos Aires, insisto, y en otras también, pero sobre todo en provincia de Buenos Aires, donde ya hay muchos productores judicializando el caso del cobro de tasas por los caminos. Hay otros que la siguen peleando en asambleas y reuniones con los propios intendentes. Y después hay muchos que ya empiezan a hacer consorcios públicos privados y hacerse cargo de pagar el mantenimiento de los caminos por fuera de las tasas. Pero lo cierto es que ya es un problema concreto y 7 de cada 10 productores perdieron plata por el mal estado de los caminos rurales en el campo.
0: Clarísimo. Clarísimo, Carola. ¿Tienen cábalas la gente del campo o no?
11: Sí, ¿sabés que son muy cabuleros? Ah, sí, estoy en cábalas tejedor ahora, voy a salir a cazar cábalas, a ver con qué me encuentro. Vamos a ver si son cabuleros acá. Sí, en lo de mis viejos, por ejemplo, también no se mueve nadie. Si lo empezás viendo en la cama, se termina en la cama. Si volvés al sillón, como nadie puede cambiar lo de la camiseta, acá te hubiesen linchado.
0: Sí, yo mismo me hubiese linchado, pero bueno, la verdad que me agarró un poco así relajado, estábamos ganando. Estaba incómodo con el traje, dije, bueno, ya está, aprovecho, me empiezo a cambiar, arranco modo fin de semana y cometí esa locura. Escúchame, después de 8:30, a toda la gente del campo, decirle que esté atenta, porque vamos a hablar con quien pronosticó que ganábamos Qatar 2022, según los astros. Nos vamos a poner un poco esotéricos en este programa, rarísimo, si no... Exactamente, y vamos a ver qué dicen las cartas, la astrología, para el programa, para el partido de este mediodía. Así que no te vayas, Carola, no te vayas porque vamos a ver qué nos dicen los astros.
11: ¿Te acomodás? Tirale ahí también que si las retenciones van a bajar antes del cronograma que estableció el gobierno... Es la pregunta que tienen los productores hoy, además del partido.
0: Bueno, escúchame, mira, ya te anticipo, hay 1, 2, 3, 4, 5, 6, 7, 8, 9, 10, 11 momentos que este hombre ya marcó como momentos de jugadas claves o goles. Y hay uno que supuestamente es con probabilidad si se extiende el partido, es decir, si hay suplementario. El otro día también vaticinó el si se extiende el partido, tal hora. No sé, un 5-5, qué sé yo, un 3-3, un 4-4 y alguien gana en suplementario, bueno. Puede ser eso, pero bueno, no te vayas, Carola, quédate ahí.
11: Y no, nos otro quedamos. Lado. Me parece que hoy se sufre, perfecto.
0: Se sufre fuerte, exactamente.
11: Para variar.
0: Bueno, un beso grande, Carola.
11: Un abrazo para todos, hasta mañana.
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0: Vos sabés que además de una escarcha y una helada infernal que hay en ese momento, ¿qué tal? Gracias por elegirnos a la mañana, hasta las 12 o hasta las 11. O creo que tenemos un público diferenciado. El que va hasta las 10, el de las 10 se junta después, el de las 10 hasta las 12 se junta con el de las 10 hasta las 9 y el de las 8 hasta las... ¿Se entienden? Hola, gracias a todos por estar. Che, vos sabés que me va a salvar las papas la señora Clotilde. Hoy te llamás Clotilde.
1: Uy, me la complicaste. Usualmente me los acuerdo, pero ese no.
0: ¿Clotilde? ¿Cómo que no? No, la Clota.
1: Muy temprano por un nombre muy largo.
0: Sí, ¿no? Bueno, Cloti.
1: Cloti, sí.
0: Un Cloti. Che, Cloti nos va a salvar esta mañana. No hay nadie, chicos, Claro, con la helada que hay. Viste que no te da como ganas de... Que no podés levantar. ¿Viste cuando no te podés levantar?
1: Yo no podía salir de casa.
0: Ah, ¿viste?
1: Yo me quedé 5 minutos parada viendo la puerta.
0: Ay, como, no.
1: No quiero salir.
0: Claro. Che, ¿para qué tengo que tomar un poco de azúcar? Uh-huh. No, porque me llegaron un poco de sangre. Viste que tienes que tomar, no sé, qué sé yo. En realidad tenía que tomarme la proteína. No, pero es muy temprano. La proteína va como a las 4 de la tarde.
1: ¿Realmente tendrías que haberte traído algún turrón, algo de eso?
0: No.
1: Pero porque te subes.
0: No, pero con esto, no sé qué. Esto es más azúcar que yo.
1: Ah, bueno.
0: Pero eso, viste que es un tarrito así.
1: Sí.
0: Una cosita así. ¿Qué te va a hacer? Te dicen, viste, como, che, es tomarte algo. Pero aparte, igual ahora te sacan a las 12 del mediodía con un guiso de mondongo, te sacan igual.
1: ¿Es que sí?
0: Viste que antes era todo medio en ayunas, no sé qué, que no podías comer durante no sé cuánto tiempo. Ahora vas con un guiso de lenteja y te sacan.
1: ¿Cómo
0: que
1: se
0: te da? Así te da también. Uh-huh.
1: Te sale todo.
0: No sé por qué, viste, pero es medio raro. Porque es medio raro. Dice, no, así, yo he escuchado gente, dice, no, hoy no voy a comer nada. Por ejemplo, hoy no voy a comer nada con grasa, porque así mañana me salen bien los análisis.
1: Sí.
0: No, boludo. No, pero si vos ya tenés, no es que te... Porque si no, es fácil.
1: No, igual puede ser que te salga algo más alto porque comiste con grasa o con mucho azúcar. Puede ser, porque el cuerpo no llega a digerirlo del todo bien.
0: Pero no, pero si vos ya lo tenés...
1: Sí, no, eso voy. Si no lo llegas a tener, que... o por ahí... Sí, si no lo llegas a tener, el tema es que por ahí te sale elevado. Y vos agarrás y dices como, che, pero sí, no tengo.
0: Pero está, bueno, pero...
1: Te no, haces un segundo
0: ponele que ya tiene.
1: Realmente van de la mano.
0: Ponele que ya tiene colesterol, sí. Todas esas boludeces. Colesterol, torongongol, porompompol, todo eso. Y dice, bueno, pero ahora me ve, la médica me dijo que durante 12 horas no coma nada, así todo me sale bien. No, boludo, eso está arreglado como un partido, como un sí. Partido de fútbol. Está arreglado. Es vaina eso, no me
1: es
0: digan
1: que
0: no.
1: Para que te salga bien, sino para que no haya ninguna alteración realmente.
0: Sí, bueno, pero si la hay,
1: sí.
0: La estás escondiendo, en verdad. Entonces no morfé durante nunca, así no te sale nada. No, igual, son todos vainas, chicos, todos para sacarte guita, todo. Lo de los alimentos, lo de lo que te hacen los análisis, todo es vaina para sacarte guita. Uh-huh. Chau, listo, está, ya lo dije, ya lo comprobé, los laboratorios hacen guita, son los únicos que se llenan de guita, con los medicamentos, son todo lo que banca la televisión. Hoy estoy a lengua larga, no me importa nada. Si me tengo que ir, me voy. Son todos los que bancan los programas de televisión, todos los que se están llevando toda la torta conjuntamente con los del gobierno. Todos, se la están llevando toda, todo, muchacho, todo vaina, todo guita. Te tienen que internar, te ponen una manguera, si no tenés 100 lucas, no te ponen un carajo la manguera y te morís. ¿Entendés? Te atiende cualquiera, no. Es un desastre, muchachos. Es un desastre. Se la están llevando toda, es un gran negocio. Fíjate que ningún laboratorio, ni científico, ni nadie por el estilo, todavía trató, llegó a un lugar donde, qué sé yo, frene alguna posibilidad de estos tremendos, una neumonía. Como la gente, ¿cómo pará? El tipo llega a la luna y la gente se muere de neumonía. Es raro, ¿no?
1: Sí, sí.
0: Es raro, ¿no? Pará, se muere de cuestiones respiratorias. ¿Cómo no llegaron al cáncer todavía? 1.500 millones de años de cáncer. Todas, se la llevan todas. Un gran negocio todo eso. Y ahora me cobran tanto por esto, por aquello, porque... Uy, no, basta, chicos, juega la selección.
1: Sí, hoy hay que estar.
0: Juega la selección. Yo no sé, vos es que no sé. ¿Hay algún oyente que está al otro lado que me diga qué onda? ¿Viste? ¿Qué onda, muchachos? Cambio de horario. Yo no sé si todas las cábalas, habidas y por haber, se pueden cumplir tal cual se cumplieron hasta ahora. ¿Viste? Porque cambia de horario. ¿Viste que la gente dice, no, se apoya en cuestiones que son incomprobables? No, que me puse la camiseta de tal manera que no sé qué. ¿Viste las famosas cábalas? Me faltó decir que los programas de la televisión, toda la televisión está bancada por todos los laboratorios, muchachos. Son los únicos que tienen guita. ¿Sabes la que tienen que poner? La que ponen por televisión abierta. Es impresionante. Fíjate que en horario central se llama prime time. El horario máximo, 20 a 22. Decime qué es la tanda. Es la cremita para la quemadura. La chica que tiene problemas en la vulva. ¿No? El otro, que se les tira la vulva y que para que no se les tire tanto, se tienen una cremita que se... la mejora. Todo laboratorio. El Refrianex. El otro para toser. El que no tose, se le quedan los mocos. Todo laboratorio. Todo laboratorio. Uno tras otro. Taca, taca, taca, taca, taca. El de la alergia. El otro. El famoso. ¿Qué más? Del otro lado. Que a las chicas hablan de que, ay, ¿cómo vas a hablar de eso? No sé cuánto. Creo que se llama hemorroides. Todo laboratorio, todo medicamento. Toda publicidad de medicamento. Ahora hay alguna hamburguesa porque juega la selección. Pero si no, nada. Todos laboratorios, todo lo que ponen la tarasca. Bueno, volviendo acá, juega la selección. ¿Qué onda? Chicos, ¿tienen buena onda? Yo. ¿Vos decís?
1: Yo sigo como venía.
0: ¿Sí? ¿Vos decís que sí? No sé. Para mí la bruja me tiró de la pata esta madrugada.
1: No.
0: ¿Vos decís que no?
1: No.
0: Bueno. Entonces me tomo.
1: Estamos en octavos.
0: Me tomo un matecito entonces. Palomar. ¿Viste el payaso de Trump que quiso arreglar el partido, que lo llamó al de la FIFA para que no le suspendiera? Una barbaridad lo que hicieron en Estados Unidos. Ese tipo Trump, claro, ese tipo Trump violaba menores, así que imagínate que hacer esto le una pavada. Así que es un violador de menores el presidente de Estados Unidos, así que imagínate que llamara a Infantino para decirle que no suspendiera a un jugador. No le hace nada, dice, mirá, y no le habrá dicho solamente no suspendas al jugador, sino mirá que te vuelo la cabeza. Sí, una barbaridad lo que hicieron, una barbaridad. Un tipo que estaba echado, lo llamó el presidente de Estados Unidos al presidente de la FIFA, el presidente de la FIFA llamó a la organización del Mundial y le levantaron la pena al jugador de Estados Unidos y no les alcanzó. ¿Por qué? Porque no solo que perdió, sino que le pegaron un baile extraordinario a los Estados Unidos. ¿Por qué nunca jugaron bien al fútbol, muchachos? Estados Unidos siempre fue un desastre jugando al fútbol. ¿Qué me vienen con cosas raras, viste? ¿Qué vienen con cosas raras? Toda la vida Estados Unidos pasaba, ¿cómo se llama? Zona de fase y nada más. Y el primer partido mata-mata se iba a su casa. Ahora más o menos, porque no sé qué, creo que salió primero. Pero no juegan bien, son unos troncos. Estos muchachos juegan al béisbol. No, al fútbol americano, ese es el deporte. Son gordos, comen hamburguesas, son así, eso sí que le da mal el análisis. Los americanos son todos así. Comen hamburguesas y pochoclos. ¿Eh? Y van a ver fútbol americano. Que ahí están todos llenos de pichicata. Todos musculosos, porque todos ¿cómo era lo que se ponen los vagos para los músculos? Bueno, todos falopeados. O sea, ¿qué van a hablar de fútbol, muchachos? Nada. Ayer los pasaron por arriba. Así que los tres países organizadores están afuera del mundial. Canadá, México y ahora Estados Unidos.
1: Que perdió como la guerra.
0: Que perdió mal. A ver.
1: Sí. Porque si vos agarrás y me decís que fue un 2-1, la podés pelear un poco. Con un gol anulado, la peleás.
0: Un penal no cobrado, ponele, no lo sé, qué sé yo.
1: Pero pelearla con 4 goles adentro, no podés.
0: Claro que no. No, y aparte los goles, el segundo gol, por ejemplo, o el tercero, no recuerdo bien, el arquero se hace un nudo entre las patas con la pelota, son un desastre.
1: Son asco.
0: Son un desastre, muchachos, no sirven para esto. Se la llevaron toda, lo único, las entradas las están cobrando $2,000, $3,000.
1: Por eso, pero después hay en más.
0: Pero nada más. Señoras, señores. Bueno, vemos, no sé qué onda, nuestros oyentes, con la selección. No sé si hay como así una cosita.
1: A mí me da mucha curiosidad de con quién iremos.
0: Ah.
1: Si con Suiza o con Colombia.
0: Suiza o Colombia, claro. Que juegan esta noche. O esta noche sí, o a la tardecita, no me recuerdo. Y bueno, pero los dos son accesibles, digamos.
1: Sí, por eso, pero me da curiosidad.
0: Para la Argentina, bueno, no sé, viste, porque últimamente con el tema de que, no, viste, que mira con Cabo Verde, viste lo que nos pasó con Cabo Verde.
1: Cabo Verde
0: tenía ganas.
1: Muy bueno.
0: Tenía ganas de jugar. Tenían ganas de jugar, muchachos. Se sentían que estaban en. Imagínate, porque acá. Yo les voy a explicar. Los mundiales son una muestra gratis para los grandes inversores del fútbol, los árabes, los representantes, el Real Madrid, el Barcelona, Boca, River, Millonarios de Colombia, el otro de no sé dónde, equipos importantes que te van a pagar millones y millones de dólares. Y ese lugar es ideal para mostrarse. Claro, los de Cabo Verde que están en el medio de la nada se mostraron. Vas a ver que ahora, vas a ver que la mayoría de los jugadores de Cabo Verde van a jugar en equipos europeos. Pero perdé cuidado, ese pendejo que la metió en el ángulo
1: se lo van a querer llevar, pero todos.
0: Claro, pero por supuesto. Y aparte, imagínate, al de 40 años el arquero no creo, porque tiene
1: sí, se lo llevaba al de Messi.
0: ¿Eh?
1: Se lo iban a llevar al de Messi.
0: Ah, sí, al Miami.
1: Sí.
0: Bueno, pero va a jugar un año de 40 el pibe.
1: Sí, pero se lo querían llevar y todo.
0: Sí,
1: igual, bueno. ¿Viste cómo los recibieron a ellos?
0: Sí, muy bien, lógico.
1: Sí.
0: Pero quiero decir, es una muestra, el Mundial es un mostrario. De donde vos encontrás al pibe este de Paraguay, que es arquero de San Lorenzo, ¿verdad? Que no le pagan el sueldo, los muertos de San Lorenzo no le pagan ni el sueldo a los jugadores. Es el arquero de la selección de Paraguay, el flaquito. ¿Vos viste lo que jugó contra Francia?
1: Eso te iba a decir.
0: Bueno, ese pibe, ¿vos te pensás que se va a quedar en San Lorenzo, que no le pagan el sueldo?
1: No.
0: ¿Con los muertos de San Lorenzo? No, ese pibe se lo llevan, ¿sabe dónde? Aparte tiene 25, 26 años, 27, no sé. Gil se llama. Lo encontraron, lo encontró, creo que Miguel Russo, cuando era técnico de San Lorenzo. Y acá no le pagaban ni el sueldo, ¿viste? Pobrecito. ¿Cómo se llama?
1: Orlando Gil
0: se llama el pibe. Bueno, un arquerazo. Ese pibe se lo llevan a otro lado. ¿Vos te pensás que se va a quedar acá jugando en San Lorenzo donde no le pagan? Bueno, y los de Cabo Verde también. Claro, se mataron. Los pibes volaban.
1: 26 tiene.
0: 26, bueno. Y los pibes volaban, los de Cabo Verde, en el aire. Claro.
1: Sí, claro.
0: ¿Qué te parece? No hay control antidoping, nada, ¿eh?
1: Se supone que dentro del Mundial sí.
0: Solo para Maradona había control antidoping. Solo para Maradona. Bueno, señoras y señores, vamos Argentine. Che, me cambiaron acá la... debe ser por el... También, ¿no? Por el de Mundial Boys. Tenemos como... Hay mucho hielo,
1: Sí, pero prefiero dar el clima
0: mucho
1: después
0: hielo.
1: De 8, me parece.
0: ¿Sí? ¿A 2 grados nada más?
1: En todos lados dice 2 grados, pero se siente menos. Y
0: no, es
1: me
0: menos.
1: Sí,
0: hay hielo.
1: ¿Por eso mismo?
0: Yo vi hielo, vi hielo y unos orestes de unos perros. Que... ¿Por qué lo sacan a pasear y lo hacen cagar acá en la veredita de acá, chicos? ¿No tiene una bolsita? Los del barrio, ahí, esta zona de ahí, viste que yo dejo la camioneta acá,
1: sí.
0: Esa que cruzás aquí, sí. Siempre está cagada por perros, pero siempre, pero porque son los de acá del barrio, o es
1: no,
0: estos
1: acá
0: que,
1: hay
0: los
1: mucho
0: que pasean.
1: Perro en la calle.
0: No,
1: por eso. Acá
0: hay mucho perro en la calle.
1: Sí.
0: Que no tienen dueño. Por eso, nadie los levanta. Y yo los piso. Bueno, además de hielo, pisé un par de soletes de perro.
1: Si así no se patinaba con uno, se patinaba con otro.
0: Claro. En alguna de las dos me pasaba. Bueno, ¿vos qué decís? Que la temperatura no es de bajo cero. A mí me parece que es bajo cero.
1: Sí, pero, no, por eso digo.
0: ¿Qué es?
1: Acá dice que tenemos una temperatura actual de 2 grados.
0: Ajá.
1: Humedad del 89%, viento 10 kilómetros por hora y un cielo despejado. Para el día de hoy nos espera una máxima de 18. El día de mañana, miércoles, una mínima de 4, una máxima de 19, con un cielo parcialmente nublado. El día jueves, una mínima de 6, una máxima de 16, con un cielo mayormente nublado. El día viernes, comenzando el fin de semana, una mínima de 7, una máxima de 12, con un cielo mayormente nublado. El día sábado, una mínima de 8, una máxima de 14, con un cielo nublado. El día domingo, una mínima de 6, una máxima de 14, con un cielo mayormente nublado. Y el día lunes, una mínima de 7, una máxima de 15, con un cielo ligeramente nublado.

Che, vos sabés que a mí me contaron que la amplitud, ¿viste cómo se dice? La amplitud es como la amplitud modulada en AM. La amplitud de temperatura va a ser muy importante, como decías vos recién, porque va a subir hasta 17 grados hoy. Y va a empezar a y mañana la mínima va a ser mucho más alta y eso, por unos días. Hasta que vuelve, creo que el fin de semana, el fresquete de nuevo. La amplitud, reitero, de mínima máxima va a ser importante. O sea que va a calentar el sol porque cambia el viento. Cambia el viento del oeste al noroeste. Así que va a venir este viento, un poco de viento norte. Viento norte. Fuerte polémica tras el perdón de la FIFA a un jugador de Estados Unidos por presión de Trump. Bueno, es lo que estaba diciendo recién. La UEFA afirmó que la medida era inaudita e injustificable, por supuesto. Está la fotografía de Cristiano Ronaldo, el último mundial de Cristiano Ronaldo. España echó, ¿por qué pones así, Clarín? Ronaldo es un extraordinario jugador, ha sido, no lo maltrates. Echó a Cristiano del Mundial, dice Clarín. Son hijos de puta todo Clarín. La peor basura que nos puede pasar a Argentina es Clarín. Y todos esos tipos. La definición ante Egipto. Hoy, 13 horas, la selección saldrá a la cancha en Atlanta con Paredes como titular. Entraría Tagliafico por Medina. Los partidos de ayer, España le ganó sobre el final igualmente, tampoco le sobró tanto a España, a Portugal 1-0, y Estados Unidos perdió con Bélgica 4-1. Se enredaban la pelota entre las piernas, los de Estados Unidos. Y me habían dicho que jugaban bien. A mí me habían dicho, vos sé que bien que juega Estados Unidos. Uno. Se enredaban la pelota entre las piernas, los de Estados Unidos. Y me habían dicho que jugaban bien.

0: radio y su vida en una, en una cabaña, ¿eh? La mujer que es Tita Merello, sí, hace un personaje. Uh-huh. Ah, te dije que estuve, estuvimos comiendo con Anita. Bueno, le vale la primera plana de Clarín hoy, ¿eh? Para Anita Martínez. Bueno, y por acá, noticias ahora de las 8 de la mañana.
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3: Cero grados la temperatura actual en la ciudad de San Pedro. Es la hora 8, un minuto en todo el país.

Noticias que tienen que ver con el ámbito nacional. Pasalacqua prorroga auxilio financiero y expone hogares endeudados. El plan refinanciación busca aliviar deudas, pero también revela el deterioro del bolsillo estatal y familiar. El gobernador de Misiones, Hugo Pasalacqua, prorrogó hasta el 31 de julio una operatoria especial de refinanciamiento de deudas con el Banco Macro, una medida presentada como alivio financiero, pero que también expone el nivel de endeudamiento que golpea a empleados públicos, municipales, jubilados y pensionados. La tropa parlamentaria de La Libertad Avanza viajará a Tucumán para acompañar a Milei por el 9 de julio. El evento por los 210 años de la independencia argentina será organizado por la gobernación tucumana a cargo de Osvaldo Jaldo y comenzará en la víspera con una nueva vigilia patria en la Casa Histórica. Noticias que tienen que ver con el ámbito internacional. El presidente del Líbano confirmó que visitará la Casa Blanca antes de fin de mes para negociar con Trump un acuerdo con Israel. El anuncio llegó después de una conversación telefónica de 17 minutos que ambos mandatarios mantuvieron el domingo, calificaron como buena. Noticias que tienen que ver con el ámbito local. Paro de municipales por 48 horas en medio de una paritaria trabada y dudas sobre el aguinaldo. Los gremios de empleados municipales iniciarán el día de hoy un paro de actividades por 48 horas en rechazo a la última oferta salarial del Ejecutivo y ante la falta de fondos para abonar el medio aguinaldo. La huelga, que se extenderá hasta el miércoles inclusive, confluirá de manera simultánea con una medida de fuerza ya programada por los médicos enrolados en SICOP. El convenio con Ayira es por una deuda de más de 3.600 millones y Salazar necesita 12 votos para aprobarlo. El municipio y la empresa suscribieron un acuerdo que debe ser convalidado por el Consejo Deliberante. Es para financiar la deuda que arrastra desde el año pasado en 90 cuotas, lo que implicará tres gestiones de gobierno. Altura del río frente al puerto local, 1 metro 13 centímetros, creciendo. Frente al puerto de San Nicolás, 1 metro 56 centímetros.

0: metros creciendo. Frente al puerto de Rosario, 2 metros 28 centímetros estacionario. Las farmacias de turno son las ubicadas en 11 de septiembre 1585, 3 de febrero 1201. Cero grados es la temperatura actual en la ciudad de San Pedro. Humedad 91%. Viento 8 km por hora. Cielo ligeramente nublado. Es la hora 8, 6 minutos en todo el país.
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0: to dust.
1: No, viste que ahora actualizado estamos en un grado, casi 2 grados bajo cero. Uh-huh. Sí. Y era medio así, señores, buen día.
2: Buen día César, que tenga un excelente día.
1: ¿Qué tal?
2: Y que tenga un bendecido día.
1: Bueno.
2: Tanto usted como su programa, su
1: Cloti,
2: gente.
1: Cloti.
2: Y bueno, y que disfrute de un gran partido. Que tengan excelente día.
1: Ah, un partido.
2: Acá lo saluda a mi compañero maestro Tobal.
1: Bien, maestro.
3: Buen día César, que tenga un excelente
1: maestro.
3: Día. Dime muchas bendiciones a vos y a todo tu equipo.
1: Gracias, maestro. Gracias, maestro. Maestro me hace acordar al Dibu. Maestro, buen día.
4: ¿Qué tal? Buen día.
1: Oh, ¿qué tal?
5: Buen día, César.
1: ¿Qué tal? ¿Cómo te va? ¿Bien vos?
4: César.
1: Oh, Liz. ¿Cómo va? Buen día, ¿qué tal? Bueno, un grado, la sensación térmica es casi 2 grados bajo cero. Sí, se sabía que la escarcha estaba... No era que la habíamos visto nosotros porque veníamos medio chupados.
4: No.
1: Era real. Uh-huh. Era real.
4: Así es.
1: Bueno, ahora tenemos la actual...
4: Una temperatura actual de 0 grados 6 décimas, una sensación térmica de 1 grado bajo cero 8 décimas, humedad del 91%, presión atmosférica de 1014 hectopascales, viento noroeste a 8 km por hora y un cielo ligeramente nublado. Para el día de hoy nos espera una máxima de 18, el día de mañana, miércoles, una mínima de 4, una máxima de 19 con un cielo parcialmente nublado. El día jueves, una mínima de 6, una máxima de 16 con un cielo mayormente nublado, al igual que para el día viernes, para comenzar el fin de semana, con una mínima de 7, una máxima de 12. El día sábado, una mínima de 8, una máxima de 14, con un cielo nublado. El día domingo, una mínima de 6, una máxima de 14, con un cielo mayormente nublado. Y el día lunes, una mínima de 7, con una máxima de 15, con un cielo ligeramente nublado.

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Muchas gracias a Susana, César, buen día equipo, que tengan un hermoso día. Viva Argentina querida, dice Susana. Buen día, César, equipo, que tengan un excelente día, muchas bendiciones, dice Tita. Bueno, chicos, buen día, buen martes, dice Anita, buen día, dice Diego, gracias, muchas gracias.

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1: Hola César, buen día. Todo lo que decís, verdaderamente estoy de acuerdo contigo. Inclusive tengo una preguntita, a lo mejor la podés solucionar vos con el director del hospital.
0: A ver.
1: Tengo conocidos que han ido al hospital que no tienen ningún tipo de mutual y le han dicho que no los pueden atender. Nos mandaron a consultorio privado o los mandan a hacerse los estudios a privado, porque el hospital no los hace. Un electrocardiograma es uno y el otro un cefalocardiograma.
0: Eso no lo sé. Que capaz que no tienen el equipamiento, pero sí tenían un tomógrafo. No sé si se hace ahí. De verdad que no quiero hablar porque no conozco. Pero bueno. La salud pública no creo. Me parece que la salud pública es la que te salva. Si no tenés un billete. Si no tenés un billete, vos obra social en la privada, calito. No pasan ni por la puerta. Es así de clarito esto. 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
2: César y Biel, que tengan un excelente día ustedes y su audiencia.
0: Ajá.
2: Bueno, afuera de Estados Unidos, me da un poco de alegría. Primero, porque creo que debió haber sido sancionado, no sé cómo llamarle la palabra, porque había reincorporado un jugador que había sido expulsado, pero no en el momento, porque una cosa es que lo expulsen y lo reincorporen en un momento a través del VAR. Si está mal expulsado, lo pueden en el momento sí rever la tarjeta y volver atrás. Eso se puede, pero no al otro día, a los dos días, como pasó en este caso. Encima ayer jugó y jugó horrible. Es muy difícil ganarle a ese equipo europeo, así sean de segunda línea. Las selecciones de Europa son buenas y casi la mayoría de jugadores juegan en grandes ligas. Así que se hizo justicia y me viene bien para los particulares, periodistas también, que estaba todo digitado para que Estados Unidos llegara a la final y que juegue la final porque por Trump, no sé qué cosa. Así que el fútbol le puso un toque de justicia. Y bueno, y hoy le toca a Colombia con Suiza, que se tiene que cuidar porque es un buen equipo. Colombia juega bien, pero los equipos europeos son muy difíciles de ganar. Juegan otra cosa, por ahí no te puede gustar cómo juegan, pero es muy difícil ganarle. En equipo, a los equipos de las grandes ligas no le puede ganar, y menos las selecciones. Argentina se tiene que cuidar porque este equipo, que si bien es africano, son equipos con buen físico. Yo creo que para mí está al mismo nivel o inferior al último que jugamos, que estaba muy inspirado además. No, es un equipo que no existe, pero como selección, pero que estaban con una inspiración muy grande, porque si bien es cierto que no le pudo ganar Uruguay, no le pudo ganar España, no le pudo ganar ningún equipo, lo único que le ganó fue Argentina. Y nosotros tenemos la esperanza porque nuestro técnico tiene un poco de un toque europeo para jugar al fútbol. Juega diferente, no juega lo que jugamos siempre, como juega Brasil, que pierde hace muchos años y no puede pasar ni siquiera los octavos de final. Así que bueno, esperemos que la Argentina gane, como siempre, como hasta ahora, respetando al rival, con humildad, con sencillez, no sé cómo llamarlo. Y vamos a meterle para adelante, que faltan después de este 3 partidos más y por lo menos jugaríamos la final. Es complicado, pero bueno, no es imposible. Gracias, Rubén, habló.

0: 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Bueno, 8 y 36 en la República Argentina. Actualizamos los datos del tiempo, Coti. No, Coti Sorokin.
1: 0 grados 6 décimas de la temperatura actual.
0: Sobre cero, ¿no?
1: Así es.
0: Sobre cero.
1: La sensación térmica es 1 grado 8 décimas bajo cero. Humedad del 91%, presión atmosférica de 1014 hectopascales, viento noroeste a 8 kilómetros por hora y un cielo ligeramente nublado.
0: Bien, muchas gracias. Marcela Cunier, directora de turismo, está en línea. ¿Qué tal, Marcela?
2: Hola, buen día. ¿Cómo están?
0: Bien, ¿y vos?
2: Bien, todo bien.
0: Bueno, ahí armando la... Bueno, debe estar armado, pero la semana de la independencia es como el fin de semana largo de la independencia, ¿no?
2: Sí, porque es 9, 10, 11, 12.
0: Claro, todo desde el jueves hay cronograma de cosas.
2: Sí, desde el jueves. El jueves 9 nos vamos a Castro, gobernador Castro, que es el acto oficial, institucional, que la verdad que es un acto hermoso donde se desfilan todas las instituciones. Es muy lindo. Después de ahí, el que se quiere quedar la jineteada que organiza la agrupación en Ceibo, está buenísimo que se quede.
0: Ah, claro, porque después hay actividad allá.
2: Claro.
0: Después del acto central hay actividad en Castro, digamos.
2: Sí, hay actividad allá. Después, el 10 y el 11, venimos todos a la Plaza Constitución. Los invitamos, si quieren venir. Estamos trabajando todos juntos, como nos pidió el intendente, todas las áreas, cultura, deporte, turismo. Así que aquí se va a hacer 2 días, el 10 y el 11, desde el mediodía, desde las 11 del mediodía, ya va a estar activa la cantina del Club Paraná, que va a estar presente. Va a estar mercados bonaerenses, va a haber inflables para los niños, toda una cuadra entera de inflables para que los niños puedan divertirse. Los autos antiguos también nos van a acompañar, que siempre están presentes. Va a haber artesanos, emprendedores y shows desde las 2 de la tarde.
0: El amigo Ernesto Braco ahí con los autos antiguos, qué bueno, va con toda la gente, ahí debe estar el Colo. Sí,
2: son un montón y uno más lindo que el otro, la verdad que a la gente le encanta verlos y ellos cuando pueden nos acompañan, así que también van a estar presentes aquí en la Plaza Constitución.
0: ¿En qué lugar de la plaza? ¿Toda la plaza alrededor o sobre una calle?
2: Sobre la calle Irigoyen va a estar Mercados Bonaerenses.
0: Ajá.
2: Sobre Pellegrini, frente a la Plaza Constitución, van a estar los artesanos, los emprendedores.
0: Ajá.
2: El teatro de Marina va a sacar también unas mesitas afuera.
0: Ajá.
2: La cantina va a estar sobre Máximo Millán y Pellegrini. El escenario va a estar cerca de la escuela.
0: Ajá.
2: Sobre 9 de julio van a estar los autos antiguos. Y enfrente al municipio van a estar todos los inflables para los niños.
0: Ah, bien, bien, bien. Todo sobre, digamos, todo sobre la calle Pellegrini, Irigoyen 9 de julio, digamos. Hasta
2: sí,
0: Perón.
2: Irigoyen y Pellegrini no la vamos a cortar para no complicar tanto la circulación de los vehículos, para que puedan doblar por Irigoyen y Pellegrini.
0: Claro.
2: Vamos a tratar de cortar lo menos posible para complicar lo menos posible, pero nos invitamos que vengan a la fiesta, a disfrutar. Se están sumando, por suerte, un montón de sanpedrinos a esa actividad.
0: Buenísimo.
2: Y después el 12, el domingo, los invitamos al paseo público, que van a estar los artesanos, emprendedores, que también están preparando actividades en el escenario porque festejan el Día del Emprendedor, del Amigo Emprendedor. Ajá. Así que también vamos, los invitamos al paseo público, por supuesto, a circular por toda la ciudad, pero esas son las actividades planificadas. Bien. Parte del equipo se queda acá y parte del equipo nos vamos a Caminos y Sabores, que es la feria que nos invitó la provincia. Vamos a estar en Costa Salguero. Ajá. Algunos productores, también está ahí Ariel Álvarez, también va a estar presente, representando al municipio de San Pedro. Vamos a tener una parte en la promoción y otra parte del equipo va a estar en la parte de degustación. Ajá. Vamos a llevar cosas ricas de nuestra ciudad para mostrar algunas de las cosas que tiene San Pedro.
0: ¿Acá en Capitales?
2: En Costa Salguero.
0: Ah, en Costa Salguero. Buenísimo. Hay un stand de la provincia que donde participa San Pedro.
2: Sí, la provincia, claro, nos cedió un espacio por las gestiones del intendente. Así que podemos estar ahí en espacio, en la parte de promoción, en la parte de degustación, y también hay invitados a algunos productores de nuestra ciudad.
0: Bárbaro, buenísimo.
2: Y también la provincia, por suerte, nos confirmó que viene a la fiesta de la naranja. Ajá. Va a traer un inflable y va a estar presente también en esa fiesta.
0: Ah, bien. ¿Y cómo se prepara la fiesta de la naranja? Falta poco, el 25 de julio.
2: Falta poco.
0: El día de San Pedro Ciudad, además, ¿no?
2: Sí, justamente, ese día. 25 de julio de 1907 se declaró San Pedro Ciudad, así que también aprovechamos para el festejo completo. Claro. El 25 y 26 va a ser la fiesta de la naranja, ya estamos terminando de organizar todo, también distintas áreas del municipio, todas juntas organizando esto, va a ser más grande también en ese sector, se va a cortar, estamos terminando la grilla, van a participar un montón, la verdad que mucha expectativa para esa fiesta.
0: Ajá. ¿Se puede anunciar algo?
2: De grilla todavía no
0: de
2: puedo.
0: De grilla,
2: porque tengo que terminar de chequearla. Claro. Pero sí te puedo contar que va a volver el concurso de la Cáscara Infinita para que la gente participe, naranjín, todo naranja, todo alegría.
0: Claro.
2: Para, la verdad que festejamos tener esa producción en nuestro San Pedro, así que fue una de las que inició el intendente en su momento, que no existía tampoco en el calendario de eventos, así que estamos muy contentos de realizar esa fiesta.
0: Sí, me acuerdo cuando hicimos por primera vez, creo que fue ahí en la Fray Cayetano Rodríguez, ¿no? Sí. En la plazoleta ahí. Sí, y empezamos
2: chiquita la primera vez.
0: ¿Eh?
2: Chiquita fue la primera vez.
0: Claro, fue, claro, empezó despacito. Te voy a invitar a que cortés la naranja a Coti, acá le digo, a mi amiga Iriel, que participe. No sabes lo
2: el
0: que es.
2: El que quiere puede participar.
0: Ah, es buenísimo. Porque
2: la Cáscara Infinita.
0: Claro, la Cáscara Infinita se llama.
2: Sí.
0: Después no me acuerdo lo que hacía. No me acuerdo lo que hacía. Ya estoy perdiendo la memoria, pero.
2: Lo refresco. Era el que ve la naranja más rápido sin que se le corte la cáscara.
0: Claro.
2: Gana.
0: Claro. Vos tenés que pelar. Pelarla sin que se te corte, era.
2: Sí.
0: Hay que pelar la naranja sin que...
1: Sí.
0: ¿Me entendés?
2: Sin que se corte la naranja.
0: Claro, te tiene que quedar la forma de la naranja, Coti, Soroquín, sí. con la escalera, con la cáscara. ¿Cómo?
2: ¿Se tentó?
0: Claro, se me tentó, porque ella es chiquita, todavía no participó, la vamos a llevar el fin de semana. Ese fin de semana la vamos a llevar.
2: Esta es mitad de vacaciones de invierno. También
0: por supuesto.
2: Estamos preparando otras actividades para el paseo público para el primer y el último fin de semana de las vacaciones de invierno, así que eso les vamos a contar todos.
0: Ah, bueno. Ah, entonces se viene con Tutti el mes de julio, julio-agosto sería.
2: Sí, sí, claro.
0: Porque las vacaciones terminan en los primeros días de agosto.
2: El 2 de agosto.
0: El 2 de agosto. Bueno, así las cosas entonces. Te dejo en libertad porque debes tener que hacer cosas. así que desde el 9 de julio, ¿a qué hora es el acto en Castro?
2: 10:30.
0: 10:30 de la mañana.
2: Si no me equivoco, sí.
0: Perfecto. Y ahí van a ahí participan un montón de instituciones.
2: Instituciones,
0: más.
2: ¿Viste qué lindo que es?
0: Sí,
2: claro.
0: Un montón.
2: Espectacular, van desfilando por esa casa.
0: Sí. Sí, aparte los centros tradicionalistas participan un montón.
2: Sí, un montón, todas las instituciones. El que nunca fue al acto de Castro,
0: los colegios,
2: por favor, no se pierda, sí. Porque la verdad que es emocionante ese acto.
0: Sí, es muy bonito, porque además también participan los alumnos de escuelas rurales, viste que sí. Muy poca bola le damos a, porque lógicamente están, y ellos se sienten realmente muy participativos y es re lindo, porque además van los docentes, iban todos los chicos.
2: Y las distintas instituciones,
0: sí.
2: Bomberos, un montón.
0: Sí.
2: Así que la verdad que
0: sí.
2: Hay que abrigarse y disfrutar el año de Rocío. Que también es importante porque nuestro fraile, Fray Cayetano José Rodríguez, fue quien redactó el acta del 9 de julio,
0: cuando fue
2: la independencia, así que la verdad que es muy importante para nuestra ciudad.
0: Sí, es verdad, es verdad. Gracias, Marcela, te mando un saludo.
2: Gracias a ustedes, un beso grande, hasta luego. Un saludo, hasta luego.
0: Bueno, Marcela Cunha, que es la directora de turismo, contándonos, se llama desde el 9 la semana Calle Patria, 10 y 11, o sea, el viernes y sábado, lo que se va a hacer en la Plaza de Constitución se llama Calle Patria. Está bien, ¿eh? Está bien las actividades que hay ahí, porque es un fin de semana medio bastante largón.
1: Sí.
0: ¿Eh? Y bueno, se activa un poco también el tema de que la gente tenga cosas que hacer y pasarla bien. 8:46 en la República Argentina. Tenemos estas líneas de oyentes para que se comuniquen hoy.
1: Para WhatsApp al 3329-636685 y para llamadas al 428-555.
0: Bueno, Julio, que me dice fútbol nomás, ¿eh? De trabajo, empleo, nada, hambre, coman fútbol, dejate joder, está enojado, bueno, sí, en una de esas tenés razón. En una de esas tenés razón. Mientras pasa el fútbol, viste, pero con algo debemos digerir momentos muy difíciles que se viven en el país. Muy difíciles. En el país. Y esta provincia y esta ciudad está en este país. Bueno, a ver qué. Silvia, que me cuenta, sobre los oronguetes, dice, sí, tienen dueño, dice, nada más que les abren la puerta bien temprano todo, dice, me tienen podrida sacando los orongos. No, debe ser, ¿vos decís que debe ser así?
1: Capaz que sí.
0: Capaz que sí, uno nunca sabe. 8:47 en la República Argentina, escucho a los que nos escuchan.
3: César y compañía.
0: ¿Cómo va?
3: César, sí, está el dicho ese que decía que al que no se le cortaba la cáscara de la naranja, que la sacaba enterita, sí, la quería la suegra. Y si se le cortaba la cáscara era porque no te quería tu suegra. Así que, no sé, a mí se me cortaba siempre. No sé, que Dios la tenga la gloria. Y un beso para ustedes, que tengan un buen día. Acá una heladita linda que yo blanquea todavía mis pastitos. En la sombrita todavía escarchita. Bueno, que Dios lo bendiga. Beso para todos.
0: Gracias, querida. Y capaz que era así, uh-huh. Que tu suegra no se quería. Bueno, señores, estoy en la pausa, ya vengo, gracias.
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2: 0 grados 6 décimas la temperatura actual en la ciudad de San Pedro. Es la hora 9, un minuto en todo el país. Noticias que tienen que ver con el ámbito nacional. La provincia ofreció a los gremios docentes un aumento salarial del 7% escalonado en julio y agosto. La oferta incluye la reapertura de las negociaciones en septiembre. Los gremios analizarán la propuesta. El gobierno de la provincia de Buenos Aires ofreció a los gremios docentes un nuevo aumento salarial de 7%. Escalonado 5% en julio y 2% en agosto, sobre los salarios de junio. La tropa parlamentaria de La Libertad Avanza viajará a Tucumán para acompañar a Milei por el 9 de julio. El evento por los 210 años de la independencia argentina será organizado por la gobernación tucumana a cargo de Osvaldo Jaldo y comenzará en la víspera con una vigilia patria en la Casa Histórica. Noticias que tienen que ver con el ámbito internacional. Un petrolero fue atacado en una zona del Estrecho de Hormuz amenazada por la Guardia Revolucionaria de Irán. Noticias que tienen que ver con el ámbito local.
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2: Esta mañana hablamos con Marcela Cunier, directora de turismo, con respecto a la Semana de la Independencia. La directora de turismo en contacto con César Rotundo dijo lo siguiente.
3: El jueves 9, el gobernador Castro, que es el acto, un acto hermoso donde se desfilan todas las instituciones. Después de ahí el que se quiere quedar la jineteada que organiza la agrupación Facebook. Sí, hay actividad ya. Después el 10 y el 11 venimos todos a la Plaza Constitución. Los invitamos si quieren venir de todas las áreas, cultura, deporte, turismo. Así que aquí se va a hacer dos días, el 10 y el 11, desde el mediodía, desde las 11 del mediodía. Ya va a estar activa la cantina del Club Paraná. Va a estar Mercado Bonaerense. Va a haber inflables para los niños. Los autos antiguos también nos van a acompañar. Va a haber artesanos, emprendedores y shows desde las 2 de la tarde. Y después el 12, el domingo, los invitamos al paseo público, que van a estar los artesanos, emprendedores, que también están preparando actividades en el escenario porque festejan el Día del Emprendedor, del Amigo Emprendedor. Esas son las actividades planificadas. El 25 y 26 va a ser la fiesta de la naranja. Ya estamos terminando de organizar todo, también distintas áreas del municipio. Todas juntas organizando esto, va a ser más grande también en ese sector, se va a cortar. Estamos terminando la grilla, van a participar un montón. La verdad que mucha expectativa para esa fiesta.
2: Paro de municipales por 48 horas en medio de una paritaria trabada y dudas sobre el aguinaldo. Los gremios de empleados municipales iniciarán este martes un paro de actividades por 48 horas en rechazo a la última oferta salarial del Ejecutivo y ante la falta de fondos para abonar el medio aguinaldo. Altura del río frente al puerto local, 1 metro 13 centímetros, creciendo. Frente al puerto de San Nicolás, 1 metro 56 centímetros, creciendo. Frente al puerto de Rosario, 2 metros 28 centímetros, estacionario.

0: 0 grados 6 décimas es la temperatura actual en la ciudad de San Pedro, humedad 91%, viento 8 km por hora, cielo ligeramente nublado, es la hora 9, 6 minutos en todo el país.
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0: buen día César, que tenga un excelente día.
1: ¿Qué tal? ¿Cómo va?
0: Y que tenga un bendecido día.
1: Pero
0: tanto
1: bueno,
0: usted como su programa, su gente. Y bueno, y que disfrute de un gran
1: partido.
0: Que tengan excelente día. Acá lo va a saludar mi compañero
1: Muy maestro. Muy bien, Tobar. Maestro. Maestro.
2: Buen día, César, que tengan un
1: excelente maestro.
2: Día. Y muchas bendiciones a vos y a todo tu equipo.
1: Perfecto, gracias, maestro. ¿Qué tal? ¿Cómo va? Buen día. A las 9. Sí. Sí, 9:23. 9:23 en la Argentina.
3: ¿Qué tal? Buen día.
1: Hola,

0: Sí, me preguntan daños de vehículos y comercio durante la noche. Están investigando lo ocurrido. Hoy a la mañana, nos enteramos, esto fue anoche, en la zona céntrica. Esto fue en zona céntrica, en el Boulevard Moreno, donde sí, un hombre con problemas psiquiátricos, aparentemente, que ya fue detenido, rompía los vidrios a piedrazos por el golpe de los vidrios. Son piedras grandes, digamos, porque han roto fundamentalmente, es del lado del acompañante, pero eso es del lado del acompañante porque va caminando por la vereda. Uh-huh. Claro. Y le queda del lado del acompañante la vereda. Pero un montón de autos, de vehículos, con los vidrios rotos. Evidentemente hay un problema de características, de problemas mentales. O psiquiátricos, como se dice habitualmente, y que tendrán que hacerse, tendrán que tomar medidas en ese sentido, porque puede ser un caso de estas características, que no es la primera vez, pero puede causar otros problemas que pueden ser mucho más graves, ¿no? Uh-huh. ¿Qué sé yo? Vehículos en movimiento, que te tiren un piedrazo sobre el automóvil o a una moto, una persona con problemas de estas características puede reaccionar, no sabes cómo. Uh-huh. Es un hombre de 43 años aproximadamente, que fue aprehendido anoche en pleno centro de la ciudad. Esto es más o menos en Balcarce. Esto es la sucesión de incidentes se produjo entre Mitre y Balcarce. Acudieron al lugar, ahí fue la sucesión de incidentes que comenzó en esa zona, en el centro, en el Buti. Efectivos de la policía acudieron al lugar ante la alerta de un hombre que se encontraba en avanzado estado de alteración. El individuo comenzó a arrojar piedras de forma indiscriminada contra automóviles que estaban estacionados sobre Boulevard Moreno. Los autos rotos son sobre Boulevard Moreno, dejando como consecuencia el saldo al menos de 4 vehículos con sus cristales del lado del acompañante, fundamentalmente, entre ellos el de la secretaria de gobierno, Candelaria Cuscuela, y el de un comerciante de la zona. Ahí Noti San Pedro lo está poniendo. Los desmanes también afectaron a la infraestructura comercial, a instituciones de una radio céntrica. Ah, mira, qué radio. Los voceros detallaron que se constataron daños materiales en la vidriera de Pardo Hogar, en Mitre y Balcarce, así como también enfrente a un instituto situado en la intersección de 25 de Mayo y Balcarce, en esa zona. Tras lograr la reducción del aprehendido, las autoridades cruzaron sus datos y confirmaron que pasaba sobre él un oficio judicial que disponía su internación urgente en el nosocomio local debido a un cuadro de salud de base. En el caso tomó intervención la fiscalía local, que dispuso la inmediata activación del protocolo de salud mental. El hombre fue trasladado al hospital municipal, donde permanece internado bajo custodia policial para recibir la asistencia médica correspondiente. Bueno, ahí en la zona de 25 de Mitre y Balcarce, en el comercio de Pardo Hogar, en un instituto en 25 de Mayo y Balcarce, también una radio céntrica y automóviles en la zona de Boulevard Moreno. También Boulevard Moreno entre Belgrano o entre 25 de Mayo y Mitre, o entre Belgrano y Mitre, en esa zona. 9:29 en la República Argentina, más o menos te conté. ¿Qué temperatura tenemos, amiga?
1: Tenemos una temperatura actual de 1 grado 8 décimas en la ciudad de San Pedro, una sensación térmica de 2 décimas, humedad del 79%, presión atmosférica de 1015 hectopascales, viento noroeste a 6 km por hora y un cielo ligeramente nublado. Para el día de hoy nos espera una máxima de 18 grados, el día de mañana, miércoles, una mínima de 4, una máxima de 19, con un cielo parcialmente nublado. El día jueves, una mínima de 6, una máxima de 16, con un cielo mayormente nublado. El día viernes, una mínima de 7, una máxima de 12, con un cielo mayormente nublado. El día sábado, una mínima de 8, una máxima de 14, con un cielo nublado. El día domingo, una mínima de 6, una máxima de 14, con un cielo mayormente nublado. Y el día lunes, comenzando la próxima semana, una mínima de 7, una máxima de 15, con un cielo ligeramente nublado.
2: Te propongo...
0: Che, qué voz gruesa. Se escucha una voz muy gruesa. Qué grosor. Se escuchaba una voz así que hacía, que hablaba todo así.
1: Sí.
0: Parecía una película de terror.
1: Sí. Escuchaba las voces.
0: Sí, todos escuchábamos las voces así. ¿Qué tal, cómo te va?
1: ¿Viene vos?
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3: César, equipo, buenos días, que tengan buena jornada.
0: Gracias, gracias, gracias. 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
0: 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César, buen día. ¿Será que entendí mal, pero 10 y 11, la Feria de Artesanos y Emprendedores en la Plaza Constitución desde las 11? No, entendiste bien. ¿Por qué vas a entender mal? Si es feriado.
1: Sí.
0: Y el domingo se suma lo mismo, o sea, emprendedores y demás actividades en el paseo público. Va a haber las dos cosas para la semana de el Día de la Independencia. Ok. Bueno, tenemos estas líneas para que ustedes se comuniquen hoy, ¿eh?
1: Para WhatsApp al 3329-636685 y para llamadas al 428-555.
0: Éramos salvajes sin frenos. Adelante. 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

Bueno, hoy es el Día de la Conservación del Suelo en la Argentina. Se recuerda también que un día como hoy, Vicente López y Planes asume la presidencia argentina en forma provisional, mira vos, en 1827. Se recuerda que un día como hoy nació Eduardo Falú, el guitarrista y compositor, cantor argentino. Un día como hoy del 30 murió Arthur Conan Doyle, el escritor inglés de novelas policíacas, el creador de Sherlock Holmes. Hoy cumple años Ringo Starr, el baterista de los Beatles. ¿Cuántos cumple Ringo? ¿O ya no está entre nosotros? Sí, está Ringo. Sí, creo que sí. Un día como hoy es el cumpleaños de César Banana Pueyrredón, chicos. Conociéndote, el cantante y compositor argentino. ¿Qué banda tenía Banana Pueyrredón? Banana, justamente, una banda que se llamaba Banana. Bueno, un día como hoy murió María Herminia Avellaneda, cineasta argentina. Mirá, ahí está, César Banana Pueyrredón. Qué loco.

Bueno, muy bien, ahí está Banana, perdón. Que nació en 1952. ¿Cuánto cumple Banana entonces? No sé. Bueno, se recuerda también que un día como hoy, un 7 de julio, murió Reutemann, Carlos Reutemann, el piloto de Fórmula 1, político argentino, fue gobernador de Santa Fe, fue senador nacional por Santa Fe también. Y también un día como hoy murió Alfredo Di Stéfano, el jugador y entrenador de fútbol hispano-argentino. Entre otras cosas, este día 7 de julio, el día de la conservación del suelo.

0: Buen día, César. ¿Retiraron el premio del viernes en el Tete? No tengo idea. ¿Qué? No sé de qué me hablas, mi amor, no sé. Yo hago los sorteos, yo hago los premios y todas esas cosas. Después tienen que ocuparse, si quieren, ocúpense de ustedes. Venía a buscar el cupón en tiempo y forma, digamos, que no pasen dos semanas. Y después ir a buscar los premios, ¿eh? Según los premios que sean. Pero dale, sean buenos. A las 9:40 en la República Argentina. Bueno, hay paros municipales. Está en el aire Gustavo Gauna, de ATE San Pedro. ¿Qué tal, Gustavo? ¿Cómo te va? Buen día. Te andamos buscando por todos lados, viejo.
1: Andaba de recorrida y me encontró en el gremio.
0: ¿Te encontraron de casualidad?
1: No.
0: De casualidad. Bueno, 48 horas de paro.
1: Sí, exactamente.
0: Bueno, contanos un poco, ¿me escuchás bien?
1: Sí, sí, ahí te escucho.
0: Perfecto. Bueno, contanos los motivos y por qué la decisión. Están en medio de paritarias también, ¿no?
1: Sí, mira, el motivo del paro es el no pago del aguinaldo. En los plazos legales que establece la ley, nosotros tendríamos que haber estado cobrando el aguinaldo el día lunes, que era el último plazo, al no abonarlo, hemos decidido hacer un paro por 48 horas en reclamo.
0: ¿Ayer era el plazo?
1: Claro, el plazo máximo. La ley te da hasta el 30 de junio para pagarlo, y en caso de no poder, son 4 días hábiles más para poder hacerlo efectivo ese pago. El lunes se venció ese plazo, entonces hemos decidido hacer un paro de 48.
0: De 48 horas. ¿Que se suma al de SICOP también? ¿O son dos cosas diferentes?
1: Sí, SICOP también ya había anunciado que iba a hacer un paro, y sindicato de municipales también iba a hacer paro.
0: ¿Y cómo es el acatamiento?
1: Mira, yo por lo que he recorrido, el acatamiento es bueno, es bastante alto. Ajá. Así que viene el paro. Lamentablemente tuvimos que hacer paro, la situación no hubiera gustado que hubiéramos tenido haber cobrado nuestro aguinaldo, pero bueno, son situaciones. Está compleja la situación económica del municipio, de la provincia.
0: Ajá. ¿Del país?
1: Del país, sí. Del país. Exactamente.
0: Del país.
1: Lamentablemente.
0: Yo lo veo siempre, que hace muchas declaraciones, tu secretario general. ¿Cómo es el nombre?
1: ¿De Nación?
0: Sí.
1: Ayat.
0: Ayat, que es un tipo polenta, ¿viste? Y está muy enojado con Milei, muy enojado.
1: Sí, a ver. Yo creo que muchas
0: porque
1: veces
0: ustedes han sido los de arte, los empleados del Estado han sido realmente atropellados de alguna manera durante 2 años. ¿Cuánta gente echaron del Estado?
1: No te podría ser exacto, pero calculo que más de 30.000 personas pasan.
0: Más de 30.000 personas, claro.
1: Sí, trabajadores.
0: Son los más afectados, digamos.
1: Sí, el Estado Nacional, la parte de los trabajadores nacionales, donde más han despedido, han cerrado ministerios.
0: Claro.
1: Lamentablemente.
0: Claro. Entonces esto es por la cuestión del medio aguinaldo, el sueldo
1: del medio aguinaldo
0: complementario.
1: Sí, no sé.
0: ¿Y tienen diálogo? ¿Están teniendo diálogo?
1: Sí, tenemos una reunión de paritaria en la cual el Ejecutivo manifestó la imposibilidad de pagarlo, está haciendo rotativas con la provincia para recibir un tipo de ayuda, pero por lo que nos dijo, la fecha estimativa de pago va a ser entre el 15 y el 20.
0: ¿De este mes?
1: De este mes.
0: Claro. Claro, una vez me dijo el intendente, creo en una nota, que cuando vino el gobernador le habían solicitado o le iban a entregar una carpeta, entre otras cosas, de una ayuda financiera.
1: Sí.
0: ¿Es lo mismo que le dijeron a ustedes?
1: Es lo mismo.
0: Bien. ¿Esto hoy es el paro es hoy y mañana?
1: Exactamente, martes y miércoles.
0: Martes y miércoles. En materia de paritarias, ¿en cuántos porcentajes se están negociando?
1: nosotros, bueno, quedamos la última negociación, lo que nosotros recibimos a la fecha es un 15% de aumento. Ajá. Y bueno, estábamos tratando de conseguir un aumento más antes del aguinaldo, que no se pudo conseguir, así que ahora lo que le planteamos para esta segunda parte del semestre, que queríamos un aumento de un 20%, ajá, un 10% en agosto y un 10% en septiembre. Ajá. Y eso todavía, obviamente, que lo estamos negociando.
0: Claro. Se está hablando. ¿Cuándo es la próxima paritaria? ¿Cuál es la reunión de paritaria?
1: No, ahora quedamos que cuando ellos tengan alguna novedad, sobre todo del aguinaldo y de las negociaciones, como vienen con provincia, ni vamos a volver a juntar.
0: Claro. Pero, si no se hace efectivo el aguinaldo, ¿siguen de paro?
1: El lunes tenemos previsto, o por lo menos por el momento, trabajar, y luego volveremos a hacer una asamblea y seguiremos cómo seguimos con la medida de fuerza, pero bueno, no descartamos que la semana que viene también estemos en paz.
0: Así que hoy y mañana, el lunes, digamos, volverían al trabajo, y ahí después se verá en una asamblea.
1: En la asamblea, ¿cómo seguimos?
0: Bien. Gracias, Gustavo, te mando un saludo.
1: ¿Vale? No, gracias a vos.
0: Chao, querido. Chao. Gustavo Gauna, de ATE San Pedro. A las 9:46 en la República Argentina, señoras y señores. A partir de mañana vamos a empezar a jugar, o el viernes vamos a jugar, porque tenemos una entrada para ver a Rodolfo Rani. Uh-huh. El Tano Rani, qué grande, el Tano Rani. Un fenómeno, el Tano Rani. Acá en el Siripo, ¿no?
2: Así es, a las 8:30.
0: Qué bueno. ¿Cuándo es esto?
2: El viernes, es el...
0: ¿Este viernes?
2: Este viernes.
0: Qué bueno.
2: Viernes 10 de julio a las 8:30.
0: Muy bien, muy bien. Rani y... ¿cómo es que hago la publicidad de yo? Albinoni.
2: Albinoni.
0: Luis Albinoni. Uh-huh. Luis Albinoni trabajó mucho con el Gordo Porcel. Era la que siempre se encontraba algo detrás del árbol, detrás de algún árbol. ¿No? ¿No era esa? Ah, ¿no era esa? ¿Viste cómo Sirio se encontró un montón de dólares en un vestido? ¿Cómo hacen esa chica para encontrarse guita? Igual que Adorni, ¿viste que se encontró?
2: ¿Viste capaz que le pasó el truco?
0: ¿Viste que Adorni también encontró un pendrive con criptomoneda a 800 lucas? De 800 lucas verde de criptomonedas, mirá vos, ¿cómo? Y nosotros no tenemos suerte, ¿eh?
2: No.
0: Nunca nos encontramos nada. Nunca nos encontramos nada. La puta madre.
2: Pero bueno, capaz que algún día.
0: Ya están transmitiendo. Mirá, estaban transmitiendo desde Atlanta. Uh-huh. Donde va a jugar Argentina. Desde temprano, chicos, ¿eh? Ahí era de noche, estaban transmitiendo desde madrugada. Claro, porque hay una diferencia horaria muy grande, ¿no? ¿O no?
2: ¿Con Atlanta?
0: Con Atlanta, a ver qué... No con Atalanta. A ver qué diferencia horaria hay. Porque estaban desde como de noche, era ahí en la cancha. Estaban practicando, ¿viste? Cuando entran las banderas. Entonces estaban como ensayando, digamos, ¿no? Cómo tienen que ir caminando con las banderitas y esas cosas. A ver, che. ¿Qué diferencia?
2: Una hora.
0: Ah, una hora nada más.
2: Sí.
0: Entonces, ¿allá van a jugar a qué hora? ¿A las 2 de la tarde?
2: A las 12.
0: ¿A las 12 del mediodía?
2: Sí.
0: ¿Pero qué es? ¿Un estadio con.
2: Porque con si aire acá juegan a la 1, ya
0: pero
2: a las
0: 12. Una hora para atrás,
2: sí,
0: digamos.
2: Sí.
0: Ah, mira vos. Pero, ¿qué? Es con aire acondicionado, entonces, el estadio. Si no, se van a morir.
2: Suerte.
0: No, pero en serio, debe ser, viste que hay muchos estadios que son cerrados con aire acondicionado.
2: La mayoría de los estadios en Estados Unidos se pueden cerrar el techo.
0: Sí,
2: porque y sale el aire acondicionado. De pasto sintético y todo se desarma para hacer otro tipo de cosas.
0: Claro, y vos estás sentado en una butaca y te sale el aire acondicionado de abajo.
2: Sí, tranquilamente.
0: Sí, como en los autos nuevos. Uh-huh. Viste que los aires acondicionados no salen mal, los autos nuevos no salen mal adelante.
2: No.
0: Te calientan o te enfrían el asiento. ¡Qué loco! Ay, ¿viste los chinos?
2: Sí.
0: Oh, son los chinos. Chino, chino. Escucho a los que nos escuchan.
3: Buen día, César. Sí, era Luis Albinoni la que trabajó con Gerardo Sofovich.
0: Claro.
3: Que decía, hola mami, me encontré algo atrás de un árbol.
0: Claro.
3: Sí, tenés razón.
0: ¿Viste? Era la que se encontró Luis Albinoni con Rodolfo Rani el viernes en el Siripo.
2: Así es.
0: Tenemos una entrada para regalar el viernes mismo. O sea,
2: así
0: o
2: es.
0: Desde mañana.
2: Mañana vamos a comenzar con.
0: Vamos a empezar con una consignita.
2: Así es. ¿Eh? Y van a tener hasta el viernes,
0: claro,
2: a las 10:30.
0: Por ejemplo, ¿qué se encontraba Luis Albinoni detrás del árbol? Uh-huh. Siempre se encontraba un departamento, un día se encontró.
2: O sea, ¿por qué no?
0: O sea,
2: ¿en qué árbol?
0: Gato.
2: ¿En qué árbol?
0: Claro. Se encontró un departamento, un cero kilómetro.
2: Mira vos.
0: Una bolsa con dólares. Algunos que son medio ratones encontraron una pizza.
2: Ay, bueno.
0: Bueno, son gatos más ratones. 9:50, ya vengo.
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19: Un grado, 8 décimas es la temperatura actual en la ciudad de San Pedro. Es la hora 10, un minuto en todo el país. Noticias que tienen que ver con el ámbito nacional. Actual en la ciudad de San Pedro. Es la hora 10, un minuto en todo el país. Noticias que tienen que ver con el ámbito nacional.

5% en julio y 2% en agosto, sobre los salarios de junio. Expert será indagado hoy en la causa que lo vincula con Fred Machado por presunto lavado de activos. El exdiputado José Luis Expert está citado para declarar este martes ante la justicia para ser indagado en una causa en la que se lo investiga por presunto lavado de activos a raíz de haber recibido $200,000 de una cuenta perteneciente a Federico Machado. Noticias que tienen que ver con el ámbito internacional.

0: Los atentados con bombas en Damasco dejaron 18 heridos cerca del hotel donde se alojaba Emmanuel Macron. Las exposiciones se produjeron momentos antes de que la televisión estatal siria anunciara la llegada del mandatario francés al Palacio Presidencial. Noticias que tienen que ver con el ámbito local.
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0: Esta mañana hablamos con Marcela Cuñer, directora de turismo, con respecto a la Semana de la Independencia. La directora de turismo, en contacto con César Rotundo, dijo lo siguiente.
2: El jueves 9, el gobernador Castro, que se la... un acto hermoso donde se desfilan todas las instituciones. Después de ahí el que se quiere quedar la jineteada que organiza la agrupación Facebook, sí, hay actividad ya. Después el 10 y el 11 venimos todos a la Plaza Constitución. Los invitamos si quieren venir de todas las áreas, cultura, deporte, turismo. Así que aquí se va a hacer dos días, el 10 y el 11, desde el mediodía, desde las 11 del mediodía, ya va a estar activa la cantina del Club Paraná, va a estar Mercado Bonaerenses, va a haber inflables para los niños, los autos antiguos también nos van a acompañar, va a haber artesanos, emprendedores y shows desde las 2 de la tarde. Y después el 12, el domingo, los invitamos al paseo público, que van a estar los artesanos, emprendedores, que también están preparando actividades en el escenario porque festejan el Día del Emprendedor, del Amigo Emprendedor. Esas son las actividades planificadas. El 25 y 26 va a ser la fiesta de la naranja, ya estamos terminando de organizar todo, también distintas áreas del municipio, todas juntas organizando esto, va a ser más grande también en ese sector, se va a cortar, estamos terminando la grilla, van a participar un montón, la verdad que mucha expectativa para esa fiesta.
0: Los gremios de empleados municipales iniciarán el día de hoy un paro de actividades por 48 horas en rechazo a la última oferta salarial de Ejecutivo y ante la falta de fondos para abonar el medio aguinaldo. Esta mañana, Gustavo Gauna, secretario general de ATE San Pedro, en contacto con César Rotundo, dijo lo siguiente.
3: El motivo del paro es el no pago del aguinaldo en los plazos legales que establece la ley. Nosotros tendríamos que haber estado cobrando el aguinaldo el día lunes, que era el último plazo, y no abonarlo. Hemos decidido hacer un paro por 48 horas en reclamo. La ley te da hasta el 30 de junio para pagarlo, y en caso de no poder, son 4 días hábiles más para poder hacerlo efectivo ese pago. El lunes se venció ese plazo, entonces hemos decidido hacer un paro de 48. Tenemos una reunión de paritaria en la cual ellos, el Ejecutivo manifestó la imposibilidad de pagarlo, está haciendo tratativas con la provincia para recibir un tipo de ayuda, pero por lo que nos dijo, la fecha estimativa de pago va a ser entre el 15 y el 20. Planteamos para esta segunda parte del semestre que queríamos un aumento de un 20%, un 10% en agosto y un 10% en septiembre. El lunes tenemos previsto, o por lo menos por el momento, trabajar y luego volveremos a hacer una asamblea y seguiremos como... ¿Cómo seguimos con la medida de esfuerzo? Pero bueno, no descartamos que la semana que viene también estemos en paz.
0: Altura del río frente al puerto local, 1 metro 13 centímetros, creciendo. Frente al puerto de San Nicolás, 1 metro 56 centímetros, creciendo. Frente al puerto de Rosario, 2 metros 28 centímetros, estacionario.

0: Las farmacias de turno son las ubicadas en 11 de septiembre 1585, 3 de febrero 1201. Un grado 8 décimas la temperatura actual en la ciudad de San Pedro, humedad del 77%, viento 13 km por hora, cielo despejado, es la hora 10, 7 minutos en todo el país.
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0: sol.
1: Buen día, buen día, César.
0: Sol, que tengo un excelente día. Sol divino, pero hace un frío.
1: Un bendecido día, tanto no, usted como su programa, su gente. Y bueno, y que disfruten de un gran partido. Que tenga un excelente día. Acá lo va a saludar mi compañero maestro Tobal.
2: Buen día, César, que tengan un excelente día. Dime muchas bendiciones a vos y a todo tu equipo.
0: Gracias. Chau, gracias.

0: Ay, ay, ay. Che, ¿cómo estamos con el mundial? Yo estoy un poco cagado.
1: ¿Vos?
0: Sí, ¿viste? No sé. No sé. No sé qué onda.
2: Ni blanco ni negro.
0: Ni sí, ni no. No, sí. Urgente, negro. Te pido por favor. No, porque más pasa el tiempo, es como que más ilusiones tenés. ¿No? También es mayor la desilusión cuando si pasa algo que no tendría que pasar. ¿Se entiende? Sí, señor. Esa. ¿Qué temperatura hay, Cloti?
2: Tenemos una temperatura actual de 6 grados, una sensación térmica de 3 grados, 3 décimas.
0: Una humedad.
2: Sí. Humedad del 74%, presión atmosférica de 1015 hectopascales, viento noreste a 13 kilómetros por hora.
0: Es cierto.
2: Cielo ligeramente nublado. Para el día de hoy nos espera una máxima de 18 grados. Se me está deprimiendo el micrófono. Despacito se va cayendo.
0: Sí, como que se cae, ¿viste? Es como todo.
2: Así es. Para mañana miércoles.
0: Llega un momento que todo se cae, ¿viste?
2: Sí.
0: Es pura física eso.
2: De hecho, sí.
0: ¿Eh?
2: Pero bueno, para mañana
0: que
2: miércoles.
0: Que está arriba cae.
2: Sí. Para mañana miércoles, una mínima de 4 y una máxima de 19, con un cielo mayormente nublado. El día jueves, una mínima de 6 y una máxima de 16. El día viernes, comenzando el fin de semana, una mínima de 7 y una máxima de 12, con un cielo mayormente nublado. El día sábado, una mínima de 8 y una máxima de 14, con un cielo nublado. El día domingo, una mínima de 6 y una máxima de 14, con un cielo mayormente nublado. Y el día lunes, una mínima de 7, una máxima de 15, con un cielo ligeramente nublado.
0: Bien hecho, mira quién vino.
3: Hola César, buenos días. 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
3: 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César, premio para hoy, ravioles para 6 personas. Y el 9 de julio ya estamos tomando pedidos para pasteles, tapitas y locro.
0: Muy bueno.
3: Muchas gracias, César.
0: Muy bueno. Ravioles para 6 personas, premio de hoy.
2: Así es.
4: Estoy queriendo. No me pidas la razón, pues yo mismo no me entiendo.

0: Te quiero. Che, vamos por los ravioles para 6 personas, te pido, por favor. ¿Qué decís? ¿Abrimos líneas?
1: Sí.
0: ¿Messi o Maradona?
1: Se va a armar una disputa acá.
0: Ya que está muy bien. Muy bien. No importa, claro, esa fue. Ese fue el gol a Grecia. Cuando lo dejaron afuera. No. Cuando lo dejaron afuera en el Mundial de justamente Estados Unidos. Estaba con camiseta normal. La titular. ¿Ya? Con esa camiseta que era alternativa, un gol a Grecia le hizo. Impresionante. Iba como loco contra la cámara, ¿viste? Bueno, ya que estamos con el Mundial, argentinos, sanpedrinos, baraderinos, ramanchinos, quienes nos esté escuchando, para ustedes, ¿Maradona o Messi? Igual podemos quererlo a los dos, pero para ustedes, ¿quién ha sido mejor? ¿Maradona o Messi? También es etario, porque la gente que lo vio, hay gente que no. Ustedes no lo vieron a Maradona, por ejemplo.
1: Yo no.
0: Claro, lo tienen a Messi.
1: Por eso digo, va a ser una disputa.
0: Está bien, pero para lo que lo vimos a los dos.
1: Ahí va a estar
0: lindo. Ahí está lindo. Los que lo vieron los dos.
1: ¿Y sí?
0: No en video, Sí. No. Igual me parece, no sé si. No, Messi jugó con Maradona. Jugó con Riquelme. Con Riquelme en la selección jugó Messi. Sí, Ronaldinho jugaba para Brasil. Y Ronaldo, tiene un equipazo. Brasil daba pena ahora este año. Vos no sabés el equipazo que tenían en un momento. Ellos son pentacampeones. Ellos tienen 5 copas del mundo. Ya sé por eso que va afuera, porque tienen un equipo malo. Un equipo irreconocible, Brasil. Ellos tienen 5 copas del mundo. Y nosotros vamos por la. Por la cuarta.
1: No.
0: ¿Cómo no? Anulo Mufa.
1: Hoy juega.
0: Anulo
1: Mufa. Hoy juega.
0: Ah, sí, tenés razón.
1: Si no,
0: ¿qué tenemos que hacer? Palo no, Santo, no nombró
1: no
0: nada.
1: Se dice.
0: No se dice.
1: Cuando juega no se dice.
0: Tenés razón. Bueno, oyentes ravioles para 6 personas. ¿Maradona o Messi? Nos escriben con el nombre y los últimos 3 números del DNI. ¿Maradona o Messi? Te puedo agregar a Kempes también. Pero no. Kempes vive, Kempes fue un jugadorazo en el 78. Diferentes características. No era gambeteador como Maradona ni como Messi. Messi o Maradona, o pueden ser los dos. ¿Por qué no? ¿Nos lo cuentan? A estos números vamos rápido. Por favor, empiecen a llamarnos y a escribirnos. Messi o Maradona.
1: Para WhatsApp al 3329-636685 y para llamadas al 428-555.
0: Messi o Maradona, señores, por los ravioles para 6 personas en el Bueno, mientras tanto nos vamos tomando unos matecitos, mientras nos escriben los oyentes. Maradona o Messi, o pueden ser los dos, no hay problema, no hay problema en ese sentido. Nos lo cuentan por los ravioles para 6, un premiazo.
1: Así es.
0: Un premiazo de la selección. Che, chicos, hoy
1: un
0: nos vamos,
1: premiazo,
0: hoy,
1: bárbaro,
0: nos vamos menos, hoy nos vamos menos 5.
1: Sí.
0: Porque hay que ir a casa, preparar la cábala y todas esas cosas.
1: Yo lo bueno es que siempre tengo la cábala conmigo, así que.
0: Sí, ¿no? También nos pueden contar qué cábala tienen.
1: Así es, siempre es divertido escuchar
0: Sí,
1: eso.
0: me gusta escuchar. Si tienen, participen también los que nos cuentan alguna cábala. Maradona o Messi. Y alguna cábala. Que usen. ¿Vos tenés alguna? Yo me pongo esa que tenés puesta. Yo me pongo una camiseta porque hace frío, térmica, y arriba la de la Argentina, la camiseta argentina de el modelo de Brasil. Cuando fuimos a jugar a Brasil, cuando fue el Mundial de Brasil 2014, ¿te acordás? Brasil 2014.
1: Yo me acuerdo del. Ah, no, pará, me lo estoy confundiendo.
0: 2014, Brasil.
1: ¿El armadillo?
0: Esa camiseta.
1: ¿El animal era el armadillo o no? ¿Sí?
0: Sí.
1: Ah, está bien, sí.
0: Esa camiseta que tiene un. Es muy bonita, tiene un cuellito acá, muy chiquito. Lo que pasa es que tiene. En ese momento tiene dos. Estrellitas. Ahí me falta una.
1: Y sí, pero.
0: Pero no se dice.
1: Ajá.
0: Che, bueno, Maradona o Messi. Y alguna cábala que tengan para ver Argentina. Dale. Nos escriben, por favor, a estos números.
1: Para WhatsApp al 3329-636685 y para llamadas al 428-555.
0: Sí, claro, es un temita que está, como me dice acá aquel amigo Gastón, dice, está complicado. Los dos son únicos, dice Gastón. Sí, yo coincido en eso, ¿eh? Pero bueno, tienen tres opciones, Maradona, Messi o los dos.
1: Así es.
0: ¿Y qué cábala tienen para ver el partido? A mí la gente me encanta.
1: ¿Qué te mandaron?
0: Dices, a ver quién es esta Sara, me dice, yo le ato las bolas al Santo Pilato.
2: Papá, qué radio que tenemos, por favor.
0: Ferrario, chicos. Yo le ato las bolas al Santo Pilato.
1: Bueno.
0: ¿Hay un santo que se llama Pilato?
1: Parece que sí.
0: ¿Vos tenés alguna cábala? La remerita. ¿Vos, nena? Ah,
1: Yo la
0: eso.
1: pulsera.
0: Bueno, eso lo tenés todos los días.
1: Yo sí, yo lo tengo
0: Pero te
1: para todo.
0: sentás en algún lugar especial, lo ves en algún con alguien.
1: Hasta ahora mi cábala parece ser que doy parciales.
0: A
1: Cada
0: dos
1: vez que juega
0: parciales.
1: Argentina yo tengo un parcial.
0: ¿Y hoy tenés
1: Hoy
0: parcial?
1: tengo parcial.
0: Muy bueno. Muy
1: No sé qué onda, parece.
0: Siempre salgo mal en los parciales, pero
1: Argentina gana.
0: Argentina gana. Siempre salgo mal en los parciales, no importa eso. Total que Argentina gane.
1: Exacto.
0: Bueno, Argentina, bueno, a ver, Messi o Maradona, ¿y qué cábala tienen para ver a Argentina? Ah. Para el Mundial de Qatar estabas soltero. Ah, bien. ¿Y ahora? ¿Y ahora estás soltero? Perfecto. Hasta la semana que viene no tengas ninguna novia, ¿eh? Ya, aguántatela, ¿viste?
1: Ya está jugado.
0: Ya ahora ya está. Aguántala, aguántala, capo. Compra, compra, compra. Che. A ver qué me dicen acá. Sí, también mandan. Ah, ¿al aire? Ah, bueno, sí, querés. Dice, no, mejor ni te digo la. Ah. Ah, dice, mira, la cábala de Gastón es, dice, me tengo que bañar. Esa es mi cábala. Dice, con este frío, claro. No, pero bañate lo mismo, negro. Bañate igual. Sí, hola, ¿quién es? Hola.
3: Que se bañe lo mismo.
0: Que se bañe igual, no, por supuesto, con agua helada.
3: ¿Cómo te va, mi amor?
0: Bien, vos, ¿quién sos?
3: Olga,
0: Olguita, ¿qué haces, Olguita?
3: mirá, yo, escuchándolo, para mí
0: buenísimo.
3: Maradona, en el tiempo Maradona, ya ni lo pensaba, pero no teníamos a Messi. Ahora Maradona lo sigo teniendo en el corazón, por supuesto, pero
0: Ba
3: Messi,
0: bajate,
3: no, no,
0: bajate,
3: no, pero
0: bajate tu radio, mi amor. Bajate,
3: ¿cómo?
0: baja tu radio
3: A ver,
0: porque estamos acoplando.
3: ¿ahora sí?
0: Ahí te escucho bien.
3: Ahí está.
0: Olga, me dijiste.
3: Sí, Olga.
0: Olguita, ¿qué cábala tenés?
3: No la digo.
0: Ah, no la decís. No. ¿No se dicen las cábalas?
3: No, ni mi marido.
1: No. Algunas sí, otras no. Ah. Cada quien tiene la cábala si se dice o no se dice.
0: Ah, sí.
3: Pero rezo como loca y lloro y grito.
0: Mi amor. Olguita, decime
3: me
0: los últimos.
3: Me hicieron sufrir como loco en el otro partido.
0: Uy, los otros días me hicieron sufrir, sí.
3: Sí. Bueno, un beso.
0: Olguita, dame los últimos tres números tuyos.
3: No, pero no juego, mi amor.
0: Ah, no, que dale, no. Sí, aprovechá, jugá.
3: Bueno, 601.
0: 601. Olguita, te mando un beso.
3: Otro para ustedes, mi amor.
0: Chao, mi vida, chao. Genial, vale. Genial. Bañate, Gastón, ¿eh? Abuelada, no me importa. Mañana está con gripe.
3: César.
0: Pero no importa. Nos llaman a estos números.
1: Para WhatsApp al 3329-636685 y para llamadas al
0: 428-555. A ver. Buen día, César. ¿Qué tal? Maradona y Messi por igual. Ambos aman la camiseta y nos han dado muchas alegrías, me dice Brenda. Es verdad. ¿Viste que vos te ilusionás? Uh-huh. Porque la gente dice fútbol. Pero... de verdad, aunque no te guste, en nuestro país es más o menos lo único que nos da alegría. ¿Eh? También en Boca o River o lo de vos, seas hincha de lo que sea,
1: sí.
0: que no te pone contento otra cosa que no sea fútbol. ¿Viste? Estamos viviendo momentos complicados, ¿viste? Y la gente necesita estar en algún momento ser feliz, aunque sea un ratito. Bueno, Silvia me dice Maradona, fue el mejor sin dudas. César, obviamente Messi, me dice Romina. Luisa me dice Messi. Francis, los dos. A ver, tengo audio, o sea, ahora los paso. Eduardo me dice los dos. Ricardo me dice Messi. A ver, por acá tengo los dos genios, pero voy por Messi por su personalidad, dice Susana. Que nos escribe buen día, mi cábala es encerrarme y no mirarlo. Mariana, ¿en serio?
1: El de muchos.
0: Me muero si no lo miro. Mirá, acá Huguito, mirá la cábala de Huguito, tiene toda la casa embanderada. Cuatro banderas tiene en la puerta de la casa, Huguito. Bueno, a ver, voy escuchándolos. Messi o Maradona. ¿Y qué cábala tienen si quieren contarla? Porque como es el tema que según qué cábala tenés no la contás.
1: No es el hecho de qué cábala tenés no la contás. Es como el tema de los deseos. Si lo contás no se cumple. O si la contás se rompe.
0: Está bien.
1: Yo, por ejemplo, mi cábala la cuento porque cuando no la cuento me va mal.
0: Ah.
1: Así que yo la mía la cuento. Es como al revés.
0: Es según lo que te ha pasado.
1: Exacto.
0: Bien.
1: Si vos te ha pasado que has contado alguna vez una cábala y se rompió, y justamente ahí falla, es como, bueno,
0: yo nunca dije que me pongo la camiseta de Argentina.
1: Sí, la habías dicho.
0: ¿Lo conté alguna vez?
1: Ah. Sí, tranqui.
0: Ah, bueno. ¿Eh? Por... señores operadores, no, perdón, señores oyentes, el operador me está amenazando, me quiere cagar la trompada. Pobre de tu auto, me dice.
4: Para mí Maradona... sin duda, lejos. Lo único que era muy diferente la manera de ser, obviamente, de uno a otro. A Maradona es como que me hace acordar a mi marido que falleció hace poco. Se le subieron las humos a la cabeza con el dinero. Entonces, él cambió totalmente. Pero como jugador, único. Único, lejos. Yo no es que no lo quiera Messi ni nada, pero... No. Maradona, jugador único. Marta 13-0.
5: Hola, César, buen día.
0: ¿Cómo va?
5: Para mí Maradona, Messi no le ata ni los cordones a Maradona. Rubén 256.
0: Dale.
6: ¿Por qué no tendría que atar los cordones?
0: No, chico, esto es un audio que se le escapó. ¿Viste? ¿Entendés que le quedó el pendorcho abierto?
1: Sí.
0: Después lo escuchamos en previo. Sí. Creo que la señora no estaba muy de acuerdo.
1: Creo que no.
0: Creo que no estaba muy de acuerdo.
7: Hola, buen día.
0: Hola.
7: Para mí, como jugadores, los dos. Maradona, Messi, los dos. Ahora, como persona, me quedo con Messi. Tan sencillo, tan humano. No, Messi. Y mi cábala es la gorra de Argentina.
0: Ah, bien.
7: Todos los partidos me pongo la gorra de Argentina.
0: Muy bien.
7: Y mirarlo con las mismas personas.
0: Claro.
7: Bueno, soy Norma, 809. Y adelante, Argentina, vamos.
0: Dale, Normita.
7: Que somos tan felices.
0: Dale, Normita, gracias. Che. Claro, y gracias. ¿Sabés qué? Lo que tienen cábala de mirarlo con, con quien lo han mirado antes, se les complica.
1: Sí,
0: porque
1: muchas
0: veces, en día de semana y a la una de la tarde, no sé si puedes juntar lo mismo, la misma gente que juntaste un sábado.
1: Sí.
0: ¿Vos decís que sí?
1: Sí, por el mundial. O sea, están dejando salir temprano la gente. Las escuelas tienen falta justificada.
0: Ah, sí, y los comercios también, a las 12 del mediodía, chum.
1: Exacto.
0: Toda su casa.
1: Por ejemplo, mi papá, que es como cienista, hoy no pudo viajar a Buenos Aires porque todos le dijeron a las 12.
0: Estamos cerrados.
1: Estamos cerrados. Los que viven ahí cerca, 12 y media, pero. Claro. No abren después hoy.
0: No, pero acá los comercios, en serio, oficinas y ese tipo de cosas, sé por algunos comercios que tengo una hermana que le da franco a la gente a las 12.
1: Sí, por eso mismo.
0: Después recuperan horas, creo, otros días.
1: Sí.
0: Pero a las 12 todo el mundo en su casa.
8: Ahí está Trompeta queriendo hablar con un Infantino para que anulen los goles y las cuatro pepas que se comieron. Anda a buscarla adentro, Trompeta.
0: Trompeta. Oh, dice que Trump se está hablando con Infantino para que le anulen los cuatro goles que le hizo. Que le hizo Bélgica.
1: El que se nos va a las 12 dicen que es el de acá.
0: Todo, acá todo el mundo a las 12 se va.
1: ¿Por qué caminando?
0: Dos. Dice Eduardo, los dos. Buen día, César. Messi, me dice Ricardo. Los dos genios. Pero voy por Messi, dice Susana. ¿Qué tengo por aquí? Buen día, Maradona y Messi, dice Florencia, Luis y Susana. No hay cábala. Buen día, el mejor, sin dudas, Maradona. No tengo cábala, me dice Fernando. Buen día, Maradona, me dice Juan. Mi cábala, a ver, ¿qué me dice Lucy? Messi, dice Luisa, perdón. Mi cábala es poner varias banderas tanto al frente o adentro de casa, me dice Luisa. Oh, están todos embanderados, está muy bueno eso, Está muy bueno.
9: Buen día, César. Mira, habla Juan.
0: ¿Qué tal, Juan?
9: Yo lo único que te digo, que las comparaciones son odiosas, y menos en ese sentido.
0: Está bien.
9: Porque Maradona, tanto Maradona como Messi, como los otros demás jugadores, como pueden haber sido un Mario Kempe, como puede haber sido un Di María, no sirven, son diferentes tiempos, son diferentes maneras de jugar. Esa no es una pregunta para hacer y para comparar. Perdóname, pero esa es mi manera de pensar. Y me parece que no corresponde. Tendría que hacer otra consigna.
0: Ay, mi amor, pero no. Hago la que se me antoja a mí. Si no te gusta, no participás. Che, no, en serio, fuera de broma. Juancito, un saludo te mando, amigo, Pero yo hago la consigna que se me antoja.
1: Aparte es mundialista, para seguir un poco con la cábala.
0: Claro.
1: Porque ahora en todos venimos.
0: Y porque no sé si he escuchado que mucha gente dice los dos. ¿Qué tienen?
1: No es una comparación, es,
0: pero no es una
1: un
0: comparación.
1: Gusto de cada uno.
0: Exactamente, señor. Le mando un saludo, amigo. Gracias por todo.
10: Bueno, mirá, ¿qué hace César? Son distintas épocas. Yo les pido que miren los videos del fútbol del año 86-87 y los videos del fútbol de ahora. Es otra cosa totalmente distinta como se juega.
0: Es verdad.
10: Por eso que los dos son ídolos, los dos fueron los mejores hasta ahora. Con Maradona nos pasó, decíamos, uy, ¿quién ahora va a reemplazar a Maradona? Bueno, salió Messi, y ahora estamos diciendo lo mismo, uy, ¿quién va a reemplazar a Messi? Y va a salir algún chico parecido, o igual, o distinto. Pero no comparemos la época. Y no me gusta lo que dijo la señora como persona. ¿Qué sabe como persona cómo es cada uno? Hay que ver dónde se crió cada uno también. ¿Qué? ¿Uno es mala persona y el otro es bueno? No. Los dos son buenas personas con la desgracia que las compañías o los malos consejos, acá por ahí fue aconsejado mejor, el otro aconsejado peor. No comparemos esas cosas. Pero para mí, los dos.
0: Bueno, perfecto. Es que yo no estoy preguntando quién es mejor. Estamos hablando de fútbol. No estamos hablando de personas. Si la gente opina, bueno, que opine. Pero vamos a tener respeto por la opinión de todos, chicos. Uh-huh. Tengamos respeto por la opinión de todos. Todo el mundo opina lo que quiere.
1: Aparte no preguntamos quién es mejor, sino quién prefieren.
0: Y pregunta lo que quiere. Está bien.
1: Che, pero un día polémico el día de hoy.
0: Era para jugar.
11: Hola César, buenos días.
0: ¿Cómo te va?
11: ¿Cómo andan? Saludos. Bueno, los dos, para unos viejitos como nosotros, de 50 largo, obvio que va a ser Maradona. Pero en realidad los dos son buenos. Los dos los dieron y lo están dando cosas a los argentinos futbolísticamente. Así que no hay que comparar, qué sé yo, época diferente. Bueno, César, Edgardo, 655, dale, saludo.
0: Dale, amigo, dale, querido. Buen día, César. Para mí Maradona como jugador será el único siempre, dice Selva. Buen día, además, ¿qué me dicen acá? Buenas, además de la clásica bandera en la ventana, desde que arrancó el Mundial, mirarlo en el mismo canal siempre, me dice. Ambos, Maradona y Messi, fue y es en diferentes generaciones, grandes futbolistas argentinos, dice Margarita. Por supuesto. Por supuesto. Por supuesto.
12: César, mi cábala es verlo sola. Solitas. Es estar sola. Si hay alguien, no lo miro ni lo escucho. De a ratito le mando una ojeada. Pero si estoy sola, sí lo miro. Pero si no, no miro ningún partido si hay alguien, porque no me gusta que griten, no me gusta. Entonces, lo miro sola. Pero bueno, qué sé yo. Yo tengo que elegir para mí los dos. Bueno, Cris 330. Sí, exactamente, son distintas maneras, distinta de edad, distintos juegos, es así.
0: Chau. Bueno, a ver,
13: César, buen día. ¿Qué Hola. Está pasando? Se están peleando todos. Mejor yo no me meto.
0: Yo no.
13: Pero Argentina está a la muerte.
0: Claro.
14: En ese momento me quedé, pero helado.
0: Claro, ¿qué pasa? Si una consigna.
15: Mándamelo, doctor.
0: No nos peleemos.
14: No, si vos no sabés, estoy dele.
0: Y no pasa nada. ¿Qué premio tenemos?
1: Ravioles para 6 personas.
0: Ravioles para 6 personas del Tete. Nos dicen Maradona o Messi. Uh-huh. Por gusto futbolístico de cada uno, no es comparación. ¿Y qué cábala usan para ver el partido? Nos lo cuentan. Las 11 de la mañana. 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
1: Se 6 grados la temperatura actual en la ciudad de San Pedro. Es la hora 11, un minuto en todo el país. Noticias que tienen que ver con el ámbito nacional. Grieta en el gobierno de Tucumán por la Ladorni de Graneros. La investigación judicial por presunto enriquecimiento ilícito contra la intendenta de la localidad de Graneros, Raquel Alejandra Graneros, provocó un fuerte cimbronazo en el gobierno de Tucumán por la Ladorni de Graneros. La investigación judicial por presunto enriquecimiento ilícito contra la intendenta de la localidad de Graneros, Raquel

0: El diputado José Luis Espert está citado para declarar este martes ante la justicia para ser indagado en una causa en la que se lo investiga por presunto lavado de activos a raíz de haber recibido $200.000 de una cuenta perteneciente a Fred Machado. Noticias que tienen que ver con el ámbito internacional. Dos atentados con bombas en Damasco dejaron 18 heridas cerca del hotel donde se alojaba Emmanuel Macron. Las explosiones se produjeron momentos antes de que la televisión estatal Siria anunciara la llegada del mandatario francés al Palacio Presidencial. Noticias que tienen que ver con el ámbito local. Los gremios de empleados municipales iniciarán este martes un paro de actividades por 48 horas en rechazo a la última oferta salarial del Ejecutivo y ante la falta de fondos para abonar el medio aguinaldo. Esta mañana, Gustavo Gauna, secretario general AT San Pedro, en contacto con César Rotundo, dijo lo siguiente.
1: El motivo del paro es el no pago del aguinaldo en los plazos legales que establece la ley. Nosotros tendríamos que haber estado cobrando el aguinaldo el día lunes, que era el último plazo, y bueno, no abonarlo. Bueno, hemos decidido hacer un paro por 48 horas en reclamo. La ley te da hasta el 30 de junio para pagarlo, y en caso de no poder, son 4 días hábiles más para poder hacerlo efectivo ese pago. El lunes se venció ese plazo, entonces hemos decidido hacer un paro de 48. Tenemos una reunión de paritaria en la cual ellos, el Ejecutivo, manifestó la imposibilidad de pagarlo, está haciendo tratativas con la provincia para recibir un tipo de ayuda, pero por lo que nos dijo, la fecha estimativa de pago va a ser entre el 15 y el 20. Planteamos para esta segunda parte del semestre que queríamos un aumento de un 20%, un 10% en agosto y un 10% en septiembre. El lunes tenemos previsto, o por lo menos por el momento, trabajar, y luego volveremos a hacer una asamblea y seguiremos cómo seguimos con la medida de esfuerzo, pero bueno, no descartamos que la semana que viene también estemos en paz.
0: Choque entre una moto y una camioneta en cruce de avenidas. Un accidente de tránsito se registró en la intersección de Boulevard Moreno y Avenida 11 de Septiembre, donde colisionaron una camioneta y una motocicleta. A pesar del fuerte impacto, los ocupantes del rodado menor resultaron ilesos. Noticias que tienen que ver con el ámbito local. Altura del río frente al puerto local, 1,13 m creciendo. Frente al puerto de San Nicolás, 1,56 m creciendo. Frente al puerto de Rosario, 2,28 m estacionario. Las farmacias de turno son las ubicadas en 11 de septiembre 1585, 3 de febrero 1201. ...8 grados la temperatura actual en la ciudad de San Pedro, humedad 61%, viento 15 km por hora, cielo ligeramente nublado. Es la hora 11:06 en todo el país.
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0: Hola César, buenos días. 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Y el 9 de julio ya estamos tomando pedidos para pasteles, tapitas y locro. Muchas gracias, César.
1: Muy bueno.

0: Bueno, Maradona o Messi. ¿Y qué cábala tenés para ver el partido en el Mundial de Argentina? Hoy, today. Bueno, voy con los mensajitos que llegan a estos números.
1: Para WhatsApp al 3329-636685 y para llamadas al 428-555.
0: Dale que va entonces. Uy.
2: Maradona y Messi, Silvio 994. ¡Vieja tía, ponzoñosa!
0: ¿Pero qué dice este hombre?
3: Es tristísimo. Messi o Maradona es como elegir entre el padre y la madre, ¿viste? Es complicado, pero bueno, yo sinceramente... Fue mi grandísimo ídolo Maradona hasta que llegó Messi. Messi rompió todos los esquemas. Messi lejos.
0: Gracias. Opiniones de los oyentes para jugar por los ravioles. Ah, sí, para 6 personas de los oyentes. César, vas a hacer pelear a todo San Pedro.
1: Sí, ya se veía venir, Iván.
0: ¿Por qué, che, Eduardo? ¿Por qué? No hay que pelearse. Si es... Es un gusto de cada uno. ¿Qué tiene que
1: ver? Para bueno. Gustos colores. Para gustos colores.
0: Claro. Sí, señor. Bueno, Messi o Maradona, ¿y qué cábala tienen? O si utilizan alguna cábala. Nombre y los últimos 3 números del DNI. Jugamos por los raviolazos.
1: Así es, ravioles para seis.
0: Ya está llegando Argentina al estadio.
1: Uh-huh. Sí, che, claro que esto esté prendido tanto tiempo.
0: ¿Eso del televisor?
1: Sí.
0: Sí, ¿cómo tanto tiempo? Ahí está Messi. Ahí está bajando Messi el colectivo. Vamos. Y claro, tenemos directo desde Atlanta. Uh-huh. Atalanta. ¿Por qué Martini usa la gorra al revés?
1: Capaz que cábala,
0: sí. ¿Por qué no? Che, genial, ¿eh?
1: Hay gente que tiene cábalas rarísimas.
0: Sí. Yo tengo más que cábalas TOC. TOC. Bueno, a ver qué me dicen. Acá me gusta Messi por su grandeza y sencillez, dice Hilda. Futbolísticamente Maradona, mi cábala, no veo el partido, dice Ana María. ¡Oh, no! ¿Cómo haces? Yo estaría como loco.
1: En mi casa tampoco lo ven.
0: ¿No?
1: No.
0: No me digas.
1: No, mi papá de cábala no ve el partido.
0: No, te puedo creer.
1: No, y nosotros no lo dejamos prender el televisor.
0: ¡Qué pobre tu papá!
1: El otro día prendí el televisor, metí el gol Cabo Verde.
0: ¡No! Chao, no lo prende. No. ¿Cómo llama tu papá?
1: Esteban,
0: no, escuchá, Esteban. No prendas nada.
1: No.
0: Carmen dice, yo creo que Messi es mejor, me dice Carmen. Bueno, jugamos por los ravioles para 6 personas. Pausa, ya venimos.
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0: 8 grados la temperatura actual en la ciudad de San Pedro. Es la hora 11:36 minutos en todo el país. 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

0: Así ahora nos vamos con la altura del río y la cotización de cereales.
1: Vida peligrosa.
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0: Altura del río frente al puerto local, 1 metro 13 centímetros, creciendo. Frente al puerto de Varadero, 98 centímetros, creciendo. Frente al puerto de San Nicolás, 1 metro 56 centímetros, creciendo. Frente al puerto de Rosario, 2 metros 28 centímetros, estacionario.
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0: Cotización de cereales al cierre de la pizarra en el día de ayer: trigo 291.460, maíz 265.000, girasol 665.775. Soja 475.600, sorgo 273.710.
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5: Bueno, muy bien, muchas gracias. 11:42, vamos rapidito porque nos vamos a ir rápido. Che, cocinamos con Daniel Barbieri.
6: Bueno, buenos días para todos. Quien les habla desde acá de la radio, Daniel Barbieri, con recetas, ideas, sugerencias desde este espacio de cocina. Hoy, pastel de papa, platazo, no falla. Con esto quedamos bien, con esto quedamos bien y es muy rico, ¿sí? Para nuestro pastel de papa vamos a necesitar preparar un puré, que las papas las vamos a hervir con piel, como digo siempre, para que no nos incorporen agua. Unas 4 yemas, un poquito de leche, manteca, nuez moscada, sal, pimienta, ¿sí? Y vamos a preparar un riquísimo puré. Para el relleno, carne picada. Vamos a nuestra carnicería, conseguimos un 3/4 kilo de carne picada. Podemos conseguir un par de choricitos frescos, los vamos a pelar y se lo vamos a incorporar. Yo digo que hay que probarlo porque queda bueno. Cebollas picaditas, una cebolla de verdeo también bien picada, un morrón, unos tomates perita rallados. Vamos a la carnicería, vamos a la verdulería, conseguimos unos tomates peritas, los vamos a rallar, aproximadamente 2 o 3 unidades, un caldo de carne, unos huevos duros picaditos, un poquito de aceite de oliva, y también sal, pimienta, pimienta negra por supuesto, pimentón, ají molido, laurel, y un poquito de queso fresco rallado, queso cremoso, aproximadamente unos 100 gramos, y queso rallado convencional. Bueno, el puré lo hacemos como cualquier puré, incorporándole, por supuesto, sobre el final las yemas. Y para el relleno, una cacerola o sartén grande, lo que vamos a hacer, vamos a saltear primero la cebolla, el morrón, la cebollita de verdeo. Si le vamos a incorporar un choricito o dos frescos, primero eso, después la carne picada. Vamos a ir mezclando, revolviendo, agregamos el tomate rallado, el caldo del laurel y dejamos que hierva. Incorporamos el vasito de vino, ¿sí? Dejamos que evapore y dejamos que este relleno se vaya cocinando. Una vez que está cocidito, que redujo un montón, controlamos sal y pimienta, y sobre, en una fuente para horno o en la misma sartén, pero yo recomiendo la fuente para horno, hacemos una capa de puré por abajo, incorporamos nuestro relleno, que los tomates rallados le quedan increíbles, el puré por arriba, pintamos con yema de huevo mezclada con un poquito de leche, que es una doradura, ¿sí? Rallamos con el tenedor, le podemos poner bastante queso rallado y antes de poner la capa superior de puré, le vamos a poner fetitas de queso fresco o el queso fresco rallado. Y bueno, y nada más, y que lo disfruten, y como digo siempre, con ideas, y bueno, después es la impronta, es la idea de cada cocinero.
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8: Ok.
9: Hola César, buenos días. 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
8: Tengo que ir al estadio todavía.
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8: Muy bien, hacemos sorteo, sorteito rápido y nos vamos. Nos vamos, vamos a poner todo el tema entero.
10: Sí. Ya nos vamos.
8: Sacamos el cupón, a ver quién gana.
10: Tenemos un ganador.
8: A ver.
10: Edgardo655.
8: Edgardo655, te ganaste las pastas. Entonces te venís aquí en 9 de julio y Gomendio. Buscas el cupón. Así y es. Después te vas a Mitre 1330 a buscar las pastas. ¿Eh? Uh-huh. Edgardo655. Che, nos vamos a poner todo el tema entero. Tenemos que hacer. Tenemos que rajar. Gracias, Iriel.
10: Gracias a vos y a toda nuestra audiencia.
8: A toda la audiencia, gracias, señores. Hasta acá llegamos. Panorama de noticias, lo prefe del mediodía, las dos radios Rivadavia y toda su programación. Nosotros vamos a volver mañana. Gracias a todos por hacernos primeros en audiencia. De verdad, muchas gracias. Y hasta mañana a las 7. Vamos, Argentina todavía.

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1: 8 grados la temperatura actual en la ciudad de San Pedro. Es la hora 12, 3 minutos en todo el país. Noticias que tienen que ver con el ámbito nacional. Grieta en el gobierno de Tucumán por la Dorni de Graneros. La investigación judicial por presunto enriquecimiento ilícito contra la intendenta de la localidad de Graneros, Raquel Alejandra Graneros, provocó un fuerte cimbronazo en el tablero político de Tucumán. Expert será indagado hoy en la causa que lo vincula con Fred Machado por presunto lavado de activos. El exdiputado José Luis Espert está citado para declarar este martes ante la justicia para ser indagado en una causa en la que se lo investiga por presunto lavado de activos. Noticias que tienen que ver con el ámbito internacional. La OTAN anunció inversiones en sistemas de vigilancia y contratos de armamento para reforzar la defensa europea ante la amenaza de Rusia. El acuerdo busca modernizar el sistema de reconocimiento y control aéreo con una plataforma capaz de detectar misiles balísticos y enjambres de drones como los que utiliza Putin para atacar a Ucrania. Noticias que tienen que ver con el ámbito local. Choca entre una moto y una camioneta en el cruce de avenidas. Un accidente de tránsito se registró en la intersección de Boulevard Moreno y Avenida 11 de Septiembre, donde colisionaron una camioneta y una motocicleta. A pesar del fuerte impacto, los ocupantes del rodado menor resultaron ilesos. Allanamiento por amenazas. Secuestraron armas y aprehendieron a una mujer. Tiene 54 años y fue apresada en una vivienda de 9 de julio al 2000, donde la policía llegó con orden de allanamiento. Secuestraron una 9 milímetros, un 22 y balas. 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Frente al puerto de San Nicolás, 1 metro 56 centímetros, creciendo. Frente al puerto de Rosario, 2 metros 28 centímetros, estacionario. Las farmacias de turno son las ubicadas en 11 de septiembre 1585, 3 de febrero 1201. ...8 grados la temperatura actual en la ciudad de San Pedro... ...humedad 61%... ...viento 15 kilómetros por hora... ...cielo ligeramente nublado... ...es la hora 12, 6 minutos en todo el país.
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1: Arrancamos.

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Nos volvemos a encontrar muy pronto. De lunes a viernes a las 12, para que vos elijas tu música y nosotros te la

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1: Scaloni, más allá de darle participación a los dos, es que pudieran destrabarse, desbloquearse, no marcar. Julián no pudo, Lautaro sí de penal, pero no rindieron tanto juntos. Hoy quizás es más una cuestión de necesidad que de búsqueda de buen juego. También tenés a Nico González para abrir por izquierda. Algo que ha hecho bien Tagliafico hoy, me parece. Creo que Tagliafico ha sido el mejor jugador argentino.
2: Medio embarullado, lo veo a Nico González a veces,
1: Sí.
2: Pero, bueno, a ver, lo que pasa es que queremos creer que Barco es la solución, pero lo hemos visto poco y en un partido amistoso. A ver, tuvo un año excelente en Francia.
1: Y lo compró el Chelsea ahora.
2: Lo compró el Chelsea, pero bueno.
3: Pero aparte la cabeza, como a nosotros como a ellos, nos funciona ya en un modo de urgencia.
1: Totalmente. Por
3: entonces
1: eso
3: ahora tenés que...
1: Hay necesidad ahora.
3: Tenés que pensar y actuar de otra manera. Esto es lo que...
2: El Colo es desfachatado y eso por ahí te ayuda en estas circunstancias. Pero...
1: Sí, bueno, me parece que es una buena opción. Tanto el Colo como Nico Paz creo que son una buena opción viable para este segundo tiempo. Y para mí es... Lo de Lautaro no es tanto... Lautaro no rinde la selección. Hoy es necesidad. Si no rinde, la Serie A, lo tenés que poner, me parece.
3: La moneda está en el aire. Tenemos todavía un tiempo, el alargue. Y ojalá lo definamos a favor. Amigos, es inusual esta forma de hacer radio, porque estamos viviendo lo que estás viviendo vos en el living de tu casa, pero nos toca acá, porque la radio no puede parar su transmisión. Entonces... es casi que estamos compartiendo tus emociones, ¿eh? Ahí lo estamos viendo con vos y vos lo estás viendo con nosotros, por suerte. Vamos al rotativo a ver qué más está pasando.

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1: Hora 14, 1 minuto, cielo algo nublado en la ciudad de Buenos Aires, la temperatura 16 grados, humedad 46%.
2: Mundial 2026, los nervios de los hinchas por el 1-0 ante Egipto.
1: Informa Amanda Pizarro.
3: Móvil. Crece la ansiedad en el FanFest de Palermo tras el primer tiempo en el que el seleccionado argentino disputa el pase a cuartos. Así se expresó Alejandro, consultado por Radio Rivadavia.
4: La verdad que Argentina jugó bastante bien. Egipto nos metió esa, la única oportunidad que tuvo, y no quiere decir que hay que dejar de ponerle corazón y de jugar con ganas.
3: Desde Palermo, Amanda Pizarro, Radio Rivadavia.
2: Juicio por Loan Peña, finalizó la octava audiencia y ya pasó a cuarto intermedio hasta mañana a las 9.
1: Roque Valeriano Noriega, quien participó del operativo de búsqueda del niño, dijo: en la zona del Naranjal no había nadie cuando llegué, descartando que miembros de la policía hayan estado preservando la zona de la desaparición.
2: El Papa León XIV comenzó su receso estival en Castel Gandolfo hasta fines de julio.
1: El argentino Jorge Mario Bergoglio no utilizó la Villa Pontificia y además convirtió el Palacio Apostólico en un museo.
2: El delantero argentino Paulo Dybala continuará en la Roma de Italia hasta junio de 2027.
1: La decisión representa un golpe para Boca, que se ilusionaba con aprovechar su condición contractual y sumar una figura internacional sin desembolsar dinero por la ficha.
2: Cielo algo nublado, temperatura en Buenos Aires 16 grados, humedad 46%.
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0: El equipo tuvo como 6 o 7 llegadas al arco con posibilidades claras de gol. Algo que en equipos que iban perdiendo no se ve comúnmente. Así que me voy a quedar con eso. Es un equipo que tiene técnica, habilidad, categoría. 3 estrellas. ¿Cómo no darle una chance en este tiempo? Son cada minuto una vida en el fútbol. Un segundo te lo cambia todo. Así que con esa fuerza uno tiene que salir ahora, ¿no? Viendo el gol de Egipto, de nuevo, la verdad que es un centro y una oportunidad bien aprovechada. El arquero en el otro palo, plum. Así de simple, ¿eh? Y te cambia la historia. Te cambia la historia del ánimo, te cambia la historia de la urgencia, te cambia la necesidad, así que bueno, de la misma manera que el tiro de penal de Messi que no entró. El juego más lindo del mundo por esto, porque no sabes qué puede pasar, ¿eh? La dinámica de lo impensado. Inédito que Argentina se vaya perdiendo en un primer tiempo de Mundial, desde hace mucho que no pasaba. Esto también hay que decirlo. Pero un equipo, vos es que tengo la sensación que es un equipo con el que la gente no se enoja. No sé si les pasa lo mismo. Es un equipo con el que la gente no se enoja.
1: Y mucho menos con el técnico.
0: Bueno, ni con el técnico, ni con el técnico, ¿no? No. La verdad que no. Si tuvieras una situación que claramente hubiera sido por un error propio, ponele, pero no. Me parece que acá esto es juego. Es juego y Egipto aprovechando su momentum, ¿no?
2: Sí, no, habría que preguntarse cómo impacta en los otros jugadores el hecho de ver otra vez errar un penal a Messi, ¿no? Son profesionales y salen de estos pozos rápidamente, pero debe generar tal vez una energía distinta que obviamente la sabrán dejar atrás, confío que rápidamente en este segundo tiempo.
3: Sí, el tema es el peso de esta es la última.
2: Claro, estás a 40. No, te quedan 45
3: minutos. Te quedan 45
2: minutos. Te quedan 45 minutos y si invocas una, 30 minutos más.
0: Claro. Es que los mundiales.
2: Listo.
0: Claro. Los mundiales son dramáticos.
2: Es un juego en un punto macabro cuando juega en contra tuyo, ¿no?
3: Claro.
2: Pero bueno, las reglas son así.
3: Porque salís con la intención de hacer un gol o
2: y son, son todos ganas, profesionales de altísima. De altísimo nivel que han salido de otras y confiamos plenamente en que van a salir de esta también.
0: Súbito todo, ¿no? A esta altura es súbito. El mata-mata, ¿eh?
3: Claro.
0: Pero bueno.
2: Tener 45 minutos con Messi de tu lado es una cosa.
0: Míralo a Messi. Me mata porque tiene. Lo ve uno y lo ve pensar entrar a la cancha y la responsabilidad, ¿no?
3: Wow. Eso sí que pesa mucho, ¿no?
0: Y su propia historia.
3: Claro, debe tener una preparación más allá de su experiencia.
0: Su
3: como
0: propia
3: futbolista.
0: Historia. Él sabe la mochila que
3: claro,
0: lleva, ¿eh?
3: Claro.
0: Mirá. Y no tiene que colgarse en el penal que no le salió, y no tiene que colgarse en nada. Tiene que mirar para adelante. Así que te digo, el otro día en Noruega-Brasil. Por momentos Brasil estaba en un olor irreconocible. Argentina no perdió su.
3: Este equipo no es Noruega,
0: su,
3: ¿no?
0: No, pero digo, Argentina en la desventaja no perdió ni su categoría ni su personalidad. No. El otro día vimos.
3: No, a mí lo que me impresiona de Noruega es que es un equipo que se divierte mucho en la mitad
0: bueno,
3: de la cancha.
0: Bueno, vos es que nos contaban, no sé quién ya, pero sí. El argentino que vive en Noruega, Kiki, y hablamos con él ayer, nos dice acá, ellos no lo viven desde lo deportivo, ellos juegan el deporte para divertirse. ¿Nos contaba eso?
3: Nos contaba eso.
0: Y que bueno, y hoy le suma categoría y un crack, como es Haaland, un crack fuera de órbita.
3: Creo que lo conté el otro día, muchas mujeres jugando al fútbol en Oslo.
0: Sí, vos lo
3: muchos
0: contaste.
3: Muchos equipos de mujeres. Bien. De hecho, la presidenta de la Confederación del Fútbol Noruego es una mujer.
4: Mira.
3: Así que lo hacen para divertirse, como acaba de decir Cristina. Y eso a veces se nota un poco, ¿no?
0: ¿Sabes qué pasa, Claudio? No podemos negar que además Argentina está defendiendo un título.
3: Claro, además.
0: Y viene de un

0: partido jodido como fue el de Cabo Verde, que no es lo mismo que si se hubiera ido de ese partido con tranquilidad.
1: Ahí está, claro. Segundo tiempo en marcha y ataca Argentina, ¿eh?
0: Y por suerte no le cuesta llegar a Argentina, pero bueno, los otros también juegan, ¿eh?
2: Los de Colorado, decís.
0: Los de Colorado. Pero vemos otro ritmo, salió con otro ritmo Argentina, con un poquito más de empuje y picándolo más, presionando más, y es que ahora es a matar o morir. Ahora es a matar o morir. ¿O no, Tucci?
2: Sí.
0: ¿Estás bien?
2: Estoy bien. Recién fui a hablar con un grupo de amigos que siempre comentamos los partidos.
0: ¿Y qué dicen?
2: Y nada,
0: los amigos de Tucci
1: también piden.
2: Estamos todos igual. Me dicen, hay que atacar sin parar. Me pedían que ingrese el hijo del Cholo. Que ingrese Julio Simeone.
3: Epa.
2: Así que bueno, vamos a ver.
0: ¿Sabés que, bueno, los desequilibrantes, quiénes son? El hijo del Cholo, Lautaro. Mirá.
2: Puede ser Lo Celso.
0: Igual, qué lindo la toca Argentina, pará. Qué lindo la toca.
2: Y a ver, por ahí uno en la bronca se queda con que Argentina está perdiendo. Los últimos 20 minutos de Argentina fueron buenos. Exigió al arquero, tuvo tres chances claras, el penal, digo. No es que es un desastre Argentina, creo que eso tiene que quedar claro.
0: Está perfecto lo que decís.
2: Entonces me parece que con tranquilidad, si Argentina no pierde la calma y sigue atacando, igual va a llegar, porque Argentina es un equipo de ataca y que convierte, no en vano, ha convertido muchos goles ya en esta Copa del Mundo. Le hizo 3 a Cabo Verde, le hizo 3 a Jordania, le hizo 3 a Argelia y le hizo 2 a Austria. Así que a ver esta, lío.
0: Ay.
2: Pero de Paul. Y la terminó atrapando el arquero.
0: Pegó de Paul, pero bueno, hay que atreverse, aunque no seas el goleador,
2: Hay que pegarle afuera del área, hay que tratar de sumar situaciones.
0: Sí, de desgastarlo, de confundirlo.
2: Pero fue falta de Julián.
1: Fue a disputar la
0: pelota. Y el arquero
1: estaba jugueteando, se tiró abajo del arco con la pelota y Julián fue a apurarlo. Así logró un gol contra en el 22.
2: Con Croacia. Con Australia.
1: Con Australia.
2: Octavo de final también.
1: El segundo con Australia.
0: Ojalá se le dé a Julián.
1: Ah, pero estamos presionando con falta o no. Sí.
2: Sí, falta. Falta de Tagliafico.
1: Y ahora se van a inventar.
0: No, ahora van a hacer.
1: Que no compre todo el árbitro, viejo.
2: Tranquilo,
1: porque si no.
2: Tranquilo.
0: Contorsiones egipcias van a hacer. Con tal de gastar minutos. Y el árbitro es francés.
2: Voy a pedir algo al aire,
0: y el árbitro es
2: comprometedor.
0: Francés.
2: ¿Te acordás que cuando hicimos el partido con Austria sacamos a la gente del FanFest, ¿no?
1: Sí.
2: ¿No podríamos repetir para ver si se puede repetir la historia? No sé si está por ahí Pablo o no, pero...
0: Ahora Sol va a decidir cuándo. Sol va a decidir.
2: Hay que repetir todo, hay que repetir las cábalas. Es más, el muñequito estaba en este.
0: Mi amor, respeto. No lo puedo creer. Ahí va.
2: A ver.
0: Ahí va.
1: Ay,
0: va.
1: Mucho.
0: Va.
1: Ay, encima.
0: Corner.
1: ¿Corner?
2: Correr.
1: No, arco.
2: Arco, arco.
0: Puta.
1: Está cansado, ¿sí? O está regulando. Ay, se la tocaron justito.
2: Sí.
3: Solo un plano la Mona Jiménez por ahora. Antonella no se la vio, no se vio otra.
1: Celebrities no vimos mucho.
2: No,
3: la Mona, en su primer plano ahí.
2: A Shakira no sé si está. Es la cábala, Shakira, es verdad. La enfocaron siempre viendo la selección. Ah, Manu, es verdad, tampoco.
1: ¿Quién?
2: A Ginóbili.
1: Ah, Manu.
2: Bueno,
0: pero lo interesante es que Argentina intenta.
2: Es el dueño del partido.
0: Es la que va, el camino es ese. Es intentar y jugar. Y a meterla.
2: Nahuel para De Paul. Casi 5 minutos de este segundo tiempo. El dominio de Argentina es total. Egipto está replegado. Metió un cambio. Entró Fati, se fue a Jur. El único cambio hasta el momento del partido. Cambio, obviamente, de más piernas, ¿no? En la mitad de la cancha para Egipto.
0: Y es que hizo bastante desgaste también.
1: No se muestran movimientos en el banco argentino todavía.
2: No, todavía no. Pero con tranquilidad. A ver, en esta...
0: Y ahora tenés la contra.
2: Sí. Ah, pero con tranquilidad. Bien, cerrando Tagliafico.
1: No,
2: Licha Martínez. Hay que apostar también a alguna pelota parada, ¿por qué no? Como llegó el gol de Cuti el otro día.
0: ¿Cuál decís que es el límite de Scaloni para meter un cambio? ¿10 minutos?
2: Yo creo
0: ¿10,
2: que
0: 15?
2: Sí, entre los 10 y los 15. Yo creo que entre los 10 y los 15 puede llegar a modificar en caso de que el resultado siga así. Si uno
0: para mí tiene que entrar Lautaro.
2: Y puede
0: sí
2: ser,
0: o sí. Sí.
2: Juntar un delantero más en el área con y Julián, que Julián salga un poco.
0: Multiplicar la posibilidad de gol.
2: Sí. Y ahí ver quién paga los platos rotos, ¿no? Si es Enzo. Sí.
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5: 14.25 la hora en Argentina, la temperatura en Buenos Aires 17 grados 6 décimos, 43% la humedad, con cielo algo nublado.
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0: hola para el ay, estoy tan nerviosa para el programa de Cristina. Ay, la verdad, prefiero escuchar la radio, chicos, porque lo que está pasando en el partido realmente es infartante. Soy Gisela de General Rodríguez. Mi DNI termina en 456. Abrazo grande a la mesa.
1: Sin vuelta, Liz de Florencio Varela, 788. Yo no soporto ver el partido porque me da mucha taquicardia. Espero los gritos de los vecinos y los estoy viendo con ustedes, pero la verdad estoy bastante nerviosa también. O sea que no sé qué voy a hacer. Capaz que baje hasta el volumen del streaming porque estoy re nerviosa. Un beso.
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4: Ya somos una terapia de autoayuda con los oyentes. Sí, claro. La verdad que Argentina tuvo un milagro porque le anularon un gol a Egipto, pero esto lo envalentonó al equipo oponente porque mostró que pueden llegar y hacer otro gol. Entonces sí, estamos complicados.
5: Egipto, hay que decir que está jugando el partido de su vida y Argentina ya tuvo dos guiños arbitrales, ¿no? El penal, que es cierto, es penal, y este gol anulado por la falta que le cometieron en principio a Licha Martínez. En el inicio de la acción, después metieron una contra perfecta, en donde Argentina intentó cortar con Full, no pudo. Oh. Para mí una reacción tardía de Dibu Martínez, que después obviamente quedó en la nada por el gol anulado. Pero
4: y ahora
5: bueno, ahí se vienen los cambios. Nico González, creo que por ahora... Ah, y Lautaro. Nico González y Lautaro van a hacer los cambios de Argentina.
4: Lautaro come los vivos. A mí me sale lo peor. Lautaro hace tu trabajo.
6: Te convertís en héroe, Lautaro.
4: Dios mío. Me parece que los muchachos de rojo saben que si llegan lo pueden hacer. Se convencieron y ahora ya no solo defienden.
5: Y Argentina cada vez va a dejar más espacio, ¿no? En el afán de atacar.
4: Claro.
5: Vos pensás
4: entonces,
5: que ya...
4: no solo están defendiendo, quieren liquidarlo. ¡Ah! Casi lo hacen contra.
5: Contra.
4: Y bueno.
5: Este es un fenómeno, Zico, el que hizo el gol, ¿eh? El que le anularon el gol, digamos, el 2-0.
7: ¿Es egipcio?
5: Sí. Mira. Sí, sí, sí.
4: La verdad que...
5: Bueno, adentro Nico González, adentro.
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26: Y está intentando.
27: Está tocando, tiene precisión en los toques, pero no tiene profundidad, no tiene precisión. Perdió el arco.
26: Es más actitud y corazón, que eso no lo va a negociar el equipo nunca, que
0: que una búsqueda intensa como la del final del primer tiempo, donde por ahí se vio la mejor cara de la selección.
27: Primera vez que lo veo preocupado a Scaloni.
0: Sí, sí. A mí lo que me preocupa es que... A ver...
27: Mira lo de Darío Turovelsky, gritando como un loco.
0: Argentina...
27: En la cancha.
0: Teniendo que ir a buscar la victoria, o por lo menos primero el descuento, a un cambio de lateral por lateral. Eso me sorprende, porque tenés a Simeone, que es un jugador con vocación más ofensiva, que es un volante que puede jugar de 4-8-7, como se le dice ahora. Poner a Montiel, sinceramente, que llegó lesionado a esta Copa del Mundo, que lejos está de ser una garantía, que en River, de hecho, no ni siquiera da soluciones. Me resulta extraño, pero bueno, ojalá.
27: Habrá privilegiado ojalá la experiencia.
0: Ojalá, a ver. ¡Ah! ¡Gol!
1: ¡Gol!
0: ¡Gol!
1: ¡Toro!
0: ¡Gol!
1: ¡No!
0: ¡Cuti Romero! Bueno, vamos.
27: El del agua bendita, la puta madre.
0: Sí, vamos. Quedan,
27: ¡ay, Dios!
0: Quedan fácil 20 minutos para que Argentina pueda empatarlo. Gol de Cuti Romero, minuto 78, con lo cual... bueno, ahora vamos con todo, con el corazón.
27: Tengo escalofríos... Tengo escalofríos, pero a nivel... No entendés.
2: Ay, por...
0: No, creo que está en la misma línea. Se mueve justo.
27: No entendés. No sabés. Estoy como si me hubiera dado 220.
0: Qué buen cabeza sometió, ¿eh?
27: ¿Está vivo Agustín? No, dice que no.
1: Hay que sufrir.
3: Pero están pidiendo
1: algo.
3: Hay que
1: dejarla sufrir en
27: silencio.
0: Bueno, vamos.
1: No hay VAR, no hay nada, ¿no?
0: No, para mí estaba habilitado.
1: Ah, bueno, para mí, está bien, pero...
0: No, igual si siguen repitiendo el festejo de goles porque no lo van a revisar.
27: Yo te digo...
1: No,
27: quiero decir nada.
0: Salió este muchacho 5 que ha sido la figura de Egipto, ¿eh? El 11.
27: Gaby, te va a dar algo. Vení, dame un abrazo de gol, Gaby. Dame un abrazo de gol, Gaby, por favor, te pido.
1: Bueno, vamos.
0: Es el momento para que aparezca Lionel. Es el momento para que...
27: Vení, Gaby, vení.
0: Es el momento para meter al Flaco López, ¿no?
1: ¿Qué sé yo?
0: Y quemar las naves.
1: Sí, no sé.
27: Este abrazo no me lo voy a olvidar.
0: Bueno, vamos, Dios que mío. Todavía queda.
27: Joder.
0: Cuti, autor de los últimos dos goles de Argentina. Hizo el gol con Cabo Verde para la victoria y ahora el descuento. Ese goleador detrás de Messi.
1: Vamos, que está perdiendo un poquito la línea Egipto también, sí, ¿eh? Sí,
27: sí. ¿Sabés qué? Sigo con escalofríos.
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27: Hay que reventarla en el arco.
30: Salgamos de acá, por Dios. Ellos
27: sí,
30: tres
27: no,
30: pelotas,
27: no,
30: tres goles.
27: No te podés dormir, boludo, no. Y lo están dejando llegar ahora, la reputa madre. Quítasela.
30: Vamos, vamos, vamos, vamos, Julián, vamos, Julián, carajo, vamos.
0: Bien, Julián.
30: Ya. ¡Qué buena pelota!
27: Excelente.
30: ¿Llegás?
27: ¿Llegás?
0: Lautaro.
27: Llegá.
30: Dale, Lautaro.
27: Ay, Dios.
30: Dale, Lautaro.
27: ¡Vamos!
30: ¡Ahí está!
27: ¡Vamos!
30: Oh!
1: hace el gol.
30: ¡Qué golazo! ¡Qué centro metió!
1: Después de la tajada del Dibu con Francia.
30: No.
3: Todo de Julián.
0: La recuperó del lateral izquierdo, la trasladó para la
30: Lautaro. ¿Qué jugador, Julián? ¿Qué cobra?
1: Está pidiendo falta de Julián.
30: Volvé, flaquito.
0: Nada.
30: ¡Vamos, Enzo! ¡Qué grande, Enzo!
1: Están pidiendo falta de Julián Álvarez.
30: ¿Falta de qué?
1: De Julián Álvarez.
30: ¿Dónde falta?
1: Acá, cuando la recupera acá.
30: No es falta, chicos, no es falta.
1: Ahí.
0: No, nada.
30: ¿Cómo van a cobrar esa falta?
0: Nada.
1: Es el VAR, no soy yo.
27: Olé, olé,
30: ¿quién puso
27: olé,
30: el pase ahí?
27: Olé, olé, Julián.
30: Qué fenómeno, Julián, ¿eh?
27: Olé. Cada día Lautaro, te quiero más.
1: Quiero que me lo confirme.
0: Tremendo.
30: ¡Qué golazo!
27: ¡Soy argentino!
30: ¡Enzo, qué golazo de Enzo, por favor!
27: No puedo parar. O sea, no,
30: lo gana River, chicos. Lo gana River.
0: Un gol más de River.
1: Es gol.
0: Es gol. Si lo están repitiendo tanto porque es gol, porque si no estarían con el árbitro.
30: Vamos. Lo dimos vuelta. Mirá Scaloni. Se muere Scaloni. Con la puta madre.
4: Empezó a respirar.
30: ¡Sale en el medio! ¡Dale!
27: ¿Y? Me va a dar algo.
30: ¿Pero qué pasa?
1: Y no sabemos.
30: ¿Por qué? ¡Dejen de repetirla!
0: No. Si no estarían con el árbitro, ¿eh?
1: ¿Qué pasó, Agustín?
30: ¿Están chequeando?
27: Lo dio.
30: Amarilla para... No, lo echó al técnico de Egipto.
1: No es el técnico.
30: Bueno, preparado.
0: Un ayudante, sí. Y amarilla para el arquero.
30: Y amarilla para Jovir. Vamos.
1: Gracias, Trump.
30: ¡La puta madre! ¡Qué remontada! Pará, no, todavía no movieron.
0: Tranquilo, que falta un montón
30: hasta
0: todavía.
30: Que no muevan ellos.
0: Otamendi y Medina en la cancha.
30: Cambio, listo, sí.
0: Otamendi por Cuti, Medina por Julián.
1: No, ¿cómo Cuti?
0: Y afuera Cuti.
30: Para cabecear. Otamendi para cabecear.
0: Sí, Cuti creo que estaba. Todavía estaba mal el Cuti de su lesión.
30: Está bien, para cabecear.
0: Y Julián. Determinante.
27: Son los tres minutos más largos del mundo.
30: Vamos.
0: Bueno, Otamendi para defender ahora, Medina también para defender.
30: Bueno, ahora metamos 5, línea de 6, ¿no?
0: Sí, no, ahora hay que. Ahora es...
30: Línea de 6, ¡Vamos, Lionel!
27: Meteles el cuarto a estos.
30: No, ya está.
0: Estamos bien, terminando.
30: ¿De qué te reís, Alá? ¿De qué te reís?
27: ¡Ay, la puta madre! Este es el pase más fucking caliente del mundo.
30: No, terrible. Perdíamos 2-0, Chris.
27: Ah, no, ¿me lo vas a decir a mí?
30: Tremendo.
1: Bueno, vamos, chicos.
27: No,
0: es
27: ahora...
0: increíble
27: vamos.
0: El dios aparte que tiene este equipo.
27: Callate.
30: Sigamos, pará. 5:30, falta un minuto y medio.
27: Callate.
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0: Bien, Licha, bien.
30: Listo, al córner. Ya está, 9-15.
27: ¿Qué más quiere,
30: ¿cuánto
27: boludo?
30: ¿Cuánto más querés, árbitro? ¿Cuánto más querés?
27: Dejate de joder.
30: Ya está, maestro.
8: Mostrame el partido, director.
30: Ya está.
8: Pero mostrame la cancha,
0: mostrame
8: viejo.
0: Mostrame el partido.
30: Va Argentina, va Argentina.
10: Tenela, tenela, tenela.
0: Cuidémosla ahí, cuidémosla ahí.
30: Vamos, Julián.
0: Busca el corner.
30: Vamos, Enzo. Pero bien, Enzo, qué jugador.
0: Bien, listo, tenemos.
27: Vamos, vamos, 10 minutos. Vamos, vamos, vamos.
30: 10 minutos.
8: ¿Qué? Claro, la tuvieron.
27: ¡Dejate de joder!
30: ¡10 minutos!
27: ¡Volví, por favor!
0: Saca el arquero, tiene que terminar.
8: Y hubo una protesta como...
0: Sí, sí, pero protestaron ellos, ¿no? No que demoró Argentina.
30: ¡Basta!
27: No, dale, dejate.
0: ¡Terminalo!
27: ¡Devolví, devolví!
0: ¡Terminalo!
30: Cuidado, cuidado, cuidado, cuidado.
0: ¡Arriba!
27: ¿Sabes que no lo...
30: ¡Tenela, tenela, tenela, tenela! ¡Pasa acá, acá! Muy bien, se va al córner, se va al córner, se va al córner. Vamos, Lautaro, vamos, Lautaro.
8: Dale que está fresco, Lautaro.
27: Metela, metela.
30: Qué bien, Lautaro. ¡Ole!
27: ¡Vamos!
30: Tenela, tenela, tenela, tenela, tenela. Pasa acá, acá. Muy bien, se va al córner, se va al córner, se va al córner. Vamos, Lautaro, vamos, Lautaro.
8: Dale que está fresco, Lautaro.
27: Metela, metela.

0: Van a ser cuatro más de los adicionados.
1: No, no.
2: No sé.
3: No, no.
2: ¿Dijo que daba algo más? ¿Usted que lo están escuchando?
1: ¿10.50?
2: ¿Dijo algo que daba algo más?
3: No, no, estaba contando los minutos, para, los segundos para que se apure el lateral. Lateral.
1: 5 segundos de lateral, che, van 11 minutos
2: listo,
1: sobre 7.
2: Ya está.
0: No, ¡listo! ¡Una locura!
3: ¡Listo! ¡Sí!
0: Te juro, no lo puedo creer.
1: Vete, dale, abrí, dale, vamos.

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6: ¡Ay! Bueno, tremendo, tremendo, acá estamos. Hubo una pausa de hidratación de 3 minutos, pero ya estamos en vivo. ¡Qué remontada, Cristina! Estamos sin voz. Es lo único.
7: No lo puedo creer.
6: Estamos con poca voz.
7: Estoy, no sé si estoy por llorar o por reír o por no sé qué.
6: Dani Avellaneda, ¿dónde estás, Dani? No puedo creer. Buenas tardes.
8: Hola, Johnny. Es impresionante lo que está pasando aquí con la victoria de la selección argentina en Atlanta. Una remontada histórica cuando parecía que nos quedábamos afuera. Los jugadores de la selección argentina lloran. Llora Messi, llora Scaloni, porque la verdad estuvo a punto de ser eliminada. Ganaba 2-0 Egipto, que la verdad que fue un rival tremendo.
6: Muy bien Egipto, hay
8: tremendo
6: que
8: rival Egipto.
6: Muy bien Egipto.
8: Y Argentina con los cambios, con el cooling break tan criticado que nos permitió ponernos en órbita en el primer tiempo cuando Argentina la estaba pasando mal y en el segundo tiempo cuando ya estaba perdiendo 2-0 se acomodó Argentina, sobre todo con el ingreso de Lautaro Martínez, y Argentina terminó con una remontada histórica, con un empate que parecía imposible y con una victoria en tiempo regular que es muy festejada.
6: A ver,
8: con ese cabezazo de Enzo Fernández.
6: Un poquito de ambiente. Ahí voy, ahí voy.
9: No, no.
6: A ver, un poquito de Juan Pablo. Un poquito de Juan Pablo. Llora Messi, ¿eh?
9: Y posiblemente.
6: Llora Messi. Llora Messi en estos momentos, Dani.
8: Claro, llora Messi porque él sabe que está transitando sus últimos momentos con la selección argentina. Este es su último mundial, no hay ninguna duda. Y la verdad que lo vivió de manera emocional. Recordemos que falló un penal. Lo ganaba 1-0 Egipto. Y tuvo la chance de un penal que falló porque el arquero Jobeir, que en el primer tiempo se atajó todo. Bueno, tapa el penal. Argentina estaba jugando bien, sobre todo con Tagliafico por izquierda. En el segundo tiempo, un equipo muy lento. Egipto consigue el segundo. Se lo anulan a Zico por una infracción que detecta el VAR sobre Lisandro Martínez.
10: Fue el peor momento ese.
8: Fue el peor momento, pero después tremendo, vino el segundo gol igual. Después llegó el segundo gol.
6: Yo cuando, viste que hicieron 3 goles ellos, cuando ellos hicieron el segundo gol, era todo, era el final.
11: Era
6: el final.
10: Pero Messi no se podía ir así de un Mundial.
6: Chicos, la remontada, ¿recordás en Mundiales alguna remontada así de Argentina, Dani?
8: No recuerdo ahora.
6: Nunca, ¿eh? No, ir perdiendo 2-0 a ganarlo 3-2. No. Estamos todos mal de la voz, ¿no?
7: No.
10: Todos los argentinos estamos mal de la voz.
6: Tremendo, chicos. Se sufrió mucho más que Cabo Verde, ¿no? Mucho más.
8: Sí, se sufrió. Se sufrió Scaloni. Scaloni terminó llorando cuando finaliza el partido.
6: No se van los jugadores de la cancha, Daniel.
8: No, porque es una fiesta este estadio. Scaloni decía, ¿qué grupo tenemos, hermano? Estoy muy emocionado. Porque es verdad, Argentina puede jugar mal. Y Scaloni lo había dicho después del partido con Cabo Verde, pero va a dejar todo en la cancha y es lo que se vio.
7: ¿Sabés qué
8: con
7: pasa?
8: Cuti Romero en una pierna.
7: ¿Sabés qué pasa? Que una cosa es ganar y otra cosa es caerte y levantarte.
8: Claro.
7: Caerte y levantarte en un partido en el momento más agónico, cuando ya tenés el tiempo de descuento y el rival envalentonado para liquidarte.
8: No, y además es un rival que lo comprometió desde
7: el
8: contraataque. Tiene jugadores bárbaros. El número 8, Hassan, jugó fenomenal. Ahora lo están levantando en andas a Messi como si estuviera en un casamiento cuando el novio lo revolean por el aire. Bueno, y empieza a tener un poquito más de felicidad.
6: Esperá que está Renato, lo sumamos de Estados Unidos.
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6: Tapia acá.
10: No, pero dice buscado abajo.
8: Mira. Ah, con razón.
6: Tremendo, chicos, tremendo lo que acaba de pasar. Cuando llegamos a la radio estaba 2-0 abajo Argentina.
10: No te no pará.
6: Una energía.
10: ¿Vos te estás adjudicando el triunfo argentino?
6: No. ¿Cómo
10: cuando
6: me
10: llegué a la radio.
6: Cuando llegamos, acá a la radio, estaba 2-0 abajo, una energía impresionante. 1-2, 2-2, entramos al pase, 3-2.
2: Terrible.
6: Hola, Morando, ¿qué tal?
2: ¿Cómo estás, querido?
6: Tremendo.
2: Ni yo lo puedo creer, que no entiendo nada.
6: Qué locura. Bueno, Dani, y ahora se abre, hay que esperar por Suiza o por Colombia, que arrancan un ratito, ¿no?
8: Exactamente, a las 5 de la tarde, Colombia o Suiza, pero llegar a esta instancia con dos equipos africanos que corren, que son físicos, que nos pusieron a prueba y Argentina lo terminó ganando 3-2, ¿no? Hay signo de preocupación, después va a haber tiempo para el análisis. Argentina no jugó bien, sobre todo en el primer tiempo, en los primeros 15 minutos, después fue encontrando buena salida y buena proyección por la izquierda con Tagliafico. El arquero Jovic le tajó el penal a Messi y además un par de pelotas impresionantes, un cabezazo de Alexis McAllister, una pelota de Julián Álvarez que quedó de cara al gol y mostró todos los reflejos el arquero del Al Ahly de Egipto. Y en el segundo tiempo todo se volvió espeso.
6: Ahora finalmente nos lo dio vuelta. Yo todavía no me senté donde me tengo que sentar, no abrimos todavía el programa, pero aquí está Nico Copa. ¿Lo conoces a Nico?
8: Sí, Nico, trabaja conmigo en Clarín, un crack.
6: Jefe de deporte de Clarín. Hola, Nico, querido, ¿cómo estás?
3: ¿Cómo anda, Johnny? Acá saliendo de unos nervios, una situación tremenda.
6: No, tremendo, Nico. Qué lindo volver a hablar con vos en esta radio. Un placer. ¿Cómo lo viste primero?
3: Bueno, no escuché el análisis de Dani, pero creo que el final, que estoy coincidiendo con él en esto, que Argentina no encuentra el juego, pero bueno, está haciendo unas demostraciones de carácter que me parece que en esta instancia del Mundial son fundamentales. Ahora vamos a ver con qué nos vamos a encontrar el sábado. Pero por lo menos el factor anímico, vos ves a los jugadores comprometidos con el técnico, que confían los jugadores, y esta versión de Messi que en otra época no lo hubiéramos tenido reaccionando así, ¿no? No sé, estoy todavía emocionado. Porque,
6: estamos todos en shock.
3: Te digo,
6: estamos todos en shock.
3: Los que nos dedicamos a esto y lo sufrimos de otra manera, ya estábamos pensando en el después, en volvernos a casa, en reconocer los méritos de este equipo después de tantos años en la elite y tolerando un golpe fuerte ante un rival muy menor como Egipto.
6: ¿Qué remontada?
3: Así que por suerte estamos.
6: ¿Recordás alguna remontada así en mundiales de la selección argentina? Yo no recuerdo, no hay.
3: Hoy en día, viste que mandan mucho las estadísticas, en Twitter enseguida saltan todos los números, quién hizo más goles, quién hizo menos. Ya dicen que es la remontada más grande en la historia de los mundiales en esta instancia de eliminación,
8: Nico,
3: directa.
8: ¿Te puedo preguntar algo?
3: Los goles nunca nadie había recuperado en tan poco tiempo, en los últimos 15, 20 minutos.
8: Acá Morando, que no entiende nada. Vos decías recién lo de Egipto, lo mismo dijeron de Cabo Verde la semana pasada, rivales inesperados. Parece que no hay más rivales inesperados, porque cualquiera que pareciera que le vamos a pegar un bailazo nos termina pegando una presión terrible, ¿o no?
3: Sí, totalmente, pero pasa que vos por jerarquía ante estos rivales te terminás imponiendo, ¿viste?
8: Sí,
3: y si vos ves que tenés un penal y lo errás, y ves que le cabeceás adentro del área chica al arquero y te la saca, y se la sacan a Julián Álvarez, que sigue
10: tremenda
3: con la
10: polo,
3: la
10: mojada,
3: pobre. Decís, bueno, hoy no es mi tarde, ¿viste? Bueno, Johnny, vos sos de River, ¿sabés lo que se sufre en estos partidos? Que si la pelota no entra,
6: no, es tremendo.
3: Ya está, estamos condenados a
6: volver.
3: Es
6: que me hizo acordar esos partidos de River, ¿no? También te pasó a vos, que sos que viste que no entra la pelota, no entra. Y vos decís, bueno, se pierde.
10: Sí, sí,
6: bueno.
10: Y se cierran atrás.
6: Ya teníamos la cabeza en derrota, ¿no, Nico, querido?
3: Sí, sí, es un año difícil y nos acostumbramos a ese sentimiento mutuamente. Pero bueno, por suerte, hoy apareció Messi. Te digo, acá en la redacción se vivió como si fuera la final, porque justo coincidió que es un horario que está todo el mundo, ¿viste? De todas las secciones. Nos terminamos peleando porque uno gritaba el gol antes, otro no.
6: ¿Viste? Qué terrible.
3: Dijimos, bueno, que nos spoileen el gol. No importa. La verdad, ya. Que venga el gol, pero que venga. Y terminamos todos abrazados.
6: Bueno, tenemos dos periodistas de Clarín.
3: Queremos que siga.
6: Ya podemos adelantar el puntaje Clarín, ¿no? Pues algo, no sé. ¿Qué?
2: Y hay que ver qué ponen Provenzano y Uria, que están allá, ¿no? Pero...
6: Ah, eso lo hacen Provenzano. Ah, lo hacen los chicos de allá. Bueno, pero a Messi le van a poner 10, me imagino.
2: No, rol penal.
10: No, claro, tiene que bajarlo un poquito.
6: Le van a poner 9 a Messi.
2: La figura fue Paredes, ¿o no, Nico?
3: Avellaneda es muy estricto. A Paredes yo lo destaco, esa salvada que tuvo sobre el final.
2: Ah, un fenómeno,
3: salvada
2: Paredes.
3: De Mascherano, ese cierre.
10: Y el tercer gol de River.
3: La verdad, y pará. Y Montiel también, la asistencia fue de Montiel. Cuando entró
2: Lautaro, la última. La última fue de Lautaro. No,
10: dice la que le baja a Messi.
2: Sí, se la baja, patea a Lautaro, rebota y se la deja a Montiel.
6: Nico, yo sé que te duele, pero ¿vas a admitir que River salvó a la selección otra vez?
3: No, a mí no me duele, somos todos de Argentina, por favor, Johnny, no. Somos todos argentinos, no, por favor, no.
6: No sé, porque la sensación es que lo ganaron entre Julián y Enzo, es mi sensación, ¿no, Nico?
3: Sí, Enzo Fernández juega en el Chelsea, si no me equivoco.
6: ¿Cómo te quiero? Decí que te quiero. Qué locura. Bueno, Nico, querido, una alegría bárbara. Estamos todos absolutamente idos. Nos cuesta recuperar el orden normal del programa. Te mando un abrazo enorme, te
3: yo
6: quiero
3: te
6: mucho.
3: Una cosa,
6: sí, Nico.
3: Una productora tuya que me llamó hoy temprano y me dijo, te vamos a llamar a las 3. Me olvidé completamente. Mi cabeza entró como en un vacío. Que bien llamado y dije, ¿quién es que me está llamando esta hora?
6: Bueno.
3: Así que bueno, les pido disculpas por la naturalidad, pero la verdad lo vivimos así.
6: Me encanta, es que es así. Esta es la vida en Argentina. Todo espontáneo, todo va surgiendo. Sí. Abrazo, amigo.
3: Te mando un beso. Abrazo a todos.
4: Chao, maestro.
6: Nico Copa, hemos trabajado con Nico acá en Radio Rivadavia. Nico era columnista de espectáculos con Fantino.
4: Mirá.
6: Yo hacía política, Fantino era el conductor y Nico hacía espectáculos. Pero Nico siempre en el fondo fue periodista
10: deportivo. Claro, porque era de paparazzi, Nico.
6: Claro, y hoy Nico es el jefe de deporte de Clarín. Ahí con vos, Dani, querido.
2: Sí, ahí está Nico Copa con la sección deportes en la web especialmente. Y están coordinando todo porque te imaginás que la gente entra a mirar ahora todo, ¿no?
6: Un poquito de ambiente. Explota la calle en Buenos Aires.
5: De esta forma para después.
6: Mucha gente va saliendo a la 9 de julio, Caballito, Palermo, Coghlan, Villa Urquiza. La gente sale a la calle para festejar el sueño del bicampeonato. Está más vivo que nunca, titula Teis Sports. Impresionante.
2: Sí.
6: Estoy repasando los goles porque te digo, los vi medio a las apuradas. Qué buen cabezazo del Cuti, ¿eh?
2: Sí, sí, sí. Con un centro de Messi, ¿no? Un Messi que sufrió el partido, que le costó porque lo tomaban entre dos o tres egipcios y se le complicaba resolver la situación. Y llegó ese centro y el cabezazo de Cuti Romero, que jugó en una gamba, ¿eh? Cuti Romero estaba lesionado, terminó el partido lesionado. Si no me equivoco, en el medio del fragor, creo que entró Tamendi para reemplazarlo. Sí, entró Tamendi y también entró Medina en lugar de Julián Álvarez cuando ya había convertido a Argentina el último gol.
4: Fíjate que está empezando a ir mucha gente a los bosques de Palermo. El obelisco ya está copado, por lo menos en el centro.
6: Va a ser un día. A ver un poquito de clima, un poquito de ambiente.
7: Es un fenómeno.
9: Un fenómeno.
7: Ahora, si Dios quiere, vamos todos a cansar.
4: Mira lo que es el obelisco,
9: sí.
4: Empieza a llenar.
9: ¿Hay algo para cambiar de acá al próximo?
7: ¡Vamos, Argentina! Que descansen los muchachos. Gracias, muy amable.
9: Bueno, vamos a Kansas, nos vamos a Kansas.
6: Esa es Dominique.
17: Vamos a Kansas, no sé. De alguna forma nos vamos ahí.
9: ¿Cuánto gritaste o llegaste con esta voz?
17: No, del primer minuto gritamos. Casi nos morimos a los 80.
9: Bueno.
17: Y después, así nos fuimos.
9: Así nos vamos.
6: Qué remontada.
9: Seguimos acá con recibiendo los que salen de la cancha.
6: Bueno, ahora nos vamos para Kansas, Dani, ¿es así?
2: Ahora se juega en Kansas exactamente el sábado a las 10 de la noche, hora de la Argentina.
8: esperando por el ganador de Colombia y Suiza. Vamos a estar atentos, empieza a las 5 de la tarde.
4: O sea, Colombia o Suiza, ¿no? ¿Jugamos?
8: Es Colombia o Suiza, exactamente. El ganador de Colombia o Suiza.
6: Es Colombia o Suiza.
10: Y hoy, Dani, no es día para preocuparse por cómo jugamos, es para festejar.
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20: Todo el equipo juega por él y bueno, realmente yo creo que ahí está la clave. Es el último de Leo y todos lo saben.
6: Te mando un beso, Juli. Después volvemos con vos. Gracias.
20: Un saludo muy grande para todos.
6: Enorme despliegue de Radio Rivadavia en vivo. Ya estuvimos en Miami, ya estuvimos en Atlanta, ya estuvimos en la redacción de Clarín.
21: Muy bien,
6: En 35 minutos mirá. Ya estamos con todo el obelisco,
21: estamos
6: señores.
21: Estamos copando el obelisco, señores.
6: Dame obelisco. Argentina lo dio vuelta en 13 minutos. Es histórico y lo estás viviendo por Radio Rivadavia. Argentina está en cuartos de final del Mundial.
22: Para hacer en términos futbolísticos.
6: Está
22: un poco crítico en algunos
6: desde
22: pasajes.
6: Miami.
21: Yo te digo una cosa.
6: Sí, Dani.
21: Yo te digo una cosa bárbaro, ¿no? Pero le ganamos a Egipto en cuarto de final, sacando a Cabo Verde.
6: No,
21: el obelisco,
6: estamos
21: con la vara futbolera muy baja.
6: No, sí, podés bueno. ser tan amargo, Dani,
21: pará,
6: Dani,
21: porque grité algo como loco, pero la vara está muy baja, muchachos.
6: Van 30 minutos
21: final.
6: Y ya querés pinchar, ya querés tirar soda, hermano.
21: Escuchame, Dani,
6: para un poco.
21: Hay que reivindicar que dijo que llegamos a octavos, pasamos octavos, pero Danita va muy bien,
6: pero,
21: muy bien guiado.
6: Raspando,
21: bueno.
6: A ver, Dibu, el uno por uno y con puntaje, Dibu.
21: No, Dibu no salvó una pelota, 4 puntos.
6: Flojo Dibu,
21: no, cuando tuvo que responder no apareció.
6: Nahuel Molina.
21: Molina y no le dieron una pelota, 4 puntos. Flojo, no pasó al ataque un montón de veces, estaba libre, nunca lo asistieron. 4 puntos.
6: Cuti Romero.
21: Y Cuti hizo el gol. Arrancó mal, lo superaron en la marca, pero después terminó haciendo un gol clave, así que le voy a poner 7 puntos.
6: Lisandro.
21: Lisandro queda pagando en el primer gol. Después
6: flojo,
21: 5 puntos.
6: La defensa floja. Tagliafico estuvo bien en el primer tiempo.
21: 7, Tagliafico fue el único que pasó al ataque, fue punzante, tuvo proyección. Siempre fue un tipo que recibía la pelota solo. Me parece que lleva 7 puntos.
6: De Paul.
21: También. No, De Paul 3. El peor jugador de la cancha.
6: Muy duro.
21: Sí,
6: Dani.
21: No.
26: No le gusta.
21: Metió un par. No, me encanta, es de Racing, pero la verdad que está jugando muy mal y tiene que salir del equipo. Cuando salió
6: Coincido.
21: La selección argentina jugó mejor, metió un par de centros cruzados muy impreciso.
6: ¿Por
21: a
6: quién?
21: Tiempo.
6: ¿Quién tiene que entrar por De Paul?
21: Y bueno, ahora hay que cambiar el esquema. Por ahí puede jugar Nico González y ser más punzante. Hay que ver si Paredes seguro que tiene que estar.
6: Enzo Fernández y Paredes,
21: y
6: McAllister y Nico González.
21: Paredes yo le voy a poner 9 puntos porque la rompió.
6: La rompió el Paredes.
27: No, para
21: líder
27: recuperó
21: en la mitad de la cancha.
6: Tremendo.
27: Era un gol de ellos.
6: Yo no la quería interrumpir a Juli. Para mí la figura fue Paredes.
21: No, Paredes jugó un fenómeno. Recuperó pelotas, las pasó bien. Esta vez no jugó tanto para atrás, fue más vertical. La verdad que jugó un fenómeno. 9 puntos Paredes, 8 Enzo por el gol, claramente.
6: Enzo es una bestia, Dani. Enzo capaz no apareció.
21: No apareció
6: en casi todo el partido.
21: Pero el gol es simbólico, el puntaje es simbólico. Porque ese gol... Le da la
6: lo
21: chance.
6: Lo mismo que contra México. Enzo Fernández de golpe aparece.
21: Exacto.
6: Es un jugador de una jerarquía
26: muy bueno.
6: Absoluta.
27: Y aparte, pará, minuto 85 termina entrando como... Él siendo volante termina entrando como delantero.
21: Bueno, pero era lo que se le reclamaba a Argentina, que los volantes pisaran el área.
6: Pará con la publicidad. Alexis McAllister.
21: McAllister 5 puntos. No jugó bien.
6: Flojo,
21: sí. Esta
6: no
21: vez jugó más liberado porque lo que se había marcado es que jugaba en la mitad de la cancha. Durante todo el Mundial lo hizo de esa manera. Después lo liberó un poquito más. Estuvo un poco más suelto en el primer tiempo, pero después no entró en conexión en el juego.
6: Julián.
21: Y Julián recupera la pelota en el final. En el primer tiempo se activó después del cooling break. Yo le pongo por la última jugada 7 puntos.
6: Para
21: solo
6: mí,
21: por la recuperación ahí en el área, porque
6: Julián,
21: no fue el penal.
6: Julián no jugó bien,
21: no.
6: Pero Julián, lo
21: y
6: que demuestra que es una bestia, que siempre tiene que estar ahí, es el final. ¿Messi?
21: Y Messi es un puntaje difícil porque hace el gol del empate,
6: porque
21: pero
6: Messi.
21: No tiene un buen partido porque erra el penal.
6: No jugó bien.
26: Empezó
6: Messi.
26: Tranquilo, ¿no? Como que el tipo
6: no jugó mal. Jugó mal.
21: Porque,
6: decididamente mal.
21: A ver, primero erra el penal. Después lo cerraron bastante los egipcios, pero hay dos situaciones que son clave. El centro para el gol de Cuti y el gol del empate. Por lo tanto, 8 puntos Messi.
26: Mirá.
6: ¿Y Lautaro?
21: No, Lautaro la rompió toda.
6: ¿La rompió?
21: Lautaro entró y cambió el partido.
6: Entonces Lautaro tiene que ser titular.
21: Lautaro titular y Julián titular. Que ponga los cambios que hizo en el segundo tiempo, ¿cómo? Que Argentina sea más punzante.
6: ¿Querés jugar con Lautaro y Julián juntos?
21: Sí, sí. Como jugó en el final del partido, que Argentina fue superior a Egipto. El centro que tira...
6: Mirá que Colombia es duro, ¿eh?
21: El centro que tira en el gol es impresionante.
4: Para eso, ¿a quién hay que tener más miedo, Dani? ¿A Colombia? ¿A Suiza? ¿No es el otro?
21: Colombia más bravo, primero por la final que nos hizo la Copa América.
6: Muy duro Colombia, muy
21: porque
6: duro.
21: Tiene dos laterales que son bárbaros, Muñoz y Mojica, porque tiene buenos mediocampistas, lo tiene Lucho Díaz, que juega en el Bayern Múnich, que es un delantero bárbaro. Está muy bien John Arias, y además el técnico es argentino, es Néstor Lorenzo.
4: Mira.
21: Por lo tanto... Colombia, Amanda, es un rival más fuerte.
6: Ya voy, no metimos tanda en 40 minutos. No, no,
4: Milei, ¿eh?
6: No abrimos el programa. Histórico, 40 minutos no abrimos el programa. Amanda Pizarro, ¿dónde estás? Buenas tardes.
0: Buenas tardes, Johnny, para vos, para todo el equipo. Estoy en Plaza Sever, uno de los puntos del FanFest acá en la ciudad autónoma de Buenos Aires. Para donde mire, veo camisetas de Argentina y caras con una sonrisa de oreja a oreja. Y te digo un poco de ojeras también, Johnny, porque se vio con muchísimo nerviosismo.
6: Yo también.
0: Hasta que se metió el segundo gol por parte del seleccionado. Escuché todo tipo de insultos, toda la gente mordiéndose los dedos. No se podía más de los nervios que se vivían acá en el FanFest, que está repleto de gente. Y ya cuando se metió el tercer gol, fue una fiesta absoluta acá.
4: El clima de final, ¿no?
0: Todos saltando al mismo ritmo, abrazándose con desconocidos. Y no solamente argentinos, Johnny, había extranjeros. Mismo hay varias personas de Colombia con la camiseta argentina que decían, mirá, yo con que le vaya bien a Argentina, ya no me importa ahora cómo salga Colombia-Suiza, que se está por jugar y se va a transmitir acá también en pocos minutos.
6: Mirá qué hermoso. ¿Mucha gente había? ¿O sigue habiendo? No sé, debe estar desconcentrándose todavía.
0: Sí, hay mucha gente igualmente que se queda, se nota igual que hay columnas de gente yéndose, teniendo en cuenta además que es un día de semana, jornada laboral. Quizás hubo menos que en el partido anterior, pero igualmente mucha gente con las dos pantallas ubicadas, repletas de personas, repletas de hinchas, frente, mirando con muchísima atención todo el partido, y después se vivió un clima de fiesta absoluta que todavía continúa. Hay mucha gente que se quedó aún, pero también hay algunos que se están retirando poco a poco, Johnny.
6: Gracias, Amanda, te mando un beso. Vuelvo a Kansas, a ver, urgente, Dominique.
0: Gracias,
6: a ver, Dominique. A ver, Dominique, dale.
1: ¿Cómo se levantó la hinchada?
6: Sí, Domi, te escuchamos.
1: Después de ese primer gol de la Argentina, cuando estábamos con el segundo, y
6: qué locura,
1: ahí explotó
6: chicos.
1: Todo.
6: No vamos a parar, tremendo, dos horas sin interrumpidas.
3: Nos abrazábamos, aviso. Llorábamos, y no te... Imagínate el tercero.
6: Estábamos... Sí, levanta el rotativo.
3: Estábamos todos locos.
1: Pidiendo que termine el referee.
3: No merecía perder.
6: Transmisión especial.
3: Hoy,
6: sin tanda ni informativo.
3: Fue el mejor partido que hizo el que va al Mundial.
6: Perdón, Felipe. Pero
3: hoy
6: bueno,
3: el estado físico del equipo se vio en el campo. Y bueno, nada, vamos de nuevo. Porque, vamos
1: vamos por los cuartos, seguimos.
6: Vamos, Domi.
1: Bueno, familia, ¿cómo está?
19: Felices.
1: Feliz, qué manera de sufrir. Chicos, ¿ustedes qué edad tenés?
19: Nueve.
1: ¿Alguna vez con tus 9 años tuviste tanto nervio como hoy?
19: No.
1: No.
23: La final pasada, el Mundial pasado.
6: Lo de hoy es distinto.
4: Parece que hubiéramos ganado la final, boludo.
6: Es que sí, no, la remontada.
4: Épica.
6: Tuiteó Javier Gerardo Milei, Lucas.
4: Sí, tuiteó Javier, me informaba Ariel Wolman. Vamos, Argentina, carajo, qué manera de sufrir. Y las letritas, el acrónimo de la reputa madre que lo parió la remil puta.
6: Ah, mirá que lindo.
4: O sea, LRPM, QLRPM.
27: Ojo que está circulando un fake con ese mismo tweet, pero acá abajo dice, mañana feriado nacional, disfrute.
4: Ah, no lo vi, no lo vi.
27: Es fake ese.
1: Ah, ese está
6: pará.
1: Bueno.
6: Qué manera de sufrir la reputa madre que lo remil parió.
4: Que lo remil parió.
6: Eso sería lo que...
4: Sí, en francés, tuiteó el presidente. Celebrando amistad.
6: Qué raro, Milei insultando, ¿no?
4: Sí. No, pero claro.
6: Está bien. Hoy está permitido. Patricia Bullrich, el estrés, Dios, la pasé re mal.
4: Patricia subió una foto, la va a compartir Cami con los tres goles. Está con el tema, yo no pondría tanto el tres, pero bueno. Está con el tema de subir la foto cuando termine el partido con la cantidad de goles de Argentina.
6: Coronados de gloria, vivamos, vamos a Argentina.
4: Sí.
6: Después puso ni en gladiador, le pusieron tanta garra como en Argentina hoy. Vamos Argentina, vamos Messi, el corazón de este equipo, por Dios. Tuiteó Mauricio Macri, gracias muchachos, este grupo humano, jugadores, cuerpo técnico, ya nos han dado unas alegrías que superan todo lo que uno podía imaginar. ¿Qué huevos pusieron, por Dios? Un infarto. Mirá, vamos a Argentina.
4: La foto de Patricia. Man.
6: Y sabes que en todos los...
4: Están metiendo tres goles.
6: Van poniendo...
4: Van a pedir que la selección meta 5 o 4 para...
6: Toto Caputo, vamos a Argentina, carajo, con muchas banderitas de la selección argentina. Están todos los políticos subidos a la escaloneta, Dani.
21: Y claro, y cuánto quería que pierda, ¿no? De los otros también, ¿eh?
27: Los anti-Messi.
6: Ah. ¿Qué te parece?
4: Claro, es verdad. Los anti-Messi se metieron en anti-Messi.
21: ¡Viva Argentina, carajo!
6: Qué impresionante. Qué impresionante. Bueno, Francia-Marruecos será Francia, España-Bélgica será España, Noruega-Inglaterra será Noruega o será Inglaterra, Argentina-Suiza o Colombia.
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10: Primero, o al revés, no solo es el primero, sino también histórico. Realmente es increíble el partido que vivimos, la emoción que tenemos todos. El fútbol es movilizante y realmente es un triunfo. En un mundial que nos está costando, eso sí puedo decir rápidamente, se nos está haciendo costa arriba. Lo fue Cabo Verde, ahora no es Egipto, y ahora veremos qué nos toca. Habrá tiempo después de analizarlo. Pero te digo, desde el lugar del futbolista, este es un triunfo que te vincula con la épica, te vincula con la voluntad, con el temperamento, y esto alimenta muchísimo al grupo y a la selección.
6: Te dejo tranquilo, Mono. Te mando un abrazo enorme, enorme. Gracias, querido.
10: Y lo mismo para vos. Un abrazo.
6: Chau, fuerte. Chau. Gracias, Dani, por darme este lujo de saludar a un tipo tan admirado como Carlos Fernando Navarro Montoya. Qué arquero, qué arquero. Bueno, Dani, están todos emocionados ahí, ¿eh?
4: Está llorando Avellaneda.
6: Terrible.
11: Sí, créenos que sí. Es tremendo, ¿no? Porque casi que ni podemos hablar. Saludamos a los colegas de España que nos vienen a buscar. Emocionado por la forma, por la manera. Porque, ¿viste? Cuando vos decís, erró un penal Messi, 2-0, cuando el equipo estaba jugando bien, de contra se pone 2-0. Vos agarrás y decís, che, pero caramba, qué bronca todo esto, ¿no? Y bueno, a mí se me ocurrió en un momento decir en el relato que pude hacer, acuérdense de Bélgica, que también estaba eliminado y que terminó en un partido que iba perdiendo 2-0, lo empató y después lo ganó, ¿no? En el alargue. Es decir, son cosas que en el fútbol, cuando vos tenés figura del nivel de jugadores como Paredes, como Enzo, como Messi, ni hablar, nunca tenés que darlo por perdido. Y Argentina lo pudo dar. Obviamente que se tiene que jugar mejor, obviamente que hay muchas cosas más para mejorar y aprender, pero acá lo importante es ganar y ya estar entreverado entre los más importantes de este Mundial, Johnny.
6: Amigo, gracias. No tenés por qué, lo haces de onda, lo haces de cariñoso, que sos de buen tipo, así que muchísimas gracias por salir con nosotros, en serio. No sabés cuánto se valora.
11: Te pido disculpas que me demoré unos minutos.
6: A loco, no tenés obligación, amigo. No tenés obligación, al contrario.
11: Sabés lo que te aprecio a vos y a toda tu familia y a todos los oyentes de Rivadavia. Gracias. Para mí es un lujo esto y a todo tu programa. Un beso enorme, amigo.
6: Te queremos mucho, Dani. Bueno, muy lindo.
11: Es recíproco.
6: Chau, chau. Daniel Moyo, es un día para estar un poquito emocionado, bastante emocionado. Pasa que uno lo tiene que ocultar, ¿no? Hay que ocultar las emociones, ¿no? Los varones ocultamos las emociones.
12: Pero sabes que particularmente antiguo, ¿no? Los veo llorando a todos, ¿eh?
6: Sí.
12: Este mundial es diferente.
6: ¿Yo te saludé a vos?
12: Sí, no. Va, en realidad no, pero sí.
6: Hola, acá Turca. Estamos todos medio quebraditos, ¿no?
12: Y tenemos la voz poquito tomada.
6: Pero más allá de la voz, hay algo que nos atraviesa
27: porque
6: hoy,
27: la pasamos
6: ¿no?
27: mal. Si hubiéramos ganado 2-0, no estaríamos así.
6: No, tremendo.
27: La remontada, la épica, me parece que nos pone
6: Dani,
27: así.
6: ¿Qué, Dani?
4: Yo te digo, yo estoy feliz más que emocionado por esta selección Argentina porque seguimos en carrera, ¿no? Y había que ganar este partido claramente contra unos africanos que nos pusieron contra las cuerdas.
6: Ah, tremendo.
4: Dos partidos que nos pusieron contra las cuerdas.
13: ¿En qué minuto fue el primer gol? ¿Cuánto faltaban? 15, 20 minutos, ¿no?
4: No, a los 78 minutos 70. De partido, Argentina perdía 2-0. Faltaban 12 más el alargue.
6: Lo dio vuelta en 13 7. Minutos.
13: O sea, en el 75% del partido estamos afuera del Mundial, lo cual fue dramático.
4: Exactamente, fue muy bravo.
6: Bueno,
4: muy bravo.
6: Tenemos que meter un poquito de tanda. Voy a ceder. Pero yo estaba para meter las 2 horas de aire, ¿eh? No pudimos convencer a Jorgelina. Jorgelina se impuso y quiere meter un poquito de tanda. Hay que abrir el programa.
13: Después.
6: Y hay que meter todas las notas. El editorial va. Bueno, vamos a tratar de meter el editorial.
13: Después de la tanda viene mi análisis sobre el partido. No se lo
6: pierdo. Dale, doy.
13: Lucho.
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9: Emoción absoluta tras el triunfo de Argentina ante Egipto.
10: Más detalles con Amanda Pizarro.
11: Móvil. Luego de un enfrentamiento complicado que la escaloneta logró dar vuelta en los últimos minutos, desde el FanFest los hinchas celebraron con euforia el 3-2 ante el seleccionado africano que le garantizó a Argentina el pase a cuartos.
12: Una locura. Siempre parece que se puede complicar y este equipo increíblemente lo saca adelante, ¿no? Hoy no se explica bien cómo, fue con estirpe, casi con la historia, con la camiseta. Felicidad y agradecimiento. Me parece que con lo que se vive hace tiempo, ¿no? En Argentina y sobre todo este último tiempo, poder encontrarse con la gente, abrazarse, sonreír, festejar. A veces la derrota se lamenta más por eso, porque es muy lindo ver a toda la gente unida.
11: Desde Palermo, Amanda Pizarro, Radio Rivadavia.
9: Cielo algo nublado, temperatura en Buenos Aires 18 grados, humedad 37%.
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0: la tarde, 4 minutos, 15 grados en la ciudad de Buenos Aires, Turca.
1: Cielo despejado, 16 la sensación térmica. Está hermoso, formidable.
0: Dame el relato de Mariano Clos. Mirá cómo la ve Mariano.
2: Sale la Argentina con Álvarez. Si pica, cambia gol. Si pica, cambia gol.
0: Argentina, 4 de la tarde, 4 minutos, 15 grados en la ciudad de Buenos Aires, Turca.
1: Cielo despejado, 16 la sensación térmica. Está hermoso, formidable.
0: Dame el relato de Mariano Clos.

0: Qué lindo.
1: Aquí ha empezado un poquito de esperanza, ¿no?
0: Sí, no, sí. Este fue el tercero.
1: Este fue el tercero.
2: Tercero,
1: este fue el
2: papá.
0: Tercero. Este fue el tercero. Claro. El cabezazo de Enzo Fernández, Dani.
2: Claro, exactamente. A ver, yo creo que es momento ahora de festejar, de celebrar como está haciendo la gente.
0: Pero.
2: Y después analizar.
3: Después.
2: Fríamente, pero después.
1: El viernes.
3: Después.
2: Porque, yo ¿sabes el paralelismo que hacía? Estamos volviendo a los 90, Johnny.
0: No.
2: Sí, pero te voy a explicar
0: por
2: qué.
0: No, porque perdimos la final en
2: no,
0: el 90.
2: Pero, y bueno, pero es más o menos parecido a lo que sucedió. Argentina salió campeón del mundo en el 86. Y en el 90, Argentina, ustedes recuerden en octavo de final con Brasil. Sí, era Goico, Diego, Cani.
0: Los palos.
2: Los palos.
0: Después Argentina, Yugoslavia.
2: Argentina sufriendo, los penales, Yugoslavia, Italia. Y ahora Argentina está ganando, y si bien está ganando, está sufriendo.
0: Bueno, no tiene por qué repetirse la historia, ¿eh?
2: No,
0: la historia
2: ojalá
0: no
2: que termine con un campeonato. Yo no sé si va a alcanzar por el nivel de los otros equipos, sobre todo Francia y España.
0: Bueno, pero aquí está Jorge Alessandro. Dame Scaloni llorando y ya seguimos charlando. Dale. Con Dani. A ver, Scaloni llorando ahora.
4: No me sale preguntarte nada, quiero saber cómo estás, qué sentís.
5: No puedo levantar la mirada, lo siento. Estoy muy emocionado. Qué grupo de jugadores, hermano.
0: Qué grupo.
5: Ya está, me tengo que ir, dejá.
0: Tremendo, se quebró Scaloni.
2: Impresionante.
0: Se quebró Scaloni. Jorge Alessandro en línea, nuestro hombre, nuestro argentino en España, en el Chiringuito. Jorge, ¿cómo te va? Gran abrazo.
6: Bueno, un día grande, un día de mucha felicidad, un día de emociones fuertes.
0: ¿Qué te parece?
6: Y un día fundamentalmente de fortaleza mental, ¿no? Todos estos ingredientes nos han hecho acreedores de un triunfo agónico.
0: Qué lindo, Jorge, ¿no?
6: Y, sí, ha sido muy emocionante. En un momento yo también me veía fuera, me vi en muchos momentos fuera. Y en el último cuarto, a partir de esa pausa de hidratación, parece que los jugadores inyectaron ilusión, respeto, ganas. Y también no es menos cierto que la clave han sido los cambios. Estábamos en una ceguera futbolística auténtica. El equipo estaba muy mal parado, jugó 75 minutos muy mal parado, pero bueno, dejémoslo para otro momento.
0: Sí.
6: Porque el partido tiene muchas dudas, muchísimas, sembramos muchísimas dudas internas, porque un rival no muy de mucha categoría nos ha puesto hoy contra las cuerdas y a punto de llevarnos a Ezeiza, ¿no? Pero bueno, me voy a quedar con toda la parte positiva, con la ilusión, dirigido por un Messi inconmensurable, que se recuperó después de fallar un penalti mal tirado.
0: Sí.
6: Y,
0: es cierto.
6: Y la recuperación de Leo en los momentos puntuales, cuando inclusive su condición física parecía puesta en duda, y no fue así. Sacó energía de donde no las tiene y nos hizo capaz de, primero en el pase del gol de Cuti y después en la jugada estratosférica del gol del empate.
0: ¿Pero qué fue, Jorge? ¿Jerarquía individual? ¿Respeto? ¿El miedo que les agarró a los egipcios? ¿Una inyección de huevo, como decimos acá, de los jugadores? ¿Los cambios? ¿Todo eso junto?
6: Sí, no, yo creo que el partido se gana porque el rival no tiene categoría, otro rival nos hubiera liquidado.
0: Claro.
6: El rival es un equipo de poca infunda, un 0-2, a falta de 10 minutos, realmente es casi irrecuperable. Pero dicho esto, que no quiero entrar en la dinámica de juego, quiero decir la importancia de los cambios, el equipo estaba, insisto, creo que Lautaro fue trascendental, la combinación con Julián Álvarez, Messi volvió otra vez al carril del 8, donde realmente estaba jugando francamente mal Messi, en ese pasaje del segundo tiempo, y Messi encuentra su espacio jugando por delante de Montiel, y fue una de las claves del partido, y fundamentalmente también el trabajo de Nico González, que fue trascendental.
0: Tremendo, Nico.
6: Trascendental Nico González en el concepto de amplitud de banda izquierda. No tuvo resonancia en el partido, en los goles, en acciones, pero sí nos dio oxígeno, nos dio profundidad.
0: Pero no somos...
6: Son muchas cosas las que han pasado en poco, ¿eh?
0: Jorge, querido, vos hablabas mucho en Qatar de los aviones, ¿no? De los que volaban, de los livianitos, como dijiste vos. No es ese equipo, es muy distinto a ese equipo, ¿no?
6: Sí, ya somos batibles. Somos batibles. De ser el mejor equipo del mundo, sin lugar a dudas, en el 2022, que lo actúe por pasiva y lo mantengo, ahora somos un equipo más. Somos un equipo que tenemos que trabajar mucho los triunfos, tenemos que trabajar y tenemos que también ahora contar también con el apoyo logístico de Leo Messi, ¿no? Yo creo que no tiene nada que ver. Pensar en 2022, que fuimos en un fútbol estratosférico, a la Argentina de hoy, hay una gran distancia. Pero nos quedamos con la parte emocional y el equipo ha hecho cosas bien. Y todavía yo estoy diciendo que Argentina puede ser campeón del mundo. No tengo ninguna duda.
0: Sí.
6: Porque también tenemos la dosis de suerte que se necesita para este tipo de logros.
0: O sea, sin ser candidatos podemos ser campeones del mundo para vos.
6: Sí, porque yo veo que se van a enfrentar Francia y España y va a quedar uno.

0: y yo creo que a cualquiera de los dos lo podemos batir a un partido. Y sobre todo Francia, que es el que más intimida, pero yo creo que Francia también es vulnerable y tiene grandes defectos, porque la Francia del 2022 tampoco ha modificado nada, sigue jugando igual. Tiene la misma defensa, no ha cambiado nada, y tiene prácticamente la única incorporación determinante es Olise en la banda derecha, y el resto son los mismos. Así que yo creo que si le ganamos con autoridad en la final, también podemos ganarle un partido en la final a Francia.
1: Bueno, te hace la última, Dani, te dejamos que está hablando Lionel Scaloni. Dani, le querés preguntar al maestro.
2: Sí. Vos decías, Jorge, que los volantes argentinos se hizo muy popular la viralización de video, que Argentina no iban, llegaban, pisaban el área. ¿No crees que le está faltando esa dinámica?
0: Casemiro fuera, ¿te acuerdas, no? Eso cambió. Sí, jugábamos con un equipo con un ritmo frenético y realmente...
2: Claro, es eso le falta,
0: ¿no? El primer tiempo de hoy fue una lentitud exasperante.
1: Totalmente.
0: El primer tiempo
1: parecía
0: fue
1: River.
0: Exasperante. Sí. Se prestaban la pelota, jugaban casi a domicilio, no teníamos ni una... La única opción fue cuando rompió el tablafico, que fue la jugada de penalti.
2: Claro.
0: No habíamos llegado hasta ahí, llega la jugada mágica de penalti. Pero el equipo no tenía profundidad, no tuvo, diríamos, ese vértigo que tuvo en anteriores pasajes. Pero vamos a quedar en ahí. De Paul anda francamente mal, me parece un partido acertadísimo. Muy mal, De Paul no se va de nadie. Aunque metió un centro muy bueno, creo que metió un centro muy bueno De Paul en la entrada de McAllister por detrás, que fue lo poquito que es relevante en el partido.
2: Sí.
0: Y después hemos tenido problemas en el mediocampo hoy mucho. Pero bueno, se ha solucionado afortunadamente y yo creo que hay mucho que corregir, más que llorar, yo diría de 10 escalones, llora, pero piensa, porque tenemos que seguir en esta competición. Y creo que es muy tarde los cambios.
1: Sí, es verdad.
0: Muy tarde, Scaloni estuvo muy dormido en el banquillo.
2: Sí.
0: Pese al éxito, muy dormido, no podemos hacer cambios nosotros. Nosotros en el segundo tiempo tenemos que salir perdiendo 1-0 totalmente con Lautaro en pista y Nico González.
1: Claro.
0: Ya, de facto, ya de movida. Es decir, ya no podían estar ningún minuto más De Paul y no podía estar ni un minuto más, e inclusive al... ¿cómo se llama? En otro cambio
2: McAllister.
0: Ahora no lo quiero recordar. No, McAllister jugó fantástico, McAllister. Sí. No, a mí me encantó. Enzo Fernández estuvo a punto de ahí y después...
2: Molina, decís.
0: Creo que fue importante. Sí, Molina, y un partido muy, muy flojo.
1: Flojo, Nahuel.
0: Muy flojo.
1: Bueno, Jorge, es un placer escucharte. Muchísimas gracias por el tiempo.
0: Pero no podemos cerrarnos, ¿eh? Que no nos sigue el incienso, ¿eh?
2: No.
0: Que
2: no.
0: Que la misa, ¿viste? Está llena la iglesia.
1: No.
0: Está llena de incienso y no parece que no respirás. No, que respiremos bien y vamos a ver lo que tenemos que hacer. Esa es la clave.
1: Totalmente.
0: Pero bueno, disfrutemos del triunfo también.
1: Gran abrazo.
0: Lautaro
1: titular, ¿no? Lautaro titular, Julián al banco.
0: Sí, tiene que jugar Lautaro y tenemos que reconciliarnos a ver qué hacemos. Si ponemos a Julián para retrasar a Messi con tres volantes o jugamos con cuatro volantes con Nico a la izquierda. No tenemos otra, tenemos otros jugadores para jugar.
1: Perfecto.
0: Tenemos 15 jugadores, no tenemos más cambio, ¿eh? Miras al banquillo, no sabía qué poner, no tenemos a qué poner.
1: Claro, no hay mucho.
0: Entonces, vamos a ser sensatos, con estos 15 tenemos que llegar a levantar la orejona el último día del 19.
1: Te mando un abrazo, Jorge, un placer, de verdad, gracias, ¿eh?
0: Un abrazo a todos y disfrutar, chao.
1: Chao, querido Jorge D'Alessandro, gran periodista argentino en España. 4-13, sepárame que habla Scaloni, dale.
3: Para ver, hay días sospechosamente light.
1: A ver, dame nuestro festejo de gol mientras ya vamos a poner a Scaloni, dale, sí.
4: ¡Vamos!
1: ¡Ahí está!
4: ¡Vamos!
1: ¡Uy, qué locura!
5: Ya Wallman, prendido fuego.
1: Ah. Mirá.
4: Chico de atrás,
6: ¿no? Casi tiro, estaba, no, casi tiro la tablet.
1: ¿Con qué quilombo, carnal?
5: Emocionado.
1: Ah, mirá, estoy loco. ¿Por qué agarré el micrófono, no? Ah, mirá.
5: Torcini estaba atónito.
1: ¡Qué golazo! Todo rojo, ¿no?
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19: Sí, lo que pasa es que el equipo queda de repente muy mal parado y en dos toques te llegan al arco. Este equipo argentino nos acostumbró a algo tan diferente que, a ver, es como el noqueador que de repente tiene la mandíbula frágil, ¿no?
1: Sí.
19: Eso es lo que pienso yo.
1: Pero con Cabo Verde pasó lo mismo, Martín, ¿eh?
19: Sí, pero nunca, pero hoy mostró algo todavía más importante el equipo, ¿no? Que es el coraje para revertir algo complicado, porque con Cabo Verde nunca fue perdiendo. Acá iba perdiendo 2-0 y faltaban 15 minutos para que se quede fuera del Mundial. Sí. Pero no entiendo en qué momento Argentina pasó a ser un equipo frágil, eso es lo que me llama la atención.
1: Está bien eso.
19: Cabo Verde te ataca y te hace goles, Egipto te ataca y te hace goles, y en tres toques, ¿eh? No es que necesita mucha construcción del juego para herirte.
1: Bueno, tal vez lo novedoso es que la defensa es frágil, ¿no? Tal vez ese, claro. Ese equipo antes, no sé, Cuti, Nahuel Molina, qué sé yo, Otamendi antes, Lisandro ahora, están un poquito más frágiles, como decís vos.
19: No están jugando igual que antes. Y hay una cosa que es importante, que es, yo noto muy cansados a los mediocampistas. Muy cansados. No están cansados, no tienen el mismo ritmo de antes. Y fíjate que queda un espacio enorme entre Paredes y los centrales, por ejemplo. Claro. O a las espaldas de Enzo y a las espaldas de McAllister. Y evidentemente, si yo lo veo, Scaloni lo ve 10 veces mejor.
1: Yo lo veo abajo. Yo lo veo abajo a De Paul. No sé vos qué pensás.
19: Sí, también, yo también lo vi muy bajo hoy a Enzo, por ejemplo. Lo que pasa es que el gol que hizo vale por todo lo bajo que jugó.
1: Claro.
19: Pero jugó mal. No es Enzo Fernández, digamos, el tipo que se quedó con el puesto indiscutiblemente. Sí. Hoy McAllister repuntó un poquito. De Paul es verdad que no jugó bien, por algo salió los dos partidos. Pero bueno, el equipo tiene una jerarquía individual. Hoy lo sacó adelante su jerarquía individual, su nombre propio. Y, como decías un ratito también en otro lado, para mí Egipto no soportó la presión de estar jugando contra quien estaba jugando.
1: Tremendo.
19: Y sentirse ganador frente al campeón del mundo.
1: ¿Cómo pechó Egipto?
19: No supo cómo sostenerlo.
1: Tremendo.
2: Y también la personalidad, Martín, ¿no? La verdad que este equipo mostró fortaleza anímica y mental para dar vuelta un partido que se le iba de las manos. Los 78 minutos se estaba perdiendo 2-0.
19: Sí, ¿cómo se vio el partido, Dani? Porque vos tenés la apertura, a ver, Messi mete el penal a los 21... Y todo cambiaba.
2: Claro.
19: Después tiene la de McAllister que saca el arquero. Tiene la de Julián Álvarez que saca el arquero. Digamos, te va dando impotencia porque sentís que no es para vos. Sentís que esta vuelta no es para vos. Y la verdad que yo destaco eso, ¿no? Mucho corazón para sacarlo adelante. Y me parece que se la vieron muy mal. Por eso el llanto del final de muchos de los jugadores. Porque estos pibes acostumbrados a ganar todo, es raro que lloren de esa manera una clasificación a cuartos de final. Yo creo que se sintieron muy mal y en algún momento del partido habrán creído que existía la posibilidad de marcharse.
6: Ahora, Martín.
19: Y marcharse para algunos, como para Messi, significaba despedirse para siempre.
6: Sí, Martín, más allá de que Egipto no es aquel Uruguay, no es como Uruguay, pero en el 86 también sufrimos con Uruguay, Pumpido sacando una pelota sobre la hora. También a veces hay que sufrir para pasar.
19: Sí, bueno, en el 90, ¿no? Que llegamos a la final y no sabemos cómo todavía contra Brasil.
6: Sí.
19: Pero. Claro que hay que el sufrimiento es parte de la vida, ¿no? Y también del juego. Pero este equipo argentino era un equipo que te daba mucha certidumbre. Puede perder, claro que puede perder. Pero no te mostraba esa sensación de fragilidad que mostró con Cabo Verde y que mostró con Egipto. Y creo que esa debe ser la preocupación más grande de Scaloni, porque tuvimos la suerte que tanto Cabo Verde como Egipto no son equipos de una talla mayor, ¿no? Son equipos que te sorprendieron, que se sorprendieron a sí mismos por estar haciendo lo que estaban haciendo, pero que en el final del camino terminaron demostrando por qué Argentina es Argentina y ellos son, con todo respeto, Cabo Verde y Egipto.
1: Ahora, Martín, ¿no? Está el obelisco explotado. ¡Qué catarsis, papito! ¡Qué catarsis colectiva! Evidentemente algo pasó acá, ¿no? Porque está esa gente saliendo a la calle. Estamos en cuartos de final, ¿no? Ni siquiera en semis.
19: Pero creo que esta selección generó algo. Recién me llamaba mi mujer llorando.
1: Mira.
19: Yo no la vi llorar ni cuando
1: nació. Andale un beso, tu mujer, una divina total.
19: Ni cuando nació nuestro bebé lloró.
1: Claro,
19: entonces,
1: claro.
19: Y mi hijo recién me escribió, pa, escuchá, me tomo el avión mañana. Y yo, pará, loco, pará.
1: Claro.
19: O en todo caso, guardemos la plata para la semifinal, aunque sea. Digo, pará, loco, pará.
1: Ahora quiere ir todo para allá.
4: Claro.
19: Evidentemente, la forma también hace que uno lo viva de otra manera. Porque no es lo mismo ganar 3-0 tranquilo que ganar el partido que ganó hoy.
1: No, tremendo.
19: Claro que
1: tremendo.
19: No es lo mismo.
1: Martín, lo último. ¿Suiza o Colombia? ¿Qué preferís?
19: Mirá, yo creo que Colombia es mejor equipo, pero preferiría jugar contra Suiza.
1: Sí, yo también. Yo también.
19: Aunque te voy a decir, Johnny, que en la Copa América del 24, Colombia fue el mejor equipo del torneo y cuando tuvo Argentina enfrente, dejó de ser Colombia.
1: Sí.
19: Entonces, Argentina también provoca, frente a Colombia, una sensación, no digo de imbatibilidad, pero sí de un hueso muy duro de roer.
1: Total.
19: Ahora, prefiero jugar contra un europeo que contra un sudamericano.
1: Martín, abrazo enorme y gracias como siempre por charlar con nosotros.
19: Me encontré con toda tu bandita por acá.
1: ¿Con qué bandita? ¿Qué estás, en el Tigre?
19: No, me encontré con tu bandita. Yo estoy en Estados Unidos.
6: ¿Está en el Mundial?
1: Ah, yo pensé que estabas acá.
6: No, está en el Mundial del día 1.
1: Ah,
6: no,
1: que está toda la bandita, está el Turco Sutón, están todos ahí, ¿no?
19: Me encontré con todos, me encontré con Ivo, con Ivo. Martín, con todos.
1: Ivo Dana, todos con los todo. Chicos. Con, todos los que, te, con todo. Los que te ganaron al pádel, ¿no, Martín? ¿Son
19: no,
1: esos?
19: No, eso fue una circunstancia. Ah. Vos sabés que eso fue un choreo.
1: No, no, eso no sé qué. Yo lo vi, el partido lo vi. Creo que Mugravi te ganó.
19: No, llegaste al final, pero ellos me hicieron trampa porque me metieron a mi hijo dentro de la cancha a gritar. No, no vale.
1: Ah, te tiró el golpe no vale. bajo. Te tiró el golpe bajo.
19: Sí, no. jugamos 10 veces y les gano 9. Ese fue justo
1: el, ese fue justo el que perdiste.
19: Justo, el que viste vos.
1: Chao, Martín, te mando un abrazo enorme.
19: Abrazo grande para todos.
1: Chao, querido.
19: Chao.
1: Martín va al mismo club que yo, y bueno, hay que decirlo, Sergio Mugravi, que no es un gran jugador. Vos lo conocés a Mugravi, ¿no?
8: Sí, claro, no sé cómo juega, pero lo conozco.
1: Y le ganó a Lieberman. 4:26.

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1: 4 de la tarde, 26 minutos, la temperatura actual 15 grados, la humedad 60%.
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13: Equipo, la información del campo de hoy tiene que ver con que la actividad frigorífica cerró el primer semestre del año con una caída frente al mismo periodo del año pasado. Entre enero y junio se faenaron 6 millones de cabezas, lo que representó una baja de casi el 9% en comparación con el mismo periodo del año pasado. La menor oferta de Hacienda también tuvo impacto en la producción de carne, aunque el mayor peso de faena ayudó a amortiguar en parte esa baja. De todos modos, junio mostró una mejora frente a mayo, según el informe mensual de consorcios exportadores de carnes argentinas. En el sexto mes del año se faenaron 1.077 millones de cabezas, lo que es un 7,6% más que en mayo, aunque el nivel todavía quedó por debajo de un 5% lo registrado en junio del año pasado. Aramis Grauber, para Rivadavia Agro.
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0: Muy bien,
1: Vimos el arte suceder, claro, en vivo y en directo con la mano mágica de Gabriela Yazán. Qué maravilla, qué maravilla.
2: Qué talento, Gabi.
1: Qué voz la de Mariano Clos y qué manos la de Gabriela, por favor. 4:42, Argentina en los cuartos del Mundial. Dani festeja con sello argentino, con épica y con sufrimiento. Un poquito del obelisco, un poquito, Gabi, a ver.
3: Mirá, una y otra vez.
1: A ver, clima también. Metele un poquito de música, metele un poquito de ritmo argentino. Escuchá.
4: Eso no.
5: Eso sí.
1: ¿A quién le dijo?
3: Siempre hay algún maleducado. A ver.
1: Siempre hay algún maleducado.
6: Vamos de arriba. Felices, felices.
2: Mira lo que es el obelisco.
1: Dani, el obelisco está, yo te cuento porque vos estás ahí en Atlanta, estallado de gente.
2: Está cortado el tránsito, pareciera, ¿no?
1: Sí.
7: Realmente no sé qué va a pasar si Argentina es campeón del mundo, ¿no?
1: Pero ya pasó.
5: Ya lo vimos.
7: Bueno, está bien, igual la gente, gente poco futbolera, claramente, la que va a festejar.
2: No lo mufa.
1: Pero ¿cómo no vas a festejar, Dani?
7: No, vas a festejar, pero el obelisco se llenaba cuando vos ganabas un título.
2: En un octavo.
7: Está bien, igual cambió todo, ¿no?
1: Fue épico, Dani. Nos venían ganando 2-0 los egipcios. Era terrible.
7: Eso está fuera de discusión y ni siquiera estoy analizando lo futbolístico. Fue una gran victoria, mostró personalidad, corazón, coraje para dar vuelta un partido que nos dejaba fuera del Mundial. De ahí a llenar el obelisco me parece
5: una exageración. ¿Sabés qué alivio? ¿Cómo iban a estar los brasileños, los uruguayos, los mexicanos?
7: No, sí, yo estoy feliz por eso.
1: Un poquito más, un poquito más.
2: Un poquito de calle, a ver.
1: Dale, Bazán, dale, Bazán.
3: ¿De dónde viene?
1: Sí, Julio.
3: ¿De dónde viene?
1: ¿De dónde?
8: De acá, Avellaneda.
1: Ah, bueno.
3: Avellaneda. ¿De dónde viene?
6: De la luz, mi sobrina.
3: ¿Estás emocionada?
6: Súper emocionada.
1: Mi amor.
6: ¿De Villa Jardín? De Chacabuco, aguante Chacabuco.
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0: nada, increíble, porque Argentina por el momento no fue campeona del mundo, pero así todo la gente sale a festejar casi como si fuera una final. Hay muchos que están sentados en la boca del subte, Avenida 9 de Julio, cortada de punta a punta, Johnny, desde Avenida Córdoba hasta Mitre, no funciona el Metrobús. Estoy en vivo para Radio Rivadavia, contame, ¿estás con toda la familia comiendo algo? ¿Cómo lo viviste?
1: Impresionante.
0: ¿De dónde sos?
1: De Barracas.
0: ¿De Barracas viste especialmente para los festejos? ¿Dónde viste partido?
1: Sí, en mi casa y vinimos para acá.
0: ¿Cuántas nenas tenés? ¿Cuántas nenas tenés? ¿Tres?
1: Tres, son todas mis sobrinas.
0: Claro. Algunas ni se acuerdan de la Copa de Qatar por ahí, ¿no?
1: No se acuerdan, no. Eran muy chiquitas.
0: Bueno, gracias, muy amable.
2: ¿Cuánta gente le calculás, Rodri?
0: Tomá, Johnny. ¿Cómo?
2: ¿Cuánta gente le calculás ahí?
0: Nada, y es difícil, pero vos tenés gente. En la Plaza de la República está casi repleta. ¿Y sabes cuál es el tema, Johnny? Acá me parece que la noticia va a durar toda la tarde, ¿eh?
3: Claro,
0: porque
3: claro.
0: Veo columnas, columnas y columnas desde que están viendo, de, por ejemplo, de Avenida San Juan.
4: Rodri,
0: llegando desde ahí.
4: Escúchame, sí. ¿La 9 de julio está cortada o andan unos carriles nada más?
2: ¿Cómo llegamos ahora al canal, no?
0: No, todo cortado.
4: Todo cortado, todo no se puede cortado, transitar para 9 de julio.
3: Pará, recién TN mostró una imagen de Córdoba, no Avenida Córdoba, de la provincia de Córdoba, la misma cantidad que claro. Más o menos sí, que en el
2: Mar del Plata también. Está todo el país así, impresionante.
4: Imagínate, claro.
2: Pasamos a cuartos de final. Claro, claro. Imagínate, ¿no? Imagínate. ¿Qué más, Rodri? Un testimonio más y te dejo, dale.
0: Dale, me voy a acercar. ¿Cómo te vas? Estoy en vivo en Radio Rivadavia. ¿Cómo estás viviendo?
5: Ajá, ¿qué ese?
0: No, hablás. No, tengo una pregunta, vení. Estoy en vivo en Rivadavia. ¿Cómo estás viviendo?
5: Espectacular, vamos, ¿no? Argentina.
0: Pero escuchá, hay una necesidad de festejar, ¿no? Porque no somos campeones del mundo y ahí.
5: Se vivió como una final, ¿o no? Espectacular.
0: La infartoneta. Muchos hablan de la infartoneta ya.
5: Sí, no, necesitamos un pulmotor ahora, no sé.
0: Gracias,
2: Muy bien, Rodri.
0: Un hombre que hablaba inglés antes. Increíble, ¿eh? Todo cortado, Metrobús. Con servicio prácticamente paralizado, la policía que hace el desvío por Avenida Belgrano. Es decir, el corte llega hasta el edificio de Capital Humano.
2: Es difícil va a ser llegar hoy al trabajo.
6: Sí.
2: Rodri, te mando un abrazo espectacular. Seguís seguramente con el señor Ángel Echecopar.
4: Por suerte TN está en Palermo, ¿no?
2: Te mando un abrazo.
0: Un abrazo, chicos, gracias.
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7: 4:53, la temperatura actual 15 grados, la humedad 55%.
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6: ¿Cómo comenzamos? Yo no lo sé.
7: Bueno, señores, no, lo que queda de nosotros, le decimos muchas gracias. Viene Babi Echecopar,
8: pero antes, ¿hacemos las ventas?
9: Hay algo.
7: Dale.
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7: Beso enorme a Graciela, 926. Graciela, que nos mandó dos patafrolas espectaculares. Una Graciela ya fue devorada por nuestro equipo de producción, como corresponde. Y otra está acá.
10: Manden alimento que nos encanta.
7: Gracias, Graciela. Sí, lo último, dale. 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
7: Vamos, que viene Babi, dale.
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7: Vamos, yo quedé fundido, ¿no?
9: Sí, yo también, no puedo más, chicos.
7: Quedé knockout. Señores, sigue Babi Echecopar hasta mañana. Muchísimas gracias, Suiza Colombia. Somos todos suizos ahora. Chao.
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13: Hora 17, 2 minutos, cielo ligeramente nublado en la ciudad de Buenos Aires, la temperatura 18 grados 3 décimas, humedad 41%.
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14: La selección argentina le ganó a Egipto 3-2 y pasó a cuartos de final.
13: El equipo africano se puso ventaja a través de Yasser Ibrahim y Mostafa Sico, pero la albiceleste revirtió la historia gracias a los goles de Cristian Romero, Lionel Messi y Enzo Fernández.
14: En tanto, los hinchas siguen celebrando con euforia en el FanFest.
13: Informa Amanda Pizarro.
4: Móvil.
15: Después de un triunfo agónico ante Egipto, desde el FanFest en Plaza Sever, los fanáticos festejan con mucha alegría el pase a cuartos de la escaloneta.
16: En un momento me asusté, o sea, mucho. Ya había perdido las esperanzas.
15: ¿Tus emociones las podrías describir ahora?
16: Estoy muy feliz. O sea, es como un montón de problemas, pero hoy no me importa nada. Ahora estoy como viviendo este momento. Y
15: pues las lágrimas de Messi, esa emoción y esa esperanza y esa fe que se renueva, ¿no?
16: Y es hermoso. Sí, sí. O sea, es como lo sienten, se nota que lo sienten como lo sentimos todos. Y ahí, oh, qué hermoso ser argentino.
15: Desde Palermo, Amanda Pizarro, Radio Rivadavia.
14: El obelisco se llenó de fanáticos argentinos.
13: Amplía Rodrigo Porto.
4: Móvil.
17: Avenida 9 de Julio totalmente cortada desde Avenida Córdoba hasta Avenida de Mayo. No funciona el Metrobús. Los festejos por el triunfo de Argentina frente a Egipto.
18: Estoy muy feliz. Me quedé sin voz gritando, pero bueno, acá estamos alentando a la selección. Seguimos siendo los campeones vigentes. O sea, eso es algo obvio y la verdad que la sufrí bastante en todo el partido. Pero yo sabía que íbamos a ganar.
19: De Córdoba por el mundo.
17: Bueno, contame, ¿dónde son?
19: De Córdoba, somos nosotros.
17: ¿Y vinieron especialmente para esto?
19: No, acá vinieron ahora. Pero...
17: Ahora, escúchame, yo decía... No,
19: ahora
17: no.
19: Son del Cuti, ahora son del Cuti.
17: Claro, cordobés, claro.
19: Ah, no vale, de Alberti por el mundo.
17: Obelisco, Rodrigo Porto, Radio Rivadavia.
14: Adrián Rabier confirmó que Manuel Adorni mantiene la custodia oficial, pese a que ya no es funcionario.
13: El vocero presidencial indicó que es por motivos de seguridad y se mantendrá por un año.
8: En relación a la custodia, por motivos de seguridad, por ahora se mantiene. El tema está claramente en la justicia. Estas personas tienen que declarar ante la justicia. No es que tengamos nosotros internamente en Casa Rosada un mecanismo aparte del que ya está llevando adelante la justicia, que interrogará y evaluará la situación. Y las personas tienen que declarar ante la justicia, no hay un proceso aparte.
14: Esper presentó un escrito en la causa que lo vincula con Fred Machado por lavado de activos.
13: El exdiputado de La Libertad Avanza cumplió con la audiencia indagatoria, pero no respondió preguntas del juez.
14: ATE convocó a un paro por los despidos en la Comisión Nacional de Energía Atómica.
13: Mañana realizará una caravana hacia el Centro Atómico Constituyentes a partir de las 9:30.
4: Judiciales.
14: Juicio por Loan Peña finalizó la octava audiencia y pasó a cuarto intermedio hasta mañana a las 9.
13: Roque Valeriano Noriega, quien participó del operativo de búsqueda del niño, dijo: en la zona del Naranjal no había nadie cuando llegué.
14: Investigan a la sobrina de Jessica Sirio y solicitaron medidas sobre su patrimonio.
13: Se busca establecer si Priscila Diana Ferrante, Valeriano Noriega, quien participó del operativo de búsqueda del niño, dijo: en la zona del Naranjal no había nadie cuando llegué.
14: Investigan a la sobrina de Jessica Sirio y solicitaron...

0: país ubicó en los 406 puntos básicos. El Bitcoin cerró a $63,000.
1: Internacionales.
2: En medio del Mundial, el FBI y fiscales federales de Estados Unidos investigan los negocios de la AFA.
0: Convocaron al empresario Guillermo Tofoni a prestar declaración en Miami. Buscan datos sobre la gestión de millones de dólares que circularon por cuentas y sociedades en Estados Unidos.
2: Se reanudaron las clases en los municipios no afectados por los terremotos en Venezuela.
0: Incluye ajustes en la planificación académica con énfasis en contenidos esenciales y la incorporación de la gestión de riesgos como parte del proceso formativo.
2: La senadora paraguaya Celeste Amarilla publicó una carta abierta contra Mbappé y le exigió disculpas por sus dichos tras el partido Paraguay-Francia.
0: La legisladora le reclamó una retractación pública por los comentarios que realizó, según sostiene, contra su persona.
2: El presidente electo de Colombia acusó a Gustavo Petro de impulsar un golpe de Estado.
0: Abelardo de la Espriella pidió a las fuerzas militares mantener el orden constitucional.
2: El Papa León XIV comenzó su receso estival en Castel Gandolfo hasta fines de julio.
0: El argentino Jorge Mario Bergoglio no utilizó la Villa Pontificia y además convirtió el Palacio Apostólico en un museo.
1: Deportes.
2: El delantero argentino Paulo Dybala continuará en la Roma de Italia hasta junio de 2027.
0: La decisión representa un golpe para Boca, que se ilusionaba con aprovechar su condición contractual y sumar una figura internacional sin desembolsar dinero por la ficha.
1: El tiempo.
2: Para este miércoles en la ciudad de Buenos Aires se espera una jornada con cielo parcialmente nublado. Temperatura mínima estimada 7 grados, máxima 18.
0: La actual en capital y alrededores 18 grados 3 décimas, cielo ligeramente nublado, humedad 41%.
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0: no me gusta el fútbol, salvo los mundiales, porque me preguntan a la chica, pero vos lo viste, sí, el mundial me gusta.
1: ¿Cómo no lo vas a ver?
0: Un pelotudo, si no me gusta. Lloré como un loco. Igual, ¿sabes cuál es la diferencia, Dudé? A ver si sabes cuál es la diferencia entre Messi y yo.
1: Bueno. Millones de dólares.
0: No, no. Que yo abandoné en el primer tiempo y que perdimos.
2: Yo también. Mis hijos me dieron.
0: Siguió jugando. Sí. Siguió jugando y ganó.
2: Y le puso más todavía.
0: Por eso él es Messi y yo soy Babi, acá estoy. Mire, como un boludo.
1: Y por eso es un ejemplo. Cuando Pablo Giraldi iba diciendo, bueno, quedan 10 minutos, quedan 15 minutos. Y yo decía, ya está. ¿Qué sé yo? No, hay que se pelea hasta el final, se pelea hasta el final.
0: ¿Se nombró Pablo Giraldi? Bueno, ¿qué se llama?
1: Sí. Bueno, porque él saluda a la gente que conoce, que le manda mensajitos en el entretiempo. Es cábala. No, está casado, yo no me meto con nadie casado. Sí. No.
2: ¿Quién es Pablo? ¿Qué hizo la transmisión de dónde?
1: La transmisión de Telefe, claro. Ah. Yo lo escucho por él también. No, no puedo escuchar con ningún otro
0: porque
1: que no sea
0: fue
1: con
0: muy
1: Pablo Giraldi.
0: Saludó, viste, no saluda a cualquiera.
2: Claro, no, en un mundial.
0: Mi mujer me dijo, saluda. Saludar.

0: Saluda a todos los amigos del medio que le mandan mensajes, sí, los saluda. Bueno, y,
1: raro, ¿no?
2: Y muy bien, los chicos, la verdad.
0: Cábala.
2: Los vi sufrir tanto, tanto. Son gladiadores, sí, sí. Realmente.
1: Sí, la energía, digamos, y lo emocional que es este equipo, ¿no? Porque sacaron fuerza de donde no, porque jugaron.
3: Se dieron cuenta que eran los últimos 15 minutos del Messi.
0: Lo dieron todo.
3: O sea, para mí fue eso, porque
0: lo dieron. Es que no se merecía
3: venirse aquí. El equipo, la verdad, que no jugó, y no jugó bien. Entonces, me parece que lo que
2: vos te dicen que Cleopatra se bañaba en leche.
3: Mira.
2: Y hoy los pibetos también. Escuchame una cosa, los egipcios.
1: Sí.
4: ¿Cómo se querían morir al final?
3: No, sí, yo me regalé.
2: Ya la saboreaban.
1: Sí, pero él aplaudía, canchero.
2: Y dice, ¿contra quién nos toca el próximo? Decían, a la mierda.
0: Ah, bueno, pero así es el fútbol. 2-0, faltando 10 minutos. Es muy difícil.
2: Bueno, acá en la Argentina cambiamos en una semana 5 presidentes.
0: Es verdad.
1: Todo puede pasar en nuestro país. Yo congelé al arquero. Lo yo puse también, el nombrecito sí. En el freezer, les digo. Mira, para los oyentes.
2: Que lo lleves a la Antártida.
0: No.
2: Que es una
0: bestia. No, pero hubo mucha brujería dando vuelta, mucha gente metió en el freezer con nombre, apellido.
2: Ellos tienen el a Cleopatra.
0: Bueno, los memes de Mirta.
2: A Mitancamón.
0: Me hicieron el día desde ayer a hoy, me dieron años de vida los memes que pusieron.
4: ¿En serio, tanto te gusta el partido igual?
0: Sí, sí, sí. Mirta contra Tutankamón es genial. Ah,
2: ese. Bueno, genial. Una cosa quiero decir antes de seguir con la hueva. Están robando. Acá estamos en Freire al 900. Al 800, ayer se fue a Amalia Granata, acá en la esquina. Salió y se dio cuenta que tenía un problemita. A la vez le faltaba una rueda. Arrastró la camioneta a 10 metros. Y un motoquero dijo: señora, no tiene la rueda. La rueda cuesta 3 millones y medio de pesos.
0: ¿Qué?
2: Para que se den una idea, que no es un tema menor. Y hay una banda que roba ruedas porque los autos chinos, esta es una camioneta china. No tienen repuesto, no tengo llantas. Entonces se pagan mucho. Están afanando a todos los que es auto chino. Bueno, le afanan también al Cholo, que calculo que es un auto chino. Sí. Dos veces robaron al Cholo. Y están robando. No sé qué pasa. Seguramente que hay uno de campana. Ahí cuidado con esto. Cuando vos vas a tomar café a algún lado. Hoy cumpleaños nuestra compañera.
1: ¡Cami!
0: ¡Vamos, Cami!
2: ¿Cuándo cumple, Cami? 20, una nena, 26 años.

0: compañero.
1: Excelente compañero. Muchas gracias por estar. Bueno, vuelvo a la realidad horrible. Y no, se ve que hay gente, tipo, uno con un teléfono, que cuando baja alguno y se mete en la radio, dice, este va a tardar, afárenlo. Lo se portó muy bien la policía, que vino y le ayudó a Amalia a cambiar la goma. Yo no sé cambiar la goma. Sí, sé, pero no quiero saber.
0: No tenés ganas,
1: no, no, policía forzó ayuda, uno ahí estaba que la levantó y la pusieron. Y se tuvo que ir con el auxilio a la casa. Bueno. Pero resulta que hoy tuvo que ir a hacer la denuncia, todo un trastorno.
2: Ah, estos ese hijos es el tema. Contra... Sí.
1: Ahora digo, no los pueden agarrar porque hay que robar una goma de una camioneta que mide 80 centímetros de altura.
0: Debe haber cámara.
2: Y además,
0: eso,
2: hay cámara. Y además, la rueda es la que está del lado.
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30: Sí, te pones, le arreglás un auto, los repuestos de un auto alemán.
31: Claro.
30: Ponele. La goma que tiene que comprar Natalia,
31: Amalia.
30: Mañana, hoy. ¿Cuánto cuesta? $3,000. Y vos decís, no, ¿cuánto es en peso? No, cuesta, el importador la trae en 200.
32: Claro. Igual el seguro no se lo cubre.
30: Sí, pero en dólares, es todo dólar.
32: No, no, yo para saber, digo.
30: Todo lo que vos traes es precio dólar.
32: Sí, claro.
30: Y andá a decirle a un importador, me trajo un teléfono, ¿no? ¿Cuánto es? $1,000. ¿Te doy pesos? No, no, dame dólares.
32: Uh-huh.
30: Dólares.
32: Sí.
30: O sea, no se confía. Hasta que no recobremos la confianza en el peso...
32: Así hagas el cambio, el toque, ¿eh?
30: No, no, no, no le interesa. Porque siempre perdés con el dólar. Porque vos decís, lo compro a 1.004, pero te los tomas a 1.360 y te
32: cagas. Sí, chao.
31: Sí. Bueno, pero es lo que está diciendo Ro también. O sea, no hablamos de grandes sumas de dinero. Pero si vos decís, si yo hubiera comprado mercadería, entonces hubiera ganado en lugar de comprar dólares.
30: Y no...
33: Este mes, por ejemplo, el mes de junio, fue uno de los meses que el dólar le ganó a la inflación.
30: Ahora, claro. Pero vos qué hacés, la inflación es ficticia. ¿Vos qué hacés? ¿Vas a ir a comprar mercadería para ganar plata? ¿O comprás dólares? Que no ganás plata, pero estás seguro. Porque con la mercadería no la vendés. Hay un riesgo. Todo lo que vos comprás, que no sean oro o dólar... hay un riesgo. Dice, no, yo tengo $100,000. Me pongo una pizzería y por ahí no te va bien. Tengo $100,000, los dejo guardados y algún negocio te aparece donde ganas guita. O compras oro, es lo mismo. Lo que le quiero decir es que no hay nada que rente más que el dólar. No son boludos los yanquis.
33: Sí, hubo algunos meses sobre todo de este año, que como el dólar estuvo estable y las tasas de interés estaban más altas, los inversores se ponían en pesos.
30: Sí, pero yo te voy a decir algo.
33: Para después volver a dólares.
30: Pero yo
33: igual
30: te voy a decir algo. Yo voy a comprar un departamento en $150,000.
33: Sí.
30: Yo voy con pesos y son $150,000, son $200,000.
32: Los
30: dólares, le digo, mira, yo lo único que tengo son $120,000. Sí. ¿Te va?
32: Sí, sí, y se charla.
30: Bueno,
2: se pelea un poquito más, pero...
30: Ahora vos decís, yo te doy $200,000, que es lo que la conversión, el tipo te dice, te doy 180. No, dame 200.
2: No, claro.
30: No le tenés confianza. Y bueno, ¿sabes qué pasa? Yo veo la leche hirviendo y no salgo el hervidor con la
33: mano. Obvio,
30: no
33: voy a quemar.
2: También un poco lo que decía Nancy, también estamos acostumbrados a, y sabemos el poder que tiene el dólar, entonces vamos a seguir.
30: No es culpa de este gobierno, pero nos cagaron tanto.
2: Claro,
30: pero
33: no, ni hablar, no es culpa de este gobierno.
2: ¿Y el departamento hace cuánto que se compra en dólares?
33: Claro, no,
2: años.
33: No.
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30: Mira todo. Todas colas para comprar comida.
31: Para comprar comida, claro.
30: Además, nada se te vuelca, ¿eh? Nadie te lleva por delante, nadie... Mira, en donde yo estaba mirando a Rolling Stone, había un solo tipo que hacía quilombo. Que gritaba, se hacía ver, un pelotudo. Y era un brasilero.
32: Muy bueno.
30: Hoy puede ser un argentino. Los yanquis, cada uno se sienta en su silla, nadie se sienta en la silla del al lado, vuelven... ¿Vos sabés que había... Más o menos había 15.000 personas. Digo, uy, le digo a mi mujer, para salir acá, ir a buscar el auto, vamos con un matrimonio amigo y una amiga. Ahora, para buscar el auto, salimos en 2 minutos y estábamos en la ruta. Todo organizado, no era que va uno despacio, el otro, el trapito, el que se estacionó adelante y se fue a tomar mate. Todo organizado y perfecto, divino. Eso se puede hacer, pero bueno. Nosotros nos lucimos mucho en los mundiales argentinos. Mira, ahora sin
31: somos
30: más lejos.
31: Pasionales.
30: ¿Qué debe tener que ver con lo que yo dije de esta persona que habló antes?
32: Shirley, le
30: está. Están todos ahora. No, Shirley no, otra. Y ahí están todos en el obelisco haciendo quilombo. Ya está la policía, los gases. O sea, todos tenemos que terminarlo a lo negro, hacia San Fanzón. todo, viste, subido, como yo siempre digo, les pones un palo y se suben porque les queda el vestigio del hombre de Neandertal. Le pones un palo, se sube y después se tiran de cabeza y van, los internan.
31: ¿Por qué la gente se cree inmortal cuando gana el partido?
30: Vos te diste cuenta, ¿te acuerdas en el otro mundial? Sí, se tiraban de arriba del puente, adentro
1: del
30: micro de la gente.
31: Sí, uno cayó afuera.
30: Y bueno, no siempre, es como los espermatozoides. Pero realmente, nosotros nos lucimos con esas pelotudeces, siempre, ¿no?
1: Sí, una lástima.
30: No sé si es contenido que estamos o qué, pero siempre tenemos que dar. Hoy termina esto, termina el quilombo. Vidrio roto, gente herida. No es, viste.
1: Plata que se pierde, pues rompen también los basurales.
33: Igual ahí, deberían estar preparados para armar un operativo.
30: Están armando un operativo.
33: Bueno, pero si ya pasaron los disturbios.
30: Yo pregunto, ¿es la cuarta fecha? ¿Está la semifinal? No sé. ¿Qué vas ahí a romper todo? Vos sabés que la gana de ir a hinchar las pelotas, porque todo el mundo, yo venía por Libertador, ya gente,
33: claro.
30: Listo. No es para andar con las banderas en pelota la 9 de julio. Esa exacerbación del patrioterismo me da bronca.
33: La lástima es
1: que termina siempre mal.
30: Es patrioterismo. El patriota lo disfruta, lo llora, lo festeja. El pelotudo que se emborracha y se sube al obelisco. Eso digo. Eso hablo. Como la oyentera. Yo hablo del que se quiere hacer más patriota que nadie. Son los mismos pelotudos que aplaudieron a Galtieri cuando tomaron las Malvinas, los argentinos, las Georgias, salieron a tocar bocina, había 1 millón de boludos con la banderita del auto. Después ninguno fue a Malvinas, fueron los pibes. Y cuando perdimos, fueron a romper toda Plaza de Mayo, a cagarse a tiros. Una locura. El mismo boludo que aplaudía dejó de aplaudir porque perdimos. Hoy, si desgraciadamente hubiésemos perdido, no sabés las caras de culo. Correte con el auto, la puta que te parió. Y hubiesen intentado voltear el gobierno. Porque somos animalitos.
1: Cambió el humor.
30: Nos manejamos por pie, nos agarra, vamos bien. Y hoy ya, después del primer... Exactamente. Además tenemos siempre el triunfo puesto en el otro. Entonces, viste, somos muy mierda. Tenemos mucha suerte. Mirá que, espero que nos sorprenda el gobierno como nos sorprende Messi, ¿no? Que saque algo de la galera y nos sorprenda.
1: Que no sea 10 minutos antes.
30: Pero no nos merecemos, porque... tenemos tantos tiros al arco y los cerramos todos, ¿viste? Porque se edificó la Argentina arriba de un cementerio indio. Tenemos suerte. Sobrevivimos, estamos vivos. Tenemos suerte, ¿viste? Pero no aprovechamos nada.
1: ¿Tengo más mensajes, Babi?
30: Léeme dos más.
1: Bueno, Verdelia de Palermo dice, Babi y equipo, ¿será por eso que Jessica Sirio siempre juntó dólares? Y mira todos los que tiene. Babi, sos mi ídolo, te escucho desde siempre. Soy Gustavo Santiago Lestero. Mi invitación está siempre vigente. Sería un honor recibirlo a usted y su equipo. Admiración inmensa.
33: Dijo vos y tu equipo.
31: A ver, vos es un pretexto para que vaya tu equipo.
30: Ningún equipo. No, yo voy solo. Me da vergüenza llevarlas a ustedes. 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
16: Pregunto esto, Mica, yo desde la más absoluta desconocimiento, no ignorancia. ¿No se presenta un documento? Cuando uno nos cita, ¿no cita también con un número de documento?
17: Claro.
16: ¿Cómo llega un testigo ahí y sí, que lo empiecen tema, y en medio de la indagatoria claro. se den cuenta que...
17: El tema vale. que lo que
18: para, mí, para mí buscaron por el padrón Juan Carlos Santos, acá vive Juan Carlos Santos. Debe haber 1 millón, Juan Carlos. Van ahí todos.
16: Sí,
18: yo le quiero avisar a los kirchneristas que no festejen, porque Cristina no va a salir más. Ayer estoy hablando con gente de la justicia que... Cristina no va a salir más. Que ahora hay otra causa en el medio, que no me acuerdo cuál es, y después viene la causa Cuaderno. Todas tienen más de 6 años. O sea que en los próximos 12, 15 años no la esperen a comer, que no viene.
17: No, y a ver, también lo que está pasando ahora, es que...
18: Y me dijeron que está con tratamiento psicológico, porque no soporta estar encerrada.
17: Sí, bueno.
18: Porque es real. Vos llega un momento cuando te encierran, los primeros 15 días decís, va, en casa. Después cuando te dicen no salís, y no salís, y no salís, le das con la cabeza contra las paredes.
16: Pero nos pasó a todos en la pandemia. En los primeros, la primera semana decíamos, bueno, pandemia. Descanso, miro series, duermo,
17: cocino.
18: Y
17: después...
18: Y eso que no tenés encima una condena.
17: Ah, bueno, sí, claro,
18: que ahí está. Por eso que Cristina no se afeite, que no va a salir en la foto. Que no esperen que diciendo Cristina libre, que ayer un fiscal de Loma de Zamora dijo Cristina libre, que es el fiscal que tendría que juzgar el tema de Jessica Sirio y del internet. O sea, vos fijate que son todos del mismo partido.
17: ¿En serio, Babi?
18: Sí, en serio.
17: No, no lo escuché.
18: Anoche me lo pasó.
17: No lo puedo creer.
18: Es más, le voy a decir a Piri que me lo mande. Y yo dije, ¿quién es ese rubio? Es el fiscal de Loma de Zamora que está con el juez de Loma de Zamora. Que me lleva a pensar, no es verdad, no, nadie me lo dijo, que cuando la justicia va a los mundiales, debe ser entrada regalada, ¿viste? Por ahí el tipo tiene la causa de Chiqui Tapia y está en el mundial.
17: Ah, pero, no, espera. Pero como está inicio de investigación, se los deja.
19: ¿Desde súbditos. Estados Unidos fue que lo dijo?
18: Sí.
19: Mira, sí, apareció un video. Puede ser que se llame. A ver. Walter Di Stefano.
18: Sí.
17: Qué fe, bueno, en, hoy también una banda.
19: Mundial. Vamos
17: una
19: a ver.
17: Camiseta que espero atrás. Que
18: a ver, léemelo.
19: Bueno, las noticias, ahora me voy a. Poner a investigar, dicen que desde el Mundial un fiscal de Lomas de Zamora apoyó a Cristina y afirmó que está pésimamente mal condenada, con un fragmento donde se lo ve a quien sería Walter Di Stefano y que forma parte justamente del Poder Judicial de
18: Ahora,
19: Lomas
18: vos,
19: de Zamora.
18: ¿Qué esperás que salga con Jessica Sirio, con Insaurralde, con Cristina que era su jefa, y los tipos quieren la libertad de Cristina? Entonces la justicia podrida. Hay una justicia que está podrida.
19: Sí, ¿sabés que hubo...?
18: Además, yo pregunto, ¿qué hacen si no tienen feria todavía? ¿Qué hacen en el Mundial, Estefano?
17: Bueno, igual este no es el fiscal de la causa Insaurralde de Sirio, ¿eh?
18: No importa, pero eso fiscal de Loma de Zamora.
17: Ah, no, sí, sí.
18: Hay un juez también ahí de Loma de Zamora, claro, que está. Yo pregunto, ¿qué hace un fiscal que no está de feria? No es feria y está en Estados Unidos. Pregunto, ¿eh? Sí, bueno, sí, por ahí usted tiene una causa con Ditéfano. Y yo, ¿cómo tarda la causa? ¿Y por qué
17: está demorada?
19: Hubo todo un tema en provincia de Buenos Aires. Incluso había llegado la información de que el gobernador había sentado a sus funcionarios, primeras, segundas y terceras líneas, a decir, acá el Mundial lo miran por la tele, no se les ocurra ir justamente. Es
17: que
19: no,
17: tiene lógica, está chicos. Muy bien.
2: Tiene lógica. Dale. Eso. Igual, bueno, hay mucha gente que no sabemos cómo justifica esos viajes y el costo de las entradas, ¿no? Pero bueno, al margen de todo eso, sí, tiene lógica que los funcionarios mínimo estén trabajando.
17: Exactamente.
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0: para trabajar con usted, tengo que tener jugo de tomate frío en las venas.
1: Jugo de tomate frío.
0: Yo voy a ponerme una casa con 10 pinos. Qué lindo.
1: Apenas.
0: Bueno, hoy vamos a dar premios. Sí, va bien. Llamando a la gente, Verónica.
2: ¿Cómo? Un montón, ¿eh? Buenas tardes. No me gustó la foto previa al partido de Chiqui Tapia con Messi. Creo que no beneficia a la selección.
0: Déjenlo, déjenlo a Messi tranquilo. Chicos, Jesucristo se quiere sacar una foto con Messi. A ver.
1: Sí, no se puede negar.
0: Dejen de romper los huevos, Messi, chicos. Esto es como la foto mía con Massa. ¿Qué hace con Massa? Y porque yo me saco fotos hasta con el perro a la puerta. No rompan los huevos. Desde la mentalidad de alguno, no se entiende porque no se sacan fotos ni los cumpleaños. Pero la gente que somos más o menos conocida, sí, saca fotos en el supermercado.
1: Tenemos fotos con cualquiera.
0: En todos lados. Entonces no rompan los huevos. Sí.
2: Babi, dejé de ver fútbol, que me gustaba mucho, en 1982. ¿Hace falta a vos que te explique por qué? Dice Eric de Saavedra.
0: En 1982, sí, fue por la Malvinas.
1: Malvinas, claro.
2: ¿Decimos los premios o lo decimos?
0: Dale, dale. No, decilo.
2: Se lleva una cena de mar para 5 personas de la cocina de Ana Mellino. Y además un par de entradas para la obra Cuando Fran Conoció a Carlitos al 1150-268630.
0: Muy bien.
1: Carlos Palmeras. Bueno, se juntan por primera vez para la pantalla grande Adrián Suar y Guillermo Francella. Esto es una novedad. Es la primera película que van a hacer juntos, si bien ya trabajaron.
0: ¿Un casamiento?
1: Un casamiento no, pero parecido, un funeral y medio.
3: ¿Qué le pasó a comparando, Bobby?
0: No, porque es 5 bodas y un funeral. Bueno, yo lo sabía de eso. Sí.
1: Claro, no, pero esto es un funeral y medio. Es una película de Ariel Winograd. Ya terminó el rodaje. Lo que se espera es que el lanzamiento sea para el año que viene, para el 2027. Tiene la producción de Argentina Sonofilm y Sony Pictures y la distribución de Buena Vista Internacional. Es una comedia negra de enredos, secretos familiares y absurdo.
0: 5 bodas y un...
1: Bueno, es otra cosa, no, porque este... No voy a adelantar mucho, bueno...
0: Pero, yo hablé con Guille.
1: Claro. No, ya sé que
0: me
1: vos
0: dice, vamos a hacer un remake de 5 bodas y un funeral.
1: 4 bodas.
0: 4 bodas.
1: 4 bodas y un funeral.
0: El enano es.
1: Es un funeral y medio.
0: Es más, tiene el casting hecho del enano y Vilafos.
1: Bueno, es otra cosa, no, porque este... No voy a adelantar mucho, bueno...
0: Pero, yo hablé con Guille.
1: Claro. No, ya sé que
0: me
1: vos hablás
0: vamos a hacer un remake de 5 bodas y un funeral.
1: 4 bodas.
0: 4 bodas.
1: 4 bodas y un funeral.

0: de Vila. Este lo convenció a Suar para que quisiera su participación.
1: Volvió a sus orígenes.
0: Y Daniel Araoz, entre otros, bien, que van a estar en el elenco. Se cree que va a ser el gran suceso del año que viene. Bueno, porque
2: ahora
0: los dos,
2: que se hizo público.
0: Sí, contá.
2: Guille mostró el casting de los chiquitos.
0: Ajá.
2: Los pequeños.
0: Ah, bien.
2: Hay uno que está fantástico.
0: ¿Sí?
1: ¿De qué edad son los chiquitos?
2: De 40 años.
1: Ah.
2: Son
1: enanos. Sí, sí.
2: Que era el amante del viejo.
0: Ah, el que muere, el que no se queda quieto. Bien. Bueno, en la producción general está Luis Scalella y el mismo Francella con Hugo Lauría en la dirección de producción.
2: ¿Scalella no es el marido de Flavia?
0: Sí.
2: Ay, amigo mío.
0: ¿Vos sos amigo de todo?
2: Todo.
0: ¿No te llamaron para el elenco?
2: No, comemos en lo de Fito con Flavia, sí. Y Scalella, es un tipazo.
0: Che, ¿y cuándo nos invitan a nosotras?
2: Nunca.
0: Somos cuatro.
2: No, tiene que ser gente destacada.
1: Claro, no tenemos ninguna anécdota importante para contar.
0: Anécdotas tenemos.
1: Bueno,
0: no me hagas hablar.
2: Yo, Fito Cuña, es amigo de Scalella.
1: Ah.
2: Y a veces vamos a comer con Flavia, que está divina, tiene un lomazo.
1: Sí. Un lomazo.
0: No le pasa el tiempo.
2: Claro, lo produce Scalella, está muy bien.
0: Claro, claro. Así que bueno, es el gran suceso porque los dos son muy convocantes. Oh, siempre son éxito las películas de Francella y de Suar.
2: Además, Adrián y Francella son
0: íntimos. Sí, lo sé, los he visto comiendo juntos muchas
2: siempre
0: veces.
2: Siempre son hermanos.
0: Sí, sí, las cosas que sabrán el uno del otro.
3: Ay.
0: No sé, me lo iba a preguntar. Bueno, para
1: gracioso,
0: el año que viene, todavía hay que esperar un ratito más, Babi.
1: Qué lindo, bueno. Che, va a estar bueno.
2: Pero va a estar bueno.
0: Va a estar muy bueno.
2: La comedia inglesa, la película es fantástica. Te cagas mucho de risa. Ahí aparece un enano. El enano de Game of Thrones, creo que es. Aparece en el velorio de un escribano viejo, creo que es escribano. Pasa de todo. Y resulta que al final del velorio, de la ceremonia, el enano es el amante del viejo. ¿La viste? Se mete dentro del cajón. Un delirio. A mí que más me hace reír es que se droga y se desnuda arriba del techo, ¿viste? Que no sé qué le dan de tomar y sale en pelota arriba del techo en medio del velorio. Muy buena. Ojalá que sea así.
0: Sí, va a ser muy
2: buena. Y seguramente puede ganar el papel del viejo.
0: No sé, yo Arturo lo adoro, me parece un gran actor y además de excelente persona y todo. Así
2: Río
0: que
2: Uruguay
0: muy
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0: cómo me gusta esta canción. Bueno, decime qué dice la gente. Dejá el teléfono.
1: No, porque le quería mostrar la foto cuando yo trabajé con Flavia Palmiero.
2: Porque ella trabajó en Boy
0: en blanco y negro.
1: No, no te creas.
0: Bueno, dale.
1: Babi, este gran país es joda. Nuestro estandarte por un partido. Día patrio, olvídate, es lo que hay, por desgracia. País bananero, soy Fabián de Bernal. No creo que levanten mi estado. Yo, gorila, vivo y muero. Argentina merece lo mejor.
0: No sé, no, yo no coincido. Porque
3: yo entendí, la verdad.
0: Yo,
3: pero
0: yo
3: bueno,
0: lo que creo que no nos damos cuenta que hay cosas que las merecemos. Porque viste que hay una cosa como, sos argentino, te hay que perder dentro.
2: No.
0: Y no perdemos nada. Tenemos un país bárbaro. Yo cuando era chico, este país era el granero del mundo. Y yo creo que tenemos un país maravilloso y nos auto boicoteamos permanentemente, ¿viste? Bueno, pasa con la gente, ¿viste? Vos ves a tu tía y le decís, ¿cómo estás? Mal, la verdad que no ando bien. ¿Por qué? Y no sé. ¿Viste? Hay gente que le das 10 minutos para que piense que le duele.
2: Claro.
0: Entonces, ¿viste? Somos muy depresivos nosotros.
2: Miramos, ¿no?, el vaso vacío en vez de verlo lleno. En vez de levantarte en la mañana y

0: Pero claro, además somos un poquito, viste que... ¿Cómo estamos con el gobierno? ¿Cómo es el orto? Esto se va a la mierda. Viene otro gobierno. ¿Cómo estamos? ¿Cómo es el orto? Sí. Esto se va a la mierda. O sea que si vos vas proyectando todo, todo se va a ir a la mierda, seguro.
1: Pero eso empieza desde lo personal. Yo hay una cosa que cambié a la mañana. Viste que suena despertador y decís, uy, no, me quiero... No, y ahora empecé a cambiar el chip y decir, qué suerte que me tengo que levantar para ir a trabajar. No, qué suerte que tengo trabajo, no, qué suerte que tengo salud.
0: Qué suerte que estás viva.
2: Estás viva, eso para mí está fundamental.
1: O sea, que un día, se predispone distinto.
0: Un día a mí me agarró un pico de presión alto y fui a verlo a Nicolás, mi médico, al Mater Dei, algún otro. Iba viajando y iba pensando las cosas que no voy a ver más. Y digo, mirá que si esto sale mal... O sea, si esto es un pico de presión que me hace mierda todo, no vuelvo. ¿Entendés?
1: Sí.
0: Cuando me cargaron en la ambulancia después de los tiros, yo no sabía si me iba a morir o no, pensaba, ¿a quién no voy a volver a ver?
1: Claro. Entonces, ¿qué abrazo no vas a dar? ¿Qué te quiero no vas a decir?
0: Y cuando los tenés, te chupo un huevo, ¿entendés?
2: Sí, se te corre.
0: Lo malo es que después de esto, pasa y volvés a decir, no, soy...
1: Bueno, por eso está en cada uno que no pase. Yo todo el tiempo a mi hijo le digo que lo amo, que lo quiero, que estoy orgullosa. No me va a faltar eso. Por eso es tenerlo presente todo el tiempo.
0: No, pero más que los hijos. Hay que ser egoísta, es el uno con uno. El que respira, el que camina, el que vive, el que vibra. Yo a veces veo la gente que se muere sin haber vivido.
1: Claro.
0: Y me da una pena. Mis padres, por ejemplo. Digo, qué pena, ¿no? Porque no disfrutaron de la vida. Además, la gente que nunca se jugó. La gente que toda la vida tuvo miedo a jugarse, no te metas, ¿no? Sí. Y esa es la mayoría, el 80 o 90% de la gente que son los que después critican al de frente, ¿no?
1: Que se queda una vida monótona.
0: Ah, en la zona de que el de frente cambia el auto y sea en algo de verdad. Que la chica de enfrente sale en minifalda y está media puta. O sea, la gente que no tiene más vida que colgarse de tu vida. Eso es un tema para tratar, ¿viste? La gente que vive la vida ajena.
1: Y está el que no vive por miedo a lo que digan los demás, que eso es lo que yo siempre enfrento.
0: Bueno, y en el sexo, el que no disfruta, el tipo que vive con culpa y no disfruta.
2: Que ya viene, como decís, de
0: no disfruta. ¿Y qué me querés hacer?
2: ¿Por qué no?
0: Ay, no, eso no. Ah. Ay, ten cuidado, apaga la luz. No, pero ¿qué te pasa? No, me da vergüenza. Y no disfrutó de nada. Estuvo haciendo para vos y no para él, para ella. Y el egoísmo, ¿no? Dale, rápido, que estoy muy caliente. No, disfruta las cosas. Saborea un buen vino. Hay gente que el vino, yo veo en la fiesta, le traen un buen champán y se lo toman bebido.
1: Fondo blanco.
0: Y claro, disfruta la vida. Disfruta. No estoy de acuerdo.
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10: Nuevo récord para lo que es la actividad minera, y de paso, entre paréntesis, le tiró un guiño a Paredes, así que, bueno, el arco político también haciéndose eco del triunfo de la selección argentina. Dicho esto, Abby, hoy confirmó el vocero presidencial, Adrián Rabier, que el ex jefe de gabinete, Manuel Adorni, mantiene la custodia. ¿Por qué mantiene la custodia? Bueno, básicamente recordemos que entre algunos de los motivos que había acusado a Adorni, justamente habían llenado el vaso que terminó justamente desembocando...
1: Por su renuncia, claro.
10: En su renuncia, bueno, está el tema de las amenazas a él y a su familia.
0: Yo no las vi.
10: Lo que dicen
0: es que... Lo
10: que
0: sí vi, que tiene custodia y auto oficial, cosa que me parece una mierda.
10: Dicen que auto oficial no tiene... Bueno. Pero sí que tiene custodia, que es de todas formas reducida, no es la misma que cuando era funcionaria.
0: Igual estamos pagando a gente para que lo cumpla.
10: Que podría llegar a sostenerla por el periodo de un año y que la familia, tanto Adorni como su familia, han justamente recopilado las amenazas que recibió el exfuncionario para un poco justificar justamente que mantenga la custodia
0: oficial. Yo te voy a contar algo, no voy a sospechar. Pero vos te haces tres anónimos. Me hago un papel que se te va a matar a Babi, lo pongo en el parabrisas del auto, lo busco, voy a hacer la denuncia.
1: Sí, pero igual.
0: Y me tiene que poner un custodio a la puerta.
1: Igual, Babi, ¿sí? Supongamos que las amenazas son ciertas, no tenemos por qué dudar y le ponen un custodio. ¿Por qué el auto oficial? ¿Por qué un auto que pagamos todo? ¿Por qué una nafta que pagamos
10: todo? Ellos dicen que no tiene auto oficial. Dicen que está. Bueno, lo que dice el gobierno es que Adorni está utilizando su vehículo personal, que no sé cuál es, no me consta, pero que sí tiene la custodia.
0: ¿Y los custodios que van en bicicleta?
10: No, en otro auto.
0: ¿Por eso? ¿Y de quién es? ¿De Adorni también?
10: No.
0: Buah.
10: Bueno, ese era el...
0: A ver, ¿la tenés ya?
2: Sí.
0: Sigue siendo chica.
2: Sí, no, ahora la estoy imprimiendo, Lucho. Ahora me la va a traer impresa.
11: ¿Se acuerdan? ¿Se acuerdan cuando fue también toda la polémica con Fabiola Yáñez?
1: Claro.
11: Que tenía custodia allá en España, después ella renunció a esa custodia.
0: Les voy a aclarar porque Fabiola Yáñez vivía en Chueca, el barrio más caro de Madrid. Tenía niñera de $3,000 por mes. Iba a comer todas las noches a los restaurantes más caros de Madrid. Tenía custodia carísima. O sea, gastaba menos de $10,000 por mes.
11: Sí, sí, era carísima lo que nos salía porque eran personal de la Policía Federal Argentina. Después ella renunció cuando se dio toda la polémica, pero cuando volvió en octubre del año pasado a vivir acá en la Argentina, volvió a tener custodia y bueno, todavía sigue
0: la
11: latente.
0: ¿Cantidad de custodios que hay?
1: Sí.
0: La cantidad de tipos que vos ni sabés quiénes son,
11: sí, claro.
0: Y andan con cuatro custodios oficiales.
11: Bueno, en un momento...
0: La cantidad.
11: También se dijo hace poco lo de Macri, que igual él dijo que no, que lo pagaba. Sale
10: no,
11: todo
10: y lo de Macri.
1: Sí, él dijo que lo pagaba solo.
0: Se quedó con un custodio, que era su custodio histórico. Yo lo conocí.
11: ¿Como Cristina?
0: Comisario. Cristina decía.
11: Pero fíjate que tiene uno...
0: No,
11: como
0: ese
11: su...
0: es el íntimo. Después, el comisario. Se van rotando. 100 custodios tenía Cristina, no sé cuánto tienen ahora. Y el Máximo.
11: Menos.
0: Máximo y la nena, y él, ¿cuántos son menos?
11: Digo, pero bueno. El capítulo es 90. Bueno.
2: Ay, pero la puede leer a alguien. Yo
1: complicado.
0: Pero, nene, no puede hacer.
2: No, pobre, no, porque es una foto y se no se puede.
11: No, porque se corta la imagen.
2: Capaz que alguien.
10: ¿Leemos tus respuestas?
0: Sí, alguna.
2: La nota.
10: Bueno, alguno de los titulares pregunta el periodista si es difícil hacerse respetar. No. No te tenés que dejar llevar por delante y hacer lo que te imponen, sino hacer lo que te gusta, aunque eso no te deje plata.
0: Uh-huh.
10: Muy bien, Babi. Te preguntaron qué te distingue de tus colegas. Vos dijiste.
1: A ver.
10: Por ejemplo.
0: Nunca leí.
10: Horacio Kavak es más alto y más buen mozo que yo. Y Mario Pergolini tiene mucha más guita, pero las notas me las hacen a mí.
2: Ahí está.
1: Damos fe porque siempre están esperando la salida de la radio, todos los programas, para que tire un título, Babi.
10: ¿Tiene alta o baja tolerancia al fracaso? Chan, chan, chan, chan. El fracaso es una cagada.
1: Ah.
10: Es feo. No me gusta nada. El fracaso me plancha. Yo no me permito fracasar. Siempre trabajo para ganar.
2: Muy bien.
10: Muy bien, Babi.
0: Uh-huh.
10: Esta es muy polémica.
1: A ver.
10: ¿Hasta cuándo le gustaría vivir?
2: Ay, qué miedo.
10: Qué pregunta. No.
11: Qué fea pregunta.
10: Hasta que no haya nadie de los amigos, así me voy tranquilo.
2: Bien.
10: Pero debemos ser conscientes que somos seres finitos. Y los tiempos son cortos.
0: Sí, pero hay que irse antes que los amigos para que no te cojan a tu mujer.
2: ¿Oh? ¡Ay, Babi! Es buenísimo.
11: Por ese es el interrogatorio de los castings.
0: ¿Qué más? A ver.
10: Te preguntaron... Dijiste que le tenés miedo a la muerte.
0: Sí.
10: Te preguntaron por qué. Y dijiste, porque amo vivir, quiero disfrutar hasta de los malos momentos. ¿Cómo se lleva con su imagen? Muy bien, la adoro. Muchos dicen que me ven más joven. Debe ser porque estás rodeada de nosotras.
0: No. Me la hicieron antes de conocerla.
1: No, se está chupando la
2: vieja, vieja
1: por
2: la
1: eso.
10: Ojalá se trate de un bonus que me da el barbudo para vivir los años que me quitaron.
2: Ajá.
10: Y que encontró un tipo que no tuvo tiempo de pensar si las cosas estaban bien o mal. Las hizo y punto. ¿Qué corregiría de su persona? Ya es demasiado tarde para eso.
1: No, tenés tiempo todavía para corregir algunas cositas. No, dale, ponele onda.
0: No, porque no querés corregirlo.
10: ¿Qué valor le da el dinero? Te juro por Dios que lo que cobro se lo doy a mi mujer.
11: Sí, literal.
10: Yo no manejo la guita. Es más, me equivoco con la plata. A veces doy 20 lucas de propina por un café que me costó 10. Ah,
1: no, la propina me lo traigo yo.
11: Nos venía de la yerba.
0: El otro día en el lavadero
1: sí.
0: Dejé 20 lucas. Creí que eran 2.000.
1: No, papi.
0: Y una vez que lo vi en la botella esa transparente, la vi...
11: Ya está. Creo que me equivoqué, a ver, permiso.
12: Da vuelta el
0: no, me desnudé y le dije a los chicos, váyanme. Bueno.
10: ¿Levanta alguna bandera? La Argentina nada más, no levanto banderas que no llevan a ningún lado. Al futuro, ¿cómo lo ve? No lo miro porque ya no tengo tiempo para restaurar nada. Tengo que comprar las cosas terminadas. ¿De qué se arrepiente? De no haber disfrutado a mis hijos cuando era más chico. Okay. Y después te preguntaron si Dios estuvo cuando lo necesitaste y dijiste que Dios siempre está. Muy lindo.
12: Bien. Y cámara, y cuando dice, no, yo soy un salmón, vivo nadando contra la corriente.
0: Es verdad.
12: Porque la corriente es muy aburrida.
10: Claro. Ah,
12: ah, me encanta esta nota.
0: Claro. Me vine, estaba dormido. El compañero se llama...
1: Está bien porque no tenés filtro, está bueno eso.
0: Sí, no, está bueno. No, porque nunca pienso la respuesta, eso es lo que me pasa.
12: Sí, es verdad porque acá está el horario de la radio anterior, o sea, esta es vieja la nota. ¿Qué? Habla de 18 a 21.
11: ¿Qué? Sergio...
0: Ustedes no estaban y yo era feliz.
1: Pero pará, y si te hacen una nota ahora y te preguntan, ¿cómo te llevas con tus compañeras de la radio? ¿Vos
0: que las adoro.
1: ¿Cómo las definís?
0: Yo las adoro.
10: Si tuvieras, Babi, que definirnos a cada una de nosotras con una palabra.
0: Que no hay nada para decir hoy. Que
1: bueno.
0: No, estamos haciendo Radio FM Sonal.
1: Qué bueno.
10: No sé, digo, bueno. Tal vez nos querés decir.
11: Me imagino.
10: Después de todas las cosas feas que nos dijiste ayer.
12: Ya no callo nada.
0: Quédense con las feas que le dije ayer.
1: Hoy vino más tranquilo, no lo pinches.
0: Hoy me tiraron el barrio. No, las quiero mucho. Cada una tiene los suyos. Las quiero mucho.
12: Ah. Estoy sacando cosas de la mochila para ir más liviano, dijiste.
0: Tú ves que me conoces hace 15 años, 20, hace cuánto, sabes que yo soy así. Y con todos los compañeros, yo los quiero a todos. Yo, no hay salvación si no es con todos. Yo creo en el equipo. La vez pasada medio discutí acá, en la radio, que hablaba de los compañeros. Y ayer le explicaba a Johnny... que a veces yo soy duro y me pongo muy, como me decía el Pento, sos torcido, ¿eh? Pero no, es que me gustan las cosas derechas. A mí el quirófano me gusta limpio. Donde laburo me gusta que todo sea, viste que no falto nunca, que todo labure a la par mía.
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0: hoy vino heavy este.
1: Sí, hoy está como loco.
2: ¿Qué pasa?
1: Está descargando la tensión del partido.
0: ¿Qué dice la gente que no se escucha?
2: Mira, Babi.
0: No se escucha la gente.
2: Sí. Nos escribe Damián y dice: La Reta hizo eso, su mujer, la viuda de un amigo de él que falleció.
0: ¿Quién?
1: Ah, su mujer.
2: La mujer de La Reta. Es la viuda de un amigo de La Reta que falleció.
1: Pero no la actual, ¿no? Milagros Miley, sino la.
0: Y bueno, ¿qué tiene que ver?
2: No, viste que dijiste, me voy a morir después de mis amigos.
3: Claro. 0-0 va Colombia, Suiza.
0: Bueno, ¿qué más?
2: Babi. Usted no es santo de mi devoción. Pero con todo respeto le pido.
0: Dime, por favor.
1: Acá tenemos la estampita, ¿eh?
2: Acepte criterios diferentes y cada historia, porque somos todos oyentes de historias resilientes y de eso aprendemos.
0: Es verdad.
2: A lo de cascarrabias y quejoso lo tiene porque así es el acuariano. ¿Usted
0: claro,
2: es acuariano?
0: Claro, es así.
2: No, no manda en su casa besos y apapachos a sus compañeras por aguantar.
1: Gracias por los
2: apapachos. No sé, es Silfid, no sé, es un nombre raro de Santiago del Estero.
0: Sífilis.
2: No,
0: escúchame, yo soy Silfid. Un bueno cascarrabia. Digan la verdad ahora, fuera de. Soy cascarrabia.
2: Sí. No, es un personaje que hace Babi.
1: ¿A dónde? No, sos cascarrabia, vamos a decir la verdad.
2: Es un personaje que hace.
1: Depende del día. Ahí es que venís.
2: No, pero es un personaje.
0: Que nos laburo en otro lado.
1: Venís medio.
4: Ayer creíamos que nos echabas, hoy.
1: Hoy ya nos reencontramos.
0: No, hoy están echadas, ya hablé con Johnny. Pero, yo no soy cascarrabia, ¿eh? Para nada. Lo que pasa es que se torna muy aburrido. Si no le pongo un poco de picante al programa,
2: es eso. Escuchar
0: las boludeces que ustedes dicen.
2: No, ajá, bueno.
0: ¿Qué más?
2: Babi, Babi, para rato. Hermoso programa. Excelente tus compañeras.
1: Bien, sos.
0: Si quieren sacar alguna, estamos a disposición.
2: Babi, sos una persona muy sincera y valiente. Me gusta mucho escucharlos. No me pierdo ningún programa. Teresa de Morón.
0: Esa es la que vale. Por lo general a la gente le gusta que le digas lo que quieren escuchar.
3: Totalmente, por ahí, obvio.
0: Dice, esta que dijo apachuchar. Ay, qué linda palabra apachuchar, me encanta, gracias Teresa. ¿Cómo es esto de una paja radial? Yo no soy así. No aguanto a los apachuchadores. Realmente, no, me gusta hablar con la gente como hablo con la gente.
2: Para, mira este.
0: A ver.
2: Yagi dice: Ay, Babi, te quiero. Hasta mañana me voy a mimir. Mañana prometo escucharte como
0: a
2: siempre.
0: ¿Mimir qué es?
2: Bueno, tengo sueño. Mañana prometo. No te enojes, pues mañana te promete que te va a escuchar.
0: ¿Qué vive en el Congo?
2: Ahora la selección.
4: Te voy a mandar un sticker, Babi.
3: Está cansado.
2: La selección lo dejó de cama.
1: Claro.
2: Me bajaron las defensas.
0: A mí también. A mí me duele todo, sí.
1: Sí.
2: Bueno, así que se va a mimir.
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0: Escúchame bien.
2: Sí.
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0: 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Bueno, ¿qué tenemos antes de ir a mimir?
2: A mí, hola, Babi, equipo. Vivo a 3 cuadras de la casa de Esper. Escucha esto, mira, dice Roberto.
3: ¿Tiene que declarar?
1: Sí, estaba en eso.
3: ¿Le voy a declarar? Mira.
4: Presentó un escrito.
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0: Mira, fue muy difícil. Entonces... le pedí ropa prestada a todo el mundo. Tenía un short de tenis, de cuando jugaba tenis en mis épocas de bonanza, una remera blanca, unas medias con elástico blanco, ¿viste? Elástico por afuera, para que no se caigan.
1: Ah, sí. Ah, claro, sí.
0: Y unos botines que eran de Musimessi. Eran de cuero seco, el cuero está guardados en un galpón con moho. Tenían los tapones así para adelante, bien viejos. Eran como botitas, ¿viste? Altas. Y bueno, me puse, qué sé yo, voy a jugar. Bueno. Chicos, te juro por mi madre, por mis hijos, por todo. Llegué a la cancha 9 de la mañana. Un sábado, yo estaba dormido. Yo duermo hasta las 11. Dormido. Sigo así como Snoopy. Y dice, están todos en el vestuario. Voy al vestuario. Era la época de Adidas fluorescente. Sí. Entonces eran la remera Adidas, porque habían hecho canje en el canal. Los botines Adidas, naranja, azul, la media. Sí, era una cosa, parecía Carlito Chaplin, mire. Además me quedaban chicos, así. Bueno, entonces hacen pan y queso.
14: Ah.
0: Va acá. Y quedé yo ahí. Como un mojón.
14: Marginado.
0: Sí, marginado. Dice, che, Babi, ¿con quién va? Y dice, Babi, ¿de qué jugás? Y yo dije, de 10.
14: De claro.
0: Ay, no. No sabía ni qué era 10. Y me mandaron al lado del arco. Chicos, por Lolo, por Felipe, por Vicente, mi nieto. Me paro dormido al lado del arco. Un frío. Estaba todo mal, ¿viste? Una depresión. Me paro al lado del arco. Tiran un pelotazo. Me pegan la cabeza. Y entra. Pero me pegó en la oreja y me quedó así, no, ¿viste en la oreja cuando te pega?
2: Y
0: se me tiraron todo encima. Boludo, es un capo, te pega. Vamos, genio, genio. Bueno, a partir de ese momento, de haber sido Messi por un segundo, pasé a ser, dale, boludo, agarrala. Porque me pasaban todas las pelotas a mí.
14: Y ninguna.
0: Yo me corría, ¿viste? Para que no me toque. Me echaron en la cancha. No, anda, anda, anda, volvé al banco, ¿viste? Andate. Pasé, fue debut y despedida del fútbol.
2: No.
0: Pero me fui con
14: pero con un gol. Es un montón.
2: No, es verdad, porque había. Sí. Te fuiste gateando besos, bueno, mostrando la remera.
0: Mirá qué casualidad, era una pelota que pesaba con el, la verdad de la mañana.
2: ¿Vos sabés que qué
0: la
2: dolor.
0: Pelota hizo toda la cancha y me pegó en la cabeza y entró?
2: Qué dolor, ¿viste?
0: Pero sí, me agarró una del cabello. Muerta, ¿viste? No estaba preparado.
2: Nadie bueno, te bola porque todos festejaron el gol.
0: Y hoy, cuando veía a Messi, te juro que me arrepentí de haber dejado el fútbol.
2: Sí, sí, porque claro. Mucho cabezazo hubo hoy. Mucho cabezazo.
0: Mucho.
2: Sí. De lo tuyo.
0: ¿Qué? Hablando de cabezazo.
14: Hablando de cabezazo. Bueno, ayer te contaba del juicio que piensa hacer Florencia Peña con Nicochato, porque se suma gente.
0: A ver.
14: Porque, a ver, ¿qué es lo que pasa? Muchos señalaron a Marley, porque Marley trabajaba.
0: Marley se abrió de gamba.
14: Eso te iba a decir. Muchos dicen, a ver, no tuvo una defensa como la que ha tenido Florencia cuando Marley ha tenido alguna cuestión. No solo hablamos de los Martín Fierro, de hace poco. Cuando tuvo las denuncias. Cuando tuvo las denuncias, bueno, Flor es muy pasional, muy fervorosa, y en la defensa de sus amigos siempre se la juega. No pasó lo mismo con Marley, porque a Marley le han preguntado, él estaba casualmente en Estados Unidos cubriendo el Mundial para Telefe, y se tenía que juntar, tenía que codearse con Messi, con la gente de la selección. Entonces fue más que tibio, yo diría bastante frío, y llegó a decir que, bueno, que su posición era neutral.
0: Bueno, ella habló con Occhiato y Occhiato dijo, mirá que vos quedás, ¿eh?
14: Okay. Bueno, a ver, acá hay un punto. ¿Por qué? Cuando Nicolás Occhiato ayer volvió a la Argentina y le preguntaron por Marley, dijo que Marley la estaba rompiendo y que él quería que siguiera en Luso. Y se dice que hay algún otro proyecto más para Marley en Luso. Entonces dicen, bueno, capaz que Marley lo que quería era que se juntaran todos aquí una vez que estén en la Argentina y ver la manera de que el programa siguiera adelante, incluso con Flor. La realidad es que por el lado de Flor dicen que ella está un poquito decepcionada de la actitud porque no tuvo la actitud de defensa que ella tuvo con él en otras oportunidades, que hoy sí la tuvo, por ejemplo, otra que es la Negra Bernacchi, que salió a bancar a Flor. Y no dijo sé, también...
0: ¿Amigas? Sí.
14: Sí, son amigas, son del grupo de amigos.
0: Claro.
14: Y dijo que Marley también estuvo un poquito, como digamos, tibio.
0: Y la verdad es...
14: Y una de las que salió a bancar también, que llamó la atención desde Telefe a Florencia, fue Georgina Barbarossa. Porque Georgina, cuando le dijeron que Marley había decidido tomar esta actitud que él llamó neutral, dijo que eso era bastante antipático.
0: No se toma con los amigos. Mi mujer claro. Siempre dice, si tu amigo es tuerto, míralo de costado.
2: Totalmente.
14: Claro. Yo insisto que tiene que ver con esto, que para mí Marley quería poner paños fríos pensando que se podía seguir adelante con el programa. Que es algo que Burlando no descarta, porque si bien tira cifras, tiró 400 millones, después tiró 750 millones, va por la vía judicial y todo, también dijo que, bueno, que podría llegar a arreglarse.
0: Te dije que saques a Burlando y te olvidaste.
14: Sí, pero Burlando, bueno, está difícil.
2: ¿Él es abogado de Flor?
14: Él es abogado de Flor. A ver, pero... lo que dijo Georgina, que llamó la atención, es que, bueno, que era antipática esta postura neutral, siendo tan íntimo amigo de ella, Pero qué bueno que había que ver porque como vive en una nube de... vive en Narnia.
2: No, bueno, esa no es justificación.
0: ¿Quieres que te diga algo?
14: Esa no. Sí.
0: Marley se hace el boludo. Nah, el boludo no tiene un peso.
14: Pero dice que capaz que no vio toda la secuencia entera porque Marley, él estaba allá.
0: Marley no es santo de mi devoción. Sí. De boludo no tiene un pelo.
14: Ajá.
0: Ojo.
14: Bueno, entonces le soltó la mano.
2: Y sí,
0: no te quepa ninguna duda.
14: Le soltó la mano y bueno, ahora están un poco apuntando también sobre esta cuestión. ¿Qué pasó con la amistad? ¿Sigue la amistad?
0: Marley
14: no sigue la amistad.
0: Hizo una carrera haciéndose el boludo y le sirvió, pero es un cínico.
14: ¿Pero dice que la amistad con Flor no era real?
0: Yo creo que usa a todos los que lleva de viaje. A Marley le interesa a él, hasta el hijo, que vende pañales.
14: Sí, los dos, pero no, pero a ver, el tema de Florencia, más allá de los viajes que ha hecho con muchas figuras, son del grupo íntimo de amigos.
0: Bueno, mira, yo aprendí una cosa. El amigo lo tenés vos, él no te tiene a vos. Esto es como cuando invitás gente a comer, ¿no?
14: Sí.
0: No lo digo por nadie, a ver si se fueron mis amigos.
14: Sí, a ver,
0: pero
14: no van a nadie.
0: Así comí, invitás gente.
14: Sí.
0: A que vienen. Y después decís, ¿qué cosa, no? Estos se juntaron y a mí no me invitaron.
2: Ajá.
14: Claro.
0: Entonces vos decís, ¿por qué? No, tienen por qué invitarte. No. Porque no te quieren. Pero vos sí los querés y los invitás.
2: No, porque no te quieren necesariamente.
0: No, pero somos un grupo.
2: Sí.
0: Que nos juntábamos, viste, a comer un asado. Pará, hace no sé cuánto tiempo que vienen a comer a casa. Chicos, es un ejemplo que no se me ocurrió a otro.
2: No, pero no es ponerte.
0: A todos nos pasó.
14: Sí.
0: Viene, después hacer un grupo solo y ni te llaman para decirte. Vamos a juntarnos, tendría por lo demás que se juntó y bueno.
14: Es que uno espera que el amigo actúe de la misma manera que uno se comporta.
2: Claro.
14: Me parece que tiene que ver con eso la amistad, con una de vuelta.
0: Si tocan alguna de ustedes, yo voy a saltar, no voy a estar neutral.
2: Ahí va.
14: Ah, claro.
2: Ese sería.
0: No puede estar neutral.
2: Claro.
14: Claro. A menos que realmente la otra persona haya cometido un delito y vos decís, bueno.
0: Cuando a mí me pasó algo en Radio 10 con Feynman, Oro y todos esos, se jugaron a muerte por mí. Ninguno estuvo neutral.
14: Claro.
0: A muerte, ¿eh? Feynman se ha puteado, me acuerdo, con Leuco, que yo le decía, pará, por una mala pregunta que había hecho el hijo, se jugó a fondo. Feynman es un tipo con unos códigos bárbaros de amistad.
2: A no ser que entre ellos dos hayan tenido un código, viste, que Florencia le dijo, tranquilo, no me banques en público, así vos seguís y laburás
14: acá,
2: ahí.
14: Acá difiero por esto, porque a ver, si bien hay un tema que tiene que ver con lo laboral, ella se quedó sin trabajo, dijo que ella daba un paso acostado, ahora hace juicio, ahí hay cierta contradicción, pero lo que el mismo Burlando dijo es que a ella se le afectó
0: ¿De qué había que hablar? ¿De qué había que hablar ayer? De lo de Leda. Ah, ahí está Burlando. El Burlando viene a comer a casa. ¿Qué hace Burlando? Hola.
15: Babi, querido. Buenas tardes, ¿cómo estás?
0: ¿Qué haces?
15: Bien, qué placer escucharte. Qué placer.
0: Estábamos hablando.
15: Bueno, te escucho, sí.
0: Estábamos hablando que a veces uno es amigo del otro y el otro no es amigo de uno. Uno lo considera amigo, ¿no? Este es el tema del programa. Esto no es por lo de Marley, ¿no?
15: Por lo de Marley. Mira. Hay muchas cosas que podríamos hablar de los amigos. A mí últimamente, obviamente, me han tocado de cerca muchos temas, donde amigos se han puesto en el centro de la hoguera mediática.
0: Claro.
15: Y ¿sabes qué? A mí me gusta siempre personalmente mantener una conducta. A ver, si vos sos mi amigo realmente, yo soy un poco criado... muy a la antigua, mis viejos, y mi vieja actualmente me sigue transmitiendo los mismos valores. Me va a costar cambiarlos a esta altura de la vida, porque muchos me dicen, mira, no sé si está bien lo que estás haciendo, Fernando, pero cuando uno tiene una amistad, creo que tiene que defenderla hasta el final.
0: Claro.
15: Y ahí yo, el otro día, por ejemplo, me hablaban de Jessica Sirio, que es un tema irritante y tremendo, o de Martín Insaurral, de Ode. Y bueno, a ver, uno cuando tiene un amigo, es muy fácil, como dice el Martín Fierro, en la estaqueada, al amigo pulverizarlo.
0: No, es que, ¿sabés qué pasa? Acá, en este ambiente que estamos, tenemos tantos amigos de verdad, de comer, de juntarnos, de charlar...
15: Pero de verdad,
0: claro.
15: De verdad. Entonces,
0: cuando se manda una cagada, no le puede cerrar la puerta de adentro.
15: A ver, vos tenés, lo importante es marcar la diferencia. Yo no estoy de acuerdo con eso. Y tal vez abrirte, cuando obviamente ético moralmente, pero en ciertas circunstancias, Y mira, si es tu amigo, tenés que bancarlo.
0: Obvio.
15: Yo me acuerdo de un viejo episodio que obviamente no voy a traer a colación, pero vos no sé si te acordás, Carlos Lasky y Sabrán en su momento.
0: Sí.
15: El tipo defendió a su amigo hasta el final, por ejemplo.
0: Pero claro.
15: Y yo valoré la actividad de...
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22: Un hincha se subió al semáforo de Corrientes y 9 de Julio. 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
25: Estados Unidos lanza ataques contra Irán tras acusarlo de agredir barcos comerciales en el estrecho de Hormuz. 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
26: El cielo está algo nublado en la ciudad de Buenos Aires. La temperatura 15 grados 4 décimas.
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28: Tránsito ya sin complicaciones en las autopistas. Se habilitó completamente la Panamericana en el ramal Escobar, kilómetro 40, luego de un grave choque en dirección hacia la capital. Juan B. Justo y Donato Álvarez, está reducida la circulación en dirección hacia Palermo luego de una colisión. Desde Control de Tránsito, J. Linetti.
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0: Bueno, estoy, puedo decir mi amigo burlando, porque somos amigos muchos años, cruzarnos en todos lados.
15: Muchas gracias.
0: Además lo quiero mucho.
15: Fabi, muchas gracias, en serio.
0: Te quiero a vos y a tu mujer, que es un amor.
15: Es un honor. Y lo mismo con vos y con tu mujer, que es solamente luz.
0: Sí, es un foquito. Escuchá una cosa.
15: Es un foquito y nosotros somos, por suerte, tenemos el foquito porque somos más sombra que luz, ¿no?
0: No. Son todos lindos. Tenemos que volver a juntarnos pronto.
15: Dale.
0: ¿Qué pasó con este niato que salió ayer que dijo que era el representante de Leda?
14: Leda, la pastora Leda.
15: Bueno.
14: No, pastora.
15: Mira, vos sabés, en realidad no es pastora, ¿eh?
14: Claro, no es pastora.
15: Ella no es evangélica, ella es católica.
14: Sanadora.
15: Si hay alguien realmente con verdadera fe en este mundo, es Leda Bergonzi, ¿no? Realmente. Lo que pasó con este hombre, al cual en algún momento Leda denunció, uh-huh, porque había sufrido un par de episodios de amenazas y de, obviamente, situaciones de suma violencia, lo que motivó también que la justicia imponga un bozal legal a este hombre que se salió nuevamente a hablar de Leda.
0: Ayer habló.
15: Primero es como que tiene viste algo, una idea fija con ella. Segundo, Leda realmente lo que está tratando de hacer es algo que uno muchas veces a la iglesia católica le cuestiona. Porque cuando aparecen figuras como Leda, y que de alguna manera inicialmente son reconocidas por la propia iglesia, en un momento cuando esto entra en el terreno de la popularidad, es como que la iglesia no sigue apoyando lo que es una tarea de realmente pastoral, pero real, de mucho trabajo, de estar recorriendo países enteros tratando de llevar el mensaje de la Iglesia Católica. A veces uno le cuestiona a la propia Iglesia, ¿no? A aquellos que son personalidades, que son autoridades dentro de la Iglesia. Che, ¿por qué no salimos a evangelizar? ¿Por qué no se sale
0: ahora, espera, a trabajar? Está bien, pero este hombre dijo que ejemplo, esta mujer tenía dádivas, sí, autos, terrenos, plata que le daban.
15: No, mira, a ver, lo que tiene realmente tiene muchos problemas, porque tiene, hasta yo he hablado hasta con Arca, por ella, a ver si le pueden dar una mano.
0: Dijo
15: por
0: que
15: ejemplo,
0: esta mujer tenía dádivas, sí, autos, terrenos, plata que le daban.
15: No, mira, a ver, lo que tiene realmente tiene muchos problemas, porque tiene hasta yo.

0: iglesia estaba en buenas relaciones con ella, ella descontaba todo esto, y si sobraba algo, directamente iba a la limosna de quien, en definitiva, apoyaba ese acto de evangelización.
1: Pero Fernando, perdón, usted habla de evangelización, predicar.
2: Nancy
1: Dure, ¿cómo estás? ¿Ella tiene un don también? Porque lo que se dice es que tiene un don sanador.
0: Se dice, a ver, sí, vos tendrías que ver lo que hace ella. Yo, a mí no me gusta hablar sobre cuestiones que son exclusivamente de la fe. Pero sí me gusta invitar. Che, a ver, está bueno ir a ver uno de los recitales, una de las convocatorias de LEDA, y yo me parece que es una experiencia digna de estar presente, ¿no? Uno no se puede ir de su camino, del camino de la vida, sin antes por lo menos darle oportunidad a tus ojos de sacar conclusiones y luego decir, bueno, vos después. Pero ella no tiene un mensaje, tiene un mensaje que tiene que ver con todo lo bueno, con la paz, con tratar de sumar gente al
2: ahora y para que lo que más me interesa,
0: perdóname, sí. Ella no cobra un mango. A ver, vas a ver cosas tremendas. A mí me ha tocado ir, yo he ido, y incluso esos retiros, una de mis hijas a veces la acompaña a LEDA. Y te digo que las cosas que se ven son cosas fuertes. Okay. También en esto de que para mí todo es, obviamente hablo con mucha prudencia porque es muy delicado, y aparte en esto está la fe de por medio. Yo siempre digo lo mismo, a estos sitios, a estos lugares, hay que conocerlos personalmente y que cada uno saque sus propias conclusiones.
2: Bueno, ¿y qué va a pasar con el representante?
0: No, bueno, el representante no es representante, sí tenía un interés en manejar todos esos recitales que LEDA hacía. LEDA convoca mucha gente. Hace el último la última visita de ella en Chile, llenó lugares con multitudes, y siempre hay intereses, Babi, atrás de...
2: Se llaman temas. Intermediarios parásitos.
0: Y ¿sabés pero sabes cuál es el tema? Que cuando aparece eso, es donde se desdibuja, claro. Es mi opinión, humilde, es donde se empieza a dibujar el verdadero mensaje que quiere transmitirle.
2: Bueno, pero ahora Nancy te va a explicar lo que dijo el hombre ayer. Habló peste, sí. Dijo poco menos que una delincuente.
0: Sí, mira, pero perdona, viste, como es como todo, ¿no? En la vida, bueno, a Jesús le pasó mucho peor, ¿no? De todo. Su historia fue muy cruel, ¿eh? La vida, la humanidad con Jesús. Y bueno, tendrá que transitar situaciones similares.
2: Ahora, ojo, ¿y qué van a hacer con
0: en nada situaciones, ¿eh?
2: Y con este hombre,
0: bueno,
2: que...
0: Mirá, lo de ayer seguramente vamos a iniciar nuevas acciones judiciales, obviamente exclusivamente a esta persona, que vemos que hay como una idea fija con LEDA, porque, a ver, tenés que tener tiempo en la vida para estar detrás de una persona hablando mal.
2: Dice que le puso mucha plata.
1: Sí, pero que no firmó contrato. Según dijo, LEDA le había dicho que...
0: Mira, te digo algo. Si pone plata, que la ponga en la iglesia. Que la ponga en la gente que lo necesita, en los niños que no comen o donde sea. LEDA no agarra plata, sí, ¿entendés? No me consta eso, y por lo menos en este caso, y puntualmente con este caballero, no hay absolutamente nada de eso. Es más, tuvo que denunciar en la justicia una situación de acoso que venía... Bueno, este es un episodio más, fíjate, vuelve a repetirse la situación, y casualmente en un lugar donde es de la capital federal, ¿no? Que precisamente esta hermosa radio de la cual trabajás y me estás haciendo la nota.
1: Sí, no, además. Entonces, habló de cuestiones personales que no tenían nada que ver con relaciones sentimentales de ella.
2: Que
1: para afectar la imagen, claro.
2: Que tenía amantes.
0: Primero, LEDA es un ser humano, ¿está claro? Es una mujer hecha y derecha. Todos tenemos en nuestra vida buenas y malas elecciones. Ella no escapa a las elecciones que hacemos todos.

0: nosotros. A veces pedimos que ellos, no sé, comemos alguna comida que nos hace mal e insistimos y la comemos de nuevo.
1: Sí.
0: Somos así los seres humanos. Y lo que acelera tiene que ver con... Yo lo que valoro es, me parece el
2: lo que da y no lo que hace.
0: No lo chiquito, sino claro, lo grande. ¿Qué es lo que de alguna manera, mira, en vida del Papa Francisco, estuvimos casi a punto de tener una reunión de carácter personal, donde íbamos a llevar precisamente esta problemática, ¿no? La problemática de la mujer y la iglesia. Vos fíjate, yo no sé si no lo comentaron ustedes también, o sea, en la iglesia no existen las autoridades femeninas,
1: claro.
0: Entonces, todo esto, y que tiene que ver con toda una historia y con lo que es la vida de la iglesia y del catolicismo, hace que también ella sufra esas consecuencias, ¿no? Donde la mujer que tiene estos, yo no sé llamarlo dones, carismas o gracia o lo que sea, le cuesta muchísimo emprender el camino. Ella igual está dispuesta a romperse toda por lo que es su convicción y la convicción de la fe.
2: Gracias, Fernando, te agradezco mucho, quedó claro.
0: Por favor.
2: Tengo que ir a tanda.
0: Por favor.
2: Te mando un abrazo enorme y te quiero mucho.
0: Le mandas un beso, un beso muy grande a tu señora, nada más eso.
2: Dale.
0: Eso y un abrazo muy grande para vos.
2: Y un beso a tuya, Fernando. Chao.
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0: Basta, Babi, con Babi Echecopar hasta las 20.
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2: A las 7 y 20 de la tarde, la temperatura 13 grados, la humedad 45%, el cielo ligeramente nublado. Mañana miércoles mínima 6, máxima 20. Vamos a tener lindo
3: mañana,
2: día mañana.
3: Nos ponemos bronceados.
2: Con sol.
4: Sí, sí.
3: Muy bien.
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3: Escuchamos a Black and Blues.
2: Linda.
3: ¿Qué tenemos, Rubia?
4: Bueno, en Córdoba pasó algo que sorprendió bastante, sobre todo al tribunal. Estamos hablando de un preso que fue condenado por narcomenudeo. Estamos hablando de Augusto Pachico, que recibió una pena de 2 años de prisión. La fiscalía en los alegatos de cierre le impuso una pena de 2 años de prisión, a lo que el tribunal aceptó. Pero cuando hablamos de 2 años de prisión, no va a la cárcel, es prisión condicional y sobre todo porque como no tiene antecedentes, lo que se dicta es que justamente no va a la cárcel, pero sí tiene que respetar ciertas medidas. Pero antes de que el tribunal dé a conocer el veredicto final, le llega una carta por parte de este hombre de 29 años que dice: no me puedo reinsertar en la sociedad, pido cumplir la pena en la cárcel. El abogado lo miró y le dijo: mirá que corres riesgos, es decir, no, tenés que aprovechar esta oportunidad. Y él escribió una carta de puño y letra y lo que le dijo es que por favor quería cumplir su pena de 2 años en la cárcel. Un poco lo que dice es que tiene que seguir con los tratamientos, que él si está fuera, como no tiene trabajo, no tiene familia y tiene una adicción a las drogas, él sabe que no va a cumplir con ese tratamiento, que no va a respetar las medidas que le dicte la justicia. Entonces dice: prefiero cumplirlas, estar resguardado bajo este tratamiento, que alguien me esté siguiendo, a que me dejen en libertad y yo no saber cómo hacer de acá a una semana.
2: No está mal.
4: A ver, sorprende, ¿no? Porque a veces ocurre todo lo... la mayoría de las veces ocurre todo lo contrario. Lo festejan, lo celebran y algunos siguen cometiendo delitos. Y acá estamos hablando de Augusto, que le escribió esta carta al tribunal, dijo que no podía reinsertarse, que no estaba en ese momento, pidió que los 2 años sean de cumplimiento efectivo en la cárcel. El tribunal lo escuchó y le dio los 2 años de cárcel para que él pueda continuar con el tratamiento. Sorprendió, como bien mencioné, y se trata un poco de un quiebre en este sentido, porque bueno, es una persona que perdió a su familia hace unos años y que él es consciente.
5: No, igual habla también de las pocas políticas que hay para la reinserción justamente después, ¿no? Porque en definitiva lo que él está diciendo es eso. Que una
3: ayúdame.
5: Vez... Claro. Y es lo que nos pasa, ¿no? Porque...
4: Claro, él dice, en la cárcel yo voy a poder seguir con mi tratamiento.
6: Sí.
4: ¿Existen los riesgos en la cárcel? Sí, claro. Pero dice, yo puedo seguir con mi tratamiento, voy a respetar las medidas que me dicte la justicia porque voy a estar custodiado. Voy a poder estudiar seguramente, voy a poder trabajar y capaz cuando cumpla los 2 años esté mucho mejor, pueda conseguir un trabajo y ahí sí reinsertarme en la sociedad. En este momento yo no puedo.
3: Muy bien. Bueno, tenemos tanda.
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1: Seguimos con Basta Babi, con Babi Echecopara.

0: muy bien. Y con esta música nos vamos a...
1: Rotativo del aire. Carlos Casal, Jimena Oliver, que están allí a las 7:30 de la tarde. 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Esto es Basta, Babi. Bye.

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0: estamos con la tanda atrasada. Para a ver quién patea primero. Patea primero Colombia, ¿no?
1: No, no eligió Narco.
0: Suiza, ¿viste cómo sé?
1: No, no, eligió Narco y a ver quién patea ahora. Como,
0: tres negros enanos.
1: Empieza pateando Colombia.
0: Mirá vos, qué organización. Tienen enanos para...
2: No, es que son muy altos.
3: Son muy altos los jugadores. Sí.
0: Son muy chiquitos los otros, ¿no?
3: Ahí viene el arquero. Qué nervios estar metido ahí.
0: Ay, maté al arquero, jodeme.
1: Puede ser igual, ¿eh? Muchas veces en la etapa de definiciones.
0: Hoy que no pateé a Messi, va, por favor. Yo no hubiese dejado patear hoy a Messi.
3: Yo creo que tenía mucha presión, sí. Claro. Yo creo que tenía demasiada presión Messi.
4: ¿Cómo se enojó?
3: Sí, obvio.
1: 1.88 mide Sánchez.
0: No te enganches. Estos chicos colombianos tienen una toronja.
1: Bueno.
0: Hablando claramente.
1: Hablando claro, para que se entienda.
0: Tiene la bubucela de una medida extraordinaria. Bueno, ahora vamos a la tanda mientras miramos patear los penales.
3: Sí.
0: Y los voy a relatar a la vuelta.
4: Ok. Dale.
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0: No, el casamiento no.
12: No sé.
0: Yo creo que sí.
12: No me acuerdo.
0: Yo creo que sí.
12: Lucich y Payare vinieron.
14: Me parece que el casamiento sí, pero por algo, un comentario que hiciste hace un tiempo.
12: No, yo no, pero a mi casa, porque vino Pampito.
0: Será el año pasado. Este año no lo vi. Yo fui.
12: Ah, no, vino a comer, no importa.
0: Bueno, no
12: importa.
0: Te invito al cumpleaños y estás molesto.
12: Fue el año pasado, no sé.
0: ¿Vos querías ir al cumpleaños?
23: No. ¿Eh?
0: ¿Vos
23: querías ir al cumpleaños?
12: No,
23: claro.
12: Ah. No, porque tenía el de Teatro Cinque,
0: claro,
12: que es un divino.
0: Sí.
12: Un hombre que tiene muchos edificios de Martínez, la familia, el Cinque, muy amiga de mi familia. Uh-huh. Y cumpleaños el mismo día él y la mujer.
23: Claro.
12: Y no dejaría el cumpleaños de Teatro Cinque por nada. Es un amigo.
23: Obvio.
12: Así que fui ahí. Pero bueno, que las cumpla feliz igual. Claro,
0: sí, feliz cumpleaños. La pasaron muy lindo, fue ahí.
23: Qué fiesta,
0: Sí, un fiestón se mandaron en Puerto Madero.
23: ¿En la casa fue?
0: No sé si es la casa, es en el Chateau, en el Zoom del Chateau.
23: Claro, en el Zoom de donde vive.
12: ¿Quién vive en el Chateau de Brito?
0: Yo no sé si él vive ahí. No, sé de alguna gente que vive ahí que le puedo haber prestado el Zoom, pero no, no sé si es que vive él.
23: Sí, entendí que en su casa, o de su casa.
12: No, el Zoom de la casa.
23: Sí, sí, el Zoom de la casa, pero no, que viene el Chateau.
12: Sí, pero bueno, para ir en dos ambientes en el Chateau.
23: Pero hay un Zoom que es un salón
12: no
23: de fiesta
12: caro,
23: el Chateau.
12: Hay un mito, Cuenta lo mismo que vivir afuera, el Chateau.
23: En las expensas son muy caras.
12: Y ahí sí.
0: Claro, las expensas son caras.
12: Que te van a romper el culo.
14: No, creo que no viven en el Chateau.
12: Si tienes plata, la pagas.
0: Está bien, está bien.
23: Ahí va, bien.
12: Hay mucha gente amiga mía.
0: Sí.
12: Que vive en el Chateau. Y también vive en Puerto Madero, en un piso, tiene un departamento en Chateau, y viven en Pilar, y tienen casa por todos lados.
23: Y bueno, aquel que puede.
0: No como nosotros. No como nosotros, que somos unos ratas pecados.
12: Unos piojosos,
23: estamos felices. ¿Dónde vas, Babi, ahora?
12: Ahora me voy a seguir laburando.
23: Ah.
12: A 24, que esta noche tengo a las 11 de la noche. Basta, Babi.
23: Ah, hoy a las 11, en A24.
12: Todo el mundo tiene que estar delante del televisor a las 11 de la noche, que hoy sorteamos el camello.
14: Ah, muy bien.
0: Ah, bueno.
23: El camellito.
12: Sí, sorteamos un camellito.
23: Está bien. Está bien.
12: Bebé, no es grande.
14: Qué lindo.
12: O sea que había 5 árabes perdidos en el desierto y ya estaban muriéndose de sed, a la miseria. No encontraron uno así por ningún lado y en un momento encuentran un camello. Entonces se suben los 5 del camello y empiezan a cabalgar por adentro del desierto. En un momento determinado, el que va cuarto, a través de la joroba, mira para atrás, y el quinto árabe se está empomando al camello. Le dice, ¿qué hace? Boludo, el animal nos está llevando, y vos te los estás empomando. Y es que querés, si se la saco, me caigo. 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Chao. 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
1: A las 8 de la noche, 14 grados 7 décimas. La temperatura en Buenos Aires, 45 el porcentaje de la humedad. El cielo está ligeramente nublado.
2: Argentina tiene rival para los cuartos de final del Mundial.
1: El sábado a las 10 de la noche en Kansas enfrentará a Suiza, que venció 4-3 a Colombia en la definición por penales tras empatar 5 goles en los 90 y en el alargue.
2: Dibu Martínez autocrítico por su actuación. Ya va a llegar mi momento, aseguró.
3: Después del 2-0, tuvieron una en 2-0 que tuvimos suerte, después nos meten otra vez. La verdad, me sentí un poco como que no pude ayudar a nadie y nada, esa sensación de irme a casa sin poder ayudar, no, nunca lo hice acá en la selección y no, yo pienso que va a llegar mi momento. No necesito ayudarlos un poco más. Ellos me están salvando muchos partidos, así que ya me voy a mentalizar en que lo voy a ayudar a ellos. El Mundial pasado no pasó estos dos partidos, así que es lindo afrontar lo que viene y sí. Hay que sufrir, ¿no? Sufrió en Cabo Verde, nos pasó con Egipto. Yo creo que en el camino va a haber un partido que no suframos tanto.
2: Las reservas del Banco Central superaron los 49 mil millones.
1: Tocaron el nivel más alto en casi 7 años. Fuentes oficiales dijeron que la suba no respondió ni a variaciones de cotización ni a desembolsos. Estaría vinculado al ingreso de un crédito garantizado por el BID por 1.200 millones. El central compró en el mercado de cambios 25 millones.
2: Cielo ligeramente nublado en la ciudad de Buenos Aires, 14 grados 7 décimas, la temperatura.
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0: pasaron desde las 8 de la noche, obviamente que están escuchando la musiquita, ya dimos, del Mundial, porque bueno, hoy hubo una expectativa muy grande, desde la mañana. De hecho, vine para aquí con mucho menos tránsito.
1: ¿Sí? ¿A qué hora? Sí.
0: A las 6.
1: Ah, bueno.
0: Pero todo el día estuvo como mi zona con menos movimiento.
1: Es que algunos dejaron de trabajar una hora antes de que comience el partido. Muchas empresas dijeron...
2: Y algunos no fueron
1: taza
2: tampoco.
1: Taza.
0: Desde que me levanté hasta que vine ahora, una sí. hora. Hay mucha gente que no sé de qué vive.
1: ¿De qué
2: increíble,
1: viven?
2: ¿No? No, sí. Pero pasa, pasa. Hay muchas empresas que incluso, si no es algo capaz que requiere que estés, les dieron hasta el día.
0: Por eso sí, te digo, pero yo office. Te digo, ahí... Bien. No puedo entenderlo. No puedo entenderlo, yo no puedo.
3: No. Sí, sí, pero... podrías, desde tu casa, haces el programa desde tu casa.
0: No,
3: claro.
0: Nosotros
3: desde acá.
0: No sé.
2: No, pero nosotros estamos acostumbrados a trabajar porque nos pasa los feriados también, claro. Que los trabajamos. Entonces, es como que capaz no entendés por ese lado, ¿o no?
0: No entiendo como cultura.
2: Ah, ok.
0: Tratar de no laburar.
2: Claro.
0: O sea, como los japoneses, laburan aun cuando le dicen, andate de vacaciones, esponja.
2: Pero si el empleador te está diciendo, andá tranqui, no necesitamos porque podés ver tranquilo. Bueno, chau, me voy.
0: Viva Argentina.
2: Viva la
0: pepa. Argentina. Pero digo, el japonés va de vacaciones y quiere volver.
3: Sí. Y hacen, en vez de
0: es
3: hacer
0: un
3: paro,
0: extremo. Y el otro extremo es nosotros, que tenemos sí. un país que vamos a ver si sale la quiebra, pero si podemos zafar, zafamos. Sí. Es la verdad.
2: Sí, claro que
0: lo
2: sí.
0: pintamos como un rasgo gracioso, somos simpáticos, somos lo mejor del mundo. ¡Qué gauchitos somos! Somos vagos.
2: Somos vagos.
0: Somos vagos.
2: No todos, igual.
0: Bueno, no, a ver. En cualquier cosa que yo diga, va a ser no todos. No me pongas nervioso.
2: Bueno, como cuando vos preguntás la gente, ¿qué gente? Bueno, no todos.
0: No, pero oye, yo noté la calle muy... ¿Vos notaste la calle cambiada?
4: Sí, sí. Yo llegué casi sobre el inicio del partido a mi casa, venía por autopista al oeste y había un tránsito poco habitual cuando arranqué.
0: ¿Qué es poco habitual? ¿Mucho o poco?
4: No, mucho tránsito, la gente que volvía
0: claro,
4: rápido.
0: A mí me pasó que a la mañana, a las 9 de la mañana, ya la calle central de la ciudad, todo, ¿qué es poco habitual? ¿Mucho o poco?
4: No, mucho tránsito, la gente que volvía
0: claro,
4: rápido.
0: A mí me pasó que a la mañana, a las 9 de la mañana, ya la calle central de... de...

0: lo que genera el deporte en esta parte del mundo. Nosotros pues, lo vivimos acá en Argentina, pero algo similar ocurre en otros países también de Sudamérica.
1: No, y además, qué rápido se llenó el obelisco, ¿no? Dijo, uy, qué rápido estaba toda la gente ahí, como hormigas, uf, me hicieron así.
2: Y cabildo y juramento también.
3: Pero eso no es una hora antes del laburo. Una hora antes del partido. Eso ya fue 4 horas después del
1: partido.
3: Claro,
1: 4 horas después, sí.
0: Bueno, hubo lugares donde se pusieron pantallas gigantes, como ocurrió en el Mundial anterior, y se juntó mucha gente para ver el partido, con lo cual... Gente, no, a lo mejor.
3: El horario del partido me parece bárbaro y dije, mira, se van una hora antes y después ya por ahí ya no vuelven, algo. Pero me pareció raro decir, bueno, mañana prácticamente
4: es feriado.
3: Está jugado.
4: Claro, chao.
0: A esta hora, en Suiza, están preguntando, ¿jugó la selección hoy? ¿Cómo terminó el partido?
3: Bueno, claro. Bueno, por eso, ahí. No, extremos malos.
0: Ojo que ahora aparecen imágenes en Zurich, la gente arriba de los camiones celebrando por
3: bueno, el bueno, vamos a repasar esto. Hoy hasta la Mona Jiménez estaba cantando.
0: La Mona, y claro, sí. Pero hoy fue un partido de esos que difícilmente la gente olvide. Nos hizo
1: parir.
0: Llorar, reír. Digo, todas las sensaciones anímicas que uno puede tener en la vida trasladadas al fútbol se dieron hoy en 90 minutos.
3: Bueno,
0: acaba de ganar Suiza por penales. Será rival de Argentina el próximo sábado a las 22 horas. Le ganó 4-3 a Colombia.
3: Sábado a las 22.
0: Sí, único, 22 horas. Único representante del continente será la Argentina. Un representante africano en cuartos de final y 6 europeos.
3: Ah. 6-7. Mira, los organizadores todos afuera.
0: Todos afuera, sí. México,
2: qué lindo,
0: Canadá
2: Estados
0: y Estados Unidos.
2: Me encantó que Estados Unidos haya quedado afuera.
4: ¿Y el sábado también hay otro partido?
0: El sábado hay otro partido, exactamente. Ahora en sí vamos a estar dando todo el calendario.
3: Claro, mañana nada.
0: Mañana nada, después de...
1: Va a haber un pequeño descanso. 20
3: y pico de jueves, varias. Viernes y sábado y domingo, dos por día.
0: Jueves, viernes y sábado.
3: Y a dos por día no da.
0: A dos por ahora te paso en el calendario. Déjame.
3: Bueno, nos
0: déjame,
3: vamos a la...
0: déjame.
3: Bueno, dale,
0: claro,
3: dale.
0: Son.
3: Dale.
0: Exactamente, 4 partidos.
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0: 18 pasaron de las 8 de la noche. Bueno, ganó la Argentina, ganó Suiza, que le va a tocar a la Argentina.
1: Exactamente. Sí. Dos antecedentes, Argentina-Suiza en mundiales, ambos victorias del equipo nacional argentino.
2: En Kansas, ¿no?
1: En Kansas. Es jueves, viernes y sábado, los días que hay actividad de cuartos de final. El jueves, 5 de la tarde, Francia-Marruecos. Viernes, 4 de la tarde, España-Bélgica. Sábado, 18 horas, Noruega-Inglaterra. Y a las 22, Argentina-Suiza. Además, está decir que el ganador de Noruega-Inglaterra será rival de quien resulte vencedor de Argentina-Suiza.
0: Pero para, ahí me diste...
1: Cuatro partidos. Y estamos en...
0: O sea, uno el jueves, uno el viernes y dos el sábado.
1: Exactamente.
0: Ahí está. Perfecto.
2: ¿El del jueves a qué hora es?
1: El primero a las 5 de la tarde.
2: Es feriado. Es decir,
0: Francia.
2: Bueno.
1: Exactamente. Cuando lleguemos acá...
0: ¿Es feriado?
2: El jueves,
0: sí, feriado. ¿Se corre?
2: No, no se corre porque es 9 de julio. El 25 de mayo, 9 de julio, no se corre.
0: Perdón.
2: Claro, el que se hizo puente es el 10, que es viernes.
1: Sí.
2: También es feriado.
0: Pero es opcional.
2: Pero
0: el jueves no me sigue, sí, no se muda.
2: Pero es turístico, eso digo. No, no se muda el jueves.
0: ¿Y el viernes hay feriado?
2: Claro, el puente es opcional. Opcional laborable, posible.
3: Claro. Semana ultra corta, la semana más corta de la historia de Argentina.
1: Infantino que Argentina juega.
2: Yo lo sé, no sabéis, no
0: pero
2: trabajar.
0: Es que no nos merecemos un destino de gloria.
3: Ay, Dios.
2: Así estamos.
3: Bueno,
2: así estamos, país.
3: Pero fue algo designado por el gobierno.
2: Por Dios.
0: Ah. Sí, el gobierno.
2: Por Dios.
0: Pero yo no, claro, el gobierno. Pero me extraña que cambian los colores políticos, las posturas de los gobiernos, pero en el tema de vaguear,
2: de no laburar,
0: cumplen todo.
2: Bueno,
0: ahí cumplen todo.
2: Pero es el viernes es opcional. Por ejemplo, si te dicen te dice el jefe, no, nosotros lo vamos a trabajar, la gente tiene que ir a trabajar.
1: Rodolfo,
2: no se paga doble ese día.
1: Rodolfo Zapata tenía razón.
2: No vamos a trabajar.
0: Tenía razón.
1: Claro. Por adelantado.
0: Tenía razón.
2: Y bueno. Y hoy es San Fermín. ¿Ah? Hay que saludar a los Fermines. Que también. ¿Quién? No, era Zapata.
0: No,
2: que
0: era
2: cantaba.
0: El 7 de julio. Ah, hoy.
2: ¿Y hoy?
0: 1 de enero, 2 de febrero, 3 de marzo, 4 de abril, 5
2: de marzo, 4 de abril.
0: Ahí está.
2: No era Zapata que
0: hasta
2: cantaba.
0: Hasta llegaron al 7 de julio.
2: Uy, qué larga que es la canción.
0: No, para ahí te dicen que solo el 7 de julio es San Fermín.
1: Claro.
0: ¿Sí? Zapata te decía el lunes, porque el lunes es martes por
2: no,
0: martes.
2: No, claro, él no vamos a trabajar. Lunes, sí, primer día de semana.
1: Habría que recrear ese tema. Ese cambalache son... No pierden absolutamente vigencia
0: ninguna.
1: Nunca.
0: Bueno, 21 pasaron desde las 20. Estamos aquí...
2: Con hambre.
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3: Bueno, y la pregunta, la consigna para hoy, vayan anotando el WhatsApp para participar del premio, 1150268630. Tiene que ver un poco con lo que se vivió hoy en el partido, pero respecto a nuestra vida, a nuestra historia. ¿Cuál fue ese momento en tu vida en el que sentiste que ibas perdiendo y aún así encontraste fuerza para remontar?
0: ¿Cuántos días del mes?
3: Desde que nacimos.
0: No, bueno, pero una situación especial.
3: Sí.
2: Claro, algo que recuerde.
3: ¿Qué dijiste? Acá ya está, la perdí, pero algo te empujó y saliste adelante.
0: Bueno, ¿el teléfono? Bueno,
3: 1150268630.
0: Bueno, ¿la primera, Aldana?
2: Sí, bueno, la traigo esta noticia que me la presentó Valen, no la tenía no estaba al tanto, pero ¿sabes por qué la traje? Porque un poco es una temática que vos ya venís mostrando. Sobre todo con el cantante, ¿cómo se llamaba el cantante?
3: Sam Bluss,
2: ¿te acordás? Bueno, ahora va a haber una actriz de Hollywood, pero va a haber una película con una actriz hecha completamente por inteligencia artificial, lo cual me llamó poderosamente la atención, teniendo en cuenta que ya muchos actores de Hollywood, de Argentina incluso, se están pronunciando en contra de lo que sería... ahí ya tenemos a la actriz. Mirá, aparte, qué bonita, ¿no? Uh-huh. Y para quienes estén sumados en YouTube, qué bonita. Y aparte, bueno, en un contexto ahí, ¿no? Eso debe ser Nueva York, por las calles. Sí, porque están los taxis ahí. Y se ve muy real. Eso es lo que me llama mucho la atención.
0: Pero Sam Bloss también.
2: Sí, acá lo que me llama la atención es que la película... está avalada por Hollywood y es una producción híbrida que va a estar hecha tanto por humanos como por inteligencia artificial. También la producción. Ah. Pero los actores, también va a haber actores humanos.
0: Pero, espera, obviamente que no, pero un parecido aceptado. Mm. ¿Ustedes se acuerdan por qué se, o sea, Germán Krauss, por qué se hizo famoso?
2: Ah, sí, claro, por Dibu. Dibu.
0: Por Dibu.
2: Dibu dibujito.
0: Y en Estados Unidos el conejo. El primer Dibu fue un conejo, ¿no? Con un detective. Roger Rabbit.
2: Roger Rabbit. Sí,
0: o sea...
2: sí, esos eran dibujos animados, es verdad.
0: No es dibujo animado.
2: El Dibu, sí, como que no era dibujo.
0: No, el Roger Rabbit ya no.
2: Sí,
0: está
2: sí,
0: como
2: era
0: corpóreo.
2: Animada también.
4: No. No, era también un dibujito.
2: Sí.
0: Ah, ¿no era corpóreo?
4: No, no, por eso era lo llamativo, porque eran todas personas.
2: Y lo llamativo era de la época.
4: Bueno.
2: Y en
4: esa época
2: montado.
4: Parecía un
0: pero,
4: dibujito.
0: Pero... es lo mismo.
2: Sí,
0: es...
2: hay muchos. De hecho, una de mis películas favoritas es la de los Looney Tunes, que está el jugador de básquet,
4: Jordan.
0: Bueno,
2: Jordan.
1: Jordan.
2: Obviamente que está bueno, pero lo que digo es, acordémonos que hasta hace muy poquito, actores de Hollywood, incluso Taylor Swift se pronunció al respecto
0: y
2: dijo, no, a mí no me gusta
0: esto. Evidentemente, no me gusta, pero no puedo detenerlo.
4: Ah, no,
2: no, no, es que para mí ya es, no puedes contra ello, únete.
0: Claro,
2: y esta nueva película justamente va a... la trama está buena porque va a tratar sobre Tilly, que es la que veíamos recién en YouTube, que justamente, no es que quieren tapar con las manos con el sol de que es una actriz humana, sino que va a tratar sobre inteligencia artificial... y esto de cómo puede una inteligencia artificial abandonar justamente la seguridad de la inteligencia artificial. Yo creo que va a estar buena. Lo interesante es que va a haber actores reales.
0: Es
2: que
0: como
2: van a,
0: iRobot.
2: Sí, actores reales que van a interactuar con la inteligencia artificial. Así que bueno, vamos a ver. Está recién en producción, todavía falta. Posiblemente para el 2027, pero bueno, ya la tenemos acá en el
0: Sí, el 2027 no le están cargando mucho de cosas.
4: Sí,
0: ustedes.
4: De muchas cosas.
0: Pero todos los días algo en el 2027.
1: Pero tiene 365
2: claro.
1: días.
0: Nada más.
2: Pero no siempre pasa que las producciones
1: nada, ¿no?
2: siempre demoran.
0: Hace dos días leí, no me acuerdo dónde, estoy muy confundido, la primera radio inteligencia
4: sí,
0: artificial.
4: Sí, lo vi en las redes.
0: Bueno,
4: ¿te das cuenta? 95 puntos de Córdoba,
0: entera,
4: me suena.
0: De acá, de la ciudad, del país.
4: Creo que es de Córdoba.
2: Lo que me llama peligrosamente la atención es que la trama justamente va a tratar de una inteligencia artificial que empieza a tener sentimientos humanos, que eso es lo que más me asusta de la inteligencia
0: pero,
2: artificial.
0: Pero, una radio entera.
2: Ay, terrible. Chao. Un gusto conocerlos.
4: Sí, lo vi hoy.
2: Sí,
4: me asustó.
2: Bueno.
4: Hoy estamos de cumpleaños, porque hay alguien que es bien real y que cumple 86 años. No sé si tenemos el video del señor Richard Starkey. Ringo Starr está cumpliendo hoy 86 años. Y desde el año 2008, Ringo lo que hace es invitar, convoca, invítalas a todas las personas, a todos sus seguidores, a todos sus, a la gente que lo ama, como muchos de nosotros, a que, ahí lo podemos ver, está en inglés, obvio, pero lo que dice es que propone que hoy, todos los 7 de julio, al mediodía, pone la hora él, que demos un mensaje de amor y paz, ya sea en las redes, si no tenés redes en vivo y en directo, que abraces a las personas que tenés cerca. Y bueno, personas de todo el mundo estuvieron reposteando sus saludos. Mucha gente uniéndose para dejar su mensaje de amor y paz. Y me parece que es algo a rescatar, porque en esta época que estamos de tanta rivalidad y de tanta inteligencia artificial, volver un poco a eso, a los mensajes de amor, a los mensajes de paz, sobre todo, y viniendo de un referente como Ringo Starr, me parece que siempre es bueno. Mirá qué buena manera de celebrar que tiene la vida con... haciendo esto, convocando, invitando a la gente a unirnos en amor y en paz.
0: Jorgito Marinelli.
1: Bueno, yo lo quiero resumir el estado anímico de la selección argentina. ¿Cómo vive la selección argentina el día a día en esta declaración de Scaloni ni bien terminó el partido?
5: No me sale preguntarte nada, quiero saber cómo estás, qué sentís.
6: No puedo levantar la mirada, lo siento. Estoy muy emocionado. Qué grupo de jugadores, hermano. Ya está, me tengo que ir, dejá.
1: Bueno, me tengo que ir, dijo.
2: Llorando.
0: No, me llamó la atención que el periodista tampoco puede hacer el laburo.
2: Claro, no. Es que fue muy emocionante.
1: Esta selección, puntualmente para los que están en el día a día y conviven con los jugadores, saben que el tema anímico, a Scaloni, en el grupo del cuerpo técnico lo bautizaron La Llorona. Sí. Es la más fácil. Y se emociona con mucha naturalidad. Pero yo creo que estas lágrimas de Scaloni...
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9: Digo a todos tus hermanos, escuchen y serán salvados. No permanezcan mudos y alaben al Señor. Él llama a todas las almas y recibe a las almas. Conocer al Señor, no nos detengamos ni nos alejemos del Señor. Hijos, aparece la noche más. Llega el día y todo lo aclara. Gloria a Dios. Sea esto meditado. Mensaje de la Virgen del Rosario de San Nicolás. Del 30 de junio de 1987. ¿Qué tal? Buenas noches. Comenzamos un programa más de Acercando Corazones. Estamos aquí en este día martes, final de mes. Final de mes. Estamos terminando este mes de junio, que nos despide con un poquito de frío. Pero bueno, ya estamos en tiempo, ya estamos en época. Así que abrigarnos. Y escuchar la palabra del Señor, refugiarnos también en la palabra del Señor para que también la palabra de Dios nos dé calor interior. Ese calor que renueva el corazón, ese calor que siempre tiene el estar cerca del Señor. Y le vamos a dar paso a la liturgia de este día martes 30 de junio, donde la primera lectura... es de la profecía de Amos, capítulo 3, 1:18, versículo 4, 11 y 12. El salmo es el número 5, versículo del 5 al 8. Y el evangelio de San Mateo, capítulo 8, versículo del 23 al 27, y dice así. Jesús subió a la barca y sus discípulos lo siguieron. De pronto se desató en el mar una tormenta tan grande que las olas las cubrían, la barca. Mientras tanto Jesús dormía. Acercándose a él, sus discípulos los despertaron diciéndole, «Sálvanos, Señor, nos hundimos». Él le respondió, «¿Por qué tienen tanto miedo, hombres de poca fe?». Y levantándose, increpó al viento y al mar, y sobrevino una gran calma. Los hombres se decían entonces, llenos de admiración, ¿quién es este que hasta el viento y el mar lo obedece? Palabra del Señor. Gloria a ti, Señor Jesús. Y hoy la palabra para despedirnos de este día, de este mes. Nos presenta a Jesús junto a sus discípulos en esa barca en el medio del mar, cruzando a la otra orilla, por pedido del mismo Jesús, quería ir para aquellos lados, ¿no? Y en medio del mar, ante una tormenta grande, los discípulos comenzaron a sentir los azotes del viento y tenían miedo, ¿no? La barca seguramente se movía, seguramente entró en ellos un poco el pánico, porque parecía que se hundía, y despiertan a Jesús, ¿no es cierto? Que estaba tranquilamente, dice el Evangelio, dormía, ¿no? Pensándolo bien, él estaba realmente tranquilo. Y allí los discípulos, un poco movilizados, lo llaman seguramente, imaginamos a lo grito: Señor, Señor, ayúdanos que nos hundimos, ¿qué hacemos? ¿No es cierto? Y lo primero que hace el Señor, los reprende, ¿no? Cuando lo levantan, y le dice: hombres de poca fe, ¿no? El Señor tiene esa particularidad, ¿no es cierto? Que él pensaba que los discípulos ya iban viendo, ¿no?, esta situación, ¿no es cierto? Y bueno, al ver que ellos estaban tan movilizados por esta situación, increpa el viento, increpa el mar, y vuelve una vez más la calma, ¿no es cierto? Mateo describe, ¿no?, en este pasaje de este evangelio, esta buena noticia, ¿no es cierto?, para confrontar y reafirmar la fe, ¿no es cierto?, también para las comunidades cristianas, ¿no es cierto?, que convirtiéndose y siguiendo a Jesús, estas situaciones también son las que debemos poner en la balanza, ¿no? Cuando a veces tenemos turbulencias, ¿no es cierto?, tanto en las comunidades católicas como en nuestras relaciones familiares, en nuestras relaciones laborales, en nuestras relaciones cotidianas, podríamos decir, ¿no es cierto? Entonces, seguir a Jesús o invocar a Jesús a través de la oración, allí seguramente sobreviene esta calma, ¿no es cierto? Y el Señor, que siempre está a nuestro lado y que siempre está allí para que nosotros lo escuchemos, porque a veces en nuestro diario, en nuestro día a día, mejor así, parece que el Señor no está, que el Señor duerme cuando tal vez más lo necesitamos, ¿no es cierto? Y buscamos hacer el bien que podamos cada día, ¿no es cierto? Esto de dar testimonio de nuestra fe y realizar algunas actividades también, ¿no es cierto? Pero esto tiene que ser también parte de este camino, parte de la necesidad de brindarnos nosotros al servicio, ¿no es cierto? Pero por eso necesitamos estar unidos a Jesús. Pero muchas veces nos encontramos, ¿no es cierto?, en el día a día, en el camino, ¿no es cierto?, nos encontramos con situaciones difíciles, podríamos decir, con vientos en contra, con situaciones de turbulencias que nos moviliza el corazón, ¿no es cierto?, y más de algunas ocasiones esas situaciones se han levantado, digamos, o han sido muy grandes, y nos mueve un poco nuestro interior. Pero debemos saber, ¿no es cierto?, ya con un tiempo transitado, escuchando la palabra de Dios, tratando de rezar, tratando de hacer carne eso, debemos saber que Él está ahí, que Jesús está ahí. Aunque todo por ahí se torne un poco oscuro, Cristo nunca nos abandona. Aunque todo parece movilizarse, parece que se agita, ¿no es cierto?, que nos ahoga, pero no, ningún punto de eso es así, sino que el Señor permanece, está siempre a nuestro lado. Incluso el Señor está en las tormentas, en esas situaciones que nos parecen tan difíciles, ¿no es cierto? Él no nos deja solo, no se aleja, ¿no es cierto? Como no ha dejado al paralítico, al mudo, ¿no es cierto? Él está allí. Él no abandonó, si recordamos, a los leprosos, ¿no es cierto?, afuera de la ciudad. Él está allí, en las situaciones difíciles, Él está allí. El tema es que debemos invocarlo. Él mismo permitirá ingresar a su corazón si nosotros le demostramos también nuestra fe. Aunque a veces nuestra fe, como decía, a veces nos sentimos movilizados, nos sentimos ahogados, nos sentimos que el Señor no está, ¿no es cierto?, que se fue, que se retiró de nuestra vida, pero el Señor siempre está allí. Es normal por ahí tener miedo, tener algunas situaciones cuando uno tiene que atravesar cosas difíciles, ¿no es cierto? Yo particularmente, ayer cumplió 10 años de una de las situaciones, diría, más difíciles de mi vida, ¿no? Atravesar esa situación. Y bueno, también me sobrevino esta situación de pensar, ay, o Dios me abandonó, o porque lo pensé, o cómo salgo, o cómo encuentro esto. Pero bueno, me costó, digamos, unos días reanimarme, poner la confianza una vez más, sentir, ¿no es cierto?, la fuerza de la oración de mucha gente que rezó por mi situación, y agradezco a mucha situación. Ojalá que alguno esté escuchando este agradecimiento, ¿no?, por esa gotita, por esa gota en el mar, ¿no es cierto?, por ese granito de arena que aportaron ayudándome a la oración. Y hasta que la vida también hace un clic, que sabemos que debemos darle paso al Señor. El tener miedo se transforma en afrontar esta tormenta con la fe a veces un poco maltrecha, podríamos decir también, pero con esa fe, tratándonos de rearmar, sintiendo la fuerza de la oración, como les decía, y hasta a veces una lágrima o varias lágrimas han caído de mis ojos. Por eso, atravesar la tempestad, atravesar la tormenta, es la fuerza de Cristo. La fuerza de Cristo, la fuerza de nuestra Madre, la Santísima Virgen María, que en sus amplias advocaciones escucharon mi necesidad, la situación en la que estaba atravesando. Por eso, queridos hermanos, tener la fe intacta, reforzar la fe todos los días, es lo que nos acerca al Señor. Y confiar en Él, entregarle todas nuestras situaciones a los pies de la cruz del Señor y entregarle también a nuestra Madre, la Santísima Virgen María, esta situación, esta dificultad que debemos atravesar, que la debemos atravesar. Confiar en Él significa estar luchando, ¿no es cierto?, incluso entre estas, en estas tempestades, ¿no?, estas tormentas que debemos atravesar. Si me escuchara Pancho, también elevamos una oración para el alma de Francisco, que nos ha acompañado tantos años aquí en la radio. Él, cuando me escuchaba, que yo decía, yo estoy luchando, Pancho, lucho contra esto, lucho. No, querido, no luches más. Entregale el problema a Jesús. Entregale el problema a Jesús, que Jesús es el que te va a curar, el que te va a aliviar, el que te va a acompañar en esto, ¿no es cierto? Confiar. Confiar en Jesús. Eso es lo que mantiene viva nuestra esperanza. Seguir remando estas situaciones, seguir remando, aunque estemos en el medio de esa tempestad, el Señor no nos abandona, no nos alejemos, Él está allí. El tema es que podamos nosotros reorganizar, para no decir detener nuestro corazón, reorganizar nuestro corazón y poner a Jesús como bandera, poner a Jesús delante de nosotros, para que realmente esa tormenta encuentre la calma y podamos seguir caminando. El Papa Francisco, el 19 de marzo del 2017, decía: sabemos quién es Jesús, pero quizás no lo hemos encontrado personalmente, hablando con Él, y no lo hemos reconocido todavía como nuestro Salvador. Este tiempo es una buena ocasión para acercarse a Él, encontrarlo en la oración, en un diálogo de corazón a corazón, hablar con Él, escucharle. Es una buena ocasión para ver el rostro, también en el rostro de un hermano y de una hermana que realmente sufre. Allí es donde debemos poner nuestra atención, ¿no es cierto? El tiempo para la oración, que es fundamental para cada uno de nosotros, acompañar a nuestros hermanos que están atravesando situaciones de dolor, que están atravesando situaciones que parece que el Señor está dormido o que está descansando en esa barca que están atravesando esas tormentas. Es un buen tiempo, es un buen momento. En esta, podríamos decir, mitad del año, poder acercarnos en este tiempo ordinario, acercarnos a Jesús, encontrarnos con Jesús a través de la oración, a través del diálogo. Aunque estemos en nuestra casa solo, con una imagen, con una llamita de una vela encendida, relajar el corazón, preguntarle al Señor, pero abrir el corazón y abrir el oído también, porque el Señor nos habla y nos responde eso que necesitamos escuchar. Vamos a pedirle a nuestra Madre, la Santísima Virgen María, que escucha todos los ruegos, y seguramente ella, que es la mediadora también para muchos de nosotros, y que escucha los ruegos y que escucha tantas cosas de nosotros, podamos acercarnos un poco más a nuestra Madre, a los sacramentos, a pedir perdón, a abrazar a Jesús, a confiar en Jesús, a confiar que Él seguramente nos va a dar por dónde tenemos que seguir, o que tal vez nos dio, pero que nosotros todavía no alcanzamos a dilucidar ese camino. Vamos a pedirle en esta consagración a nuestra Madre, la Santísima Virgen, que nos dé la luz y que nos dé la confianza para seguir a Cristo. Oh Madre, quiero consagrarme a ti, Virgen María, hoy consagro mi vida a ti, siento necesidad constante de tu presencia en mi vida para que me protejas, me guíes y me consueles. Sé que en ti mi alma encontrará reposo y la angustia en mí no entrará. Mi derrota se convertirá en victoria, mi fatiga en ti fortaleza es. Amén. Y que tengan un buen descanso, que Dios los bendiga y nos encontramos mañana, si Dios quiere.
8: La canción dice, vence. Esa palabra parece haber sido creada para que María dijera sí, venciendo todos sus temores. Lo que significó ser Madre de Dios, de ese Dios hecho hombre que se encarnó en ella para nuestra salvación. La Virgen te invita a vencer tú el temor de poner tus pies a las huellas de Jesús, de intentar mirar a través de sus ojos, de amar con un amor sin medida. Vence el temor de reflejar esa luz que es capaz de traspasar las tinieblas del mundo en que vivimos. Vence el temor a que te llamen loco. San Agustín llamó a eso bendita locura, porque le permitió conocer y enamorarse del Señor, que es el camino, la verdad y la vida. Vence el temor de acercarte al sagrario donde te espera siempre. Vence todo lo que no te permita recibir la Eucaristía, que te da fuerzas para seguir. Vence. Vence, vence. Este pequeño programa católico es una invitación para todos los que deseen compartir lo hermoso que encierra nuestra religión. Somos conscientes que solo somos una gota de agua en el océano, pero con ustedes seremos más. Acercando Corazones intenta humildemente que juntos descubramos a Dios y lo amemos cada día un poquito más.

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